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5: Hoy, primer viernes del mes, les invitamos a hacer esta oración al Sagrado Corazón de Jesús.
6: Oh Jesús, a tu corazón confío mi necesidad.
7: Oración de consagración al Sagrado Corazón de Jesús del Papa San Juan Pablo II. Señor Jesucristo, Redentor del género humano, nos dirigimos a tu Sacratísimo Corazón con humildad y confianza, con reverencia y esperanza, con el profundo deseo de darte gloria, honor y alabanza. Señor Jesucristo, Salvador del mundo, te damos gracias por todo lo que eres y por todo lo que haces. Señor Jesucristo, Hijo de Dios vivo, te alabamos por el amor que has revelado a través de tu Sagrado Corazón, que fue traspasado por nosotros y ha llegado a ser fuente de nuestra alegría, manantial de vida eterna. Reunidos en tu nombre que está por encima de todo nombre, nos consagramos a tu Sacratísimo Corazón, en el cual habita la plenitud de la verdad y la caridad. Al consagrarnos a ti, renovamos nuestro deseo de corresponder con amor a la rica efusión de tu misericordioso y pleno amor. Señor Jesucristo, Rey de amor y Príncipe de la paz, reina en nuestros corazones, en nuestros hogares y en nuestra nación. Vence todos los poderes del maligno y llévanos a participar en la victoria de tu Sacratísimo Corazón. Que todos proclamemos y demos gloria a ti, al Padre y al Espíritu Santo, único Dios que vive y reina por los siglos de los siglos. Amén. Sagrado Corazón de Jesús, en vos confío. Sagrado Corazón de Jesús, en vos confío.
6: Sagrado Corazón de Jesús, yo confío en ti.
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1: Si algún día te es difícil aprender a perdonar, yo te invito a que mires el Cristo crucificado y ahí te darás cuenta que por amor te perdonó a ti.

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1: Hoy, primer viernes del mes, les invitamos a hacer esta oración al Sagrado Corazón de Jesús.
7: Oh Jesús, a tu corazón confío mi necesidad.
8: Oración de consagración al Sagrado Corazón de Jesús del Papa San Juan Pablo II. Señor Jesucristo, Redentor del género humano, nos dirigimos a tu Sacratísimo Corazón con humildad y confianza, con reverencia y esperanza, con el profundo deseo de darte gloria, honor y alabanza. Señor Jesucristo, Salvador del mundo, te damos gracias por todo lo que eres y por todo lo que haces. Señor Jesucristo, Hijo de Dios vivo, te alabamos por el amor que has revelado a través de tu Sagrado Corazón, que fue traspasado por nosotros y ha llegado a ser fuente de nuestra alegría, manantial de vida eterna. Reunidos en tu nombre que está por encima de todo nombre, nos consagramos a tu Sacratísimo Corazón, en el cual habita la plenitud de la verdad y la caridad. Al consagrarnos a ti, renovamos nuestro deseo de corresponder con amor a la rica efusión de tu misericordioso y pleno amor. Señor Jesucristo, Rey de amor y Príncipe de la paz, reina en nuestros corazones, en nuestros hogares y en nuestra nación. Vence todos los poderes del maligno y llévanos a participar en la victoria de tu Sacratísimo Corazón. Que todos proclamemos y demos gloria a ti, al Padre y al Espíritu Santo, único Dios que vive y reina por los siglos de los siglos. Amén. Sagrado Corazón de Jesús, en vos confío. Sagrado Corazón de Jesús, en vos confío.

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0: Confiemos. En tu promesa. Confiemos en la promesa del Señor, tal cual como lo manifiesta este artista, Quique López, de tu promesa. Yo confío en lo que tú has dicho, Señor, en lo que has prometido, en lo que nos has planteado, en lo que nos has figurado. Porque al fin de cuentas, todo esto que escuchamos, que se manifiesta, que se dice, no se corresponde interiorizar y afianzar esta expresión del Señor. Dichoso aquel que crea sin haber visto. Dichoso aquel que crea sin haber visto. Tanto portento que se estipula, que se designa, que está connotado en las Sagradas Escrituras y pues a lo largo también de la tradición del magisterio de nuestra Santa Madre Iglesia Católica. Confiamos en las promesas del Señor. Noche de viernes, estamos en ritmos, ritmos para Dios. ¿Qué se desean escuchar a esta hora?
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0: Saludos cordiales para todos, todos toditos, aquellos que están juiciositos en la casa.
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0: Bueno, más de uno a esta hora de pronto está acomodándose para hacer su novena. ¿Cómo van con la novena, no? Ya ha iniciado, bueno, hace un rato, porque mañana, si mal no estoy, es el día de Santa Teresa de Calcuta, ¿no? Así que pues más de uno ya está terminando su novena. ¡Qué bien! Encomendándose por alguna causa en especial a esta gran santa, Santa Teresa de Calcuta, aquella que cuidó viejitos, aquella que cuidó ancianitos, aquella que cuidó pobres.
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0: Esa viejita arrugadita, ¿no? Amiga de San Juan Pablo II, que muchas veces tuvieron ese encuentro tan ameno, tan agradable, compartiendo esa experiencia de fe. Él como San Juan Pablo II, como sucesor de San Pedro, y la Madre Teresa como una discípula abnegada de el Señor Jesús. Bueno, me dice por acá Carmen Alicia Mora, buenas noches, en Ritmos para Dios me gustaría una rancherita. Una rancherita, a ver, como que le buscamos por acá a Carmencita. Listo, mientras se suena esta canción vamos a revisar por acá todo nuestro repertorio, a ver con qué nos encontramos. De pronto hay por ahí bachata, de pronto hay por ahí vallenatico, de pronto hay por ahí salsita, de pronto hay merenguito. Todo en relación y apuntando a alabar, a glorificar a nuestro Señor.

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0: manjar de los manjares, el alimento eterno, el alimento que nos da la vida eterna.
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0: Y pues hay que estar en gracia, ¿no? Para poder alimentarnos de ese manjar. Si no, estaríamos comiendo y bebiendo nuestra propia condenación. Y a su vez, por supuesto, pues está esa promesa del Señor, del Todopoderoso, de nuestro Señor Jesús, para poder entrar en su reino, salvarnos. Todo aquel que coma mi cuerpo y beba mi sangre tendrá la vida eterna. Es más fácil vivir sin el sol que sin la Santa Eucaristía, decía el Padre Pío de Pietrelcina.
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0: Y hoy por hoy hay un gran número, ¿no?, de milagros eucarísticos para aquellos que son un tanto escépticos, ¿no? En donde esas eucaristías, o en donde mejor, esas sagradas formas sangran de manera literal, palpitan esos coágulos. Hace poco estaba leyendo también una nota que por allá en Italia, en el país de Italia, sucedió hace 10 años un terremoto y afectó de manera drástica una parroquia, un templo. Y pues esa parroquia quedó así, no se le pudo hacer como algún arreglo, alguna remodelación, quedó así en ruinas. Después de 10 años, hace poquito, después de 10 años, se decidió levantar esos escombros. Y resulta, pasa y acontece, que encontraron 40 hostias dentro de un copón. Encontraron 40 hostias y estaban intactas, intactas, sin ningún signo de desgaste, sin ningún signo de deterioro, sin ninguna señal de que les haya repercutido el entorno ambiental. Así es de maravilloso nuestro Señor. Señales y señales por doquier. Milagros eucarísticos alrededor del mundo. 8:24 minutos, ahí suena Zulina Domínguez, el amor de los amores, ese amor visceral, porque literalmente estamos comiendo ese cartílago del propio corazón del Señor Jesús a través de la Santa Hostia. Estamos en esta noche de ritmos, ritmos para Dios. Aquellos que se están tomando ya la aromática, hola, buenas, buenas. Aquellos que ya se están echando un duchazo, una bañada, para dejar en ese baño preocupaciones, para dejar de pronto todo ese pensamiento alterado del día, y empieza ya a relajarse un poquito. 8:25. Aquellos que también están tomando los alimentos, bon appetit, buen apetito. Aquellos que ya se están alistando para salir también de sus casas, de sus hogares, algún encuentro, alguna celebración, algún festejo, algún aniversario, algún encuentro social. Bueno, se cuidan mucho del ángel de la guarda. Pongan a trabajar el ángel de la guarda, ¿no? Que les acompañe por doquier, por todas partes. Ay, que no lo tenemos ahí como llaverito, prácticamente sin darle mayor uso, ¿no? Hay que ponerlo a trabajar. Él está dispuesto 24/7. Solamente es que hay que invocarlo, hay que decirle: bueno, muchachón, vamos para tal lado, vamos y me acompaña. Aquí suena Tony Alonso, qué alegría cuando me dijeron: vamos a la casa del Señor.

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1: Llévame, Señor, donde los hombres necesiten tu palabra. Señor, haz de mí un instrumento de paz.

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3: Bueno, hermanita, muchas gracias por la recomendación. Ella escucha Vox Day y también de nosotros. 8:35 minutos avanzando en esta noche de viernes. Noche de locura, dice por ahí la sociedad. Nosotros, los cristianos, decimos noche de cordura. Normalita. Sin tragos, sin nada de cosas por ahí raras, extrañas que nos embotan la vida. Bueno, recordándoles, estimadísima audiencia, queridos oyentes, amigos, que mañana a las 10:30 tendremos un maravilloso podcast de Vox Day Conversa. Mañana, sábado, permitiéndolo a nuestro buen Dios, teniendo su licencia. Y se estará hablando de lo siguiente: ¿por qué tenemos una Biblia en casa, pero casi nunca la abrimos? Esto nos puede pasar a muchos de nosotros, ¿no? Que decimos ser católicos. La podemos estar la tenemos de pronto en la casa, pero está ahí durmiendo. Duerme más que nosotros. ¿Puede la Biblia ayudarnos de verdad a distinguir la verdad de las fake news? Es decir, de las noticias que no son verdad, que son mentira. Fe y ciencia tienen que enfrentarse, o realmente se complementan, o son separadas como el agua y el aceite. ¿Cómo escuchar a Dios en medio de tanto ruido? Y una pregunta todavía más personal: ¿Dios realmente me está hablando? Esto lo vamos a tener en Vox Day Conversa mañana a las 10:30, 5 de septiembre. Para que estemos allí atentos, para que nos programemos. De pronto nos gusta escuchar estos temas que se abordan por más de una hora en modo conversa, ¿no? Precisamente se llama así. En donde nuestro director, el padre Samuel, junto con el sacerdote invitado, pues se da la respectiva el respectivo abordaje. Vamos a tener al presbítero Rafael Darío Aparicio Rubio. Él es el formador interno del Seminario Mayor Diocesano San José. 8:37 minutos. Estamos en el mes de la Biblia, también mes de amor y amistad, ¿no? Más de uno por ahí planeando algún detalle, algún obsequio. Más de uno celebra esto. Aunque dicen, como dicen por ahí, ¿no? Como cuando llega el mes de la mamá, el mes o el día de la madre es todos los días. Y de igual manera, ¿no? El día del amor y amistad es todos los días. En cualquier momento, no solamente hay que esperar a que llegue el mes de amor y amistad para dar algún detallito, alguna rosa, algún chocolate, algún obsequio, algún presente para decir: oiga, gracias por su presencia, por su ayuda, por su orientación, por su consejo, por ser mi hombro, por apoyarme, por lo que sea, ¿no? Hay que ser agradecido con los demás, con aquellos que están a nuestro alrededor, y más aún con aquellos que conviven con nosotros. Día de amor y amistad con los chamacos, con los hijos, con quienes hacen parte de Son la Media Naranja, ¿no? Más de uno ya sopesando la alcancía, a ver para cuánto le alcanza alguna camisita, algún pantaloncito o sencillamente un dulcecito, ¿no? Bueno, qué bien. Suena por acá esta agrupación de Misioneros de Jesús, Tengo a Cristo.

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0: Buenas noches para todos nuestros radioescuchas que sintonizan la frecuencia de la emisora Vox Dei. Esta noche los acompañamos Giancarlo y Fray Santiago Arango en este momento de oración que hacemos a los pies de Jesús Eucaristía. Los invitamos para que nos dejen sus intenciones a través de nuestra línea de WhatsApp 320-800-6253 y también ahí en los comentarios de nuestra página de Facebook. Qué alegría poder estar compartiendo esta noche con ustedes, esta noche de viernes, para darle gracias al Señor por esta semana que nos ha regalado, por esta semana que nos ha sostenido en sus brazos. Los invito para que allí, en la comodidad de su hogar, en su lugar de trabajo, donde nos están escuchando en este momento, dispongamos nuestro corazón para alabar al Señor, para bendecirlo. Él está aquí con nosotros en la Eucaristía, sacramentado. Él, que siempre cumple sus promesas, nos había prometido que donde hay dos o tres reunidos en su nombre, allí está Él en medio de nosotros. Aquí está Él, cumpliendo su promesa, en medio de nuestra vida cotidiana. En esta noche de viernes, el Señor está en medio de nuestras dificultades, en medio de nuestras tristezas, en medio de los cansancios. En esta noche de viernes el Señor está aquí en medio, entre tú y yo. Bendito, alabado y adorado seas Jesús, en el Santísimo Sacramento del altar.
1: Sea para siempre bendito, alabado y adorado.
0: Mi Jesús sacramentado, mi dulce amor y mi consuelo.
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0: Amado Señor Jesús, estamos aquí en tu presencia para alabarte, para bendecirte, para darte gracias. Queremos implorar que envíes tu Espíritu Santo en esta noche sobre nuestros corazones. Ese Espíritu que prometiste a tus discípulos, el Espíritu que les ayudaba a gritar, Abba, Padre. Estamos aquí, Señor, queriendo gritar a ti, queriendo gritar a tu Padre. Pedimos el Espíritu Santo para que ponga en nuestros labios las palabras oportunas para alabarte, para bendecirte, para glorificarte. Ven Espíritu Santo, ven por medio de la poderosa intercesión del Inmaculado Corazón de María, tu amadísima esposa. Ven Espíritu Santo, ven por medio de la poderosa intercesión del Inmaculado Corazón de María, tu amadísima esposa. Ven, ven Espíritu Santo, ven por medio de la poderosa intercesión del Inmaculado Corazón de María, tu amadísima esposa. Te invito para que en este momento invoques el Espíritu Santo, para que cierres tus ojos, para que abras tus manos, para que le pidas al Señor que envíe Espíritu Santo en esta noche sobre nosotros, sobre nuestros corazones. Pidamos de manera especial Espíritu Santo por aquellas personas que hacen el mal, que buscan la violencia, por aquellos que vulneran la paz de nuestra ciudad, la paz de nuestro departamento, la paz de nuestro país. Ven, ven Espíritu Santo sobre esos corazones que se obstinan en la violencia. Ven, ven en esta noche Espíritu Santo. Hazte presente en medio de nosotros. Llena nuestro corazón con tu presencia, con tu gracia, con tu amor. Ven, ven Espíritu Santo, ven Espíritu del temor de Dios, ven Espíritu de fortaleza, ven Espíritu de caridad, ven, ven Espíritu de sabiduría, ven Espíritu de ciencia, ven en esta noche sobre nosotros, sobre aquellos que más te necesitan, ven sobre nuestros enfermos, ven sobre aquellas personas que necesitan de tu presencia, de tu impulso, de tu poder, de tu soplo de vida, de tu Ruaj. Ven, ven Espíritu Santo sobre las personas que nos escuchan en este momento, sobre aquellas personas que te piden con fe, que te imploran, que te hagas presente en este momento, en esta oración. Ven Espíritu Santo, ven por medio de la poderosa intercesión del Inmaculado Corazón de María, tu amadísima esposa. Ven Espíritu Santo, ven por medio de la poderosa intercesión del Inmaculado Corazón de María, tu amadísima esposa. Ven, ven Espíritu Santo, ven por medio de la poderosa intercesión del Inmaculado Corazón de María, tu amadísima esposa. Amén.

0: Ven Espíritu Divino, manda tu luz desde el cielo, Padre amoroso del pobre, don en tus dones espléndido, luz que penetra las almas, fuente del mayor consuelo. Ven dulce huésped del alma, descanso de nuestro esfuerzo, tregua en el duro trabajo, brisa en las horas de fuego, gozo que enjuga las lágrimas y reconforta en los duelos. Entra hasta el fondo del alma, divina luz y enriquécenos. Mira el vacío del hombre si tú le faltas por dentro. Mira el poder del pecado cuando no envías tu aliento. Riega la tierra en sequía, sana el corazón enfermo. Lava las manchas, infunde calor de vida en el hielo. Doma el espíritu indómito, guía al que tuerce el sendero. Reparte tus siete dones según la fe de tus siervos. Por tu bondad y tu gracia, dale al esfuerzo su mérito. Salva al que busca salvarse. Y danos tu gozo eterno. Amén.
1: Amén.
0: Ven Espíritu Santo en esta noche sobre cada una de nuestras intenciones. Ven Espíritu Santo, ayúdanos a orar. Adelante, Giancarlo, por favor. Si alguno de nuestros oyentes tiene alguna petición especial, pidamos juntos el Espíritu Santo por ellas.
1: Ante Jesús Eucaristía, oramos por las intenciones que ustedes, estimados oyentes, nos vienen haciendo saber a través de mensajería de WhatsApp y también todas aquellas que están depositando, están entregando por medio de la caja de comentarios de nuestra transmisión de Facebook Live. Oramos en este momento por las intenciones de Doris Martínez, quien pone en los brazos del Señor Jesús la salud, la protección de su sobrina Dana Catalina Sánchez, para que sea iluminada por el Espíritu Santo, para que el Señor siempre le proteja, le bendiga y le acompañe en cada paso, en cada caminar. También oramos en este momento, poniendo en los brazos del Señor Jesús la protección, la salud, la prosperidad de Luz Karime Mendoza Paneso y Matt Sweck, también por el emprendimiento, por la empresa Repuestos Baltamar, Agro Baltamar y Mundial de Retenes y Rodillos, por la familia Mendoza Paneso, la familia Paneso Bermón, por la reconciliación, por la restauración matrimonial de Lidia Paneso Bermón y Carlos José Mendoza Carrillo, para que siempre estén bebiendo de la fuente divina, de la fuente del amor, y de esa manera puedan en ellos sumergirse precisamente en ese querer eterno que el Señor desea para los esposos. Oramos en este momento, ponemos ante los brazos del Señor Jesús las intenciones de Sandra Meneses, quien pide de manera especial por la salud de su mamá Ángela, para que el Señor pueda, si es su santa voluntad, restablecerle su salud, pueda encontrar ese alivio, pueda encontrar ese bienestar prontamente. También por en los brazos del Señor Jesús la familia Yepes Guarín, Yepes Parra, también por sus hijos Jesús Javier y María José Yepes Parra, Diego Yepes, por la conversión, por el trabajo de cada uno de ellos, de Jesús Javier Yepes Parra. Oramos de igual manera por las intenciones de Ruth Puerto, quien pone su salud. También por Xiomara Gómez Cárdenas, quien nos acompaña a través de la transmisión de Facebook Live, adorando, glorificando al Señor, vivo, presente y real en la sagrada forma, poniendo a sus hijos de presente, a sus nietos, también a su familia, Uribe Molina, Serrano Molina, Bastos Molina. De igual manera, oramos por Rafael Colmenares. Nos unimos a las intenciones de Judy Quintero, quien implora por el trabajo de Gustavo Humberto Suárez Mendoza, también por el trabajo, la conversión, la protección de Anderson Gustavo, de William Schneider, de Caterine Suárez. De igual manera, en los brazos del Señor Jesús, ponemos las peticiones de Ignacio Contreras, quien entrega su hogar, su familia, Contreras Lara, también su hija Gismari Lizeth Contreras, en los brazos del Todopoderoso. También confiamos las peticiones de Noraima Sosa Vilán, quien pide por la protección de sus sobrinos Leonardo, Dimas, Carlos Ariza, también por la salud, protección de Anselmo, por la salud y los estudios universitarios de Haider. En esta noche también le confiamos al corazón magnánime de nuestro amado Jesús, la familia Uribe Pavón, en la hermana Alicia Sarmiento. También oramos por María Elena Galindo, por Yamile Chavarría Gómez. Te imploramos, Señor, en este momento, ante ti, vivo, real, en la sagrada forma, por Marlene Delgado, por Faiber Delgado, por Noraima Sosa, por Miriam Soto Vargas, quien entrega al Señor con gran fervor a sus hijos, sus nietos, sus realidades, sus pensamientos, sus emociones, para que cada uno de ellos estén equilibrados, para que estén acordes también al querer de nuestro Señor. Te imploramos, Padre Celestial, en este momento, ponemos en tus brazos las intenciones de Elvira Ropero, por su salud, la protección de sus hijos, de toda la familia. También te rogamos, Señor, por Carmen Carrascal, quien implora por la recuperación del hogar de Arnulfo Madero y Marlene Mayerline Blanco. Oramos en este momento también por Olga Valencia, quien confía a nuestro Señor, a toda nuestra fuerza pública, soldados, policías, quienes todos los días se esmeran por cumplir tan loable labor en favor de la ciudadanía, de los pueblos, de los municipios, quienes aportan ese grano fundamental para lograr esa paz, esa tranquilidad en cada una de las sociedades en las cuales prestan este servicio. En los brazos del Señor Jesús te imploramos por Stuart Contreras. De manera especial pide al Señor por Gina Legado, también por Margarita Guerrero, quien nos acompaña también a través de la transmisión de Facebook Live, adorando, glorificando al Todopoderoso, quien procuramos exponerlo en este espacio, en este programa, a menudo, entre lunes a viernes, y quienes ustedes de manera espiritual también se unen con nosotros para adorarle, para ponerle presente todas nuestras plegarias, para unirnos a sus sentimientos en esta noche. Recibimos cada una de estas intenciones que ustedes confían al Todopoderoso.
0: Por todas esas intenciones y también por aquellas que están en lo profundo de nuestros corazones, hemos pedido el Espíritu Santo. Ante tu presencia, Jesús, de Eucaristía, solamente podríamos aclamarte con las palabras del poeta, diciendo: oh Cristo, tú no tienes la lóbrega mirada de la muerte, tus ojos no se cierran, son agua limpia donde puedo verme. Oh Cristo, tú no puedes cicatrizar la llaga del costado, un corazón tras ella, noches y días, me estará esperando. Oh Cristo, tú conoces la intimidad oculta de mi vida, tú sabes mis secretos, te los voy confesando día a día. Oh Cristo, tú aleteas con los brazos unidos al madero. Oh valor que convida a levantarse puro sobre el suelo. Oh Cristo, tú sonríes cuando te hieren sordas las espinas. Si mi cabeza hierve, haz, Señor, que te mire y te sonría. Oh Cristo, tú que esperas mi último beso darte ante la tumba, también mi joven beso descansa en ti de la incesante lucha. Amén.
1: Amén.
0: Amado Señor Jesús, en esta noche de viernes queremos pedirte de manera especial por las vocaciones. Queremos pedirte por tus sacerdotes, por tus religiosos, por tus religiosas, por tus familias. Queremos pedirte, Señor, en esta noche de viernes, que envíes más obreros a tu mies. Yo los invito, hermanos, para que hagamos una oración confiada por todas las vocaciones, por aquellos que se sienten llamados, que han descubierto el llamado del Señor a seguirle, y por aquellos que aún titubean en dar la respuesta definitiva. Necesitamos más sacerdotes para nuestra diócesis, más sacerdotes para el mundo, más religiosos, religiosas que enseñen, que edifiquen la iglesia. Necesitamos más familias cristianas que santifiquen el mundo. Por eso esta noche los invito a orar de manera especial por todas las vocaciones, de manera especial por nuestra vocación común, la vocación a la santidad. Bendito, alabado y adorado seas Jesús en el Santísimo Sacramento del altar.
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0: Mi Jesús sacramentado, mi dulce amor y mi consuelo.
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0: Amado Señor Jesús, en esta noche, confiados ante ti, en tus brazos, cobijados en tu presencia, queremos entregarte nuestra vida, nuestras dificultades, la cruz que llevamos sobre nuestros hombros. Queremos entregarte nuestras incertidumbres. Queremos entregarte, Señor, en esta noche de viernes, esa vocación a la que nos has llamado. La vocación a ser madre, padre, hermano, hijo. La vocación que nos has dado en cada uno de los trabajos que ejercemos en nuestro día a día. Queremos, Señor, en esta noche hacer un alto en el camino y preguntarnos ante tu presencia si hemos dado de nosotros todo lo que podíamos, si al mirarte y al sentirte cerca hemos sabido responder a tu llamada. Todos nosotros, Señor, hemos sido llamados por ti, llamados a tu encuentro, llamados por el Padre. Tú bien lo dijiste, Señor. Nadie viene a mí si mi Padre no lo atrae. Estamos aquí porque el Padre nos ha traído a tu presencia. Porque en esta noche de viernes, donde muchos se dedican al disfrute, al goce, nosotros también disfrutamos y gozamos, pero de tu presencia. Por eso te bendecimos, Señor. Te alabamos, te ensalzamos y te glorificamos, porque tú nos has llamado, porque llamados por ti nos sentimos, porque ese llamado que tú nos haces es el que nos da fuerzas para continuar en el camino. Gracias, Señor, por estar aquí. Gracias por las bendiciones, por los milagros que en este momento derramas sobre nuestra vida, sobre nuestros corazones. ¿A cuántas personas, Señor, estás sanando en estos momentos de una enfermedad oculta? ¿A cuántas personas, Señor, estás liberando de apegos, de ataduras, de pecados que ellos no habían percibido en su vida? ¿A cuántas personas, Señor, en este momento los bendices con el don del trabajo para empezar una nueva semana? ¿Cuántos milagros, Jesús, obras en nosotros día a día y nosotros no los percibimos? ¿Cuántas cosas grandes tienes preparadas para nosotros? Y entre esas cosas grandes que tú has preparado en tu providencia, está el que nos has llamado a seguirte, a cada uno desde nuestra vocación particular. Por eso los invito, hermanos, para que en sus comentarios oren por alguna vocación, dejen el nombre de su párroco, de su sacerdote, de su amigo, de su hijo, de su compañero de trabajo, de camino, que sabe que se siente llamado por el Señor. Que dejen el nombre de sus familias, que dejen el nombre de aquellas personas que no solamente tienen vocación al sacerdocio o a la vida religiosa, sino que se han dejado llamar a la vocación cristiana de la santidad. Oremos por todos ellos. Dejen ahí en los comentarios el nombre de ese sacerdote, de esa religiosa, de ese seminarista, de ese religioso, de ese catequista, de ese ministro de la comunión, de ese padre, de esa madre, de ese hijo, de ese hermano, que nos muestra todos los días la presencia de Jesús que nos llama. Preparémonos para escuchar la palabra de Dios, que esta noche nos ilumina, nos bendice.

0: ¿A dónde iremos, Señor, y a quién buscaremos? Si solo tú, Señor, tienes palabras de vida eterna. Del Evangelio según San Mateo. Respondiendo Jesús les volvió a hablar en parábolas diciendo: El reino de los cielos es semejante a un rey que hizo fiesta de bodas a su hijo y envió a sus siervos a llamar a los convidados a las bodas, mas estos no quisieron venir. Volvió a enviar a otros siervos diciendo: Decid a los convidados, he aquí, he preparado mi comida, mis toros y animales engordados han sido muertos y todo está dispuesto, venid a las bodas. Mas ellos, sin hacer caso, se fueron, uno a su labranza y otro a sus negocios. Y otros, tomando a los siervos, los afrentaron y los mataron. Al oírlo, el rey se enojó y, enviando sus ejércitos, destruyó a aquellos homicidas y quemó su ciudad. Entonces dijo a sus siervos: Las bodas, a la verdad, están preparadas, mas los que fueron convidados no eran dignos. Id pues a las salidas de los caminos y llamad a las bodas a cuantos halléis. Y saliendo los siervos por los caminos, juntaron a todos los que hallaron, juntamente malos y buenos, y las bodas fueron llenas de convidados. Y entró el rey para ver a los convidados, y vio allí a un hombre que no estaba vestido de boda. Y le dijo: Amigo, ¿cómo entraste aquí sin estar vestido de boda? Mas él enmudeció. Entonces el rey dijo a los que servían: Atadle de pies y manos y echadle en las tinieblas de afuera. Allí será el lloro y el crujir de dientes, porque muchos son los llamados y pocos los escogidos. Palabra del Señor.
1: Gloria a ti, Señor Jesús.
0: La palabra que el Señor nos regala esta noche es hermosa y es motivo de reflexión para nosotros. El Señor nos quiere convidar a las bodas de su Hijo, a las bodas del Cordero. Nos convida a su seguimiento continuamente. Nos convida al banquete de la Eucaristía. Pero nosotros aún hoy somos como aquellos primeros invitados que anteponían al llamamiento del Señor infinidad de compromisos. La enfermedad de un familiar, el trabajo, alguna actividad con amigos, con parientes, el cansancio, el aseo, el orden de la casa. ¿Cuántas cosas anteponemos a Jesús cuando nos llama? ¿Cuántas son las excusas que tenemos para responder al llamamiento del Rey que quiere que vayamos a las bodas de su Hijo? Así nos sucede a nosotros en la vocación cristiana. El Señor nos llama a todos nosotros que nos sentimos cristianos para que le sigamos, para que lo amemos, para que estemos en primera fila en sus bodas, y nosotros nos obstinamos a asistir. Él lo prepara todo: manjares sustanciosos, vestidos de telas carísimas, finas, y nosotros seguimos sin querer responder a su llamado. Él nos lo da todo, nos da la vida, nos provee el sustento de cada día, obra en favor nuestro grandes y numerosos milagros. Y nosotros, sin embargo, somos como aquellos siervos crueles que no atienden a su llamado. La palabra del Señor el día de hoy nos invita a responderle al Señor con celeridad, con rapidez, a no darle largas al llamamiento del Señor, a decir un sí confiado, como el sí de la Virgen, como el sí de María. Yo sé que todos nosotros hemos experimentado alguna vez la sensación de incomodidad que genera en nosotros tener que pedirle a alguien un favor, ayuda en algo, varias veces para poder obtenerla. Este gran Dios que tenemos nos pide a nosotros que lo sigamos. Desde nuestra vocación, sea la familia, sea la vida religiosa, sea el sacerdocio, sea la misión, la vocación de la vida cristiana, que es tan amplia, que es multiforme. Ante esta palabra que el Señor nos regala, nosotros no podríamos más que hacer una acción de gracias al Señor, como lo hacía el salmista en el Salmo 114. Cuando experimentaba el amor de Dios, su presencia omnipotente en su vida, cantaba el salmista: amo al Señor porque escucha mi voz suplicante, porque inclina su oído hacia mí el día que lo invoco.
1: Me envolvían redes de muerte, me alcanzaron los lazos del abismo, caí en tristeza y angustia, invoqué el nombre del Señor, Señor, salva mi vida.
0: El Señor es benigno y justo, nuestro Dios es compasivo. El Señor guarda a los sencillos, estando yo sin fuerzas me salvó.
1: Alma mía, recobra tu calma, que el Señor fue bueno contigo. Arrancó mi vida de la muerte, mis ojos de las lágrimas, mis pies de la caída.
0: Caminaré en presencia del Señor en el país de la vida. Gloria al Padre, y al Hijo y al Espíritu Santo.
1: Como era en el principio, ahora y siempre, por los siglos de los siglos. Amén.
0: Que nosotros, Jesús, también queramos caminar en tu presencia, que queramos seguirte, que queramos comprometernos con tu causa, con el anuncio del Evangelio, que no nos conformemos, Señor, con el mínimo esfuerzo. Por eso, oremos por esos sacerdotes, por esas vocaciones que nuestros radioescuchas nos dejan esta noche. Pongámoslas a los pies de Jesús. Oremos también por cada una de nuestras vocaciones. Yo presento también de manera especial en esta noche a la familia del Colegio de la Presentación Santa Teresa de Cúcuta, que también nos están escuchando. Oro por los profesores que han tenido una vocación para enseñar. Oro por todo el personal administrativo y oficios varios que tienen la vocación del servicio. Oro por las hermanas que tienen la vocación de sostener estas obras en favor de la educación en valores cristianos, en valores para una sociedad que cada vez está más confundida. Yo oro por ellas y me uno también a estas oraciones que ustedes nos dejan. Unámonos en oración, Giancarlo.
1: Ante Jesús sacramentado, seguimos orando por las intenciones de ustedes, oyentes, que las manifiestan, las dan a conocer con gran fervor y las presentamos ante el Señor de manera conjunta. Oramos por las intenciones de José Bautista, quien pone en los brazos del Señor Jesús la salud del intendente de la policía Luis Ernesto Ramírez Durán. También le confiamos al Todopoderoso las peticiones de Alba Romero, quien implora por sus hijos Ingrid Caroline, también Jorge Enrique, sus nietos Ivy Montserrat y Andrés Simón, por la salud y protección de cada uno de ellos. También oramos por su nieta de manera especial, que está de cumpleaños, 3 años de vida, para que nuestro Padre amado siempre le acompañe en ese crecimiento, en ese desarrollo, y la conduzca y la proteja en ese transcurrir, por supuesto, de crecimiento espiritual, crecimiento corporal. Nos unimos también a las intenciones de Lady Ávila. En este momento, adora, glorifica y alaba al Señor y pone ante Él todos los enfermos, de manera especial los niños del mundo. También por las intenciones de Lucía Bermúdez, quien entrega al Señor sus hijas Rosalba, Lucía, también Jorge Calderón y cada uno de sus seres queridos, aquellas personas que estima con todo el corazón. Oramos también por Ángela Pinto, por la recuperación de sus rodillas, pidiéndole a nuestro amado Jesús para que pueda fortalecer sus extremidades, para que pueda fortalecer su corporalidad y de esa manera no tener mayor contratiempo en los deberes que exigen cada día. Oramos también por Jenny Vergara, quien encomienda y entrega a los brazos del Señor a sus hijos Juan David, Natalia Arboleda Vergara, también su nuera Gabriela Cáceres y su nieta Victoria. En los brazos del Señor oramos por Ana Ilse Arias, por cada una de sus intenciones. De igual manera por Luz Marina Valero Botello, por sus seres queridos, allegados, quien le confía a cada uno de ellos sus realidades, su devenir, para que confíen siempre en la providencia del Señor. Oramos también por Fanny López, quien pide de manera especial por el sacerdote William Helves Parra. Lo pone en los brazos del Señor para que le acompañe en su ministerio tan loable y pueda emerger mucho fruto por su

0: Mensajería. Oramos al Señor por las peticiones de Mary Hernández, quien entrega en sus brazos a sus hijos Jair, Eduardo Hoyos, también Hernández, Edward, por las intenciones de Carmen Cecilia Rincón. En los brazos del Señor Jesús confiamos las peticiones de Ana Teresa Villamizar Bautista, quien de manera especial pide por sus familiares, amigos. También nos unimos a las peticiones de Rosa Ureña Peñaranda por sus hijos Sebastián, Gabriela Gómez. Oramos de igual manera por Ana Rosa, asimismo por Lubia Helves, quien entrega al Señor a su santa voluntad su salud. Oramos también por las peticiones que manifiesta Amba Romero, de igual manera por las peticiones de Marina Santa María, quien ora por William, por Paola, por Mayerly, por Nancy, por cada uno de sus nietos, por sus seres queridos, para que el Señor siempre les bendiga, les conduzca por el camino certero y para que siempre estén iluminados con la gracia, con la luz del Espíritu Santo, por donde quiera que vayan, para que cada paso que den sea firme y, si llegado el caso, den un paso en falso, puedan ser sostenidos por los brazos del Señor Jesús.
1: Oramos también de manera especial por la hermana Alicia Sarmiento y María Elena Galindo, y también la hermana Yamile Chavarría Gómez. Ponemos también en los brazos de Jesús las intenciones de Dori Martínez Contreras, quien ora por la salud y la protección del padre Wilmet, por Ana Pérez, que ora por el padre Eli Peñaranda, párroco de Nuestra Señora de las Gracias de Torcoroma. Oramos de manera especial también por los frailes carmelitas, Fray Eber, Fray César, Fray Carlos, y por el padre Gustavo Sánchez. Oramos de manera especial por todos esos sacerdotes, por todas esas familias, esos hijos, esas madres que han recibido una vocación especial y que ustedes nos dejan esta noche aquí en los brazos de Jesús. Con estos sentimientos, orando por nuestros sacerdotes, los invito también a expresar nuestros sentimientos al Señor con el Salmo 120, donde el salmista, sintiéndose angustiado, experimenta la protección de Dios. Hagámoslo con fe y pidamos por esos sacerdotes, por esas religiosas, por esos religiosos, por esos padres, esas madres, que se sienten solos en el camino, que se sienten agobiados por las cargas de la vida. Tal vez tú mismo que escuchas, que ves a Jesús en este momento, sientes que tu fardo es pesado. Levanto mis ojos a los montes, ¿de dónde me vendrá el auxilio? El auxilio me viene del Señor, que hizo el cielo y la tierra.
0: No permitirá que resbale tu pie. Tu guardián no duerme ni reposa el guardián de Israel.
1: El Señor te guarda a su sombra, está a tu derecha. De día el sol no te hará daño, ni la luna de noche.
0: El Señor te guarda de todo mal, Él guarda tu alma, el Señor guarda tus entradas y salidas, ahora y por siempre.
1: Gloria al Padre, y al Hijo, y al Espíritu Santo,
0: como era en el principio, ahora y siempre, por los siglos de los siglos. Amén.
1: Seguimos, Señor, agradeciéndote tu presencia, las bendiciones que derramas en nuestra vida, el llamado que nos haces a cada uno de nosotros a seguirte, a ser verdaderos discípulos tuyos, mensajeros de tu palabra, constructores de tu reino. Por eso, Señor, debemos continuar agradeciéndote y cantarte, diciendo: grandes y maravillosas son tus obras, Señor Dios omnipotente, justos y verdaderos tus caminos,

0: Rey de los siglos. ¿Quién no temerá, Señor, y glorificará tu nombre? Porque tú solo eres santo, porque vendrán todas las naciones y se postrarán en tu acatamiento, porque tus juicios, Señor, se hicieron manifiestos. Gloria al Padre, al Hijo y al Espíritu Santo.
1: Como era en el principio, ahora y siempre, por los siglos de los siglos. Amén.
0: Bendito, alabado y adorado seas Jesús en el Santísimo Sacramento del altar.
1: Sea para siempre bendito, alabado y adorado.
0: Mi Jesús sacramentado, mi dulce amor y mi consuelo.
1: ¿Quién te amará tanto que de amor por ti muriera?
0: Amado Señor, en esta noche ponemos en tus manos esas intenciones que tenemos en nuestros corazones. Nos unimos de manera especial a las intenciones del Papa León XIV, a las de nuestro obispo, Monseñor José Libardo, las intenciones de cada uno de nuestros párrocos, de nuestros superiores. A esas intenciones, Señor, nos unimos. Padre nuestro, que estás en el cielo, santificado sea tu nombre. Venga a nosotros tu reino. Hágase tu voluntad en la tierra como en el cielo.
1: Danos hoy nuestro pan de cada día. Perdona nuestras ofensas, como también nosotros perdonamos a los que nos ofenden. No nos dejes caer en la tentación y líbranos del mal. Amén.
0: Regalémonos, hermanos, un momento de adoración ante Jesús. Y yo te pido que en este momento olvides un poco las dificultades que te aquejan a ti. El Señor bien las sabe y las conoce. Y en este momento las está atendiendo favorablemente, porque Él cumple sus promesas. Ahora te pido que solamente dirijas un pensamiento a Jesús de Eucaristía, que ores por alguna persona que lo necesite, por aquella persona que siempre que se entera que vas a la iglesia, que vas al grupo de oración, que te conectas al programa, que inicias tu oración, te pide una oración por él, por ella. Dedícale una oración tu sacerdote, a tu guía espiritual. Dedícale una oración a Jesús por alguien que en verdad lo necesite en esta noche. Oremos desde lo profundo de nuestros corazones a Jesús que nos escucha.

0: Bendito, alabado y adorado seas Jesús en el Santísimo Sacramento del altar.
1: Sea para siempre bendito, alabado y adorado.
0: Mi Jesús sacramentado, mi dulce amor y mi consuelo.
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0: Señor, danos sacerdotes.
1: Señor, danos sacerdotes.
0: Señor, danos muchos sacerdotes.
1: Señor, danos muchos sacerdotes.
0: Señor, danos muchos sacerdotes santos.
1: Señor, danos muchos sacerdotes santos.
0: Señor, danos religiosos.
1: Señor, danos religiosos.
0: Señor, danos muchos religiosos.
1: Señor, danos muchos religiosos.
0: Señor, danos muchos religiosos santos.
1: Señor, danos muchos religiosos santos.
0: Señor, danos religiosas.
1: Señor, danos religiosas.
0: Señor, danos muchas religiosas.
1: Señor, danos muchas religiosas.
0: Señor, danos muchas religiosas santas.
1: Señor, danos muchas religiosas santas.
0: Señor, danos familias.
1: Señor, danos familias.
0: Señor, danos muchas familias.
1: Señor, danos muchas familias.
0: Señor, danos muchas familias santas.
1: Señor, danos muchas familias santas.
0: Señor, haznos cristianos santos.
1: Señor, haznos cristianos santos.
0: Regálanos, Señor, ministros de tu palabra, laicos comprometidos que estén dispuestos a sembrar en el mundo la paz que tanto se necesita. En esta noche, hermanos, para despedirnos de Jesús en la Eucaristía, alabémosle por todos los prodigios que obra a nuestro favor día a día, por las bendiciones que esta noche ha repartido sobre tantos corazones, por las vocaciones que esta noche ha llamado, escuchando nuestra oración, nuestro ruego pidiendo más obreros a su mies, por nosotros mismos, porque seguramente después de haber escuchado la llamada del Señor, querremos responderle con santidad y con justicia todos los días de nuestra vida y con un corazón agradecido, digamos, proclama mi alma la grandeza del Señor. Se alegra mi espíritu en Dios mi Salvador, porque ha mirado la humillación de su esclava. Desde ahora me felicitarán todas las generaciones, porque el Poderoso ha hecho obras grandes por mí. Su nombre es santo y su misericordia llega a sus fieles de generación en generación. Él hace proezas con su brazo, dispersa a los soberbios de corazón, derriba del trono a los poderosos y enaltece a los humildes. A los hambrientos los colma de bienes y a los ricos los despide vacíos. Auxilia a Israel su siervo, acordándose de su misericordia, como lo había prometido a nuestros padres, en favor de Abraham y su descendencia por siempre. Gloria al Padre, al Hijo y al Espíritu Santo.
1: Como era en el principio, ahora y siempre, por los siglos de los siglos. Amén.
0: Acuérdate, Señor, de tu misericordia, como lo habías prometido a nuestros padres. Gracias, Señor, por tu presencia amorosa en esta noche, porque nos has escuchado, porque nos has abrazado, porque quedamos en tus brazos, protegidos por ti, en la oscuridad, en el silencio, en la paz del sagrario. Te pido, Señor, que nos bendigas a todos, que nos regales una santa noche y una buena muerte. El Señor nos bendiga y nos acompañe. En el nombre del Padre, del Hijo y del Espíritu Santo. Amén. Gracias a todos, gracias Giancarlo. Dios los bendiga abundantemente.
1: Gracias, Efraín. De igual manera, una feliz y santa noche.

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1: Preparemos nuestro corazón y oremos con la coronilla de la sangre preciosa de nuestro Señor Jesucristo, como una manera de glorificar a Dios por la inmensidad de su amor que nos mostró al entregar a su Hijo unigénito en la cruz.

0: Ven, Espíritu Santo, llena los corazones de tus fieles y enciende en ellos el fuego de tu amor. Envía tu Espíritu, Señor, y nos darás nueva vida y renovarás la faz de la tierra. Oremos. Oh Dios, que has iluminado los corazones de tus hijos con la luz del Espíritu Santo, concédenos ser dóciles a ese mismo Espíritu para gustar siempre el bien y gozar de sus consuelos. Por Jesucristo nuestro Señor.
1: Amén.
2: Creo en Dios,
1: Padre Todopoderoso, Creador del cielo y de la tierra. Creo en Jesucristo, su único Hijo, nuestro Señor, que fue concebido por obra y gracia del Espíritu Santo. Nació de Santa María Virgen, padeció bajo el poder de Poncio Pilato, fue crucificado, muerto y sepultado, descendió a los infiernos, al tercer día resucitó de entre los muertos, subió al cielo y está sentado a la derecha de Dios Padre Todopoderoso. Desde allí ha de venir a juzgar a los vivos y a los muertos. Creo en el Espíritu Santo, la Santa Iglesia Católica, la comunión de los santos, el perdón de los pecados, la resurrección de la carne y la vida eterna. Amén.
3: Inclinemos la cabeza.
1: Que la sangre preciosa que brota de la sagrada cabeza de nuestro Señor Jesucristo, templo de la divina sabiduría, tabernáculo del divino conocimiento y luz del cielo y de la tierra, nos cubra ahora y siempre. Amén.
0: Oh preciosísima sangre de Jesucristo,
4: sana las heridas del sacratísimo corazón de Jesús.
0: Padre nuestro que estás en el cielo, santificado sea tu nombre. Venga a nosotros tu reino. Hágase tu voluntad en la tierra como en el cielo.
4: Danos

0: A los que nos ofenden, no nos dejes caer en la tentación y líbranos del mal. Amén.
1: Dios te salve María, llena eres de gracia, el Señor es contigo, bendita tú eres entre todas las mujeres y bendito es el fruto de tu vientre, Jesús.
0: Santa María, Madre de Dios, ruega por nosotros pecadores, ahora y en la hora de nuestra muerte. Amén.
1: Dios te salve María, llena eres de gracia, el Señor es contigo, bendita tú eres entre todas las mujeres y bendito es el fruto de tu vientre, Jesús.
0: Santa María, Madre de Dios, ruega por nosotros pecadores, ahora y en la hora de nuestra muerte. Amén.
1: Dios te salve María, llena eres de gracia, el Señor es contigo, bendita tú eres entre todas las mujeres, y bendito es el fruto de tu vientre, Jesús.
0: Santa María, Madre de Dios, ruega por nosotros pecadores, ahora y en la hora de nuestra muerte. Amén.
1: Gloria al Padre, y al Hijo, y al Espíritu Santo.
0: Como era en el principio, ahora y siempre, por los siglos de los siglos. Amén.
2: Inclinemos la cabeza.
0: Que la sangre preciosa que brota de la sagrada cabeza de nuestro Señor Jesucristo, templo de la divina sabiduría, tabernáculo del divino conocimiento y luz del cielo y de la tierra, nos cubra ahora y siempre. Amén.
2: Primer misterio. La mano derecha de nuestro Señor Jesucristo es clavada.
1: Por la llaga preciosa de tu mano derecha y por el dolor causado por el clavo que la atravesó, que la sangre preciosa que brota de allí salve a los pecadores del mundo entero y convierta a muchas almas.
0: Amén.
1: Oh preciosísima sangre de Jesucristo,
0: sana las heridas del Sacratísimo Corazón de Jesús.
1: Padre nuestro que estás en el cielo, santificado sea tu nombre. Venga a nosotros tu reino. Hágase tu voluntad en la tierra como en el cielo.
0: Danos

0: a los que nos ofenden. No nos dejes caer en la tentación y líbranos del mal. Amén.
1: Dios te salve María, llena eres de gracia. El Señor es contigo, bendita tú eres entre todas las mujeres y bendito es el fruto de tu vientre, Jesús.
0: Santa María, Madre de Dios, ruega por nosotros pecadores, ahora y en la hora de nuestra muerte. Amén.
1: Sangre preciosa de Jesucristo,
0: sálvanos a nosotros y al mundo entero.
1: Sangre preciosa de Jesucristo,
0: sálvanos a nosotros y al mundo entero.
1: Sangre preciosa de Jesucristo,
0: sálvanos a nosotros y al mundo entero.
1: Sangre preciosa de Jesucristo,
0: sálvanos a nosotros y al mundo entero.
1: Sangre preciosa de Jesucristo,
0: sálvanos a nosotros y al mundo entero.
1: Sangre preciosa de Jesucristo,
0: sálvanos a nosotros y al mundo entero.
1: Sangre preciosa de Jesucristo,
0: sálvanos a nosotros y al mundo entero.
1: Sangre preciosa de Jesucristo,
0: sálvanos a nosotros y al mundo entero.
1: Sangre preciosa de Jesucristo,
0: sálvanos a nosotros y al mundo entero.
1: Sangre preciosa de Jesucristo,
0: sálvanos a nosotros y al mundo entero.
1: Sangre preciosa de Jesucristo,
0: sálvanos a nosotros y al mundo entero.
1: Sangre preciosa de Jesucristo,
0: sálvanos a nosotros y al mundo entero.
1: Gloria al Padre, y al Hijo, y al Espíritu Santo.
0: Como era en el principio, ahora y siempre, por los siglos de los siglos. Amén.
2: Inclinemos la cabeza.
0: Que la sangre preciosa que brota de la sagrada cabeza de nuestro Señor Jesucristo, templo de la divina sabiduría, tabernáculo del divino conocimiento y luz del cielo y de la tierra, nos cubra ahora y siempre. Amén.
2: Segundo misterio. La mano izquierda de nuestro Señor Jesucristo es clavada.
1: Por la llaga preciosa de tu mano izquierda y por el dolor causado por el clavo que la atravesó, que la sangre preciosa que brota de allí libere las almas en el purgatorio y proteja a los moribundos contra los ataques de los espíritus infernales.
0: Amén.
1: Oh preciosísima sangre de Jesucristo,
0: sana las heridas del Sacratísimo Corazón de Jesús.
1: Padre nuestro que estás en el cielo, santificado sea tu nombre. Venga a nosotros tu reino. Hágase tu voluntad en la tierra como en el cielo.
0: Danos hoy nuestro pan de cada día. Perdona nuestras ofensas, como también nosotros perdonamos a los que nos ofenden. No nos dejes caer en la tentación y líbranos del mal. Amén.
1: Dios te salve María, llena eres de gracia. El Señor es contigo, bendita tú eres entre todas las mujeres y bendito es el fruto de tu vientre, Jesús.
0: Santa María, Madre de Dios, ruega por nosotros pecadores, ahora y en la hora de nuestra muerte. Amén.
1: Sangre preciosa de Jesucristo,
0: sálvanos a nosotros y al mundo entero.
1: Sangre preciosa de Jesucristo,
0: sálvanos a nosotros y al mundo entero.
1: Sangre preciosa de Jesucristo,
0: sálvanos a nosotros y al mundo entero.
1: Sangre preciosa de Jesucristo,
0: sálvanos a nosotros y al mundo entero.
1: Sangre preciosa de Jesucristo,
0: sálvanos a nosotros y al mundo entero.
1: Sangre preciosa de Jesucristo,
0: sálvanos a nosotros y al mundo entero.
1: Sangre preciosa de Jesucristo,
0: sálvanos a nosotros y al mundo entero.
1: Sangre preciosa de Jesucristo,
0: sálvanos a nosotros y al mundo entero.
1: Sangre preciosa de Jesucristo,
0: sálvanos a nosotros y al mundo entero.
1: Sangre preciosa de Jesucristo,
0: sálvanos a nosotros y al mundo entero.
1: Sangre preciosa de Jesucristo,
0: sálvanos a nosotros y al mundo entero.
1: Sangre preciosa de Jesucristo,
0: sálvanos a nosotros y al mundo entero.
1: Gloria al Padre, y al Hijo, y al Espíritu Santo.
0: Como era en el principio, ahora y siempre, por los siglos de los siglos. Amén.
2: Inclinemos la cabeza.
0: Que la sangre preciosa que brota de la sagrada cabeza de nuestro Señor Jesucristo, templo de la divina sabiduría,

0: Amén.
1: Tercer misterio. El pie derecho de nuestro Señor Jesucristo es clavado.
2: Por la llaga preciosa de tu pie derecho y por el dolor causado por el clavo que lo atravesó, que la sangre preciosa que brota de allí proteja los fundamentos de la Iglesia Católica contra los planes del reino oculto y los hombres malignos.
0: Amén.
2: Oh preciosísima sangre de Jesucristo,
0: sana las heridas del Sacratísimo Corazón de Jesús.
2: Padre nuestro que estás en el cielo, santificado sea tu nombre. Venga a nosotros tu reino. Hágase tu voluntad en la tierra como en el cielo.
0: Danos hoy nuestro pan de cada día. Perdona nuestras ofensas,

0: Amén.
1: Dios te salve María, llena eres de gracia, el Señor es contigo, bendita tú eres entre todas las mujeres, y bendito es el fruto de tu vientre, Jesús.
0: Santa María, Madre de Dios, ruega por nosotros pecadores, ahora y en la hora de nuestra muerte. Amén.
1: Sangre preciosa de Jesucristo,
0: sálvanos a nosotros y al mundo entero.
1: Sangre preciosa de Jesucristo,
0: sálvanos a nosotros y al mundo entero.
1: Sangre preciosa de Jesucristo,
0: sálvanos a nosotros y al mundo entero.
1: Sangre preciosa de Jesucristo,
0: sálvanos a nosotros y al mundo entero.
1: Sangre preciosa de Jesucristo,
0: sálvanos a nosotros y al mundo entero.
1: Sangre preciosa de Jesucristo,
0: sálvanos a nosotros y al mundo entero.
1: Sangre preciosa de Jesucristo,
0: sálvanos a nosotros y al mundo entero.
1: Sangre preciosa de Jesucristo,
0: sálvanos a nosotros y al mundo entero.
1: Sangre preciosa de Jesucristo,
0: sálvanos a nosotros y al mundo entero.
1: Sangre preciosa de Jesucristo,
0: sálvanos a nosotros y al mundo entero.
1: Sangre preciosa de Jesucristo,
0: sálvanos a nosotros y al mundo entero.
1: Sangre preciosa de Jesucristo,
0: sálvanos a nosotros y al mundo entero.
1: Gloria al Padre, y al Hijo, y al Espíritu Santo.
0: Como era en el principio, ahora y siempre, por los siglos de los siglos. Amén.
2: Inclinemos la cabeza.
3: Que la sangre preciosa que brota de la sagrada cabeza de nuestro Señor Jesucristo, templo de la divina sabiduría,

0: Amén.
1: Cuarto misterio. El pie izquierdo de nuestro Señor Jesucristo es clavado.
2: Por la llaga preciosa de tu pie izquierdo y por el dolor causado por el clavo que lo atravesó, que la sangre preciosa que brota de allí nos proteja en todos nuestros caminos contra los planes y ataques de los espíritus malignos y sus agentes.
0: Amén.
2: Oh preciosísima sangre de Jesucristo,
0: sana las heridas del Sacratísimo Corazón de Jesús.
2: Padre nuestro que estás en el cielo, santificado sea tu nombre. Venga a nosotros tu reino. Hágase tu voluntad en la tierra como en el cielo.
0: Danos hoy nuestro pan de cada día. Perdona nuestras ofensas, como también nosotros perdonamos a los que nos ofenden. No nos dejes caer en la tentación y líbranos del mal. Amén.
2: Dios te salve María, llena eres de gracia. El Señor es contigo, bendita tú eres entre todas las mujeres y bendito es el fruto de tu vientre, Jesús.
0: Santa María, Madre de Dios, ruega por nosotros, pecadores, ahora y en la hora de nuestra muerte. Amén.
2: Sangre preciosa de Jesucristo,
0: sálvanos a nosotros y al mundo entero.
2: Sangre preciosa de Jesucristo,
0: sálvanos a nosotros y al mundo entero.
2: Sangre preciosa de Jesucristo,
0: sálvanos a nosotros y al mundo entero.
2: Sangre preciosa de Jesucristo,
0: sálvanos a nosotros y al mundo entero.
2: Sangre preciosa de Jesucristo,
0: sálvanos a nosotros y al mundo entero.
2: Sangre preciosa de Jesucristo,
0: sálvanos a nosotros y al mundo entero.
2: Sangre preciosa de Jesucristo,
0: sálvanos a nosotros y al mundo entero.
2: Sangre preciosa de Jesucristo,
0: sálvanos a nosotros y al mundo entero.
2: Sangre preciosa de Jesucristo,
0: sálvanos a nosotros y al mundo entero.
2: Sangre preciosa de Jesucristo,
0: sálvanos a nosotros y al mundo entero.
2: Sangre preciosa de Jesucristo,
0: sálvanos a nosotros y al mundo entero.
2: Sangre preciosa de Jesucristo,
0: sálvanos a nosotros y al mundo entero.
2: Gloria al Padre, y al Hijo, y al Espíritu Santo.
0: Como era en el principio, ahora y siempre, por los siglos de los siglos. Amén.
1: Inclinemos la cabeza.
0: Que la sangre preciosa que brota de la sagrada cabeza de nuestro Señor Jesucristo, templo de la divina sabiduría, tabernáculo del divino conocimiento y luz del cielo y de la tierra, nos cubra ahora y siempre. Amén.
1: Quinto misterio. El costado de nuestro Señor Jesucristo es traspasado.
2: Por la llaga preciosa de tu sagrado costado y por el dolor causado por la lanza que lo traspasó, que la sangre preciosa y el agua que brotan de allí sane a los enfermos, resucite a los muertos, resuelva nuestros problemas presentes y nos muestre el camino para llegar a Dios para la eterna gloria.
0: Amén.
2: Oh preciosísima sangre de Jesucristo,
0: sana las heridas del Sacratísimo Corazón de Jesús.
2: Padre nuestro que estás en el cielo, santificado sea tu nombre. Venga a nosotros tu reino. Hágase tu voluntad en la tierra como en el cielo.
0: Danos

0: final. Amén.
1: Dios te salve María, llena eres de gracia, el Señor es contigo, bendita tú eres entre todas las mujeres, y bendito es el fruto de tu vientre, Jesús.
0: Santa María, Madre de Dios, ruega por nosotros pecadores, ahora y en la hora de nuestra muerte. Amén.
1: Sangre preciosa de Jesucristo,
0: sálvanos a nosotros y al mundo entero.
1: Sangre preciosa de Jesucristo,
0: sálvanos a nosotros y al mundo entero.
1: Sangre preciosa de Jesucristo,
0: sálvanos a nosotros y al mundo entero.
1: Sangre preciosa de Jesucristo,
0: sálvanos a nosotros y al mundo entero.
1: Sangre preciosa de Jesucristo,
0: sálvanos a nosotros y al mundo entero.
1: Sangre preciosa de Jesucristo,
0: sálvanos a nosotros y al mundo entero.
1: Sangre preciosa de Jesucristo,
0: sálvanos a nosotros y al mundo entero.
1: Sangre preciosa de Jesucristo,
0: sálvanos a nosotros y al mundo entero.
1: Sangre preciosa de Jesucristo,
0: sálvanos a nosotros y al mundo entero.
1: Sangre preciosa de Jesucristo,
0: sálvanos a nosotros y al mundo entero.
1: Sangre preciosa de Jesucristo,
0: sálvanos a nosotros y al mundo entero.
1: Sangre preciosa de Jesucristo,
0: sálvanos a nosotros y al mundo entero.
1: Gloria al Padre, y al Hijo, y al Espíritu Santo.
0: Como era en el principio, ahora y siempre, por los siglos de los siglos. Amén.
2: Inclinemos la cabeza.
0: Que la sangre preciosa que brota de la sagrada cabeza de nuestro Señor Jesucristo, templo de la divina sabiduría, tabernáculo del divino conocimiento y luz del cielo y de la tierra, nos cubra ahora y siempre. Amén.
1: Oh preciosísima sangre de Jesucristo,
0: sana las heridas del sacratísimo corazón de Jesús.
1: Oh preciosísima sangre de Jesucristo,
0: sana las heridas del sacratísimo corazón de Jesús.
1: Oh preciosísima sangre de Jesucristo,
0: sana las heridas del sacratísimo corazón de Jesús.
1: Dios te salve,
0: reina y madre de misericordia, vida, dulzura y esperanza nuestra. Dios te salve, a ti llamamos los desterrados hijos de Eva. A ti suspiramos, gimiendo y llorando en este valle de lágrimas. Ea pues, Señora, abogada nuestra, vuelve a nosotros esos tus ojos misericordiosos. Y después de este destierro, muéstranos a Jesús, fruto bendito de tu vientre. Oh clemente, oh piadosa, oh dulce Virgen María, ruega por nosotros, Santa Madre de Dios, para que seamos dignos de alcanzar y gozar las promesas de nuestro Señor Jesucristo. Amén.
1: Oremos. Oh preciosísima sangre de nuestro Señor Jesucristo, te honramos, te veneramos, te adoramos por la obra de tu eterna alianza que trae paz a la humanidad. Sana las heridas del sacratísimo corazón de Jesús. Consuela al Padre Todopoderoso en su trono y lava los pecados del mundo entero. Que todos te veneren, oh preciosa sangre. Ten misericordia de nosotros.
0: Amén.
1: Sacratísimo corazón de Jesús,
0: ten misericordia de nosotros.
1: Corazón inmaculado de María,
0: ruega por nosotros.
1: San José, esposo de María,
0: ruega por nosotros.
1: San Pedro y San Pablo,
0: rueguen por nosotros.
1: San Juan al pie de la cruz,
0: ruega por nosotros.
1: Santa María Magdalena,
0: ruega por nosotros.
1: Todos los ejércitos de la oración e intercesores celestiales,
0: rueguen por nosotros.
1: Todos los grandes santos de nuestro Señor,
0: rueguen por nosotros.
1: Todas las huestes celestiales, Legión de María,
0: rueguen por nosotros.
2: Letanías de la preciosa sangre de Jesucristo.
1: Señor, ten piedad de nosotros.
0: Señor, ten piedad de nosotros.
1: Cristo, ten piedad de nosotros.
0: Cristo, ten piedad de nosotros.
1: Señor, ten piedad de nosotros.
0: Señor, ten piedad de nosotros.
1: Cristo, escúchanos.
0: Cristo, escúchanos con bondad.
1: Dios Padre Celestial,
0: ten piedad de nosotros.
1: Dios Hijo Redentor del mundo,
0: ten piedad de nosotros.
1: Dios Espíritu Santo,
0: ten piedad de nosotros.
1: Santísima Trinidad, un solo Dios,
0: ten piedad de nosotros.
1: Oh preciosísima sangre de Jesucristo, sangre de salvación,
0: cúbrenos a nosotros y al mundo entero.
1: Océano de la sangre de Jesucristo,
0: libéranos.
1: Sangre de Jesucristo, llena de santidad y compasión,
0: libéranos.
1: Preciosa sangre de Jesucristo, nuestra fuerza y poder,
0: libéranos.
1: Preciosa sangre de Jesucristo, alianza eterna,
0: libéranos.
1: Preciosa sangre de Jesucristo, fundamento de la fe cristiana,
0: libéranos.
1: Preciosa sangre de Jesucristo, armadura de Dios,
0: libéranos.
1: Preciosa sangre de Jesucristo, caridad divina,
0: libéranos.
1: Preciosa sangre de Jesucristo, flagelo de los demonios,
0: libéranos.
1: Preciosa sangre de Jesucristo, ayuda de los cautivos,
0: libéranos.
1: Preciosa sangre de Jesucristo, vino sagrado,
0: libéranos.
1: Preciosa sangre de Jesucristo, poder de los cristianos,
0: libéranos.
1: Preciosa sangre de Jesucristo, defensora de la muralla católica,
0: libéranos.
1: Preciosa sangre de Jesucristo, verdadera fe de los cristianos,
0: libéranos.
1: Preciosa sangre de Jesucristo, sangre sanadora,
0: sálvanos.
1: Preciosa sangre de Jesucristo, sangre de unción,
0: sálvanos.
1: Preciosa sangre de Jesucristo, fortaleza de los hijos de Dios,
0: sálvanos.
1: Preciosa sangre de Jesucristo, capitana de los guerreros cristianos,
0: sálvanos.
1: Preciosa sangre de Jesucristo, sangre de resurrección,
0: sálvanos.
1: Preciosa sangre de Jesucristo, bebida de los ángeles celestiales,
0: sálvanos.
1: Preciosa sangre de Jesucristo, consolación de Dios Padre,
0: sálvanos.
1: Preciosa sangre de Jesucristo, poder del Espíritu Santo,
0: sálvanos.
1: Preciosa sangre de Jesucristo, circuncisión de los gentiles,
0: sálvanos.
1: Preciosa sangre de Jesucristo, paz del mundo,
0: sálvanos.
1: Preciosa sangre de Jesucristo, luz del cielo y de la tierra,
0: sálvanos.
1: Preciosa sangre de Jesucristo, arcoíris del cielo,
0: sálvanos.
1: Preciosa sangre de Jesucristo, esperanza de los niños inocentes,
0: sálvanos.
1: Preciosa sangre de Jesucristo, palabra de Dios en nuestros corazones,
0: sálvanos.
1: Preciosa sangre de Jesucristo, arma celestial,
0: sálvanos.
1: Preciosa sangre de Jesucristo, sabiduría divina,
0: sálvanos.
1: Preciosa sangre de Jesucristo, fundamento del mundo,
0: sálvanos.
1: Preciosa sangre de Jesucristo, misericordia de Dios Padre,
0: sálvanos.
1: Oh preciosísima sangre de Jesucristo,
0: limpia los pecados del mundo.
1: Oh preciosísima sangre de Jesucristo,
0: purifica al mundo.
1: Oh preciosísima sangre de Jesucristo,
0: enséñanos cómo consolar a Jesús.
1: Oremos. Oh preciosa sangre de nuestra salvación, creemos, esperamos y confiamos en ti. Libera a todos aquellos que están en manos de los espíritus infernales, te rogamos. Protege a los moribundos de toda obra de los espíritus malignos y dales la bienvenida a tu eterna gloria. Ten misericordia del mundo entero y fortalécenos para adorar y consolar al Sagrado Corazón. Te adoramos, oh preciosa sangre de misericordia.
0: Amén.
1: Oh preciosísima sangre de Jesucristo.
0: Sana las heridas del Sacratísimo Corazón de Jesús.

0: consagración a la sangre preciosa de Jesucristo. Consciente de mi nada y de tu sublimidad, misericordioso Salvador, me postro a tus pies y te agradezco por las innumerables pruebas de tu gracia que te has dignado derramar en tan ingrata criatura. En especial te doy gracias por haberme liberado por tu preciosa sangre del poder destructivo de Satanás. En presencia de mi querida Madre María, mi ángel guardián, mi santo patrono y de todas las huestes celestiales, me consagro voluntariamente y de todo corazón, oh querido Jesús, a tu preciosa sangre con la que redimiste al mundo del pecado, de la muerte y del infierno. Te prometo, con la ayuda de tu gracia y con todas mis fuerzas, suscitar y promover la devoción a tu preciosa sangre, que es el precio de nuestra redención, para que tu adorable sangre sea honrada y glorificada por todos. De esta forma quiero reparar mi deslealtad a tu preciosa sangre de amor y ofrecerte satisfacción por las muchas profanaciones que los hombres cometen contra el inestimable precio de su salvación. Que mis propios pecados, mi frialdad y todos los actos irrespetuosos que haya cometido en el pasado contra ti, oh sangre santa y preciosa, queden borrados. Mira, oh querido Jesús, te ofrezco el amor, el honor y la adoración que tu Santísima Madre, tus fieles discípulos y todos los santos han ofrecido a tu preciosa sangre. Te pido olvidar mi anterior falta de fe y frialdad, y te pido que perdones a todos los que te hayan ofendido. Báñame, oh divino Salvador, y a todos los hombres con tu preciosa sangre, para que podamos, oh amor crucificado, amarte de ahora en adelante con todo nuestro corazón, y que honremos dignamente el precio de nuestra salvación.
1: Amén. Bajo tu amparo nos acogemos, oh Santa Madre de Dios. No desprecies las súplicas que te dirigimos en nuestras necesidades. Antes bien, líbranos de todos los peligros, oh Virgen gloriosa y bendita. Amén.

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0: En el nombre del Padre, y del Hijo, y del Espíritu Santo.
1: Amén.
0: El ángel del Señor anunció a María.
1: Y ella concibió por obra y gracia del Espíritu Santo.
0: Dios te salve María, llena eres de gracia, el Señor es contigo. Bendita tú eres entre todas las mujeres, y bendito es el fruto de tu vientre Jesús.
1: Santa María, Madre de Dios, ruega por nosotros pecadores, ahora y en la hora de nuestra muerte. Amén.
0: He aquí la esclava del Señor.
1: Hágase en mí según tu palabra.
0: Dios te salve María, llena eres de gracia, el Señor es contigo. Bendita tú eres entre todas las mujeres, y bendito es el fruto de tu vientre Jesús.
1: Santa María, Madre de Dios, ruega por nosotros pecadores, ahora y en la hora de nuestra muerte. Amén.
0: Y el Verbo de Dios se hizo carne.
1: Y habitó entre nosotros.
0: Dios te salve María, llena eres de gracia, el Señor es contigo. Bendita tú eres entre todas las mujeres, y bendito es el fruto de tu vientre Jesús.
1: Santa María, Madre de Dios, ruega por nosotros pecadores, ahora y en la hora de nuestra muerte. Amén.
0: Ruega por nosotros, Santa Madre de Dios,
1: para que seamos dignos de alcanzar las promesas y gracias de nuestro Señor Jesucristo. Amén.
0: Oremos. Derrama, Señor, tu gracia en nuestros corazones, para que quienes, por el anuncio del ángel, hemos conocido la encarnación de tu Hijo Jesucristo, por los méritos de su pasión y de su cruz, lleguemos a la gloria de su resurrección. Por Jesucristo nuestro Señor.
1: Amén.
0: En el nombre del Padre, y del Hijo, y del Espíritu Santo.
1: Amén.
2: Ofrecimiento del Rosario. Me uno a todos los santos que están en el cielo, a todos los justos que están en la tierra, a todas las almas fieles que están en este lugar. Me uno a vos, oh Jesús, para alabar dignamente a vuestra Santa Madre y alabaros a vos, en ella y por ella. Renuncio a todas las distracciones que me vinieren durante este rosario, que quiero recitar con modestia, atención y devoción, como si fuese el último de mi vida. Así sea.
3: Por la señal de la Santa Cruz, de nuestros enemigos, líbranos, Señor, Dios nuestro, en el nombre del Padre, y del Hijo, y del Espíritu Santo. Amén.
2: Os ofrecemos, Trinidad Santísima, este credo, para honrar todos los misterios de nuestra fe. Este Padre Nuestro y estas tres Ave Marías, para honrar la unidad de vuestra esencia y la Trinidad de vuestras personas. Os pedimos una fe viva, una esperanza firme y una caridad ardiente.
3: Creo en Dios Padre Todopoderoso, Creador del cielo y de la tierra, y en Jesucristo, su único Hijo, nuestro Señor, que fue concebido por obra y gracia del Espíritu Santo, nació de Santa María Virgen, padeció bajo el poder de Poncio Pilatos, fue crucificado, muerto y sepultado, descendió a los infiernos y al tercer día resucitó de entre los muertos, subió a los cielos y está sentado a la derecha de Dios Padre Todopoderoso. Desde allí ha de venir a juzgar a los vivos y a los muertos. Creo en el Espíritu Santo, en la Santa Iglesia Católica, en la comunión de los santos, el perdón de los pecados, la resurrección de la carne y en la vida eterna. Amén.
4: Padre nuestro que estás en los cielos, santificado sea tu nombre. Venga a nosotros tu reino, hágase tu voluntad así en la tierra como en el cielo.
3: Danos hoy nuestro pan de cada día, perdona nuestras ofensas, así como también nosotros perdonamos a los que nos ofenden, y no nos dejes caer en la tentación, mas líbranos del mal. Amén.
5: Honremos a María, hija bien amada del Padre Eterno.
6: Dios te salve María, llena eres de gracia, el Señor es contigo. Bendita tú eres entre todas las mujeres, y bendito es el fruto de tu vientre, Jesús.
3: Santa María, Madre de Dios, ruega por nosotros pecadores, ahora y en la hora de nuestra muerte. Amén.
5: Honremos a María, Madre admirable de Dios Hijo.
6: Dios te salve María, llena eres de gracia, el Señor es contigo. Bendita tú eres entre todas las mujeres, y bendito es el fruto de tu vientre, Jesús.
3: Santa María, Madre de Dios, ruega por nosotros pecadores, ahora y en la hora de nuestra muerte. Amén.
5: Honremos a María, esposa fidelísima del Espíritu Santo.
6: Dios te salve María, llena eres de gracia, el Señor es contigo. Bendita tú eres entre todas las mujeres, y bendito es el fruto de tu vientre, Jesús.
3: Santa María, Madre de Dios, ruega por nosotros pecadores, ahora y en la hora de nuestra muerte. Amén.
6: Gloria al Padre, y al Hijo, y al Espíritu Santo,
7: como era en el principio, ahora y siempre, por los siglos de los siglos. Amén. Oh Jesús mío, perdona nuestras culpas, líbranos del fuego del infierno, lleva a todas las almas para el cielo, y socorre especialmente a las más necesitadas de tu misericordia.
5: Misterios gozosos.
8: Rosa Carmen,
5: en el primer misterio gozoso contemplamos la anunciación del ángel y la encarnación del Verbo. La primogénita de todas las criaturas, la síntesis del orden del universo, la madre de la sabiduría, no fue capaz de imaginar cómo sería posible realizarse en ella la encarnación del Verbo. Ninguna cosa es imposible para Dios, le dijo el ángel. De un lado, la humildad perfectísima de una virgen, de otro, el poder absoluto de Dios. La omnipotencia se deja atraer por la humildad.
8: Rosa Carmen, María.
5: Por este misterio pidamos la intercesión de la Santísima Virgen para que sea infundida en nuestra alma el mismo don de humildad que ella posee y una entera confianza en la omnipotencia divina.
6: Padre nuestro que estás en los cielos, santificado sea tu nombre. Venga a nosotros tu reino, hágase tu voluntad así en la tierra como en el cielo.
3: Danos hoy nuestro pan de cada día, perdona nuestras ofensas, así como también nosotros perdonamos a los que nos ofenden, y no nos dejes caer en la tentación, mas líbranos del mal. Amén.
6: Dios te salve María, llena eres de gracia, el Señor es contigo, bendita tú eres entre todas las mujeres, y bendito es el fruto de tu vientre, Jesús.
3: Santa María, Madre de Dios, ruega por nosotros pecadores, ahora y en la hora de nuestra muerte. Amén.
6: Dios te salve María, llena eres de gracia, el Señor es contigo. Bendita tú eres entre todas las mujeres, y bendito es el fruto de tu vientre, Jesús.
3: Santa María, Madre de Dios, ruega por nosotros pecadores, ahora y en la hora de nuestra muerte. Amén.
6: Dios te salve María, llena eres de gracia, el Señor es contigo. Bendita tú eres entre todas las mujeres, y bendito es el fruto de tu vientre, Jesús.
3: Santa María, Madre de Dios, ruega por nosotros pecadores, ahora y en la hora de nuestra muerte. Amén.
6: Dios te salve María, llena eres de gracia, el Señor es contigo. Bendita tú eres entre todas las mujeres, y bendito es el fruto de tu vientre, Jesús.
3: Santa María, Madre de Dios, ruega por nosotros pecadores, ahora y en la hora de nuestra muerte. Amén.
6: Dios te salve María, llena eres de gracia, el Señor es contigo. Bendita tú eres entre todas las mujeres, y bendito es el fruto de tu vientre, Jesús.
3: Santa María, Madre de Dios, ruega por nosotros pecadores, ahora y en la hora de nuestra muerte. Amén.
6: Dios te salve María, llena eres de gracia, el Señor es contigo. Bendita tú eres entre todas las mujeres, y bendito es el fruto de tu vientre, Jesús.
3: Santa María, Madre de Dios, ruega por nosotros pecadores, ahora y en la hora de nuestra muerte. Amén.
6: Dios te salve María, llena eres de gracia, el Señor es contigo. Bendita tú eres entre todas las mujeres, y bendito es el fruto de tu vientre, Jesús.
3: Santa María, Madre de Dios, ruega por nosotros pecadores, ahora y en la hora de nuestra muerte. Amén.
6: Dios te salve María, llena eres de gracia, el Señor es contigo. Bendita tú eres entre todas las mujeres, y bendito es el fruto de tu vientre, Jesús.
3: Santa María, Madre de Dios, ruega por nosotros pecadores, ahora y en la hora de nuestra muerte. Amén.
4: Dios te salve María, llena eres de gracia, el Señor es contigo, bendita tú eres entre todas las mujeres, y bendito es el fruto de tu vientre, Jesús.
3: Santa María, Madre de Dios, ruega por nosotros pecadores, ahora y en la hora de nuestra muerte. Amén.
4: Dios te salve María, llena eres de gracia, el Señor es contigo, bendita tú eres entre todas las mujeres, y bendito es el fruto de tu vientre, Jesús.
3: Santa María, Madre de Dios, ruega por nosotros pecadores, ahora y en la hora de nuestra muerte. Amén.
4: Gloria al Padre, y al Hijo, y al Espíritu Santo,
7: como era en el principio, ahora y siempre, por los siglos de los siglos. Amén. Oh Jesús mío, perdona nuestras culpas, líbranos del fuego del infierno, lleva a todas las almas para el cielo, y socorre especialmente a las más necesitadas de tu misericordia.
5: En el segundo misterio gozoso, contemplamos la visitación de María a su prima Santa Isabel.
9: Magnificat, anima mea Domine.
5: Inmediatamente resonó allí la voz de la Madre del Verbo Encarnado. Toda la familia del Bautista se vio llena de gracias y bendiciones celestiales en una primera manifestación de la inagotable riqueza de beneficios y misericordias que Jesús traía al mundo. Por este misterio, pidamos la intercesión de la Santísima Virgen para obtener la gracia de estar siempre atentos a la voz de María en nuestro interior y de una ardiente caridad para con nuestro prójimo.
3: Padre nuestro que estás en los cielos, santificado sea tu nombre. Venga a nosotros tu reino. Hágase tu voluntad así en la tierra como en el cielo.
4: Danos hoy nuestro pan de cada día. Perdona nuestras ofensas, así como también nosotros perdonamos a los que nos ofenden, y no nos dejes caer en la tentación, mas líbranos del mal. Amén.

0: de tu vientre, Jesús.
1: Santa María, Madre de Dios, ruega por nosotros pecadores, ahora y en la hora de nuestra muerte. Amén.
0: Dios te salve María, llena eres de gracia, el Señor es contigo, bendita tú eres entre todas las mujeres, y bendito es el fruto de tu vientre, Jesús.
1: Santa María, Madre de Dios, ruega por nosotros pecadores, ahora y en la hora de nuestra muerte. Amén.

0: el fruto de tu vientre, Jesús.
1: Santa María, Madre de Dios, ruega por nosotros pecadores, ahora y en la hora de nuestra muerte. Amén.
0: Dios te salve.

0: de tu vientre, Jesús.
1: Santa María, Madre de Dios, ruega por nosotros pecadores, ahora y en la hora de nuestra muerte. Amén.
0: Dios te salve María, llena eres de gracia, el Señor es contigo. Bendita tú eres entre todas las mujeres, y bendito es el fruto de tu vientre, Jesús.
1: Santa María, Madre de Dios, ruega por nosotros pecadores, ahora y en la hora de nuestra muerte. Amén.
0: Dios te salve María, llena eres de gracia, el Señor es contigo. Bendita tú eres entre todas las mujeres, y bendito es el fruto de tu vientre, Jesús.
1: Santa María, Madre de Dios, ruega por nosotros pecadores, ahora y en la hora de nuestra muerte. Amén.
0: Dios te salve María, llena eres de gracia, el Señor es contigo. Bendita tú eres entre todas las mujeres, y bendito es el fruto de tu vientre, Jesús.
1: Santa María, Madre de Dios, ruega por nosotros pecadores, ahora y en la hora de nuestra muerte. Amén.
0: Dios te salve María, llena eres de gracia, el Señor es contigo. Bendita tú eres entre todas las mujeres, y bendito es el fruto de tu vientre, Jesús.
1: Santa María, Madre de Dios, ruega por nosotros pecadores, ahora y en la hora de nuestra muerte. Amén.
0: Dios te salve María, llena eres de gracia, el Señor es contigo. Bendita tú eres entre todas las mujeres, y bendito es el fruto de tu vientre, Jesús.
1: Santa María, Madre de Dios, ruega por nosotros pecadores, ahora y en la hora de nuestra muerte. Amén.
0: Dios te salve María, llena eres de gracia, el Señor es contigo. Bendita tú eres entre todas las mujeres, y bendito es el fruto de tu vientre, Jesús.
1: Santa María, Madre de Dios, ruega por nosotros pecadores, ahora y en la hora de nuestra muerte. Amén.
2: Gloria al Padre, y al Hijo, y al Espíritu Santo,
1: como era en el principio, ahora y siempre, por los siglos de los siglos. Amén.
2: Oh Jesús mío, perdona nuestras culpas, líbranos del fuego del infierno, lleva a todas las almas para el cielo, y socorre especialmente a las más necesitadas de tu misericordia.
3: En el tercer misterio gozoso, contemplamos el nacimiento del niño Jesús en Belén.

0: El cielo y la tierra celebran el nacimiento del Salvador. Y en la gruta de Belén, la Santísima Virgen tomó reverentemente al niño Jesús y lo estrechó a su pecho. Imaginemos los sentimientos de devoción, de ternura y de amor que experimentó María al ver en sus brazos al Señor del mundo, el Hijo del Eterno Padre que se había dignado hacerse también hijo de ella, eligiéndola por madre entre todas las mujeres. Por este misterio y por la intercesión de la Santísima Virgen, pidamos la gracia de conservar siempre todas las palabras que nos sean dichas por el Espíritu Santo en nuestro interior y meditarlas en nuestros corazones.
1: Padre nuestro que estás en los cielos, santificado sea tu nombre. Venga a nosotros tu reino, hágase tu voluntad así en la tierra como en el cielo.
2: Danos hoy nuestro pan de cada día, perdona nuestras ofensas, así como también nosotros perdonamos a los que nos ofenden. Y no nos dejes caer en la tentación, mas líbranos del mal. Amén.
1: Dios te salve María, llena eres de gracia, el Señor es contigo. Bendita tú eres entre todas las mujeres, y bendito es el fruto de tu vientre, Jesús.
2: Santa María, Madre de Dios, ruega por nosotros pecadores, ahora y en la hora de nuestra muerte. Amén.
1: Dios te salve María, llena eres de gracia, el Señor es contigo. Bendita tú eres entre todas las mujeres, y bendito es el fruto de tu vientre, Jesús.
2: Santa María, Madre de Dios, ruega por nosotros pecadores, ahora y en la hora de nuestra muerte. Amén.
1: Dios te salve María, llena eres de gracia, el Señor es contigo. Bendita tú eres entre todas las mujeres, y bendito es el fruto de tu vientre, Jesús.
2: Santa María, Madre de Dios, ruega por nosotros pecadores, ahora y en la hora de nuestra muerte. Amén.
1: Dios te salve María, llena eres de gracia, el Señor es contigo. Bendita tú eres entre todas las mujeres, y bendito es el fruto de tu vientre, Jesús.
2: Santa María, Madre de Dios, ruega por nosotros pecadores, ahora y en la hora de nuestra muerte. Amén.
1: Dios te salve María, llena eres de gracia, el Señor es contigo. Bendita tú eres entre todas las mujeres, y bendito es el fruto de tu vientre, Jesús.
2: Santa María, Madre de Dios, ruega por nosotros pecadores, ahora y en la hora de nuestra muerte. Amén.
1: Dios te salve María, llena eres de gracia, el Señor es contigo. Bendita tú eres entre todas las mujeres, y bendito es el fruto de tu vientre, Jesús.
2: Santa María, Madre de Dios, ruega por nosotros pecadores, ahora y en la hora de nuestra muerte. Amén.
1: Dios te salve María, llena eres de gracia, el Señor es contigo. Bendita tú eres entre todas las mujeres, y bendito es el fruto de tu vientre, Jesús.
2: Santa María, Madre de Dios, ruega por nosotros pecadores, ahora y en la hora de nuestra muerte. Amén.
1: Dios te salve María, llena eres de gracia, el Señor es contigo. Bendita tú eres entre todas las mujeres, y bendito es el fruto de tu vientre, Jesús.
2: Santa María, Madre de Dios, ruega por nosotros pecadores, ahora y en la hora de nuestra muerte. Amén.
1: Dios te salve María, llena eres de gracia, el Señor es contigo. Bendita tú eres entre todas las mujeres, y bendito es el fruto de tu vientre, Jesús.
2: Santa María, Madre de Dios, ruega por nosotros pecadores, ahora y en la hora de nuestra muerte. Amén.
1: Dios te salve María, llena eres de gracia, el Señor es contigo. Bendita tú eres entre todas las mujeres, y bendito es el fruto de tu vientre, Jesús.
2: Santa María, Madre de Dios, ruega por nosotros pecadores, ahora y en la hora de nuestra muerte. Amén.
1: Gloria al Padre, y al Hijo, y al Espíritu Santo,
3: como era en el principio, ahora y siempre, por los siglos de los siglos. Amén. Oh Jesús mío, perdona nuestras culpas, líbranos del fuego del infierno, lleva a todas las almas para el cielo, y socorre especialmente a las más necesitadas de tu misericordia.
0: En el cuarto misterio gozoso, contemplamos la presentación del niño Jesús en el templo y la purificación de María. delante del sumo bien, no puede haber una posición de neutralidad, o la adhesión o el rechazo. Si seguimos los caminos del Evangelio, se dará con nosotros lo mismo que le sucedió a Jesús. Por este misterio y la intercesión de la Santísima Virgen, pidamos la gracia de cumplir la ley con perfección, aceptando con amor y resignación las contradicciones que podamos causar en los otros por nuestros dones o virtudes.
2: Padre nuestro que estás en los cielos, santificado sea tu nombre. Venga a nosotros tu reino. Hágase tu voluntad así en la tierra como en el cielo.
1: Danos hoy nuestro pan de cada día. Perdona nuestras ofensas, así como también nosotros perdonamos a los que nos ofenden. Y no nos dejes caer en la tentación, mas líbranos del mal. Amén.
2: Dios te salve María, llena eres de gracia. El Señor es contigo. Bendita tú eres entre todas las mujeres, y bendito es el fruto de tu vientre, Jesús.
1: Santa María, Madre de Dios, ruega por nosotros pecadores, ahora y en la hora de nuestra muerte. Amén.
2: Dios te salve María, llena eres de gracia, el Señor es contigo. Bendita tú eres entre todas las mujeres, y bendito es el fruto de tu vientre, Jesús.
1: Santa María, Madre de Dios, ruega por nosotros pecadores, ahora y en la hora de nuestra muerte. Amén.
2: Dios te salve María, llena eres de gracia, el Señor es contigo. Bendita tú eres entre todas las mujeres, y bendito es el fruto de tu vientre, Jesús.
1: Santa María, Madre de Dios, ruega por nosotros pecadores, ahora y en la hora de nuestra muerte. Amén.
2: Dios te salve María, llena eres de gracia, el Señor es contigo. Bendita tú eres entre todas las mujeres, y bendito es el fruto de tu vientre, Jesús.
1: Santa María, Madre de Dios, ruega por nosotros pecadores, ahora y en la hora de nuestra muerte. Amén.
2: Dios te salve María, llena eres de gracia, el Señor es contigo. Bendita tú eres entre todas las mujeres, y bendito es el fruto de tu vientre, Jesús.
1: Santa María, Madre de Dios, ruega por nosotros pecadores, ahora y en la hora de nuestra muerte. Amén.
2: Dios te salve María, llena eres de gracia, el Señor es contigo. Bendita tú eres entre todas las mujeres, y bendito es el fruto de tu vientre, Jesús.
1: Santa María, Madre de Dios, ruega por nosotros pecadores, ahora y en la hora de nuestra muerte. Amén.
2: Dios te salve María, llena eres de gracia, el Señor es contigo. Bendita tú eres entre todas las mujeres, y bendito es el fruto de tu vientre, Jesús.
1: Santa María, Madre de Dios, ruega por nosotros pecadores, ahora y en la hora de nuestra muerte. Amén.
2: Dios te salve María, llena eres de gracia, el Señor es contigo. Bendita tú eres entre todas las mujeres, y bendito es el fruto de tu vientre, Jesús.
1: Santa María, Madre de Dios, ruega por nosotros pecadores, ahora y en la hora de nuestra muerte. Amén.
2: Dios te salve María, llena eres de gracia, el Señor es contigo. Bendita tú eres entre todas las mujeres, y bendito es el fruto de tu vientre, Jesús.
1: Santa María, Madre de Dios, ruega por nosotros pecadores, ahora y en la hora de nuestra muerte. Amén.
2: Dios te salve María, llena eres de gracia, el Señor es contigo. Bendita tú eres entre todas las mujeres, y bendito es el fruto de tu vientre, Jesús.
1: Santa María, Madre de Dios, ruega por nosotros pecadores, ahora y en la hora de nuestra muerte. Amén.
3: Gloria al Padre, y al Hijo, y al Espíritu Santo,
1: como era en el principio, ahora y siempre, por los siglos de los siglos. Amén.
3: Oh Jesús mío, perdona nuestras culpas, líbranos del fuego del infierno, lleva a todas las almas para el cielo, y socorre especialmente a las más necesitadas de tu misericordia.
0: En el quinto misterio gozoso, contemplamos la pérdida y hallazgo del niño Jesús en el templo. Tan pronto se dieron cuenta de su desaparición, María y José se pusieron inmediatamente a buscar a Jesús. Ejemplo excelso para nosotros. Si por culpa o no llegásemos a perder a Jesús, busquémoslo con toda prontitud. Por este misterio y la intercesión de la Santísima Virgen, pidamos la gracia de jamás perder a Jesús. Pero si esto se diere, pidamos la gracia de buscarlo con la misma diligencia que ella y San José tuvieron.
1: Padre nuestro que estás en los cielos, santificado sea tu nombre. Venga a nosotros tu reino, hágase tu voluntad así en la tierra como en el cielo.
2: Danos hoy nuestro pan de cada día, perdona nuestras ofensas, así como también nosotros perdonamos a los que nos ofenden, y no nos dejes caer en la tentación, mas líbranos del mal. Amén.
1: Dios te salve María, llena eres de gracia, el Señor es contigo, bendita tú eres entre todas las mujeres, y bendito es el fruto de tu vientre, Jesús.
2: Santa María, Madre de Dios, ruega por nosotros pecadores, ahora y en la hora de nuestra muerte. Amén.
1: Dios te salve María, llena eres de gracia, el Señor es contigo, bendita tú eres entre todas las mujeres, y bendito es el fruto de tu vientre, Jesús.
2: Santa María, Madre de Dios, ruega por nosotros pecadores, ahora y en la hora de nuestra muerte. Amén.
1: Dios te salve María, llena eres de gracia, el Señor es contigo, bendita tú eres entre todas las mujeres, y bendito es el fruto de tu vientre, Jesús.
2: Santa María, Madre de Dios, ruega por nosotros pecadores, ahora y en la hora de nuestra muerte. Amén.
1: Dios te salve María, llena eres de gracia, el Señor es contigo, bendita tú eres entre todas las mujeres, y bendito es el fruto de tu vientre, Jesús.
2: Santa María, Madre de Dios, ruega por nosotros pecadores, ahora y en la hora de nuestra muerte. Amén.
1: Dios te salve María, llena eres de gracia, el Señor es contigo, bendita tú eres entre todas las mujeres, y bendito es el fruto de tu vientre, Jesús.
2: Santa María, Madre de Dios, ruega por nosotros pecadores, ahora y en la hora de nuestra muerte. Amén.
1: Dios te salve María, llena eres de gracia, el Señor es contigo, bendita tú eres entre todas las mujeres, y bendito es el fruto de tu vientre, Jesús.
2: Santa María, Madre de Dios, ruega por nosotros pecadores, ahora y en la hora de nuestra muerte. Amén.
1: Dios te salve María, llena eres de gracia, el Señor es contigo, bendita tú eres entre todas las mujeres, y bendito es el fruto de tu vientre, Jesús.
2: Santa María, Madre de Dios, ruega por nosotros pecadores, ahora y en la hora de nuestra muerte. Amén.
1: Dios te salve María, llena eres de gracia, el Señor es contigo, bendita tú eres entre todas las mujeres, y bendito es el fruto de tu vientre, Jesús.
2: Santa María, Madre de Dios, ruega por nosotros pecadores, ahora y en la hora de nuestra muerte. Amén.
1: Dios te salve María, llena eres de gracia, el Señor es contigo, bendita tú eres entre todas las mujeres, y bendito es el fruto de tu vientre, Jesús.
2: Santa María, Madre de Dios, ruega por nosotros pecadores, ahora y en la hora de nuestra muerte. Amén.
1: Dios te salve María, llena eres de gracia, el Señor es contigo, bendita tú eres entre todas las mujeres, y bendito es el fruto de tu vientre, Jesús.
2: Santa María, Madre de Dios, ruega por nosotros pecadores, ahora y en la hora de nuestra muerte. Amén.
1: Gloria al Padre, y al Hijo, y al Espíritu Santo,
3: como era en el principio, ahora y siempre, por los siglos de los siglos. Amén. Oh Jesús mío, perdona nuestras culpas, líbranos del fuego del infierno, lleva a todas las almas para el cielo, y socorre especialmente a las más necesitadas de tu misericordia.

Dios te salve, reina y madre de misericordia, vida, dulzura y esperanza nuestra. Dios te salve, a ti clamamos los desterrados hijos de Eva, a ti suspiramos gimiendo y llorando en este valle de lágrimas. Ea pues, Señora, abogada nuestra, vuelve a nosotros esos tus ojos misericordiosos, y después de este destierro, muéstranos a Jesús, fruto bendito de tu vientre. Oh clemente, oh piadosa, oh dulce Virgen María, ruega por nosotros, Santa Madre de Dios, para que seamos dignos de alcanzar las promesas y gracias de nuestro Señor Jesucristo. Amén.

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1: Me imagino que si les pregunto si aman a alguien, me dirían que sí. Que aman a su hermano, a su hermana, a sus padres, a sus novios, esposos. Y un montón. Pero si concentráramos todo ese amor que tenemos por todas las personas en uno solo, jamás se igualaría al amor que Dios nos tiene, ni cerca. Nos cuesta entender el amor de Dios porque nuestro amor es limitado. Nos impacientamos, nos distanciamos. Somos muy limitados. Pero Dios siempre nos espera. Siempre nos está buscando. Y Él no se cansa nunca, nunca de perdonarnos. Dios siempre te está buscando. Dios hace salir el sol todas las mañanas para llamar tu atención. A veces en una canción, en un abrazo, el Señor te está diciendo que te ama constantemente. Ese que te soñó, que te pensó, ese Dios te ama incondicionalmente. Y yo no sé en qué momento de tu vida estarás hoy. No sé cómo te encontrás lejos, cerca de Dios. Pero te voy a invitar a que en la siguiente canción puedas descansar en la verdad, la gran verdad, de que Dios te ama con todo el amor de un Dios grande y misericordioso. Así que te invito a que puedas disponer el corazón para recibir estas palabras de parte del mismo Dios.

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8:28. Sabemos que en todas las cosas interviene Dios para bien de los que le aman. Hermano, todas las cosas, ahí está el Señor.

0: estará bien.
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Oh Dios misericordioso, que todavía me permites vivir, dame fuerza para que pueda vivir una vida nueva, la vida del Espíritu sobre la cual la muerte no tiene poder. Y mi corazón se ha renovado y he iniciado una vida nueva ya aquí en la tierra, la vida del amor de Dios. Sin embargo, no olvido que soy la debilidad en persona, pero no dudo ni por un momento en la ayuda de tu gracia, oh Dios.

El Señor, a través de su iglesia, nos invita a reparar por los pecadores y lo comunica también por medio de su sierva Santa Faustina. Reza incesantemente esta coronilla que te he enseñado. Quien quiera que la rece recibirá gran misericordia a la hora de la muerte. Los sacerdotes se la recomendarán a los pecadores como la última tabla de salvación. Hasta el pecador más empedernido, si reza esta coronilla una sola vez, recibirá la gracia de mi misericordia infinita. Deseo que el mundo entero conozca mi misericordia. Deseo conceder gracias inimaginables a las almas que confían en mi misericordia. Te saludo, misericordiosísimo corazón de Jesús. Viva fuente de toda gracia, único amparo y refugio nuestro, en ti tengo la luz de la esperanza. Te saludo, corazón piadosísimo de mi Dios, insondable, viva fuente de amor, de la cual brota la vida para los pecadores y los torrentes de toda dulzura. Te saludo, herida abierta del sacratísimo corazón, de la cual salieron los rayos de la misericordia y de la cual nos es dado sacar la vida únicamente con el recipiente de la confianza. Te saludo, inconcebible bondad de Dios, nunca penetrada e insondable, llena de amor y de misericordia, siempre santa y como una buena madre inclinada sobre nosotros. Te saludo, trono de la misericordia, Cordero de Dios, que has ofrecido la vida por mí, ante el cual mi alma se humilla cada día

Coronilla a la Divina Misericordia. Por la señal de la Santa Cruz de nuestros enemigos, líbranos, Señor Dios nuestro. Padre nuestro, que estás en el cielo, santificado sea tu nombre. Venga a nosotros tu reino. Hágase tu voluntad en la tierra como en el cielo. Danos hoy nuestro pan de cada día. Perdona nuestras ofensas, como también nosotros perdonamos a los que nos ofenden. No nos dejes caer en la tentación y líbranos del mal. Dios te salve María, llena eres de gracia, el Señor es contigo. Bendita tú eres entre todas las mujeres y bendito es el fruto de tu vientre Jesús. Santa María, Madre de Dios, ruega por nosotros pecadores, ahora y en la hora de nuestra muerte. Amén. Creo en Dios Padre Todopoderoso, Creador del cielo y de la tierra. Creo en Jesucristo, su único Hijo, nuestro Señor, que fue concebido por obra y gracia del Espíritu Santo. Nació de Santa María la Virgen. Padeció bajo el poder de Poncio Pilato, fue crucificado, muerto y sepultado, descendió a los infiernos, al tercer día resucitó de entre los muertos, subió a los cielos y está sentado a la derecha de Dios Padre Todopoderoso. Creo que de allí ha de venir a juzgar a los vivos y a los muertos. Creo en el Espíritu Santo, la Santa Iglesia Católica, la comunión de los santos, el perdón de los pecados, la resurrección de los muertos y la vida eterna. Amén. Contemplemos los misterios de dolor. Jesús ora y se siente solo en el huerto. Jesús es humillado por nuestros pecados en la flagelación. Se burlan de Jesús y lo declaran rey, coronándolo de espinas. La cruz pesada de nuestro pecado es llevada por Jesús. Traspasan sus manos y sus pies con clavos y muere como pago de nuestras faltas.

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2: Virgen Santísima de Guadalupe, mi madre querida, por tus bendiciones y gracias recibidas, venimos a alabarte y pedir que sigas guiando a nuestro México y las Américas por el camino del bien y la paz.

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4: Es la paz que les dejo. Es mi propia paz que les doy. No se la doy como el mundo la da. No se turbe su corazón, ni tenga miedo.

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3: Iniciemos el nuevo día con el rezo del Santo Rosario.
4: Por la señal de la Santa Cruz, de nuestros enemigos, líbranos, Señor. En el nombre del Padre, del Hijo y del Espíritu Santo. Amén. Jesús, mi Señor y Redentor, yo me arrepiento de todos los pecados que he cometido hasta hoy y me pesa de todo corazón, porque con ellos ofendí a un Dios tan bueno. Propongo firmemente no volver a pecar y confío en que por tu infinita misericordia me has de conceder el perdón de mis culpas y me has de llevar a la vida eterna. Amén. Misterios gozosos. Primer misterio gozoso. Contemplemos la encarnación del Hijo de Dios.
5: Contemplemos a María, elegida por Dios, para recibir a su propio Hijo en un acto de perfecta fe. El ángel precisa que el niño que va a nacer no es obra del hombre sino de Dios. La concepción en María no es otra cosa que la intervención misteriosa de Dios en el mundo. Ella es morada de Dios. Nuestra naturaleza enferma por el pecado exigía ser sanada. Por ello, en el sí de María se produce el sí de la humanidad al amor y a la salvación enviada por Dios. Queriendo hacernos partícipes de su divinidad, asumió nuestra naturaleza, pues no habría podido ser redimido lo que no hubiese sido asumido por Dios. Este es el misterio del amor perfecto de Dios por nosotros, acontecido en la humildad de su esclava.
4: Madre de Dios, enséñanos a dar un sí sin reservas a la salvación que Dios nos ofrece en su Hijo y a disponer nuestra vida según la voluntad de Dios. Enséñanos, Madre, a creer en lo imposible si contamos totalmente con el infinito amor de Dios. Padre nuestro que estás en el cielo, santificado sea tu nombre. Venga a nosotros tu reino, hágase tu voluntad en la tierra como en el cielo.
6: Danos hoy nuestro pan de cada día. Perdona nuestras ofensas, como también nosotros perdonamos a los que nos ofenden. No nos dejes caer en la tentación y líbranos del mal. Amén.
4: Dios te salve María, llena eres de gracia. El Señor es contigo. Bendita tú eres entre todas las mujeres y bendito es el fruto de tu vientre, Jesús.
6: Santa María, Madre de Dios, ruega por nosotros pecadores, ahora y en la hora de nuestra muerte. Amén.
4: Dios te salve María, llena eres de gracia. El Señor es contigo. Bendita tú eres entre todas las mujeres, y bendito es el fruto de tu vientre, Jesús.
6: Santa María, Madre de Dios, ruega por nosotros pecadores, ahora y en la hora de nuestra muerte. Amén.
4: Dios te salve María, llena eres de gracia. El Señor es contigo. Bendita tú eres entre todas las mujeres, y bendito es el fruto de tu vientre, Jesús.
6: Santa María, Madre de Dios, ruega por nosotros pecadores, ahora y en la hora de nuestra muerte. Amén.
4: Dios te salve María, llena eres de gracia. El Señor es contigo. Bendita tú eres entre todas las mujeres, y bendito es el fruto de tu vientre, Jesús.
6: Santa María, Madre de Dios, ruega por nosotros pecadores, ahora y en la hora de nuestra muerte. Amén.
4: Dios te salve María, llena eres de gracia. El Señor es contigo. Bendita tú eres entre todas las mujeres, y bendito es el fruto de tu vientre, Jesús.
6: Santa María, Madre de Dios, ruega por nosotros pecadores, ahora y en la hora de nuestra muerte. Amén.
4: Dios te salve María, llena eres de gracia. El Señor es contigo. Bendita tú eres entre todas las mujeres, y bendito es el fruto de tu vientre, Jesús.
6: Santa María, Madre de Dios, ruega por nosotros pecadores, ahora y en la hora de nuestra muerte. Amén.
4: Dios te salve María, llena eres de gracia. El Señor es contigo. Bendita tú eres entre todas las mujeres, y bendito es el fruto de tu vientre, Jesús.
6: Santa María, Madre de Dios, ruega por nosotros pecadores, ahora y en la hora de nuestra muerte. Amén.
4: Dios te salve María, llena eres de gracia. El Señor es contigo. Bendita tú eres entre todas las mujeres, y bendito es el fruto de tu vientre, Jesús.
6: Santa María, Madre de Dios, ruega por nosotros pecadores, ahora y en la hora de nuestra muerte. Amén.
4: Dios te salve María, llena eres de gracia. El Señor es contigo. Bendita tú eres entre todas las mujeres, y bendito es el fruto de tu vientre, Jesús.
6: Santa María, Madre de Dios, ruega por nosotros pecadores, ahora y en la hora de nuestra muerte. Amén.
4: Dios te salve María, llena eres de gracia. El Señor es contigo. Bendita tú eres entre todas las mujeres, y bendito es el fruto de tu vientre, Jesús.
6: Santa María, Madre de Dios, ruega por nosotros pecadores, ahora y en la hora de nuestra muerte. Amén.
4: Gloria al Padre, al Hijo y al Espíritu Santo,
6: como era en un principio, ahora y siempre, y por los siglos de los siglos. Amén.
7: Pues sois de los pecadores el consuelo y la alegría.
8: Oh Madre clemente y pía, escuchad nuestros clamores.
7: Segundo misterio gozoso. Contemplemos la visitación de Nuestra Señora a Santa Isabel.
9: Padre nuestro que estás en el cielo, santificado sea tu nombre. Venga a nosotros tu reino, hágase tu voluntad en la tierra como en el cielo.
4: Danos hoy nuestro pan de cada día, perdona nuestras ofensas, como también nosotros perdonamos a los que nos ofenden. No nos dejes caer en tentación y líbranos del mal.
9: Dios te salve María, llena eres de gracia, el Señor está contigo. Bendita tú eres entre todas las mujeres, bendito es el fruto de tu vientre, Jesús.
4: Santa María, Madre de Dios, ruega por nosotros pecadores, ahora y en la hora de nuestra muerte. Amén.
9: Dios te salve María, llena eres de gracia, el Señor está contigo. Bendita tú eres entre todas las mujeres, bendito es el fruto de tu vientre, Jesús.
4: Santa María, Madre de Dios, ruega por nosotros pecadores, ahora y en la hora de nuestra muerte. Amén.
9: Dios te salve María, llena eres de gracia, el Señor está contigo. Bendita tú eres entre todas las mujeres, bendito es el fruto de tu vientre, Jesús.
4: Santa María, Madre de Dios, ruega por nosotros pecadores, ahora y en la hora de nuestra muerte. Amén.
9: Dios te salve María, llena eres de gracia, el Señor está contigo. Bendita tú eres entre todas las mujeres, bendito es el fruto de tu vientre Jesús.
7: Santa María, Madre de Dios, ruega por nosotros pecadores, ahora y en la hora de nuestra muerte. Amén.
9: Dios te salve María, llena eres de gracia, el Señor está contigo. Bendita tú eres entre todas las mujeres, bendito es el fruto de tu vientre Jesús.
7: Santa María, Madre de Dios, ruega por nosotros pecadores, ahora y en la hora de nuestra muerte. Amén.
9: Dios te salve María, llena eres de gracia, el Señor está contigo. Bendita tú eres entre todas las mujeres, bendito es el fruto de tu vientre Jesús.
7: Santa María, Madre de Dios, ruega por nosotros pecadores, ahora y en la hora de nuestra muerte. Amén.
9: Dios te salve María, llena eres de gracia, el Señor está contigo. Bendita tú eres entre todas las mujeres, bendito es el fruto de tu vientre Jesús.
7: Santa María, Madre de Dios, ruega por nosotros pecadores, ahora y en la hora de nuestra muerte. Amén.
9: Dios te salve María, llena eres de gracia, el Señor está contigo. Bendita tú eres entre todas las mujeres, bendito es el fruto de tu vientre Jesús.
7: Santa María, Madre de Dios, ruega por nosotros pecadores, ahora y en la hora de nuestra muerte. Amén.
9: Dios te salve María, llena eres de gracia, el Señor está contigo. Bendita tú eres entre todas las mujeres, bendito es el fruto de tu vientre Jesús.
7: Santa María, Madre de Dios, ruega por nosotros pecadores, ahora y en la hora de nuestra muerte. Amén.
9: Dios te salve María, llena eres de gracia, el Señor está contigo. Bendita tú eres entre todas las mujeres, bendito es el fruto de tu vientre Jesús.
7: Santa María, Madre de Dios, ruega por nosotros pecadores, ahora y en la hora de nuestra muerte. Amén.
9: Gloria al Padre, al Hijo y al Espíritu Santo,
7: como era en el principio, ahora y siempre, por los siglos de los siglos. Amén. Pues sois de los pecadores el consuelo y la alegría.
8: Oh Madre clemente y pía, escuchad nuestros clamores.
7: Tercer misterio gozoso. Contemplemos el nacimiento de Jesús en el establo de Belén. Padre nuestro, que estás en el cielo, santificado sea tu nombre. Venga a nosotros tu reino. Hágase tu voluntad en la tierra como en el cielo.
10: Danos hoy nuestro pan de cada día. Perdona nuestras ofensas, como también nosotros perdonamos a los que nos ofenden. No nos dejes caer en tentación y líbranos del mal. Amén.
7: Dios te salve María, llena eres de gracia. El Señor es contigo. Bendita tú eres entre todas las mujeres. Y bendito es el fruto de tu vientre, Jesús.
10: Santa María, Madre de Dios, ruega por nosotros pecadores, ahora y en la hora de nuestra muerte. Amén.
7: Dios te salve María, llena eres de gracia. El Señor es contigo. Bendita tú eres entre todas las mujeres, y bendito es el fruto de tu vientre, Jesús.
10: Santa María, Madre de Dios, ruega por nosotros pecadores, ahora y en la hora de nuestra muerte. Amén.
7: Dios te salve María, llena eres de gracia. El Señor es contigo. Bendita tú eres entre todas las mujeres, y bendito es el fruto de tu vientre Jesús.
10: Santa María, Madre de Dios, ruega por nosotros pecadores, ahora y en la hora de nuestra muerte. Amén.
7: Dios te salve María, llena eres de gracia. El Señor es contigo. Bendita tú eres entre todas las mujeres, y bendito es el fruto de tu vientre, Jesús.
10: Santa María, Madre de Dios, ruega por nosotros pecadores, ahora y en la hora de nuestra muerte. Amén.
11: Dios te salve María, llena eres de gracia, el Señor es contigo. Bendita tú eres entre todas las mujeres, y bendito es el fruto de tu vientre, Jesús.
10: Santa María, Madre de Dios, ruega por nosotros pecadores, ahora y en la hora de nuestra muerte. Amén.
11: Dios te salve María, llena eres de gracia, el Señor es contigo. Bendita tú eres entre todas las mujeres, y bendito es el fruto de tu vientre, Jesús.
10: Santa María, Madre de Dios, ruega por nosotros pecadores, ahora y en la hora de nuestra muerte. Amén.
11: Dios te salve María, llena eres de gracia, el Señor es contigo. Bendita tú eres entre todas las mujeres, y bendito es el fruto de tu vientre, Jesús.
10: Santa María, Madre de Dios, ruega por nosotros pecadores, ahora y en la hora de nuestra muerte. Amén.
11: Dios te salve María, llena eres de gracia, el Señor es contigo. Bendita tú eres entre todas las mujeres, y bendito es el fruto de tu vientre, Jesús.
10: Santa María, Madre de Dios, ruega por nosotros pecadores, ahora y en la hora de nuestra muerte. Amén.
11: Dios te salve María, llena eres de gracia, el Señor es contigo. Bendita tú eres entre todas las mujeres, y bendito es el fruto de tu vientre, Jesús.
10: Santa María, Madre de Dios, ruega por nosotros pecadores, ahora y en la hora de nuestra muerte. Amén.
11: Dios te salve María, llena eres de gracia, el Señor es contigo. Bendita tú eres entre todas las mujeres, y bendito es el fruto de tu vientre, Jesús.
10: Santa María, Madre de Dios, ruega por nosotros pecadores, ahora y en la hora de nuestra muerte. Amén.
11: Gloria al Padre, al Hijo y al Espíritu Santo,
10: como era en el principio, ahora y siempre, por los siglos de los siglos. Amén.
12: Pues sois de los pecadores el consuelo y la alegría.
13: Oh Madre clemente y pía, escuchad nuestros clamores.
12: Cuarto misterio gozoso. Contemplemos la presentación de Jesús en el templo.
9: Padre nuestro que estás en el cielo, santificado sea tu nombre. Venga a nosotros tu reino. Hágase tu voluntad así en la tierra como en el cielo.
11: Danos hoy nuestro pan de cada día. Perdona nuestras ofensas, como también nosotros perdonamos a los que nos ofenden. No nos dejes caer en tentación y líbranos del mal.
9: Dios te salve María, llena eres de gracia. El Señor es contigo. Bendita tú eres entre todas las mujeres, y bendito es el fruto de tu vientre, Jesús.
11: Santa María, Madre de Dios, ruega por nosotros pecadores, ahora y en la hora de nuestra muerte. Amén.
9: Dios te salve María, llena eres de gracia. El Señor es contigo. Bendita tú eres entre todas las mujeres, y bendito es el fruto de tu vientre, Jesús.
11: Santa María, Madre de Dios, ruega por nosotros pecadores, ahora y en la hora de nuestra muerte. Amén.
9: Dios te salve María, llena eres de gracia. El Señor es contigo. Bendita tú eres entre todas las mujeres, y bendito es el fruto de tu vientre, Jesús.
11: Santa María, Madre de Dios, ruega por nosotros pecadores, ahora y en la hora de nuestra muerte. Amén.
9: Dios te salve María, llena eres de gracia. El Señor es contigo. Bendita tú eres entre todas las mujeres, y bendito es el fruto de tu vientre, Jesús.
14: Santa María, Madre de Dios, ruega por nosotros pecadores, ahora y en la hora de nuestra muerte. Amén.
15: Dios te salve María, llena eres de gracia. El Señor es contigo, bendita tú eres entre todas las mujeres, y bendito es el fruto de tu vientre, Jesús.
14: Santa María, Madre de Dios, ruega por nosotros pecadores, ahora y en la hora de nuestra muerte. Amén.
15: Dios te salve María, llena eres de gracia. El Señor es contigo, bendita tú eres entre todas las mujeres, y bendito es el fruto de tu vientre, Jesús.
14: Santa María, Madre de Dios, ruega por nosotros pecadores, ahora y en la hora de nuestra muerte. Amén.
15: Dios te salve María, llena eres de gracia. El Señor es contigo, bendita tú eres entre todas las mujeres, y bendito es el fruto de tu vientre, Jesús.
14: Santa María, Madre de Dios, ruega por nosotros pecadores, ahora y en la hora de nuestra muerte. Amén.
15: Dios te salve María, llena eres de gracia. El Señor es contigo, bendita tú eres entre todas las mujeres, y bendito es el fruto de tu vientre, Jesús.
14: Santa María, Madre de Dios, ruega por nosotros pecadores, ahora y en la hora de nuestra muerte. Amén.
15: Dios te salve María, llena eres de gracia. El Señor es contigo, bendita tú eres entre todas las mujeres, y bendito es el fruto de tu vientre, Jesús.
14: Santa María, Madre de Dios, ruega por nosotros pecadores, ahora y en la hora de nuestra muerte. Amén.
15: Dios te salve María, llena eres de gracia. El Señor es contigo, bendita tú eres entre todas las mujeres, y bendito es el fruto de tu vientre, Jesús.
14: Santa María, Madre de Dios, ruega por nosotros pecadores, ahora y en la hora de nuestra muerte. Amén.
15: Gloria al Padre, al Hijo y al Espíritu Santo,
14: como era en el principio, ahora y siempre, por los siglos de los siglos. Amén.
12: Pues sois de los pecadores el consuelo y la alegría.
13: Oh Madre clemente y pía, escuchad nuestros clamores.
7: Quinto misterio gozoso. Contemplemos a Jesús hallado en el templo por José y María. Padre nuestro que estás en el cielo, santificado sea tu nombre. Venga a nosotros tu reino. Hágase tu voluntad en la tierra como en el cielo.
16: Danos hoy nuestro pan de cada día. Perdona nuestras ofensas, como también nosotros perdonamos a los que nos ofenden. No nos dejes caer en tentación, líbranos del mal. Amén.
14: Dios te salve María, llena eres de gracia. El Señor es contigo. Bendita tú eres entre todas las mujeres, y bendito es el fruto de tu vientre, Jesús.
16: Santa María, Madre de Dios, ruega por nosotros pecadores, ahora y en la hora de nuestra muerte. Amén.
14: Dios te salve María, llena eres de gracia. El Señor es contigo. Bendita tú eres entre todas las mujeres, y bendito es el fruto de tu vientre, Jesús.
16: Santa María, Madre de Dios, ruega por nosotros pecadores, ahora y en la hora de nuestra muerte. Amén.
14: Dios te salve María, llena eres de gracia, el Señor es contigo, bendita tú eres entre todas las mujeres,
17: y bendito es el fruto de tu vientre, Jesús.
16: Santa María, Madre de Dios, ruega por nosotros pecadores, ahora y en la hora de nuestra muerte. Amén.
17: Dios te salve María, llena eres de gracia, el Señor es contigo. Bendita tú eres entre todas las mujeres, y bendito es el fruto de tu vientre, Jesús.
16: Santa María, Madre de Dios, ruega por nosotros pecadores, ahora y en la hora de nuestra muerte. Amén.
17: Dios te salve María, llena eres de gracia, el Señor es contigo. Bendita tú eres entre todas las mujeres, y bendito es el fruto de tu vientre, Jesús.
16: Santa María, Madre de Dios, ruega por nosotros pecadores, ahora y en la hora de nuestra muerte. Amén.
17: Dios te salve María, llena eres de gracia, el Señor es contigo. Bendita tú eres entre todas las mujeres, y bendito es el fruto de tu vientre, Jesús.
16: Santa María, Madre de Dios, ruega por nosotros pecadores, ahora y en la hora de nuestra muerte. Amén.
17: Dios te salve María, llena eres de gracia, el Señor es contigo. Bendita tú eres entre todas las mujeres, y bendito es el fruto de tu vientre, Jesús.
16: Santa María, Madre de Dios, ruega por nosotros pecadores, ahora y en la hora de nuestra muerte. Amén.
17: Dios te salve María, llena eres de gracia, el Señor es contigo. Bendita tú eres entre todas las mujeres, y bendito es el fruto de tu vientre, Jesús.
16: Santa María, Madre de Dios, ruega por nosotros pecadores, ahora y en la hora de nuestra muerte. Amén.
17: Dios te salve María, llena eres de gracia, el Señor es contigo. Bendita tú eres entre todas las mujeres, y bendito es el fruto de tu vientre, Jesús.
16: Santa María, Madre de Dios, ruega por nosotros pecadores, ahora y en la hora de nuestra muerte. Amén.
17: Dios te salve María, llena eres de gracia, el Señor es contigo. Bendita tú eres entre todas las mujeres, y bendito es el fruto de tu vientre, Jesús.
16: Santa María, Madre de Dios, ruega por nosotros pecadores, ahora y en la hora de nuestra muerte. Amén.
17: Gloria al Padre, al Hijo y al Espíritu Santo,
16: como era en un principio, ahora y siempre, por los siglos de los siglos. Amén.
12: Pues sois de los pecadores el consuelo y la alegría.
13: Oh Madre clemente y pía, escuchad nuestros clamores.
12: Dios te salve, Reina y Madre de Misericordia, vida, dulzura y esperanza nuestra. Dios te salve, a ti clamamos los desterrados, hijos de Eva. A ti suspiramos gimiendo y llorando en este valle de lágrimas. Ea pues, Señora, abogada nuestra, vuelve a nosotros tus ojos misericordiosos. Y después de este destierro, muéstranos a Jesús, fruto bendito de tu vientre. Oh clemente, oh piadosa, oh dulce Virgen María, ruega por nosotros, Santa Madre de Dios, para que seamos dignos de alcanzar las promesas de Cristo. Oremos. Derrama, Señor, tu gracia sobre nosotros, que por el anuncio del ángel hemos conocido la encarnación de tu Hijo, para que lleguemos por su pasión y cruz, y con la intercesión de la Virgen María, a la gloria de la resurrección. Por nuestro Señor Jesucristo, tu Hijo, que vive y reina contigo en la unidad del Espíritu Santo, y es Dios por los siglos de los siglos. En el nombre del Padre, del Hijo y del Espíritu Santo. Amén.

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15: En el nombre del Padre, y del Hijo, y del Espíritu Santo.
16: Amén.
15: El ángel del Señor anunció a María.
16: Y ella concibió por obra y gracia del Espíritu Santo.
15: Dios te salve María. Llena eres de gracia, el Señor es contigo. Bendita tú eres entre todas las mujeres, y bendito es el fruto de tu vientre, Jesús.
16: Santa María, Madre de Dios, ruega por nosotros pecadores, ahora y en la hora de nuestra muerte. Amén.
15: He aquí la esclava del Señor.
16: Hágase en mí según tu

0: palabra.
1: Dios te salve María, llena eres de gracia, el Señor es contigo, bendita tú eres entre todas las mujeres, y bendito es el fruto de tu vientre Jesús.
0: Santa María, Madre de Dios, ruega por nosotros pecadores, ahora y en la hora de nuestra muerte. Amén.
1: Y el Verbo de Dios se hizo carne
0: y habitó entre nosotros.
1: Dios te salve María, llena eres de gracia, el Señor es contigo, bendita tú eres entre todas las mujeres, y bendito es el fruto de tu vientre Jesús.
0: Santa María, Madre de Dios, ruega por nosotros pecadores, ahora y en la hora de nuestra muerte. Amén.
1: Ruega por nosotros, Santa Madre de Dios,
0: para que seamos dignos de alcanzar las promesas de Jesucristo nuestro Señor. Amén.
1: Oremos. Derrama, Señor, tu gracia en nuestros corazones, para que quienes, por el anuncio del ángel, hemos conocido la encarnación de tu Hijo Jesucristo, por los méritos de su pasión y de su cruz, lleguemos a la gloria de su resurrección. Por Jesucristo nuestro Señor.
0: Amén.
1: En el nombre del Padre, y del Hijo, y del Espíritu Santo.
0: Amén.

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1: Y son las 6 de la mañana con 6 minutos. Muy buenos días para todos ustedes, queridos oyentes, que nos acompañan a esta hora y que están ahí súper conectadísimos con nosotros a esta hora de la mañana con los clásicos de alabanza. Y de manera especial, ahorita en contados minutos, cuando se habilite la línea telefónica para que hagan sus llamadas y pidan su pildorita para este día de hoy. Qué alegría poder compartirlos y acompañarlos durante este pequeño espacio. Espero hayan amanecido de la mejor manera, que el Señor les bendiga, les acompañe hoy y siempre. Recuerden que estamos aquí en los clásicos de Alabanza Voz de la emisora de la diócesis de Cúcuta, a través del dial 1120 AM, a través de nuestra aplicación móvil, página web, y todos los que nos escuchan y nos sintonizan desde las distintas partes de norte de Santander, inclusive del mundo entero. Recuerden que somos 1120 AM, la frecuencia de la esperanza y la paz. Yo

Bueno, y atención, queridos oyentes, porque ha llegado la hora, se ha habilitado nuestra línea telefónica para que nuestros 5 oyentes puedan tener la oportunidad de comunicarse con nosotros y pedirnos su pildorita, y de esa manera también saber qué hacen madrugando tanto, a qué se dedican tan temprano en este sábado, en el que probablemente muchos podrían estar descansando todavía, aprovechando el fin de semana. Bueno, queda habilitada nuestra línea telefónica 607-588-9674. Recuerden, 607-588-9674.

0: y en el cielo se oye.
1: En María Paz se canta.
0: Y en María Paz se canta. Muy buenos días. ¿Con quién tenemos el gusto?
1: Con Ana Rosa.
0: Ana Rosa. ¿Cómo se encuentra, Ana Rosa?
1: Bien, gracias a Dios.
0: Qué bueno, por nos Dios alegra mucho contigo. Saludarla tan temprano. Cuéntenos, ¿a qué se dedica usted tan temprano?
1: Me levanto temprano porque hoy es sábado y tengo que ir a mercar.
0: Ah, aprovecha para ir a mercar.
1: Sí, pues de hecho ella reunió ministras, entonces tenemos que estar por allá temprano en la parroquia.
0: Hoy es reunión de ministras en la tarde.
1: Sí, claro. Pero será mucho temprano y todo.
0: Sí, sí, claro. Ah, bueno, Ana Rosita, cuéntenos entonces qué pildorita desea usted para el día de hoy.
1: La 2.
0: La píldora número 2. Bueno, Ana Rosita, ¿y desde dónde nos llama usted?
1: Aquí, la parroquia de Jesús de Nazaret.
0: Parroquia de Jesús de Nazaret. Qué bueno, qué bueno. Nos alegra mucho entonces saludarla, Ana Rosita. Que mi Dios me la bendiga, que haga mercadito, que haga un buen desayuno, un buen almuerzo y bueno, a la reunión de las ministras que ahora se van a empezar a reunir por vicarías.
1: Sí, sí, nos tocan los santos apóstoles.
0: Ya no va a ser un solo encuentro, sino van a ser 3 encuentros simultáneos.
1: Yo siempre lo veo a usted en la reunión que
0: dice. Sí, claro, ahora ya voy a tomar fotos.
1: Sí.
0: Bueno, la Rosita, que mi Dios me la bendiga.
1: Dios me lo bendiga también. Amén. Esos buenos programas que usted dirige, me
0: gracias,
1: gustan mucho.
0: Gracias, que mi Dios me la bendiga y que esté muy bien.
1: Bueno,
0: la Rosita.
2: Nosotros tu poder.
0: Bueno, ahí teníamos a Ana Rosita, nuestra primera oyente, ya ha pedido su primera pildorita. Recuerden que está habilitada nuestra línea telefónica para que todos ustedes se comuniquen con nosotros. Bueno, ya tenemos llamada a esta hora de la mañana. Buenos días, en el cielo se oye.
1: Y en Belén se canta.
0: Y en Belén se canta. Muy buenos días. ¿Con quién tenemos
1: buenos
0: el gusto?
1: Buenos días. ¿Cómo estás? Seminarista Jaide. Con Luz Marina Valero, del barrio Belén.
0: Luz Marina Valero. Luz Marina, qué alegría volver a saludarla. La semana pasada nos hablamos.
1: Sí, gracias. El gusto es mío también de escucharlo
0: recuerdo,
1: todos los días también.
0: Recuerdo.
1: Sí, señor.
0: Bueno, Luz Marita, ¿ya hizo el desayunito hoy?
1: Estoy en esas, haciendo el desayuno.
0: ¿Hoy qué va a hacer?
1: Hoy estoy haciendo un chocolatico, unas arepitas con perico.
0: Uy, no, me antojó. La semana pasada, sí. La semana pasada dijo que iba a hacer arepitas con huevo revuelto y caldo, ¿era?
1: Sí.
0: Ah, todavía me acuerdo. Tengo memoria a largo plazo. Bueno, Luz Marinita, sí. Qué alegría volver a saludarla de nuevo. Cuénteme, ¿qué pildorita desea usted para el día de hoy?
1: Para hoy, la número 3.
0: La número 3. Bueno, Luz Marinita, muchísimas gracias. Dios me la bendiga.
1: Igual.
0: Que tenga un excelente
1: amén.
0: Día.
1: Igual para usted también.
0: Gracias.
1: Muchas bendiciones.
0: Amén. Que el Señor me la bendiga y que tenga un excelente día.
1: Gracias, gracias.
2: Derrama, Señor, derrama sobre nosotros tu poder.
0: En el cielo se oye.
3: En la primera de atalaya se canta.
0: En la primera de atalaya se canta. Muy buenos días. ¿Con quién tenemos el gusto?
3: Con Rosalba Valentina.
0: Rosalba Valentina. Bueno, Rosalbita, es la primera vez que la escucho.
3: Sí.
0: ¿No ha logrado comunicarse con otra en otras ocasiones?
3: Sí, o otra vez, una vez, pero por la vía telefónica.
0: Cuando no estoy yo.
3: Sí, señor.
0: Bueno, Rosalbita, cuénteme, ¿a qué se dedica usted a esta hora de la mañana?
3: No, pues haciendo un desayunito, unos sanduchitos con huevito cocido, café con leche.
0: No, ustedes lo llaman a uno espantojarlo nomás, uno en ayunas. Bueno, Luz Marinita, qué alegría poder saludarla. Ya usted es nuestra tercera oyente que se comunica con nosotros. Cuéntenos qué pildorita desea para el día de hoy.
3: La número 4.
0: La número 4. Bueno, Rosalbita, que Dios me la bendiga, que tenga un excelente día y que ese desayuno le quede pero súper delicioso.
3: Gracias, amén.
0: Que esté súper bien.
3: Gracias.
0: Bueno, Rosalbita.
3: Buen día.
0: Igualmente. Bueno, ahí tenemos a Rosalba Valentina desde la primera etapa. Uy, ya tenemos llamada nuevamente. En el cielo se oye.
1: En las Américas se canta.
0: En las Américas se canta. Muy buenos días. ¿Con quién tenemos el gusto?
4: Muy buenos días, Heider, con Edilma Rivera.
0: Edilma Rivera, qué alegría saludarla a esta hora de la mañana.
4: Igualmente, me da mucho gusto saludarlo, todos los días lo escucho, fiel oyente de la emisora.
0: Muchísimas gracias por siempre escucharnos, Dios me la bendiga siempre. Bueno, Edilmita, cuénteme, ya por ahí Luz Marina, Rosalvita y Ana Rosa lo llaman a uno para antojarlo. Ahora viene usted, ¿qué está haciendo usted tan temprano?
4: Bueno, como primera medida me levanté, oré, una ducha, preparé un café. Ahorita en un momento me dispongo a preparar un caldito de papa con tostado, lechecita, cilantro, un huevito, una arepita y un café en leche para el desayuno,
0: Si ¿Sí ven? No
4: para mí y para
0: les
4: mi
0: digo yo
4: esposo.
0: que llaman para antojar nomás. No, no, no, no, no. Bueno, Edilmita, qué alegría poder escucharla, poder saludarla en esta mañana de sábado 5 de septiembre, iniciando este 9 mes. Espero que el Señor me la bendiga y me la proteja hoy y siempre. Cuéntenos qué pildorita desea. Nos queda la 1 y la 5.
4: Bueno, para mí la número 5.
0: La número 5 para Edilma. Bueno, Edilma, Dios me la bendiga. Que esté
4: Amén.
0: muy
4: El
0: bien,
4: Señor me
0: muchísimas
4: lo siga
0: gracias por habernos
4: bendiciendo y
0: llamado.
4: protegiendo.
0: Amén, muchas
4: Amén, que así
0: gracias.
4: sea.
0: Bueno, y nos queda una última llamada, queridos oyentes. Última llamada, así que ya la tenemos. Ya la tenemos a esta hora. En el cielo se oye. En el cielo se oye. Bueno, se ha caído la llamada. Puede volver a intentarlo si desea. O bueno, la llamadita que entre. En el cielo se oye.
5: Y en la tierra se canta.
0: En la tierra se canta. Muy buenos días. ¿Con quién tenemos el gusto?
5: Muy buenos días, bendecidos para bendecir. Luz Marina
0: Luz
5: Botello del
0: María
5: barrio
0: Botello
5: Belén.
0: de Belén. Ya le conozco ese saludo. ¿Cómo se encuentra usted hoy?
5: Bendecida por Dios y la Santísima Virgen.
0: Qué bueno, me alegra mucho saludarla. Yo dije, ¿será que hoy no se va a comunicar con nosotros?
5: Fui
0: Casi que
5: a
0: no.
5: contactar, pero no me contestaron, entonces dije más tardecito, casi me quedo sin nada.
0: Bueno, Luz Marinita, les cuento que usted es la última, pero es la primera. Porque quedaba la
5: Listo.
0: pildorita número 1 y es la que va a ser la primera en escucharla.
5: Los primeros eran los
0: Sí,
5: últimos.
0: sí, sí. Bueno, Luz
5: Y
0: Marinita,
5: los
0: ¿y qué está
5: últimos los
0: haciendo de desayuno
5: primeros.
0: hoy?
5: Hoy sí estoy haciendo cafecito, pero como voy para el mercado, entonces traigo pastelitos y con eso me
0: Ah,
5: desayuno.
0: bueno, aprovecha el mercadito campesino.
5: Ajá, sí,
0: Ahí
5: señor.
0: en la parroquia de Belén.
5: Mañana domingo
0: Ah, es
5: sale, hoy
0: mañana
5: toca en la
0: domingo.
5: plaza. Sí,
0: Hoy le toca
5: señor.
0: en la plaza.
5: Sí, señor.
0: Ah, bueno, Luz Marinita, que el Señor me la bendiga, que tenga un excelente día. Gracias por llamarnos.
5: Amén.
0: Que esté muy
5: Bendiciones
0: bien.
5: para todos y para usted también. Bueno,
0: Amén.
5: feliz y
0: Muchísimas
5: bendecido día.
0: gracias. Igualmente.
5: Amén.
0: Bueno, y ahí ya tenemos a nuestros 5 oyentes que en el día de hoy querían escuchar su pildorita. Recuerde, usted también a través de nuestra línea de WhatsApp puede decir en qué pildorita está pensando y cuál es la pildorita que desea. Y también puede hacerlo en su mente. Ahí donde está, piense en esa pildorita y cuando llegue el momento la escucha. Y esa es la pildorita que está para usted el día de hoy. Ese es el mensaje de reflexión. Así que ya en unos minutos estaré compartiéndolas con ustedes. Por ahora los dejo con esta hermosa música en estos clásicos de alabanza, Voz de ahí.

Bueno, bueno, y atención que nos vamos con la lectura de las pildoritas para este día. Nos vamos con la primera pildorita que tenemos por aquí preparada para todos ustedes. Dice lo siguiente para Luz Marina Botello, píldora número 1. Si quieres ser generoso, tienes que dar, pero no como acostumbras a dar, sino mucho más de lo que te acostumbras a dar. Si quieres ser generoso, tienes que dar, pero no como acostumbras a dar, sino mucho más de lo que acostumbras a dar. Ahí entonces teníamos la pildorita número 1 y nos vamos con la pildorita número 2. El amor prohibido llena el alma de terribles amarguras y el amor sensual exagerado nunca produce satisfacción. El amor prohibido llena el alma de terribles amarguras y el amor sensual exagerado nunca produce satisfacción. Pildorita número 2 para Ana Rosa, que nos pidió la pildorita número 2. Y nos vamos con la pildorita número 3 para Luz Marina Valero, que dice lo siguiente. Gran prudencia es no buscar lo que no conviene hallar. Gran prudencia es no buscar lo que no conviene hallar. Y si lo traemos a nuestro lenguaje sería, no busquen lo que no se les ha perdido. Ahí teníamos la pildorita número 3 para Luz Marina Valero. Nos vamos con la pildorita número 4, Rosalba Valentina, dice... La Sagrada Biblia es una mina llena de riquezas espirituales. La Sagrada Biblia siempre recompensa el esfuerzo puesto para leerla. Al leer la Biblia, queridos oyentes, la Sagrada Biblia es una mina llena de riquezas espirituales. La Sagrada Biblia siempre recompensa el esfuerzo puesto para leerla. Gritaré, cantaré con júbilo y poder danzaré. Bueno, y nos vamos entonces con la pildorita número 5 para Edilma Rivera. Dice lo siguiente, mientras haya ganas de luchar, hay esperanzas de vencer. Mientras haya ganas de luchar, hay esperanzas de vencer.

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0: Buenos días, amables oyentes de nuestra frecuencia La Esperanza y la Paz. Los saludamos en esta mañana de sábado, hoy 5 de septiembre. Queremos compartir con todos ustedes este momento de oración. Queremos unirnos a toda la iglesia para que a través de los salmos podamos encomendar esta jornada al Señor, podamos alabar y bendecir su nombre, orar por los amigos y oyentes de la emisora Vox Dei, por los lectores y suscriptores del periódico La Verdad. Queremos encomendar al Señor esta jornada, a quienes se disponen para desplazarse hacia sus lugares de trabajo, a quienes ya están en ellos, para que el Señor en este día sábado bendiga las obras de nuestras manos y nos permita con nuestro trabajo también, además de glorificar el nombre del Señor, contribuir al progreso de toda la comunidad humana. Dispongámonos para hacer este momento de oración, presentando al Señor cada una de nuestras intenciones. Señor, abre mis labios.
1: Y mi boca proclamará tu alabanza.
0: Escuchemos la voz del Señor y entremos en su descanso.
1: Escuchemos la voz del Señor y entremos en su descanso.
0: Aclama al Señor tierra entera. Servid al Señor con alegría. Entrad en su presencia con aclamaciones.
1: Escuchemos la voz del Señor y entremos en su descanso.
0: Sabed que el Señor es Dios, que Él nos hizo y somos suyos, su pueblo y ovejas de su rebaño.
1: Escuchemos la voz del Señor y entremos en su descanso.
0: Entrad por sus puertas con acción de gracias, por sus atrios con himnos, dándole gracias y bendiciendo su nombre.
1: Escuchemos la voz del Señor y entremos en su descanso.
0: El Señor es bueno, su misericordia es eterna, su fidelidad por todas las edades.
1: Escuchemos la voz del Señor y entremos en su descanso.
0: Gloria al Padre, y al Hijo, y al Espíritu Santo, como era en el principio, ahora y siempre, por los siglos de los siglos. Amén.
1: Escuchemos la voz del Señor y entremos en su descanso. Himno. Señor, yo sé que en la mañana pura de este mundo, tu diestra generosa hizo la luz antes que toda cosa, porque todo tuviera su figura. Yo sé que te refleja la segura línea inmortal del lirio y de la rosa, mejor que la embriagada y temerosa música de los vientos de la altura. Por eso te celebro yo en el frío pensar es apto a la verdad sujeto, y en la ribera sin temblar del río. Por eso yo te adoro, mudo y quieto, y por eso, Señor, el dolor mío para llegar hasta ti se hizo soneto. Amén.
0: Amén. Vamos a orar con el Salmo 91 y presentamos en esta oración a nuestros hermanos campesinos para que el Señor bendiga sus campos, sus animales, para que el Señor les permita siempre recoger cosechas abundantes en cada una de las de los terrenos en los que trabajan, que el Señor les regale el buen tiempo y de esa manera, a través de su trabajo, de su cuidado, de la recolección de los alimentos, puedan traer estos alimentos a las ciudades. Antífona. Por la mañana proclamamos, Señor, tu misericordia y de noche tu fidelidad.
1: Es bueno dar gracias al Señor y tocar para tu nombre, oh Altísimo. Proclamar por la mañana tu misericordia y de noche tu fidelidad, con arpas de 10 cuerdas y laúdes, sobre arpegios de cítaras.
0: Tus acciones, Señor, son mi alegría y mi júbilo las obras de tus manos. ¡Qué magníficas son tus obras, Señor! ¡Qué profundos tus designios! El ignorante no los entiende, ni el necio se da cuenta.
1: Aunque germinen como hierba los malvados y florezcan los malhechores, serán destruidos para siempre. Tú, en cambio, Señor, eres excelso por los siglos.
0: Porque tus enemigos, Señor, perecerán, los malhechores serán dispersados. Pero a mí me das la fuerza de un búfalo y me unges con aceite nuevo. Mis ojos no temerán a mis enemigos, mis oídos escucharán su derrota.
1: El justo crecerá como una palmera y se alzará como un cedro del Líbano. Plantado en la casa del Señor, crecerá en los atrios de nuestro Dios.
0: En la vejez seguirá dando fruto y estará lo sano y frondoso, para proclamar que el Señor es justo y que en mi roca no existe la maldad.
1: Gloria al Padre, y al Hijo, y al Espíritu Santo.
0: Como era en el principio, ahora y siempre, por los siglos de los siglos. Amén. Por la mañana proclamamos, Señor, tu misericordia y de noche tu fidelidad. Continuamos nuestra oración ahora con el cántico del libro del Deuteronomio. Con este cántico vamos a presentar en nuestra oración a las personas que se encuentran buscando trabajo, para que sea el Señor que les acompañe, para que sea el Señor quien escuche su intención especial, que de esa manera encuentren en sus comunidades personas generosas, personas amables, que abran las puertas a la vida laboral. Antífona. Dad gloria a nuestro Dios.
1: Escuchad, cielos, y hablaré. Oye, tierra, los dichos de mi boca. Descienda como lluvia mi doctrina, destile como rocío mi palabra, como llovizna sobre la hierba, como sereno sobre el césped. Voy a proclamar el nombre del Señor. Dad gloria a nuestro Dios.
0: Él es la roca, sus obras son perfectas, sus caminos son justos. Es un Dios fiel sin maldad, es justo y recto.
1: Hijos degenerados se portaron mal con él, generación malvada y pervertida. ¿Así le pagas al Señor, pueblo necio e insensato? ¿No es Él tu Padre y tu Creador el que te hizo y te constituyó?
0: Acuérdate de los días remotos, considera las edades pretéritas. Pregunta a tu Padre y te lo contará, a tus ancianos y te lo dirán.
1: Cuando el Altísimo daba a cada pueblo su heredad y distribuía a los hijos de Adán, trazando las fronteras de las naciones según el número de los hijos de Dios. La porción del Señor fue su pueblo, Jacob fue la parte de su heredad.
0: Lo encontró en una tierra desierta, en una soledad poblada de aullidos. Lo rodeó cuidando de él, lo guardó como a las niñas de sus ojos.
1: Como el águila incita a su nidada, revolando sobre los polluelos, así extendió sus alas, los tomó y los llevó sobre sus plumas.
0: El Señor solo los condujo, no hubo dioses extraños con él.
1: Gloria al Padre, y al Hijo, y al Espíritu Santo.
0: Como era en el principio, ahora y siempre, por los siglos de los siglos. Amén.
1: Dad gloria a nuestro Dios.
0: Seguimos con nuestra oración ahora con el Salmo 8. En este Salmo presentamos al Señor a las fuerzas militares y de policía del país para que les bendiga, les acompañe, les proteja. Oramos con este Salmo también especialmente por el batallón de Ocaña que ha sufrido anoche estos atentados, para que el Señor, no solo este batallón, sino todos los lugares donde se encuentran las fuerzas militares y de policía del país que hacen esa presencia del Estado, el Señor les proteja allí, les acompañe en su servicio y que de esa manera estén libres de todo mal y peligro. Antífona. Qué admirable es tu nombre, Señor, en toda la tierra.
1: Señor, dueño nuestro, qué admirable es tu nombre en toda la tierra.
0: Ensalzaste tu majestad sobre los cielos. De la boca de los niños de pecho has sacado una alabanza contra tus enemigos para reprimir al adversario y al rebelde.
1: Cuando contemplo el cielo, obra de tus manos, la luna y las estrellas que has creado, ¿qué es el hombre para que te acuerdes de él, el ser humano para darle poder?
0: Lo hiciste poco inferior a los ángeles, lo coronaste de gloria y dignidad, le diste el mando sobre las obras de tus manos, todo lo sometiste bajo sus pies.
1: Rebaños de ovejas y toros, y hasta las bestias del campo, las aves del cielo, los peces del mar, que trazan sendas por las aguas.
0: Señor, dueño nuestro, qué admirable es tu nombre en toda la tierra.
1: Gloria al Padre, y al Hijo, y al Espíritu Santo.
0: Como era en el principio, ahora y siempre, por los siglos de los siglos. Amén. Qué admirable es tu nombre, Señor, en toda la tierra.
1: Lectura breve tomada de la carta del apóstol San Pablo a los romanos. Bendecid a los que os persiguen, no maldigáis, alegraos con los que se alegran, llorad con los que lloran, tened un mismo sentir entre vosotros, sin apetecer grandezas, atraídos más bien por lo humilde.
0: Responsorio breve. Te aclamarán mis labios, Señor, cuando salmodie para ti.
1: Te aclamarán mis labios, Señor, cuando salmodie para ti.
0: Mi lengua recitará tu auxilio.
1: Cuando salmodie para ti.
0: Gloria al Padre y al Hijo y al Espíritu Santo.
1: Te aclamarán mis labios, Señor, cuando salmodie para ti.
0: Continuamos en este momento de oración a través del rezo de las laudes. Vamos a hacer ahora el cántico evangélico, el cántico de Zacarías. Con él consagramos al Señor esta jornada y le pedimos que nos conceda siempre su sabiduría. Antífona, guía nuestros pasos, Dios de Israel, por el camino de la paz. Bendito sea el Señor, Dios de Israel, porque ha visitado y redimido a su pueblo,
1: suscitándonos una fuerza de salvación en la casa de David, su siervo, según lo había predicho desde antiguo por boca de sus santos profetas. Es la salvación que nos libra de nuestros enemigos y de la mano de todos los que nos odian. Ha realizado así la misericordia que tuvo con nuestros padres, recordando su santa alianza y el juramento que juró a nuestro padre Abraham, para concedernos que, libres de temor, arrancados de la mano de los enemigos, le sirvamos con santidad y justicia en su presencia todos nuestros días.
0: Y a ti, niño, te llamarán profeta del Altísimo,
1: porque irás delante del Señor a preparar sus caminos, anunciando a su pueblo la salvación, el perdón de sus pecados. Por la entrañable misericordia de nuestro Dios, no visitará el sol que nace.

0: Señor, acrecienta nuestro amor.
1: Señor, acrecienta nuestro amor. Al recordar esta mañana tu santa resurrección, te pedimos, Señor, que extiendas los beneficios de tu redención a todos los hombres.
0: Señor, acrecienta nuestro amor. Que todo el día de hoy sepamos dar buen testimonio del nombre cristiano y ofrezcamos nuestra jornada como un culto espiritual agradable al Padre.
1: Señor, acrecienta nuestro amor. Enséñanos, Señor, a descubrir tu imagen en todos los hombres y a saberte servir a ti en cada uno de ellos.
0: Señor, acrecienta nuestro amor. Cristo, Señor nuestro, vid verdadera de la que nosotros somos sarmientos, haz que permanezcamos en ti y demos fruto abundante para que con ello sea glorificado nuestro Padre que está en el cielo.
1: Señor, acrecienta nuestro amor.
0: En esta mañana te presentamos, Señor, a los amigos y oyentes de la emisora diocesana Vox Dei, a los lectores y suscriptores del periódico La Verdad. Bendice y santifica la vida de cada uno de estas personas que son amigos de los medios de comunicación, que acompañan toda esta obra de evangelización que se realiza a través de nuestra emisora Vox Dei, del periódico La Verdad, de la productora Vox Dei CTV. Acompaña sus proyectos de vida. Concédele, Señor, la gracia que piden en su oración.
1: Señor, acrecienta nuestro amor. Nos unimos también de manera especial a todas las intenciones de nuestros queridos oyentes que a través de nuestra línea de WhatsApp van encomendando al Señor en este día sus vidas. Por eso oramos por la salud mental, física, espiritual, trabajo y protección de Alexander Peña, por toda la familia Peña Pavón en el barrio Motilones, por el párroco de la parroquia María Reina, por todos los habitantes de este barrio enfermos, aquellos que se encuentran en clínicas y hospitales, orando de manera también especial por la paz del mundo. Damos gracias al Señor por un año más de vida de Edibelsi Caicedo Ramírez en el barrio Ospina Pérez, que pedimos al Señor le bendiga, le conceda siempre la gracia de su amor y le acompañe hoy y todos los días de su vida. Oramos por las intenciones de Judy Gamboa, por el trabajo de Gustavo Humberto Suárez Mendoza, la salud, trabajo, conversión y protección, liberación de Anderson Gustavo Suárez Gamboa, William Schneider Suárez Gamboa y Astrid Caterine Suárez Gamboa. Que el Señor escuche con amor estas intenciones que le presentamos con fe.
0: Señor, acrecienta nuestro amor. Con la confianza que nos da nuestra fe, acudamos ahora al Padre diciendo como Cristo nos enseñó. Padre nuestro que estás en el cielo, santificado sea tu nombre. Venga a nosotros tu reino. Hágase tu voluntad en la tierra como en el cielo. Danos hoy nuestro pan de cada día. Perdona nuestras ofensas, como también nosotros perdonamos a los que nos ofenden. No nos dejes caer en la tentación y líbranos del mal. Oremos. Que nuestra voz, Señor, nuestro espíritu y toda nuestra vida sean una continua alabanza en tu honor, y ya que toda nuestra existencia es un don gratuito de tu liberalidad, haz que también cada una de nuestras acciones te esté plenamente dedicada. Por nuestro Señor Jesucristo, tu Hijo, que vive y reina contigo en la unidad del Espíritu Santo y es Dios por los siglos de los siglos.
1: Amén.
0: El Señor esté con ustedes.
1: Y con tu espíritu.
0: La bendición de Dios Todopoderoso, Padre, Hijo y Espíritu Santo, descienda sobre ustedes, sus familias y les acompañe siempre.
1: Amén.
0: Les agradecemos, amables oyentes, por acompañarnos en este momento de oración. Les invitamos para que sigan en sintonía de la voz de Dios. A continuación, participemos juntos de la Sagrada Eucaristía desde la parroquia San Antonio de Padua. Feliz día para todos.
1: Gracias, Padre.
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0: Muy buenos días para todos.
1: Buenos días, Padre.
0: Sean bienvenidos a esta celebración de la Sagrada Eucaristía. Vamos a darle gracias a Dios por la vida, por la familia, porque nos permite reunirnos al inicio de este día y que de esa manera descubramos en nuestro corazón los dones y las bendiciones que el Señor nos concede. Que con gratitud podamos expresar nuestra oración a Dios y que de esa manera podamos siempre estar muy atentos para vivir y cumplir su voluntad. Hoy la Iglesia nos invita a tener presente la memoria de Santa Teresa de Calcuta, esta santa de la Iglesia que quizás muchos alcanzamos a conocer en las noticias, que vino a Cúcuta, que ha dejado una obra muy grande de un testimonio de vida cristiana que a todos nos mueve el corazón. Y así como esta mujer nos logra dar testimonio de la entrega generosa al plan de Dios, que nosotros podamos en ella también tener presente esa entrega para nuestro caminar con Jesús. Oramos en esta Eucaristía por la salud y pronta recuperación de Luis Ramírez y Juliana Grimaldo, policías que fueron víctimas del atentado el lunes pasado. Por la conversión y cambio de Esteban Martínez, por la salud y pronta recuperación de Isolina Prado Serrano. Oramos por la salud de Dora Inés Torrado de Ariza, pidiendo al Señor su salud física y mental. Por la salud de Norberto Pérez Pacheco, Rosa Ramírez Rodríguez, el niño Juan Pablo Aparicio Gómez. También pedimos por la salud del niño Valentino Rodríguez, al Señor de la Misericordia por la venta de un apartamento en Santa Marta, intención de Beatriz Parra. Y en esta mañana damos gracias al Señor por el don de la vida de Natasha Arias Torres, quien cumple 9 añitos, intención de su familia. Nos unimos a la acción de gracias de Rosaura Gutiérrez de Gil, quien hoy también está cumpliendo años, 93 años, intención de sus hijos, nietos y bisnietos. A Jesús Eucaristía por la vida de María Paula Villamizar Leal, quien hoy está cumpliendo 11 años y se encuentra en Bogotá, participa a través de las redes sociales de la Eucaristía, intención de su familia. Y también damos gracias al Señor por el don de la vida de Isabelita Caballero Ortiz, quien se encuentra en Bogotá, y pedimos al Señor por su vida, por su salud. Vamos a darle un fuerte aplauso a los cumpleañeros. Que el Señor les bendiga, que el Señor les conceda la salud. Y oramos por nuestros amigos, familiares y bienhechores difuntos. Oramos por el eterno descanso de Segundo Moisés Bolívar, intención de su esposa, hijos y nietos. Por el eterno descanso de Hilda Inés Blanco Torres, intención de Oscar Eduardo Peñaranda Blanco. Presentamos al Señor nuestra oración por el eterno descanso de Heiner Andrés Mesa Ortega. Concédeles, Señor, el descanso eterno.
1: Pide para ellos la luz perpetua.
0: Concédeles, Señor, el descanso eterno.
1: Pide para ellos la luz perpetua.
0: Descansen en paz.
1: Así sea.
0: También hay un cumpleañero más, Jorge Elías Torres García, quien es ministro de la comunión en esta comunidad parroquial. Damos gracias al Señor por este cumpleañero. Con estas intenciones, unidos a los oyentes de la emisora Vox Dei, a los lectores del periódico La Verdad, a quienes participan de la Eucaristía a través de las redes sociales y el canal de YouTube de la Diócesis de Cúcuta, nos disponemos para vivir la celebración. En el nombre del Padre, del Hijo y del Espíritu Santo.
1: Amén.
0: La gracia y la paz de parte de Dios nuestro Padre y de Jesucristo el Señor esté siempre con ustedes.
1: Y con tu espíritu.
0: En silencio pidamos perdón a Dios por nuestros pecados. Digamos todos, yo confieso ante Dios Todopoderoso y ante ustedes, hermanos, que he pecado mucho de pensamiento, palabra, obra y omisión, por mi culpa, por mi culpa, por mi gran culpa. Por eso ruego a Santa María Siempre Virgen, a los ángeles y a los santos, y a ustedes, hermanos, que intercedan por mí ante Dios nuestro Señor. Dios Todopoderoso tenga misericordia de nosotros, perdone nuestros pecados y nos lleve a la vida eterna.
1: Amén.

0: Oremos. Oh Dios, que llamaste a Santa Teresa Virgen para que correspondiera al amor de tu Hijo, sediento en la cruz, con una eximia caridad hacia los más pobres, te pedimos que nos concedas por su intercesión servir a Cristo en los hermanos afligidos, que vive y reina contigo en la unidad del Espíritu Santo y es Dios por los siglos de los siglos.
1: Amén.
0: Tengan la bondad de sentarse, escuchemos la palabra de Dios.
2: Lectura de la primera carta del apóstol San Pablo a los Corintios. Hermanos, aprendan de Apolo y de mí a jugar limpio y no se engrían el uno contra el otro. A ver, ¿quién te hace tan importante? ¿Tienes algo que no hayas recibido? Y si lo has recibido, ¿a qué tanto orgullo como si nadie te lo hubiera dado? Ya tienen todo lo que ansiaban, ya son ricos, ya han conseguido un reino sin nosotros. ¿Qué más quisiera yo? Así reinaríamos juntos. Por lo que veo, a nosotros, los apóstoles, Dios nos coloca los últimos, como condenados a muerte, dados en espectáculo público para ángeles y hombres. Nosotros, unos locos por Cristo, ustedes, sensatos en Cristo. Nosotros, débiles, ustedes, fuertes. Ustedes, célebres, nosotros, despreciados. Hasta ahora pasamos hambre y sed, falta de ropa, recibimos bofetadas, no tenemos domicilio, nos agotamos trabajando con nuestras propias manos, nos insultan y les deseamos bendiciones, nos persiguen y aguantamos, nos calumnian y respondemos con buenos modos, nos tratan como a la basura del mundo, el desecho de la humanidad. Y así hasta el día de hoy. No les escribo esto para avergonzarlos, sino para amonestarlos, porque los quiero como a hijos. Ahora que están en Cristo, tendrán 1000 tutores, pero padres no tienen muchos. Por medio del Evangelio, soy yo quien los ha engendrado para Cristo Jesús. Palabra de Dios.
1: Te alabamos, Señor.

0: Cerca está el Señor de los que lo invocan.
1: Cerca está el Señor de los que lo invocan.
0: El Señor es justo en todos sus caminos. Es bondadoso en todas sus acciones. Cerca está el Señor de los que lo invocan, de los que lo invocan sinceramente.
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0: Satisface los deseos de los que le temen. Escucha sus gritos y los salva. El Señor guarda a los que lo aman, pero destruye a los malvados.
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0: 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Todo viviente bendiga su santo nombre, por siempre jamás.
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0: El Señor esté con ustedes.
1: Y con tu espíritu.
0: Lectura del Santo Evangelio según San Lucas.
1: Gloria a ti, Señor.
0: Un sábado iba Jesús caminando por medio de un sembrado y sus discípulos arrancaban y comían espigas, frotándolas con las manos. Unos fariseos dijeron: ¿Por qué hacen en sábado lo que no está permitido? Jesús respondiendo les dijo: ¿No han leído lo que hizo David cuando él y sus compañeros sintieron hambre? Entró en la casa de Dios y tomando los panes de la propiciación, que solo está permitido comer a los sacerdotes, comió él y dio a los que estaban con él, y les decía: El Hijo del Hombre es Señor del sábado. Palabra del Señor.
1: Gloria a ti, Señor Jesús.
0: Tengan la bondad de sentarse. Damos gracias a Dios por esta palabra que nos concede. Y le pedimos al Señor que nos ayude siempre a encontrar en ella esas herramientas que nos impulsan a continuar en nuestra amistad con Jesús y a encontrar lo fundamental que nos une a Dios, nos prepara para el encuentro con Cristo y que esto no nos aleja de nuestros hermanos, sino al contrario, nos hace ser mucho más conscientes de nuestra comunidad, de nuestra vivencia en la relación y en la amistad con los demás. Por eso hoy la palabra nos muestra algo fundamental. La iglesia tiene una serie de carismas. La iglesia tiene una riqueza espiritual porque son muchos los dones que Dios ha derramado. Y esos dones o regalos de Dios se han hecho carisma porque se han puesto al servicio de otros y se han ido fortaleciendo. Y son diferentes grupos o movimientos pastorales, apostólicos que hay en la iglesia. Y San Pablo lo recuerda en esta carta a los Corintios, porque dice: aprendan de Apolo. Era uno de aquellos que iba con los discípulos también y con San Pablo como otro misionero más, que iba fortaleciendo las comunidades. ¿Y por qué les digo esto? Porque, como dice San Pablo, debemos que aprender en esos grupos o movimientos en los que podemos estar todo lo que nos acerque al encuentro con Jesús, que no nos debe desviar de la vivencia de la comunidad, sino al contrario, hacernos mucho más conscientes de esta vivencia, ser mucho más conscientes de que la vida de fe, aunque es una respuesta personal, se va dando dentro de una comunidad y en ella nos apoyamos y de ella recibimos esa oración de intercesión. Cuando en una Eucaristía como en esta nosotros estamos presentes y oramos por quienes no están, o están descansando, o están laborando, o están realizando otras actividades. Pero nuestra fe en comunidad sostiene también la vida de quienes no están presentes. Y lo importante es, siguiendo ese camino de espiritualidad, de un grupo, un movimiento, que nos acerque a Jesús y que nos lleve a verdaderamente una transformación del corazón que nos permita expresar con claridad para todos los demás el amor de Dios, que va dejando paz en el corazón, que nos va ayudando a ser mucho más gentiles y a tener una actitud de servicio con los demás y que nos permite también ayudar a acercar a otros hacia Dios. Por eso es bien importante entonces que lo tengamos muy presente para que la vivencia de la oración, los dones espirituales que el Señor nos concede y alegra en nuestra vida, como dice en esta carta San Pablo, no tengamos por qué recibir una amonestación de que pensemos que somos parte solo de un grupo de elegidos y entonces hemos excluido a otros, nos hemos cerrado a la caridad, nos hemos sentido superiores y por lo tanto que la salvación de Dios no puede acercarse y llegar a la vida de otras personas. Saber caminar con otros es un desafío de cada día. Y le pedimos al Señor que lo que vivimos en la oración, que la gracia que el Señor nos va dando en nuestra oración personal, pues podamos irla haciendo vida en esas actitudes de vida comunitaria que estamos llamados a encarnar, para que así como los apóstoles podamos dejar el miedo y de esa manera al salir de nuestras casas podamos siempre anunciar a Jesús. El Evangelio nos recuerda algo importante de esta vivencia de la fe, y es que no podemos pensar que solo son unas normas las que valen más que otras, y la norma por encima de Dios, la norma, la ley, la moralidad, nos conduce a un encuentro con Dios, pero no puede convertirse en el fin, porque en ese fin entonces es donde está Dios. Y si ponemos a la ley o a la norma en el fin, estamos quitando a Dios de allí. ¿Que Dios es justo? Sí. ¿Que Dios practica la justicia? Sí. ¿Que Dios nos ha dado los mandamientos? Sí. Pero como dice Jesús en el Evangelio, tenemos que reflexionar lo que significa el Hijo del Hombre es Señor del sábado. Jesús vino a transformar la vivencia de la fe, para que no pensemos que es solo cumplir normas. Hace parte, pero no es la única manera, ni es tampoco más grande solo el que las cumple, no. Porque recordemos a Abraham, cuando el Señor le dice entonces que vaya a hacer el sacrificio de su hijo Isaac, y entonces prepara todo y se encamina, y en su corazón está presente que quizás tiene que dar muerte a su único hijo, a la promesa que Dios le ha dado. Y Abraham es capaz de ver más allá de la norma para descubrir en Dios esa promesa que Dios da y que no quita, pero que sin embargo sí prueba en nuestro corazón. Pidámosle al Señor para que de esa manera, en las vivencias cotidianas que tenemos de nuestras vidas, podamos encontrar la voz de Dios, podamos encontrar la voluntad que el Señor coloca en nosotros, para que así, descubriéndola, la podamos entonces vivir como un testimonio, no que se convierte en algo pesado que quita la paz, ni tampoco en algo relajado que no mueve para nada el corazón. Al contrario, que nos hace enfocarnos en ese camino de cruz que nos presenta Jesús para alcanzar juntos la gloria de la resurrección. Al Señor que nos da su palabra, todo honor y toda gloria por los siglos de los siglos.
1: Amén.

0: Oren, hermanos, para que este sacrificio sea agradable a Dios Padre Todopoderoso.
1: El Señor reciba de tus manos este sacrificio para el avance y gloria de su nombre, para nuestro bien y de toda su santa iglesia.
0: Recibe, Señor, los dones de tu pueblo y concede a quienes celebramos las maravillas del inmenso amor de tu Hijo, reafirmarnos a ejemplo de Santa Teresa de Calcuta en el amor a ti y al prójimo. Por Jesucristo nuestro Señor.
1: Amén.
0: El Señor esté con ustedes.
1: Y con tu espíritu.
0: Levantemos el corazón.
1: Lo tenemos levantado hacia el Señor.
0: Demos gracias al Señor nuestro Dios.
1: Es justo y necesario.
0: En verdad es justo y necesario. Es nuestro deber y salvación darte gracias siempre y en todo lugar, Señor Padre Santo, Dios Todopoderoso y Eterno, por Cristo Señor nuestro. Porque mediante el testimonio admirable de tus santos, fecunda sin cesar a tu iglesia, con vitalidad siempre nueva, y nos das así pruebas evidentes de tu amor. Su insigne ejemplo nos anima, a su permanente intercesión nos confiamos, para que se cumplan tus designios de salvación. Por eso, Señor, nosotros, llenos de alegría, te aclamamos con los ángeles y con los santos, diciendo:

Santo eres en verdad, Señor, fuente de toda santidad. Por eso te pedimos que santifiques estos dones con la efusión de tu Espíritu, de manera que se conviertan para nosotros en el cuerpo y la sangre de Jesucristo nuestro Señor, el cual, cuando iba a ser entregado a su pasión voluntariamente aceptada, tomó pan, dándote gracias, lo partió y lo dio a sus discípulos, diciendo: tomen y coman todos de él, porque esto es mi cuerpo que será entregado por ustedes.

Del mismo modo, acabada la cena, tomó el cáliz, dándote gracias, de nuevo lo pasó a sus discípulos, diciendo: tomen y beban todos de él, porque ese es el cáliz de mi sangre, sangre de la alianza nueva y eterna, que será derramada por ustedes y por muchos para el perdón de los pecados. Hagan esto en conmemoración mía.

0: Ese es el sacramento de nuestra fe.
1: Anunciamos su muerte y proclamamos su resurrección. Ven, Señor Jesús.
0: Así pues, Padre, al celebrar ahora el memorial de la muerte y resurrección de tu Hijo, te ofrecemos el pan de vida y el cáliz de salvación, y te damos gracias porque nos hace dignos de servirte en tu presencia. Te pedimos humildemente que el Espíritu Santo congregue en la unidad a cuantos participamos del cuerpo y la sangre de Cristo. Acuérdate, Señor, de tu iglesia extendida por toda la tierra, y con el Papa León, con nuestro obispo José Libardo, y todos los pastores que cuidan de tu pueblo, llévala a su perfección por la caridad. Recuerda, Padre, a tus hijos, Segundo Moisés Bolívar, Hilda Inés Blanco Torres, Heiner Andrés Mesa Ortega, a quienes ha llamado de este mundo a tu presencia. Concédeles que, así como han compartido ya la muerte de Jesucristo, compartan también con él la gloria de la resurrección. Ten misericordia de todos nosotros, especialmente de estos hijos tuyos, quienes te dan gracias por el don de la vida: Jorge Elías Torres García, Natasha Arias Torres, Rosaura Gutiérrez de Gil, María Paula Villamizar Leal, Isabelita Caballero Ortiz. Concédele, Señor, siempre la salud. Y así con María la Virgen, Madre de Dios, San José su esposo, los apóstoles y cuantos vivieron en tu amistad a través de los tiempos, merezcamos por tu Hijo Jesucristo compartir la vida eterna y cantar tus alabanzas. Por Cristo, con Él y en Él, a ti, Dios Padre Omnipotente, en la unidad del Espíritu Santo, todo honor y toda gloria por los siglos de los siglos.
1: Amén.
0: Fieles a la recomendación del Salvador y siguiendo su divina enseñanza, nos atrevemos a decir: Padre nuestro, que estás en el cielo,
1: santificado sea tu nombre. Venga a nosotros tu reino, hágase tu voluntad en la tierra como en el cielo. Danos hoy nuestro pan de cada día, perdona nuestras ofensas como también nosotros perdonamos a los que nos ofenden. No nos dejes caer en la tentación y líbranos del mal. Amén.
0: Líbranos de todos los males, Señor, y concédenos la paz en nuestros días, para que, ayudados por tu misericordia, vivamos siempre libres de pecado y protegidos de toda perturbación, mientras esperamos la gloriosa venida de nuestro Salvador Jesucristo.
1: Tuyo es el reino, tuyo el poder y la gloria por siempre, Señor.
0: Señor Jesucristo, que dijiste a tus apóstoles: la paz os dejo, mi paz les doy, no tengas en cuenta nuestros pecados, sino la fe de tu iglesia, y conforme a tu palabra, concédele la paz y la unidad, que vives y reinas por los siglos de los siglos.
1: Amén.
0: La paz del Señor esté siempre con ustedes.
1: Y con tu espíritu.
0: Como hijos de Dios, intercambiemos un saludo de paz.

0: Este es Jesucristo, el Cordero de Dios, que quita el pecado del mundo. Dichosos los invitados a la cena del Señor.
1: Señor, no soy digno de que entres en mi casa, pero una palabra tuya bastará para sanar.
0: El cuerpo y la sangre de Cristo nos guarden para la vida eterna.
1: Amén.

0: Oremos. Alimentados con estos sagrados misterios, concédenos, Señor, seguir los ejemplos de Santa Teresa de Calcuta, que te dio culto con devoción constante y enriqueció a tu pueblo con un amor sin medida. Por Jesucristo nuestro Señor.
1: Amén.
0: Oremos por nuestros amigos, familiares y bienhechores difuntos.

0: Concédele, Señor, el descanso eterno.
1: Pide para ella la luz perpetua.
0: Concédele, Señor, el descanso eterno.
1: Pide para ella la luz perpetua.
0: Segundo Moisés Bolívar, Hilda Inés Blanco Torres, Luis Fernando Sánchez Sánchez, Marlene Ruiz Ruiz, Angélica Pérez, María Otilia Ruiz, María Celina Pacheco, Elio Pérez, Heiner Andrés Mesa Ortega, y todos los fieles difuntos, por la misericordia de Dios, descansen en paz.
1: Así sea.
0: Vamos a encomendarnos en este primer sábado de mes también al amor maternal de la Santísima Virgen María. Digamos todos: Dios te salve María, llena eres de gracia,
1: Señor es contigo.
0: Bendita eres entre todas las mujeres, y bendito es el fruto de tu vientre, Jesús. Santa María, Madre de Dios, ruega por nosotros pecadores, ahora y en la hora de nuestra muerte.
1: Amén.
0: María, Madre de la Iglesia,
1: ruega por nosotros.
0: Nuestra Señora de los Desamparados,
1: ruega por nosotros.
0: Vamos ahora a cantar el cumpleaños a Natasha Arias Torres, a Rosaura Gutiérrez de Gil, a María Paula Villamizar Leal, a Isabelita Caballero Ortiz y al señor Jorge Elías Torres García. Si los cumpleañeros están presentes, les invitamos a pasar al frente para cantar el cumpleaños y entregarles un regalo de la parroquia.

0: fuerte el aplauso para los cumpleañeros. Señor les bendiga, que cumplan muchos años más. Les recuerdo que mañana domingo es el último domingo del Divino Niño Jesús. Están todos cordialmente invitados para que participen de la celebración de la Eucaristía de las 9 de la mañana. Y luego al final, pues este acto que hay de devoción al Divino Niño Jesús, están todos cordialmente invitados. También el Padre Carlos Alberto les recuerda que está jugando la tómbola navideña, una boleta 5,000 pesos, 3 por 10,000. Los premios son los siguientes: una moto eléctrica, 10 hallacas de esas que llaman tres nudos para que quepa toda la carne ahí dentro de la hallaca, de esa manera ustedes tengan 10 hallacas, una ancheta con todos los productos de la canasta básica y de los productos para diciembre, para que se haga unos buñuelos, una natilla y celebren en familia, y una invitación a desayunar con los padres y 4 personas, viene con su familia, desayunan un desayuno gramalotero, de esos con calentado, queso, chocolate, ¿cierto? ¿Qué más? Carne, un desayuno gramalotero de esos bien fuertes, para que de una vez desayunen y almuercen y queden listos en el día y celebren juntos en familia. En la salida, allí en la entrada, en la puerta del templo, pueden ustedes inscribirse en esta tómbola y de esa manera ganar y participar. Recuerden que el producto de la tómbola, con ese dinero, es que se hacen todos los arreglos del templo para diciembre y los adornos del pesebre, que es muy conocido en toda la ciudad, para que de esa manera colaboremos con esta actividad. El Señor esté con ustedes.
1: Y con tu espíritu.
0: La bendición de Dios Todopoderoso, Padre, Hijo y Espíritu Santo, descienda sobre ustedes, sus familias, y les acompañe siempre.
2: Amén.
0: En la alegría del Señor pueden ir en paz.
2: Demos gracias al Señor.
0: Feliz y santo sábado para todos.
2: Gracias, Padre, igualmente.

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0: Y la buena música no se detiene. Son las 7 de la mañana con 57 minutos en la frecuencia de la esperanza y la paz. Jesús está pasando por el centro de Cúcuta, está pasando por su automóvil que usted va conduciendo ahí y escuchando divinamente la frecuencia de la esperanza y la paz. Jesús está pasando por los barrios, las veredas, los corregimientos, por todo el departamento norte de Santander, por la zona de frontera. Jesús está pasando por la zona del Catatumbo, está pasando por allí por nuestros amigos ocañeros en la diócesis de Ocaña. Desde nuestra diócesis de Cúcuta les mandamos un mensaje de paz, de solidaridad, de protección, de esperanza y de que cuente con nuestras oraciones. Por lo menos los que escuchamos Vox Day, siempre estamos orando por las necesidades y la situación de violencia que se vive especialmente allí en el Catatumbo. Así que Jesús va pasando por todos estos lugares, nos va llenando de amor, de paz y de alegría. En breves momentos estaremos conectaditos, señoras y señores, todos invitados en este fin de semana, primer fin de semana de septiembre, a irradiar colores, a decir todos de colores. 7:58 minutos, estamos con la presidencia de Monseñor Cusilifardo Garcés Monsalve, la dirección de medios en las manos del padre Samuel Alexis Arias Mesa y la coordinación de los espacios radiales en las manos de tu voz amiga Raquel El San Juan. ¡Imperdible! El Católico Pregunta, la Iglesia Responde, 4 episodios especiales que van a estar acompañando todo el mes de septiembre. Estaremos haciendo el estreno hoy a las 10 de la mañana. Y no se vaya a desconectar porque a las 10:30 estará el infaltable, el imperdible podcast Vox Day Conversa frente a la palabra de Dios y las preguntas que surgen en este siglo XXI. 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

0: El no de Dios protege, el espera de Dios prepara. El sí de Dios bendice. Recuerda que todo obra para bien de los que le aman y en Él confían. Muy buenos días de colores, bendecidos por Dios, cubiertos por el amor de María Santísima. Sean bienvenidos a este grandioso espacio llamado Irradiando Colores, el programa radial del Movimiento de Cursillos de Cristiandad para todos los ambientes de la diócesis de Cúcuta y, por supuesto, del mundo entero. Y mientras nos arrullamos allí con esta melodía tan preciosa, quiero saludar a mi amiga Andreita. Buenos días de colores.
1: De colores, Paolita. Muy buenos días para todos quienes nos escuchan en esta mañana. Bendito sea el Señor porque hoy nos tiene presentes en esta cabina. Un saludo a Raquelita, quien con esa alegría nos recibe el día de hoy. También quisiera saludar a nuestros cursillistas del grupo Nuestra Señora de Fátima, quienes perseveran en los sectores aledaños al barrio 11 de noviembre en el municipio de Los Patios. Pedimos que para ellos el Espíritu Santo les dé la perseverancia, se mantengan vivos siempre en esa fe espiritual para que puedan contagiar a muchas más personas en esta existencia, en esta experiencia de encuentro con Cristo, siendo más amigos y más cristianos.
0: Claro que sí, un abrazo fuerte para ellos. Allí recuerdo Don Yesí encabezando este grandioso equipo con su testimonio de fe. Gracias a quienes ya se empiezan a conectar a través de los 1120 AM, ahí en sus radios, en sus casas, en sus lugares de trabajo. También a quien recurre a la www.emisoraboxday.com para llevarnos a todas partes y, por supuesto, desde sus celulares en la aplicación que pueden descargar Emisora Boxday. Y por este otro lado tengo a mi amiga entrañable Sandy Bell. Buenos días, y Sandy, de colores.
2: Sonaba como un ring de boxeo.
0: Y por esta esquina, María Cristina. Y por esta otra, María Sandy Bell.
2: María Sandy Bell, así me decía mi querido padre. Muy buenos días de colores. Qué alegría estar acá, qué alegría, porque sé que ustedes están conectados, como dijo Pau, a través del el app o a través del www o 1120 AM. Entonces sé que vamos a tener un programa espectacular y yo me le adelanto, Pau, porque hoy tenemos un santo que esta semana vamos a saber más de él. Es un santo que engalana la Semana por la Paz. Entonces ahí vamos, ustedes vayan descubriendo quién es, si es una mujer. Bueno, ya dije que era un santo, entonces es un hombre. Y lo vamos a descubrir en nuestra sesión del Santo del Día.
0: Y nuestra querida Ileana, muy buenos días de colores, desde Ureña para el mundo.
3: Sí, desde Ureña para el mundo. Buen día, Pau. Espero que hoy sea un programa maravilloso y bueno. Yo hoy les traigo, en clave de fe, les vamos a compartir es una canción espectacular. A mí me encantó cuando la escuché, ese tema del grupo Hakuna. Y pues nada, más allá de la letra tendremos el testimonio de vida que guarda su inspiración.
0: Bueno, hoy venimos cargadas de este amor de Dios a través de estas secciones. Hoy sábado 5 de septiembre del año 2026. Conduciremos este espacio bajo nuestro enfoque de doctrina e iglesia con la apertura de un nuevo mes y, por supuesto, su lema pastoral que nos acompaña: vayan y hagan discípulos trabajando por la paz.
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0: Desde ya conectadísimos a través del 320-800-6253. Hoy queremos escucharlos, así que desde ya empiecen a enviarnos sus notas de voz. Queremos que nos cuenten desde dónde nos escuchan, pero sobre todo en este preámbulo a la Semana por la Paz, ¿ustedes cómo están viviendo la paz en sus acciones diarias, personales, sencillas? Noticas de voz contándonos su nombre, desde dónde nos escucha y cómo está viviendo la paz. Gracias por ubicarnos en esta franja de la mañana, dejarnos acompañarlos en sus labores matutinas. Nos disponemos en manos de Dios para glorificar su nombre en este apostolado. Sube el volumen y quédese con nosotros aquí en Irradiando Colores.

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3: Siendo las 8:14 minutos y esos segundos de colores donde San Pablo nos enseña. Transfórmense interiormente renovando su mentalidad, a fin de que puedan discernir cuál es la voluntad de Dios, lo que es bueno, lo que le agrada, lo perfecto. Romanos capítulo 12, versículo 2.
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0: Caminar por Cristo hacia el Padre a impulsos del Espíritu Santo con la ayuda de María y todos los santos llevando consigo a los hermanos. Eso es peregrinar. Y si hoy tú en tu camino de peregrino no sabes el porqué de tus tropiezos, no sabes por qué dudas del camino que estás llevando, ignoras por qué eres de pronto de aquellos que le dicen al Señor como el salmista, mañana te abriremos para lo mismo responder mañana, es porque verdaderamente no has tenido ese encuentro con Cristo, pero hoy es esa oportunidad que el Señor te da para reivindicarte, para volver a Él, para dejarte descubrir y descubrirlo a Él. Así que juntos hagamos esta oración preparatoria al Espíritu Santo.
1: Ven, Espíritu Santo, llena los corazones de tus fieles y enciende en ellos el fuego de tu amor. Envía tu Espíritu y se hará una nueva creación y renovarás la faz de la tierra. Oh Dios, que has instruido los corazones de tus fieles con la luz del Espíritu Santo, concédenos que sintamos rectamente con el mismo Espíritu y gocemos siempre de su consuelo. Por Cristo nuestro Señor. Amén. Creemos, Señor, que estás aquí presente. Aunque nuestros ojos no te vean, te sienten nuestra fe. Aparta de nosotros los pensamientos extraños. Haz que comprendamos las verdades que en esta meditación quieres enseñarnos. Que nos decidamos a practicarlas. Tu siervo te escucha. Habla, Señor, a nuestra alma. Santa María, medianera de todas las gracias, concédenos que escuchemos y que sigamos la voz del Señor. Amén.

0: Señor, te damos infinitas gracias por traernos a este maravilloso día, esta nueva oportunidad que nos regalas, pero gracias sobre todo porque nos nutres el espíritu con el evangelio del día de hoy. Ayer se criticaba a los apóstoles por no ayunar y orar. Hoy en el evangelio se les critica por hacer algo que no estaba permitido en sábado, pero nos lleva siempre a pensar el Señor. La ley humana no puede prevalecer sobre la ley de Dios. La ley de Dios es sabia, eterna, perfecta. Proviene del orden divino y la ley del hombre proviene del desorden moral. Cuando seamos criticados en nuestro peregrinar por estar en los asuntos del Señor, recordemos que es Él quien sale y responde por nosotros. Debemos asumir la libertad como los discípulos de Jesús, que sea Él nuestro Señor de nuestros días, de nuestras obras, de nuestro tiempo, de todo cuanto hacemos. Porque muchas veces en nombre de esa mal llamada libertad nos destruimos a nosotros mismos. El Hijo del Hombre es Señor del sábado, nos dice Jesús en este pasaje, porque Él es el Hijo del Hombre, Él es el dueño de todo. Y no van a gloriarnos como nos enseña San Pablo. Tenemos algo que hemos recibido, no podemos creer que ha sido por nuestros medios, porque todo nos viene de Dios. No podemos creernos orgullosos pensando que ha sido conquistado por nuestros propios méritos. Por eso te damos hoy gracias, Señor, por todo cuanto has obrado en nuestra vida, todo cuanto nos has proveído, porque ha venido de ti. Hoy oramos de manera especial por nuestros padres espirituales, esos sacerdotes, esas amigas religiosas o incluso esos amigos y familiares que acompañan nuestro caminito espiritual, porque nos han engendrado para el reino de Dios y nos han sacado de las tinieblas a la luz. Gloria al Padre, al Hijo y al Espíritu Santo.
1: Como era en un principio, ahora y siempre, por los siglos de los siglos. Amén.

0: Dios.
1: Bueno, mi Sandy, usted tiene ahí a los oyentes pegados de quién se trata hoy nuestro ejemplo de vida. Usted ahí mencionó, pero estamos como que no damos.
2: Yo creo que sí, Pau. Mira, hay un santo que lo trabajamos mucho en la Semana por la Paz, que es el tema que vamos a tocar el día de hoy. Y este santo es San Pedro Claver, de nombre Pedro Claver. Él nació en 1580 en un pueblito muy pequeño de España que se llama Verdú. Él es un sacerdote jesuita y viene a Colombia con una misión gigante. Creo que eso era un hombre valiente para venir a Cartagena de Indias en 1610 como un sacerdote jesuita. En ese tiempo, nuestro país, nuestro mundo también, estaba con toda esta ola de la esclavitud, donde traían a nuestros hermanos africanos y los llevaban a Cartagena para monstruosidad de cosas. Ellas y ellas, los africanos, llegaban asustados a Colombia, a este puerto lindo que era Cartagena y que sigue siendo Cartagena, y él tenía una misión. Él decía: es Jesús que viene a mi auxilio, debo ir a socorrerlos. Él, humanizado por todas las atrocidades que veía, decía, los recibía en el puerto, eso sí, con mucha cautela, con mucha precaución, les llevaba frutas, les llevaba agua, les llevaba medicina y hacía lo que más podía por estas mujeres y hombres que venían asustados y que no sabían de su suerte. Ese era el servicio. Aparte, muchos de estos africanos y africanas estaban bautizados, pero él también tuvo la misión, inspirado por Dios, de bautizarlos en la fe católica también. Entonces, San Pedro Claver, creo que, mira, es tan importante San Pedro Claver que nuestra diócesis de Cúcuta hace muchos años hace una distinción en donde entrega la figura de San Pedro Claver a esas instituciones, a esas personas que son arquitectas de paz, porque es el mejor ejemplo para los que construimos paz, no solamente desde alguna institución o desde alguna comunidad, sino desde nuestra familia. Entonces, esa semana va a haber esa distinción. Y hay una frase muy conocida que él se hace llamar, o se hacía llamar, el esclavo de los esclavos para siempre, por esa entrega y ese servicio a los más vulnerables. Muere, su misión duró 40 años en Cartagena, 40 años intentando, deben haber historias, hay documentales, ustedes pueden buscar en Google, hay diferentes documentales de San Pedro Claver, si tienen la oportunidad cuando vayan a ir a Cartagena, no he tenido, pero voy a ir. Y está donde él hacía sus misiones, todo ese tipo, los padres jesuitas también ahí hacen toda una experiencia turística, pero también muy, muy religiosa. Muere en Cartagena de Indias el 8 de septiembre de 1654 y el Papa León XIII lo canoniza en 1888. Su celebración la vamos a tener el próximo miércoles, el 9 de septiembre. Es por eso que San Pedro Claver nos recuerda que ante todo siempre es la dignidad de las personas. Es así como San Pedro, San José, patrono de nuestra diócesis, San Pablo, patrono de los cursillos de cristiandad, y hoy de la mano de San Pedro Claver le pedimos que
3: rueguen por nosotros.

0: Bueno, nuestro querido Leonardo Seche hoy no nos acompaña aquí en presencia, pero él muy juiciosamente hizo su tarea y nos la compartió, y es esta reseña fabulosa de un recomendado musical, y hoy en voz de Ileana nos va a contar esta canción de qué se trata.
1: Uy, Paolita, la canción se llama Baila y Déjate de Historias. Pues como ya habíamos mencionado antes, el grupo Hakuna, pues es un grupo español, y esta agrupación ha tomado mucha fuerza entre los grupos de alabanza, impactando sobre todo con sus mensajes de evangelización, sobre todo a los jóvenes. Bueno, ahora esta canción en particular revela una historia muy impactante, la verdad, tocó mi corazón, y ayer que la escuché otra vez se me aguó un poquito el ojo, porque nace como un homenaje a una de las amigas de ellos, que se llamaba Marta Fernández Serrano, o le decían Martita, con mucho cariño, y pues era una joven miembro de esa agrupación que falleció en el 2021. Ella con solo 23 años luchaba contra el cáncer. Entonces, la palabra ángel que se expresa en la canción hace referencia directa a ella, a Martita, y a la huella luminosa que dejó en la comunidad. Pues, a pesar del sufrimiento, ella siempre se mostró sonriente y enviando mensajes de ánimo a los demás, aunque ella era la que estaba muriendo. Siempre baila, simplemente baila y deja que esas tonterías se vayan porque no son importantes. Era el lema con el que Marta afrontaba su enfermedad, porque recordaba que aunque su cuerpo pues sufría mucho dolor, Dios la seguía invitando a bailar esta vida, porque Él es quien lleva el ritmo y solo quiere que nosotros bailemos a todo lo que nos toque. Así la letra sea el cáncer. Pues la verdad, esta canción les cuento que me conmovió muchísimo, porque mi mamá precisamente murió de eso, y es como que wow. Ella, yo a pesar de que la veía muy triste allá cuando estaba hospitalizada, ella siempre me daba a mí mucho ánimo. Por eso es que esta letra me ha tocado tanto el corazón. Y bueno, ella cuando le preguntaban cómo podía con todo eso, ella simplemente respondía: soy como Pedro sobre las aguas. Si me miro a mí misma, me hundo. Si miro a Cristo, puedo con todo. Padeció 7 metástasis del cáncer más agresivo de huesos y solo decía: lo mejor es que hubo 7 personas que no lo tuvieron. Allí entendemos una poderosa frase de la canción: si el sufrimiento es por amor, el dolor es diferente. Así suena Baila y Déjate de Historias, aquí en Clave de Fe.

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3: 8 y 28 minutos y esos segundos de colores donde San Pablo nos enseña. En cambio, el que profetiza habla a los hombres para edificarlos, exhortarlos y reconfortarlos. Primera de Corintios, capítulo 14, versículo 3.
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0: Hoy, sábado 5 de septiembre, conduciremos este espacio, como les contábamos, desde el enfoque Doctrina Iglesia, con nuestro lema pastoral que nos va a acompañar todo el mes de septiembre: vayan y hagan discípulos trabajando por la paz. Desde el inicio del programa estamos recibiendo sus notas de voz. Hoy vamos a recibir notas de voz. Queremos escucharlos, queremos conocer sus voces y nos cuentan cómo están viviendo ustedes la paz en sus acciones personales, sencillas, cotidianas, mientras empezamos a descubrir lo que encierra toda esta conmemoración de la paz. Y ya nos reportan sintonía, vamos a irnos con ese recorrido rápido desde donde nos están escuchando nuestros oyentes. Si a alguno se le ha ido la M en sus radios, los invitamos desde la aplicación, desde www.emisoraboxday, allí también nos conectan.
1: Bueno, yo le quiero enviar un saludo a mis queridas compañeras de trabajo que están en sintonía. Ya las chicas TDH están muy pilosas desde los patios.
0: Bien.
2: Uy, qué chévere.
0: Fermentando sus ambientes.
2: Pues sí, fermentando mis ambientes. También mi papá desde Ureña. Un saludo muy grande a la gente de Ureña, sobre todo a mi papá que nos saluda. Y bueno, acá también desde el barrio Claret, Paula Carvajal nos reporta sintonía. Desde Prados del Este, Doris Martínez. También Melba Carvajal desde Claret. Y bueno, Alicia Mora también nos reporta sintonía. Y Esperanza Martínez.
0: Y por acá, desde el grupo de cursillistas, nos saluda Yulisa desde Aguascalientes, nuestra querida Esperanza desde Nuestra Señora las Gracias de Torcoroma, nuestro amigo Orlando Landazábal desde Santo Domingo Sabio, parroquia Santo Domingo Sabio, y nuestro amigo Robert y su familia sintonizadísimos con nosotros. Nuestro lema pastoral siempre va acompañado de una cita bíblica que es la que nos marca el camino con el que va a acompañarnos espiritualmente. Y la cita bíblica para este mes es Juan capítulo 14, versículo 27, que nos dice: les dejo la paz, les doy mi paz, pero no como la da el mundo. Y nos dice, y finaliza con esta frase muy poderosa: no se inquieten ni teman, no se inquieten ni teman. Hoy, aunque el mundo tiemble, hoy aunque las circunstancias de la vida nos hagan inquietarnos, el Señor nos lo está diciendo: no, no se inquieten, no teman, porque yo les estoy dando mi paz, y esa paz es esa paz que sobrepasa todo entendimiento. Otra celebración, conmemoración que tenemos es la versión 39. O sea, número 39.
1: ¡Uy, pa!
0: Lo practiqué, no. 39. 39ª versión de la Semana por la Paz. Andibel nos mencionaba en el abrebocas del santo que nos acompañaba. Es una celebración que nos permite eso, contagiarnos unos a otros. Así sea por una semana, de iniciativas, de espacios, de conversaciones, para poder juntos construir esa paz que es tan anhelada para nosotros como hombres. Y el lema de esta Semana por la Paz en el 2026 nos dice: la paz nos llama, nos mueve y nos une.
3: Sí, Pau, mira, es tan interesante porque la Iglesia Católica siempre se está pensando en todos los temas, ¿no? Desde la parte de nuestros recursos naturales, a la semana pasada, el sábado pasado, hablamos sobre la inteligencia artificial. Y la pastoral social es la que ha impulsado 39 versiones de la Semana por la Paz, que vamos a encontrar, si usted quiere, aparte de escuchar nuestro programa, en el periódico, nuestro periódico de la verdad, hay una sesión, se dice, varias hojitas, varias que están diciendo qué es la Semana por la Paz. La Semana por la Paz va a ser esta semana, del 6 al 13 de septiembre. Es una movilización ciudadana impulsada por la pastoral social, en donde nos invita, por ejemplo, a los grupos pastorales, a los decanatos, a toda la comunidad, a vivir la Semana por la Paz. Hay diferentes actividades, y si usted quiere, digamos, si usted es agente pastoral, tiene un grupo juvenil, un grupo infantil, en el periódico La Verdad, en la página de la página 7, y las consiguientes, va a encontrar talleres, reflexiones, oraciones, entonces, o catequesis que van a trabajar este fin de semana la invitación a esa que hagan esos talleres.
0: ¿Y dónde pueden conseguir el periódico? Mañana, nuestra Eucaristía de domingo en sus parroquias, allí, con certeza y seguridad, encuentra usted este maravilloso recurso.
1: Sí, y miren, en esta Semana por la Paz, siempre vamos a encontrar que hay diferentes entes de la sociedad que se juntan, que se unen para poder vivir esa Semana por la Paz. Yo les soy sincera, y yo empecé a vivir la Semana por la Paz en Tibú. Y en Tibú se viven muchos, muchos actos, por lo menos acá en nuestra diócesis de Cúcuta. También tenemos, vamos a tener diferentes foros, conversatorios, actos culturales, jornada de oración y espacios de reflexión en distintas ciudades y regiones. Para nosotros como iglesia es una oportunidad para promover vínculos de cuidado, fraternidad, compasión, misericordia que emergen de la bondad humana y que nos permiten mitigar las relaciones que se tornan complejas por los conflictos emergentes en diferentes espacios eclesiales y en medio de la cotidianidad en cada uno de nosotros. Nuestra misión es vivir al modo que el Señor nos ha enseñado. Muchas veces nosotros no sabemos cómo conciliar algunos momentos de pronto en las instituciones educativas, hasta quizás en nuestras propias empresas donde laboramos diariamente. Quizás tomemos algunos de estos ejercicios que nos trae la Semana por la Paz y vivamos allí, también como una manera de nosotros, cierto testimonio de armonía y comunidad eclesial, comunión que se teje desde el aprender a relacionarnos unos con otros en medio de los espacios en que somos iglesia y servimos como iglesia.
0: Totalmente, ahí estamos enmarcando qué es esto de Semana por la Paz.
3: Sí, de dónde nace, pero Pau, chévere como volver a recordar, y sé que los oyentes están participando porque a veces pensamos que la paz es ajena, ¿no? Que es de la pastoral social.
0: O que es solo en los territorios donde hay muchísimo conflicto.
3: Exactamente, pero sumarse lindo hacía una pregunta al inicio y recordarla para los que de pronto hasta ahora se están despertando y conectando al programa, uno nunca sabe, hoy sábado.
0: Hasta ahora prendieron la radio.
3: Exactamente, y la pregunta de participación para hoy es, ¿tú cómo vives la paz? Desde acciones personales, sencillas, cotidianas. Queremos escucharlo, Pau decía, hoy no vamos a leerlos, hoy vamos a escucharlos y a escucharlas, y la pregunta es eso, sumarse lindo, ¿cómo vive la paz?
0: Y justamente, mi Sandy, porque una de esas acciones para promover, construir la paz, es darle voz a los demás. Y entonces aquí en Vox Day prestamos los micrófonos para compartir. Cami ya tiene unos reportes y participaciones, cuéntenos.
4: Muy pero muy buenos días, un saludo de colores en Cristo Jesús y nuestra Santísima Virgen María. Desde Chinacota, ¿cómo vivo la paz en mi familia? Motivo y promuevo a que cada miembro de mi familia en las redes sociales no posteen nada que ofenda al hermano. En esta polarización que está viviendo nuestro país, el granito de arena que yo puedo aportar para la paz es empezando por mí mismo como cursillista. No postear en mis estados mensajes ofensivos ni con doble sentido, sino postear en mis estados mensajes de reflexión, mensajes de amor, mensajes que animen, mensajes que den esperanza. ¡De colores!
1: ¡De colores!
0: ¡De colores! Ese es nuestro querido amigo Edgar Goyeneche desde la Casa Bonita Chinacota Norte de Santander. Él siempre con su super energía y alegría nos contagia a todos. Y le más oyentes nos cuentan.
5: Muy buenos días, irradiando colores, Dios me los bendiga de muchos colores. Llevo yo mi paz en mi casa, en todas partes donde voy, llevo esa paz para todo el mundo, ¿no? Hay que darlo con mucho amor, con mucha devoción y mucha oración, eso sí. Y el amor, hay que darnos ese amor para poder vivir en paz.
0: Eso me suena como siempre a Esperancita, a Yane. Y por acá Cami nos tiene otro reporte.
6: Días de colores. Me reporto ahorita estoy aquí en Cabo en una cita de terapia, pero me reporto siempre aniversario 1, cursillo 59, parroquia de Nuestra Señora de las Gracias de Torcoroma, cursillista desde hace 7 años de colores. Bueno, yo vivo la paz, especialmente en mi paz cotidiana, especialmente en mi comunidad, en mi familia, en mis grupos, porque tengo varios grupos de adulto mayor, de amigos, de compañeros, ahí vivo mi cotidianidad y siempre llevándole a ellos lo que he aprendido aquí en esta bella familia del MSC. Y bueno, en este bello caminar, así yo vivo mi experiencia y mi paz. Un saludo para todos, un fuerte abrazo de colores.
0: De colores, querida Esperanza.
6: reunión de grupo en aniversario 1.
0: Vea, no podía faltar su reunión de grupo.
3: Pau, mira, Esperancita dice un término muy bonito y aquí aprendemos con nuestros amigos oyentes y es la paz cotidiana, ¿sí? Uh-huh. Esa es la mejor frase, o sea, todos estamos invitados a... Y hay otra frase también que hemos escuchado y que hoy queremos regalársela a ustedes, es arquitecto de paz. Es decir, cada uno estamos llamados a construir la paz desde nosotros mismos, empezando por nosotros mismos, luego nuestra familia. Y Esperancita lo dice muy bien, en mi paz cotidiana.
0: Muy bien. Ile, ¿otra oyente nos reporta?
7: Hola, hola, muy buenos días para todos. Un saludito de colores, especialmente a la mesa de trabajo. Un abrazo fuerte, un abrazo rompecostillas para todos. Reportando sintonía desde Aguascalientes, parroquia San Pedro Claver. Vivo cotidianamente transformando mi metro cuadrado en un ambiente de paz. Siempre de la mano de Dios, de Jesucristo, María Santísima y el Espíritu Santo. Siempre tratando de dar lo mejor y hacer lo mejor. Y tratando de vivir en armonía y paz con los demás y la comunidad. De colores, Yulisa Gutiérrez, cursillo 67.
0: ¡De colores! Bueno, muchas gracias por acoger primero esta iniciativa de poder escucharlos. Nos alegra también que ustedes construyan este programa. Vean, algo que también queremos conmemorar en estas construcciones, acciones de paz, es que este año se cumplen 10 años de la firma del acuerdo de paz alcanzado entre las FARC y el gobierno colombiano. Uno dice, ¿pasaron ya 10 años?
3: Ya desde esa foto en Cartagena que estaban haciendo ahí la firma, ya han pasado 10 años.
0: Y quiero resaltar que la Iglesia Católica ha mantenido un rol súper activo de acompañamiento comunitario, insistiendo en que la reconciliación nacional no se agota solo en la firma de un documento, sino que requiere justicia, verdad y presencia estatal en las regiones. Y la Iglesia se caracteriza incluso por tener presencia en lugares donde el Estado no tiene presencia.
3: Paos, ¿cuántos procesos de paz hemos tenido en Colombia? O intentos de procesos de paz, dame un número.
0: 20.
8: No saben responder.
0: Fue mucho.
3: Entre 9 a 12 intentos de procesos de paz hemos tenido, unos fallidos, otros ahí intentando, remando, pero eso nos llama a que somos un país que claramente estamos muy marcados por la violencia, para nadie es mentira, desde el norte a sur, oriente a occidente, pero estamos ahí.
0: Hay un país que insiste.
3: Hay un país que insiste y hemos tenido casi de 9 a 12 procesos de paz o intentos, podríamos llamarlo así, y uno es este último que su merced menciona, que es el acuerdo de la firma del acuerdo de paz entre la FARC y el gobierno colombiano.
0: Y miren, Monseñor Héctor Fabio Henao, quien es el delegado de la Conferencia Episcopal Colombiana para las Relaciones entre Iglesia y Estado, en una entrevista para Vatican News, él afirmaba eso, que es así como 10 años después de la firma del acuerdo de paz, la Iglesia sigue trabajando sobre el terreno por la reconciliación nacional. Además, Monseñor Héctor Fabio manifestó que en la actualidad la Iglesia hace un firme llamamiento a la serenidad, al respeto de las reglas democráticas y al diálogo constructivo. Porque en esta frase me da esa esperanza como creyente, porque el Señor es quien acompaña a Colombia para encontrar el camino de la reconciliación y la paz. Porque si dejamos que sean los egos o nuestras leyes humanas las que predominen, efectivamente nada será fructífero.
3: Pau, y parto también de hacerle una invitación, si no tenemos nada que hacer hoy sábado, nuestra ciudad Cúcuta también entra en esta dinámica del acuerdo de paz de los 10 años y hoy es el último día de la fiesta del libro en Cúcuta y precisamente está para esa conmemoración, para saber como ciudadanos qué es eso de la paz, qué es el acuerdo. Hay diferentes foros, conversatorios, música y
0: ¿dónde?
3: Demás. En la Biblioteca Pública Julio Pérez Ferrero, ahí en más o menos en la calle 10, me perdí. Bueno, no, en la biblioteca pública.
0: Entre 12 y 11.
3: Entre la avenida primera.
2: 12 y 13.
0: Hay 13.
2: 12 y 13 sobre la
3: donde
2: primera.
3: Hay un árbol. Cucuteño que se respete dice ahí al lado de.
0: El árbol.
1: Donde queda el antiguo.
0: De la ciudad de San Juan de Dios. pública, instruida a las muchachas.
8: La
0: excelente.
8: Como grave.
0: Bueno, y vean, otro dato importante que enmarca lo que es la conmemoración, la construcción de paz, es el 21 de septiembre. André, ¿qué celebramos el 21 de septiembre?
1: Sí, el 21 de septiembre celebramos el Día Internacional de la Paz, establecido por la ONU, ¿sí? Si bien desde 1981 se estableció este día, fue en el 2001 que la ONU decidió por unanimidad marcar esta fecha como un periodo de 24 horas de no violencia y cese de hostilidades en todo el mundo.
0: ¿Ustedes se imaginan que este 21 de septiembre del 2026 en todo el mundo no se mueva ni una sola arma, ni
1: se
0: una sola bala,
1: muchas personas.
0: Que ni una sola persona pelee o conflictúe con otra? Muchísimo. Y que luego ese 21 lo empecemos a volver perenne, 22, 23, 24. Es importante este cese al fuego de 24 horas. Sí,
1: suena como una utopía, ¿no? Pero mantenemos la esperanza también de que claro, en algún momento de la historia mundial se logre este tipo de gestiones. Bueno, para este año, el Día Internacional por la Paz tiene un lema, así como nosotros uh-huh. tenemos nuestro lema, en la Semana por la Paz también a nivel internacional hay un lema que es invierte en la paz para todos, en todas partes y todos los días. Este lema nos invita a todos a que aportemos nuestro granito de arena en favor de la paz. Miren, creo que yo quisiera responder la pregunta de cómo vivo yo la paz. Muy bien. Estaba reflexionando y seguramente yo como que vivo la paz respirando. ¿Por qué? Porque respirar me permite a mí como pensar en lo que no debo hacer, ¿cierto? Si alguien me saca la piedra, digámoslo así, me da rabia algo, o definitivamente no comparto algo con alguien, ¿yo qué hago? Respiro, y de esa manera mantengo la paz en mi entorno.
0: Y luego es que, André, pero ya, André, no, es que si suelto.
1: Mentiras. Sí, pero sí, de verdad, me ha funcionado mucho, y creo que es gracias también como a este proceso psicológico que venía viviendo, que me ha enseñado muchas tácticas y técnicas para mirar mejor mi paz y mi paz interior y demás. Entonces creo que respirar me ha servido mucho para vivir la paz.
0: Vean, y Esperanza Navas para nosotros es una maestra. Referente. Y una maestra, porque ella siempre nos da unos términos que nos hacen ver las cosas más sencillas. Ella, por lo menos para quienes desarrollamos funciones de amas del hogar, ella nos dice ingenieras del hogar. Sí. Y ahorita con esta conmemoración de la paz, desde la ONU se refieren a los arquitectos cotidianos de la paz, y ella lo mencionaba en su aporte, ¿no? Esa paz cotidiana. Somos arquitectos cotidianos de la paz, personas que impulsamos acciones sencillas, locales, desde nuestra familia, nuestro barrio, nuestro pueblo, parroquia, lugar de trabajo, en la plaza de mercado, mientras transitamos como peatones, como conductores, en todos lados. Por eso, para ir concluyendo, queremos desde estas acciones sencillas darles ideas para que puedan también ustedes seguir siendo constructores de paz,
3: y una
0: arquitectos de paz.
3: Una de esas ideas nos la dio Ed Guitar, y él decía: a través de las redes sociales intento no seguir promocionando algún discurso de odio, y ese es uno de los primeros compromisos, uh-huh. Invitaciones que queremos hacerles hoy, es que utilicemos nuestras redes sociales para promover una causa o contar una historia de paz y esperanza. O sea, que hoy nuestras redes sociales de este fin de semana sea para publicar una historia personal o de otros que transmita eso, fe, esperanza. Llenemos de esperanza todas nuestras redes sociales.
0: Cami, hay oyentes que no alcanzaron a enviarnos su nota de voz y nos dejaron ese mensaje específico de cómo ellos están construyendo, siendo arquitectos de paz.
8: Pues mira, Pau, Robert nos comparte que él intenta vivir la paz de Cristo siendo su instrumento con los demás ambientes, escuchando, perdonando, evitando juzgar y buscando siempre construir en lugar de dividir. Y Natalie Rangel nos comparte que ella vive la paz consigo misma desde que hizo el cursillo. Ahora, desde esa auténtica paz que viene desde Dios, la vivo en mi metro cuadrado, en mi familia, amigos y en mis ambientes.
0: Y Orlando Landazábal nos dice que teniendo a Cristo en el centro de su vida, él puede llenar de paz sus ambientes.
2: Y un saludo de colores desde Santiago de Chile. Siempre las escucho, Vivi Rincón, wow. Hemos traspasado fronteras. Ella nos dice que la paz la vivo desde mi hogar, enseñando a mis hijos que sean de bendición donde estén, para sus compañeros de colegio.
0: Ah, cachai, desde Chile nos escuchan, qué alegría. ¡Qué bueno, vea, dediquemos una parte de nuestro tiempo libre a ayudar a una persona. Salgamos de nosotros mismos y construyamos esa paz. O hay una propuesta muy interesante y es organizar círculos de paz, una conversación intergeneracional, es decir, donde hayan varias generaciones, sobre posibles soluciones a una realidad, por ejemplo, a un conflicto de la casa, de la cuadra, del barrio, en el trabajo. Que ese círculo nos permita desde todas nuestras ideas y versiones y visiones poder construir soluciones para todos.
2: Hoy este programa me trae un recuerdo, pues precisamente tiempito después, no mucho tiempo de vivir mi cursillo, el padre Jesús Fajardo cuando llegó a la capilla Nuestra Señora de la Medalla Milagrosa allá en Natura, nos decía en una homilía, realmente no recuerdo qué domingo era ni cuál era la palabra, pero nos decía: no se dejen robar la paz. Y eso me quedó como tan marcado, que uno aprende a ver las cosas de otra manera, sobre todo como decía Andrea ahorita, cuando algo me da rabia, respiro. Entonces, esas son cositas que a uno lo marcan y pues es bueno practicarlo todos los días.
0: Y bueno, así es, este fue nuestro momento de verdad, desde esas acciones personales, sencillas y cotidianas. ¿Tú cómo vives la paz?

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4: Son las 8:54 minutos y esos segundos de colores donde San Pablo nos enseña. He recibido la gracia de anunciar a los paganos la insondable riqueza de Cristo. Efesios capítulo 3, versículo 8.
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5: 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Sandibel, ¿cuál es la intención para este mes?
6: Así es, Pau. Mire, la intención de este mes es el cuidado del agua. El Papa nos invita a tener esa buena voluntad para custodiar este recurso con gratitud, con justicia y responsabilidad, reconociéndolo como un don de Dios.
5: Jueves 10 de septiembre, Escuela de Espiritualidad, Cami.
7: Bueno, pues sí, Pau, el movimiento nos abre este espacio de la escuela para poder seguir nutriendo nuestro espíritu y que nuestro corazón mantenga esa llama encendida. Por eso la invitación es para este jueves. Tenemos Escuela de Espiritualidad a las 6:30 de la tarde en el Seminario Menor, ahí en Quinta Oriental.
5: Y sábado 12 de septiembre, Ayacatón de Colores.
4: Ayacatón, hemos extendido esta actividad para el siguiente sábado, liderada por nuestro asesor espiritual, el presbítero Daniel Argenis Carreño Fuentes, quien nos motiva para que no nos quedemos por fuera de esta gran olla que nos reúne para que como cursillistas nos unamos en este gran pedido de Ayacas. Así que se pueden comunicar con nuestros hermanos del secretariado.

0: amistad. Por supuesto, al mejor estilo cursillista, porque de colores se vive mejor aquí en la frecuencia de la esperanza y de la paz. Querida amiga Sandibel, gracias por tu compañía hoy.
1: Gracias, mi Pau. Gracias, familia de Bold Day, por escucharnos. Los acompañó Sandibel Arévalo, cursillo número 60.
0: Y Leana, muchas gracias.
2: Gracias, Pau. Muy contenta de acompañarlos un sábado más aquí. Leana Manga, cursillo número 68.
0: Camilinda.
3: Chaolín Pingüín. Un placer estar acá. Los acompaño Camila Landazaba, el cursillo número 64.
0: Y mi querida André.
4: Un saludito a las ovejas de Disca. Ya saben quiénes están saludando por ahí. Cursillo número 68, Andrea Ponte.
0: Estuvo con ustedes en la conducción Paola Correa, cursillo número 44. Sigan conectados a la programación de hoy sábado en Vox Day, La Voz de Dios, porque inmediatamente llegan nuestros amigos de la Legión de María con su programa A Jesucristo por María. Bueno, deseándoles que hoy y todos los días de su vida estén llenos de muchos colores.

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0: Muy buenos días, queridos oyentes de A Jesucristo por María. Con ustedes Livia Erazo y con mucha alegría nos encontramos nuevamente este sábado para compartir una hora de fe, de oración y de reflexión, y especialmente hoy de gratitud. Les saludamos desde la emisora Vox Day 1120 AM y queremos invitarlos a abrir el corazón porque el programa de hoy tiene un motivo muy especial, hermanita Amparo.
1: Muy buenos días a todos los hermanitos. Espero que todos se encuentren bien en Dios y Mamita María. Sí, hermanita Livia, hoy estamos cumpliendo 105 años. Es un motivo especial el que estemos viviendo. Un aniversario que llena de alegría a toda la familia legionaria. Y también celebramos con profundo agradecimiento 70 años de presencia y misión de la Legión de María en nuestra diócesis de Cúcuta.
0: Así es por eso que nuestro tema de hoy es 105 años caminando con María, una legión que lleva a Jesucristo. Porque caminar con María no significa quedarnos mirando hacia atrás. María nos enseña a levantarnos, ponernos en camino y llevar a Jesús a los demás.

0: a las 9:09 de la mañana vamos a proclamar este lema que estamos estrenando hoy sábado. Bueno, a partir de este mes de septiembre ya la diócesis particular de Cúcuta nos invita a vivir este lema. Vayan y hagan discípulos
1: trabajando por la paz.
0: Nuevamente, que en los hogares, en el carro, en su lugar de trabajo, todos esos oyentes nos escuchen alegres de proclamar el lema. Vayan y hagan discípulos
1: trabajando por la paz.
2: Vayan y hagan discípulos, trabajando por la paz.
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4: Vayan y hagan discípulos, trabajando por la paz.
5: Es la paz que les dejo, es mi propia paz que les doy. No se la doy como el mundo la da, no se turbe su corazón, ni tenga miedo.

0: Vayan y hagan discípulos trabajando por la paz.
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0: Queridos oyentes, los invitamos para que en este momento nos coloquemos en la presencia del Señor a través de la intercesión de la Santísima Virgen María, disponiendo nuestra mente y corazón a través de la oración.
1: Señor Jesús, hoy queremos darte gracias por el regalo de la Legión de María. Gracias por estos 105 años de historia, de oración, de servicio y de apostolado. Gracias por cada legionario o legionaria que a lo largo de estos años ha dicho como María: aquí está la esclava del Señor, hágase en mí según tu palabra.
2: También te damos gracias, Señor, por los 70 años de presencia de la Legión de María en nuestra diócesis de Cúcuta. Bendice a quienes nos han precedido. Bendice hoy, continúan a los que continúan sirviendo, y despierta en nuestros jóvenes el deseo de conocerte, amarte y anunciarte.
3: María, Madre de Jesús y Madre nuestra, enséñanos a caminar contigo. Enséñanos a llevar a Cristo. Enséñanos a servir y haznos instrumentos de paz.
1: Amén. Amén.

0: Son las 9 y 18 de la mañana. Escuchábamos cómo interpreta el Padre Icardi Santa María del Camino.
1: Muy bien, llegamos a la sección más esperada de los oyentes, esta sección que están allí agarrando papel y lápiz para irse poniendo como en contexto. Bueno, hoy estamos el 7 de septiembre, la Legión de María cumple 105 años en el mundo y 70 en la diócesis de Cúcuta. Por eso estamos alegres, por eso hoy Raquelita nos está complaciendo con esta, con estas pausas musicales tan acorde a nuestro programa. Bueno, entonces hoy nos encontramos aquí alegres en la mesa de trabajo, además porque también tenemos unas invitadas muy especiales que más adelante se las estaremos presentando. Bueno, sin más preámbulos, el tema de hoy, 105 años caminando con María. Una legión que lleva a Jesucristo. Queridos oyentes, queremos comenzar nuestro recorrido mirando hacia el origen. La Legión de María nació en Dublín, Irlanda, el 7 de septiembre de 1921, bajo el impulso de Frank Dove y un pequeño grupo de personas que quisieron poner su fe al servicio de la iglesia.
0: Así es, hermanita Livia. Y es hermoso pensar que una obra que comenzó con un pequeño grupo de laicos llegaría a extenderse por tantos lugares del mundo.
1: Hoy, 105 años después, podemos decir cuántas personas han conocido a Jesús gracias a una visita, una oración, una palabra, un rosario, un apostolado realizado con amor.
0: Porque la Legión no nació para quedarse encerrada, nació para salir, para visitar, para acompañar, para evangelizar, para servir, para llevar a Cristo por medio de María.
1: Así es, hermanita Amparito, ese es el apostolado de la Legión de María. Y aquí encontramos una palabra muy importante para nuestro tema de hoy. Esa palabra es caminar. La Legión de María es una espiritualidad de camino. María caminó, visitó a Isabel, acompañó a Jesús, estuvo al pie de la cruz, permaneció con los discípulos y ella sigue acompañando a la iglesia.
0: Por eso, nuestro tema de hoy dice 105 años caminando con María. No simplemente 105 años de historia, son 105 años de camino y un camino que tiene una meta. Y esa meta es todos.
1: Llevar a Jesucristo.
0: Nuevamente.
1: Llevar a Jesucristo. Esta es la meta de la Legión de María. Bueno, hermanita Amparito, queridos oyentes, para hablar de esta hermosa historia y sobre todo de lo que significa ser hoy una legionaria o legionario de María, tenemos con nosotros a dos invitadas muy especiales. Bueno, bienvenidas a nuestro programa, hermanitas.
0: Bienvenidas.
1: A Jesucristo por María. Bienvenida, hermanita Miriam, nos acompaña hoy la presidenta de Regia. Vamos a escucharla entonces, hermanita, bienvenida a nuestra mesa de trabajo.
2: Muy buenos días, hermana Livia y demás hermanos, todos los hermanos activos y auxiliares de los diferentes presidios y consejos que hacen parte de la Legión de María en la Regia Inmaculada de Cúcuta.
1: Bueno, también tenemos, bueno, la hermana Miriam como presidenta de Regia, hoy la hemos invitado porque quién más para que ella esté acá y comparta con todos sus legionarios de nuestra Regia. Y Regia no solamente es aquí la diócesis de Cúcuta, la Regia está compuesta por la diócesis de Ocaña, la diócesis de Arauca, la arquidiócesis de la Nueva Pamplona y la diócesis de Tibú. y por supuesto la diócesis de Cúcuta. Entonces, todos estos hermanos que de pronto están enlazados hoy con nosotros por nuestras redes, pueden estar oyendo hoy este programa y alegres allá también como estamos nosotros, porque es un momento muy especial. Para eso tenemos a una hermanita que la quisimos invitar hoy. Ella también hace parte de la Legión de María, está enamorada de la Legión de María, ya ha tenido la oportunidad de ir al encuentro juvenil en Bogotá, bueno, en fin, en Villavicencio. Entonces ella ya está inmersa. Bueno, hermanita Yasmín, muy, muy buenos días.
3: Muy buenos días para todos, hermanitas. Buenos días para todos los oyentes también de La Voz Dei. Es una alegría y una bendición poder estar aquí hoy compartiendo este espacio. Mi nombre es Yasmín Puché, soy vicepresidenta de Curia del Buen Consejo de San Luis de la Legión de María. Quiero agradecerles de corazón la invitación y sobre todo la oportunidad de poder hablar de una obra que amo profundamente, la Legión de María, un movimiento que de la mano de la Santísima Virgen busca llevar a Cristo a los corazones.
1: Muy bien, hermanita, qué bonito escuchar gente joven, porque la Legión de María, quiero aclararles, la Legión de María, conversaba que días con muchas personas y les aclaraba esas cosas. La Legión de María dicen que es de señores y señoras ya de edad que rezan el rosario y que vestimos de blanco. Me recuerdo mucho de Monseñor Julio César que decía, están todos equivocados. La Legión de María, decía él, se adelantó al Concilio Vaticano II y empezó a trabajar extendiendo ese reino de Dios de dos en dos. Y es conformado por hombres y mujeres adultas, hay Legión de María juvenil, hay semilleros de los niños que empiezan. Y sí, y yo decía, yo tengo 28 años de estar en la Legión de María, entonces cuando empecé estaba joven, ¿sí? Uh-huh. Y aquí sigo firme como una roca porque amo mi movimiento y me encanta, me siento llena de trabajar, de extender ese reino de Dios a través de ese apostolado de la Legión de María. Bueno, queridas hermanas, bienvenidas. Ahora tenemos una pregunta para que ustedes nos contesten y vamos a comenzar con ella. ¿Qué significa para ustedes ser legionarias de María? Hermanita Miriam.
2: Bueno, ser legionaria de María es una gran responsabilidad, pero a la vez un inmenso regalo que Dios y la Santísima Virgen me ha dado desde el día que ellas me hicieron el llamado a través de mi madrina, que fue la que me conquistó para la Legión de María. Es un gran privilegio porque a través de este movimiento llevamos el mensaje del Señor y la Santísima Virgen a aquellas personas que de pronto han estado alejadas o que nunca han escuchado de la palabra de Dios, y allí se inicia ese proceso de salvación, no solo para esas personas, sino también un proceso de salvación para cada uno de nosotros legionarios.
1: Muy bien, hermanita, muchas gracias. Hermanita Yasmín.
3: Claro, hermana, para mí ser legionaria de María significa haber dicho sí a Dios de la mano de la Santísima Virgen María. En la Legión de María he encontrado que no es un movimiento solamente de señoras, porque se dice, no, sí, la Legión, las señoras que están allá haciendo el rosario.
1: Las viejitas
3: del rosario. No, esto es un movimiento en el cual podemos pertenecer todos, niños, jóvenes, adultos, toda la persona, tú que estás escuchando allí en la casa, que quieras pertenecer a la Legión de María, que quieras servir, que siempre hayas tenido ese llamado a servir, es aquí donde vamos y servimos, en las cárceles, en los hospitales, en los ancianatos. Y si tienes ese llamado, te invito a que te acerques a tu parroquia y preguntes por la Legión de María, porque allí empezamos el camino de la santidad.
1: Muy bien, hermanita, mire qué hermoso escuchar a la hermana Yasmín, una joven talentosa profesionalmente, como persona y también tan apasionada con este servicio que está prestando a través de la Legión de María. Hermanita Miriam, la Legión cumple 105 años en el mundo. ¿Qué cree usted que ha permitido que este movimiento siga vivo después de más de un siglo?
2: Bueno, hermana, yo diría que lo primero, pues la voluntad de Dios de que este movimiento siga adelante, y el segundo lugar, la lucha que cada uno de los legionarios desde ese día, 7 de septiembre de 1921, esos legionarios que allí llegaron y todos los que han pasado a través de la historia luchando fuertemente para atraer a las personas hacia Dios.
1: Muy bien, hermanita Miriam. Muy ahora bien. La hermanita Amparo le tiene otra pregunta.
0: Hermanita Yasmín. Hermanita Miriam, la Legión llegó también a nuestra diócesis de Cúcuta y estamos celebrando 70 años de presencia. ¿Qué huella cree usted que ha dejado la Legión en nuestra iglesia diocesana?
2: Bueno, la huella es la huella de la Santísima Virgen, porque ella nos enseña a través de la historia de la salvación, primero, ese sí totalmente responsable que dio el día de la Anunciación durante toda la vida de nuestro Señor Jesucristo y durante toda la vida de la iglesia. Ella siempre ha estado ahí al lado de la iglesia. La segunda, la Santísima Virgen nos da ese ejemplo de oración. Nosotros, a través del Santo Rosario, de la Eucaristía, de las visitas al Santísimo y diferentes tipos de oraciones, estamos ahí también, poco a poco saliendo adelante. Y la tercera, el servicio. Cada uno de los legionarios, así como la Santísima Virgen, siempre debe estar de servicio a aquel que lo necesite en cualquier momento.
1: Muy bien, hermanita Miriam. Yo tengo una pregunta para la hermanita Yasmín. Hermanita, hay una frase que identifica muy bien nuestro programa A Jesucristo por María. Desde la experiencia legionaria, ¿cómo nos lleva María realmente a Jesucristo?
3: Bueno, hermana, precisamente nosotros los legionarios tenemos una certeza muy hermosa, a Jesús por María. María nos lleva a Jesucristo porque ella fue la primera que lo recibió, la primera que creyó en él, la primera que dijo sí a Dios y la primera que nos enseñó a escuchar su voz. Y hay algo muy importante en esto. María nunca reemplaza a Jesús ni ocupa su lugar. María siempre nos conduce hacia él. Ella nos toma de la mano y nos dice, como en las bodas de Caná, hagan lo que les diga. Desde la experiencia legionaria, lo vivimos de una manera muy concreta. Cuando visitamos a un enfermo, cuando acompañamos a una persona que está sola, cuando llevamos una palabra de esperanza a los presos, o cuando rezamos por alguien, no vamos simplemente a hacer una obra buena, vamos a llevar a Cristo. María nos enseña a tener un corazón disponible, humilde y servicial, y cuando aprendemos a mirar como María, terminamos descubriendo a Jesús en cada persona que encontramos, porque eso para mí es a Jesús por María, no es solamente una frase bonita, es un camino de vida. María nos conduce a Jesús y una vez encontramos a Jesús, nos enseña también a llevarlo a los demás.
1: Muy bien, hermanita, excelente.
0: Muy bien, hermanita Yasmín, muy lindas palabras. Hermanita Miriam, este mes nuestra diócesis nos invita, vayan y hagan discípulos trabajando por la paz. ¿Cómo puede una legionaria de María ser hoy constructora de paz?
2: Un legionario de María puede ser constructor de paz aprendiendo a respetar a cada uno de los hermanos, de las personas que a diario comparten su vida, aprendiéndolo a respetar la diferencia que esa persona tiene. Todos en la vida somos diferentes, pensamos diferente, entonces tenemos que respetar a esas personas, aprender de esas diferencias y unirnos para sacar adelante todo lo que tengamos que sacar en nuestra vida diaria, en el trabajo, en la familia, en la parroquia, en todos los ámbitos en los que tengamos que movilizarnos.
0: Muy bien, hermanita Miriam, muchas gracias.
1: Bueno, hermanita Yasmín, le tengo otra pregunta y es muy importante. ¿Qué necesitamos hacer para que la Legión de María también llegue a las nuevas generaciones?
3: Bueno, precisamente estamos trabajando en ello con el Padre Ender. Ayer tuvimos extensión y hablábamos de eso, ¿no? Pues creo que, primero que todo, necesitamos salir al encuentro de nuevas generaciones. Los jóvenes tienen muchas preguntas, muchas inquietudes y también un gran deseo de encontrar un propósito. Y nosotros tenemos que mostrarles que la fe no es algo del pasado, sino una experiencia viva capaz de transformar una vida. Tenemos que hablarles de María y de Jesús con nuestro propio testimonio, no solamente con palabras, que ellos puedan ver en nosotros personas alegres, serviciales, comprometidas y llenas de mucha esperanza. También necesitamos aprender a comunicarnos con ellos, acercarnos a sus espacios, utilizar las nuevas herramientas, redes sociales, sin perder la esencia de la Legión, la oración, la formación y el apostolado y el servicio. Y algo muy importante, tenemos que darle participación, no solamente invitándolos a una reunión, sino hacerles sentir que ellos también tienen un lugar y una misión dentro de la Iglesia, porque a la Legión de María no puede quedarse mirando lo que hizo ayer. Tenemos que preguntarnos, ¿qué quiere hacer María hoy? Y permitirle que a través de nosotros siga llevando a Cristo a las nuevas generaciones.
1: Muy bien, hermanita Yasmín, usted hablaba y yo me remontaba a Florencia, Italia, con Carlos Acuti. Sí, hombre, él es el santo de hoy, es el santo de los tenis. Entonces, hermanita Yasmín, quiere decir algo, lo escuchamos.
3: Precisamente en los apostolados que se hacen, yo siempre recalco mucho en la evangelización esa autopista al cielo, porque pues no somos eternos, ¿no? Uh-huh. Entonces hay una autopista, que lo decía Carlos Acutis, que es la Santa Confesión y la Eucaristía. Es esa autopista al cielo y hay que dárselas a conocer hoy en día a los jóvenes porque se distraen en el mundo del internet y demás. Entonces la importancia que tú nombras de Carlos Acutis, sí, es el mayor ejemplo para la juventud de hoy.
1: Así es, entonces miren que no es difícil, uh-huh, que los jóvenes digan, no, es que tienen que ser señoras. No, no, piensen en Carlos Acutis, que él, mire, tan niño, porque yo me he leído su historia, desde niño ya él tenía a Dios en su corazón. Sí. Fíjense que no lo obligaban sus papás, era él tomó esa decisión. Entonces, joven, tú que de pronto estás escuchando en este momento, este programa, escucha que Dios nos habla a través de sus instrumentos. Entonces, no es tarde para dar vuelta y enfocar tu mirada al Señor, que Él te espera con los brazos abiertos. Bueno, agradecemos a nuestras hermanas, muchas gracias por compartir con nosotros su experiencia. Hoy nos ayudan a comprender que celebrar 105 años no significa solamente recordar lo que hicieron quienes nos precedieron, significa preguntarnos, y esto va para todos, ¿qué estoy haciendo yo hoy para continuar esa misión? Continuamos, hermanita Amparito.
0: Sí, señora. Y ahora queremos iluminar nuestro tema con la palabra de Dios. Escuchemos el Evangelio según San Lucas, capítulo 1, 39. En aquellos días, María se levantó y se puso en camino de prisa hacia la montaña, una ciudad de Judá.
1: Así es, qué hermoso ese texto. María acaba de recibir el anuncio del ángel, ha dicho sí a Dios y su siguiente movimiento no es quedarse encerrada. Se levanta y se pone en camino, hermanita Yasmín. ella se pone en camino. Sí.
3: Ese es también el llamado de la iglesia. Vayan y hagan discípulos. Y es el desafío de la legión, levantarse, caminar y llevar a Cristo.
1: Hermanita Miriam.
2: Por eso podemos decir, un legionario que camina con María no puede permanecer indiferente ante el dolor de los demás. Ve una necesidad y se acerca. Encuentra una persona que sufre y acompaña. Encuentra una familia dividida y ora. Encuentra a alguien alejado de Dios y anuncia con amor.
0: Queridos oyentes, los invitamos a meditar esta reflexión. No somos herederos de una historia, somos continuadores de una misión.
1: Así es, 105 años pueden parecer mucho tiempo, pero delante de Dios cada generación recibe una misión. Nuestros antepasados de la legión hicieron su parte. Otros legionarios continuaron en el camino y hoy nos corresponde a nosotros.
3: Por eso celebrar los 5 años de la Legión de María no puede quedarse únicamente en una celebración bonita. Debe convertirse en una pregunta. ¿Estoy llevando a Jesucristo a los demás?
2: Porque podemos conocer muchas oraciones, tener muchos años de pertenencia, participar en muchas reuniones, pero el verdadero fruto está en que nuestra vida conduzca a otros hacia Cristo.
0: María nunca ocupa el lugar de Jesús. Ella siempre nos dice, hagan lo que Él les diga. Y eso es precisamente lo que queremos vivir como programa, todos, a Jesucristo
4: por María.
5: Hablemos de María, aprendamos de María.

cuando son las 9:43 de la mañana, interpretación en merengue, el grupo Carisma Verde, ven con nosotros a caminar.

0: Bueno, hemos llegado a esta sección donde vamos a interactuar con nuestros oyentes. Y para eso tenemos esa voz alegre, esa voz de la embajadora de la alegría. Raquelita, muy buenos días con los oyentes. Ella allá está en su
1: cabina,
0: sí, está ya en algo de prensa. Vamos a dar el seguimiento a esto, hermanita Amparo.
1: En este momento saludamos a todos nuestros oyentes que nos acompañan desde sus hogares, trabajos y comunidades. Ahora queremos escucharlos participando de la pregunta del día. Raquelita, por favor.
0: La que nos tiene allí ella, Raquelita les va a explicar cuál es la dinámica, porque estamos en el mes de la amistad y tenemos una dinámica tenemos muchos regalos para nuestros oyentes en estos días y ella nos va a explicar cómo va a ser la dinámica de hoy y la del último.
2: Bueno, le cuento a nuestros oyentes que hoy hay una sorpresa súper especial, porque como estamos de aniversario en a Jesucristo por María, en la Legión de María, hay una dinámica que se va a mantener durante todo el mes de septiembre, que es un cuadro hermosísimo, ya se encuentra ahí apartadito en el área administrativa de nuestra emisora Vox Day, y son para todos los oyentes que van participando todos los sábados, ¿sí? Deben, para poder ganárselo, deben mantenerse participando todos los sábados. Pero hoy han traído un súper detalle, ¿no? Es un kit mariano espectacular para que los oyentes en estos momentitos, en los minutos que nos quedan, participen al aire con esta bonita dinámica. Doña Livia, descríbanos qué es lo que trae ese kit mariano que vamos a entregar la próxima semana, porque ahorita en la tarde no alcanzamos a entregar ya que el área administrativa queda cerrada. ¿Qué trae el kit mariano?
0: El kit mariano trae primeramente la imagen de la Virgen María, trae el manual de la Legión de María, trae tres rosarios muy hermosos que los estamos acá observando, los estamos mirando, son muy lindos y por supuesto trae dulces para que en este mes del amor, y también trae una agenda mariana y los dulces para que en este mes del amor y la amistad endulcemos nuestra vida con esos chocolates exquisitos. Ese es el kit mariano, Raquelita.

0: Bueno, nos vamos con la dinámica, así que mucha atención, atención, atención. Como estamos hablando de caminar con la Santísima Virgen María, bendito sea el Señor que vea, así lo agarren a uno con las manos por allá, quién sabe en dónde, el Espíritu Santo, ¡pum!, le sopla a uno las cuestiones, ¿no? Bueno, yo me imaginaba, mientras las escuchaba, yo decía... nosotros desde algún momento empezamos a caminar con la Santísima Virgen María, pues ejemplo de cómo hemos venido caminando como legionarias, pero vamos a llevarlo a la feligresía, a la audiencia como tal, ¿sí? Porque pues independientemente no todos participan activamente de la Legión de María, pero sí en algún momento de nuestra vida empezamos a caminar con ella. Entonces, la pregunta son dos, pero muy, muy concretas. Ojo con esto para que nos envíen la nota de voz de inmediato. ¿A qué edad usted empezó a caminar con la Virgen María y cómo? Por ejemplo, yo empecé a caminar con la Virgen María en la escuelita cuando tenía 5 años y en mayo me llevaban a la gruta a que decorara la gruta, ¿sí? Yo me fui a esa época y al final, ¿cómo continúo caminando? Entonces, yo ahora, en la edad que tengo, continúo caminando con la Virgen María haciendo el Santo Rosario. Entonces, mire que son dos preguntas. Uno, el inicio de cómo usted empezó a caminar con la Santísima Virgen María, que me imagino que uno lo remonta cuando estaba pequeño, de niño o en la adolescencia, por el que le tocó más tarde, porque falta, y cómo usted ahora, en actualidad, está caminando. En 20 segundos, o sea, muy, muy pequeñito, vamos a evitar de pronto describir mucho, porque el espacio es muy corto. Y esos oyentes salen al aire y nos comentan. Por ejemplo, yo le dije así rapidito, empecé a caminar con la Santísima Virgen María a los 5 años en mi escuela cuando me empezaron a invitar a que decoráramos en mayo la gruta. ¿Por qué se decoraba? Porque era el mes de mayo, el mes del Rosario de la Virgen María. Y ahora en la actualidad continúo caminando haciendo el Santo Rosario y es una realidad porque pues ahora de adulta yo busco la manera de constantemente hacer el Santo Rosario. Otros dirán, no, proclamando, buscando más devoción a una advocación mariana porque me volví muy devota de esa. No todo es el Santo Rosario, para que estén pendientes porque no falta el que me salga ahorita todo el mundo, no, ahorita yo también, no, en el Rosario. No. Vamos a buscar la manera muy concienzuda, porque es una pregunta personal, no es una cuestión de que, ay, yo pienso que es así, no, es su pregunta personal. ¿Desde cuándo empezó usted a caminar con la Virgen María? ¿Sí? ¿Cómo la ha dado? ¿Cuál fue la actividad que lo llamó? Y en la actualidad, ¿cómo lo está haciendo? Así de sencillo, y yo creo que podemos hacer una rondita rapidita. Nosotros demos ejemplo desde cabina de cómo los oyentes pueden participar en estos últimos minutos para que tengan la oportunidad de llevarse este kit mariano. Recuerden, en 20 segunditos, ¿no? Porque si nosotros en cabina nos extendemos, los oyentes también se van a extender. ¿Listo?
1: Así es.
0: Vamos a ver por ahí quién empieza con el ejemplo.
1: Bueno, yo quiero empezar, Raquelita, para que escuchemos este testimonio de una hermana legionaria que ha estado siempre fiel, constante en la Legión de María. Y escuchemos.
2: Muy buenos días, queridos radioyentes de esta grandiosa emisora Post Day. Les habla Marianne Rodríguez, del Presidio Madre del Buen Consejo de la Parroquia Santa Mónica, Prado del Este, y perteneciente a la Curia Madre del Redentor. Hoy nos sentimos muy felices todos los legionarios porque estamos cumpliendo 105 años de fundado en todo el mundo y a nivel de nuestra diócesis 70 años. Yo pertenezco a la Legión de María desde hace 25 años, me siento muy feliz porque es un movimiento muy espiritual que nos llama a la conversión y al servicio de la comunidad. Invitamos a todas las personas que quieran integrarse a este movimiento legionario, se acerquen a cada parroquia donde haya Legión de María y pregunten cómo debe usted actuar para entrar a ese grupo, sobre todo los jóvenes, necesitamos muchos jóvenes porque la mayoría de los legionarios estamos mayores de edad. Feliz cumpleaños a toda la Legión de María y me siento muy feliz de pertenecer a este grupo legionario tan espiritual que nos hace cambiar el modo de pensar y nos hace integrarnos al servicio de la comunidad y de nuestra parroquia. Feliz día para todos.
0: Nos vamos, doña Livia, de inmediato, porque ahorita a las 10 en punto está el Católico Pregunta, la Iglesia Responde. Hay programas ya a las 10 de la mañana y tenemos a Melba Carvajal. Recuerden que si van a participar, digan el nombre para que aquí atentamente nuestras hermanas legionarias puedan inscribirla y hacer el sorteo. ¿Cuándo empezó usted a caminar con la Santísima Virgen María y cómo continúa caminando con ella, Melvita? No me suena, Melba. A ver, vamos a ver. Ay, Dios mío, activar sitio. ¿Qué pasaría acá? Allá voy,
3: a Jesucristo por María. Buenos días, a Jesucristo por María. Yo empecé caminando con María cuando mi papá y mi tío Sergio nos invitaban a orarle siempre a ella con un Ave María. y actualmente lo hago todos los días con el Santo Rosario. Melba Carvajal desde el barrio Claret.
0: Doña Melba, vamos a inscribirla rápidamente. Por aquí tenemos otro oyente, pero no me escriben el nombre. Dice, yo empecé el 26 de agosto de 2023 y sigo siendo legionaria en mi parroquia Santa María Rosa Mística. ¿Pero cómo empezó? Que me mande el mensajito completo porque no me dice cómo. O sea, nos tiene que decir qué fue lo que a usted le motivó. Puede mandar la nota de voz. Este mensajito, esta participación está incompleta. Vamos en este momento a habilitar nuevamente también la línea fija 607-588-9674. Por el momento va doña Melba Carvajal, inscrita. Doña Alba Rosa, su mensajito no la podemos registrar porque está incompleta la dinámica. Entonces, la idea no es que nos participen 50 oyentes, sino que sean oyentes que de verdad hayan recibido la formación en esta mañana en A Jesucristo por María. Mientras otros oyentes se conectan con nosotros, vamos a seguir haciendo la rondita porque estamos solamente a través de la internet, no estamos a través de la radio porque están arriba haciendo mantenimiento en antenas, por eso no hay tanto, como quien dice, mucha participación de la audiencia.
1: Muy bien, entonces decía Raquelita, ¿qué edad? Yo les diría que yo en mi primera infancia, imagino que de pronto a los 5 añitos que uno ya tiene conciencia, recuerdo que una señora nos invitaba a rezar el rosario y todos los que íbamos debíamos llevarle flores. Y allí empezó, yo llamaba a la Virgen por mi mamá, pero allí empezó. Y luego en la Legión de María, les decía, 28 años, caminando al servicio del Señor a través de la Santísima Virgen María. Entonces me siento feliz de estar en esta. Hermanita Yasmín, ¿a qué edad inició usted caminando?
4: Yo llevo muy poco. Llevo, bueno, sí, tuve encuentros, sí. No, espérame, que no me agarró con los pantalones abajo, como dijo acá la hermanita. Desde muy niña reconocí a la Santísima Virgen como la madre, Madre Nuestra, pero pues el camino como tal de la Legión de María sí llevo un año y algo. Llevo muy poco, pero enamorada, mejor dicho, enamorada de la Santísima Virgen.
1: Cuatro palabras. Sí. Hermanita Miriam.
5: Bueno, yo inicié pues en mi hogar, mi mamá me enseñó a rezar el Santo Rosario, en el colegio, en la primaria, siempre en los meses de mayo y octubre rezábamos el Rosario, entonces ahí empezó esa devoción y ese amor a la Santísima Virgen, y después cuando ya cumplí 19 años que ingresé a la Legión de María y hasta ahora he seguido en ese camino.
6: Qué bonito.
1: Hermanita Amparo.
0: Antes de irnos con Amparito, vamos con otro oyente. Ojo, porque es la idea es, ¿usted cómo empezó a caminar? Nos cuenta de pronto la edad o cuál fue la actividad, la dinámica que usted, ¡pum!, le acercó como ese amor a la Santísima Virgen María y la actividad que usted en este momento está realizando que la mantiene caminando con la Santísima Virgen María. Vamos a ver qué nos dice nuestro oyente a través de nuestra línea WhatsApp.
7: Yo ingresé a la Legión el 26 de agosto del 2023, me hizo el llamado Mamita María. Y desde ese momento pertenezco al presidio en Santa María Rosa Mística y soy legionaria. Y me siento feliz de serlo.
1: ¿Y el nombre?
0: Alba Barbosa. Alba nos deja Barbosa el mensajito por acá. Dice por acá, feliz y bendecido día, feliz y bendecido día a toda la mesa de trabajo de A Jesucristo por María. Nos dice Luz Ortiz, apuntemos a Luz Ortiz, por favor. Dice, yo empecé a caminar o inicié a caminar con Mamita María desde muy pequeña en casa, porque casi siempre se rezaba el Santo Rosario. Y desde hace algún tiempo que estuve acompañando a las ministras de comunión a visitar a los enfermos. Si ven que hay otra manera de seguir caminando con María. Bueno, a las ministras de comunión a visitar a los enfermos y llevarles la Sagrada Comunión. Dice, gracias Luz Ortiz de Brisas del Sol. Ella ha participado en esta mañana. Muy bien, doña Luz. Vamos a ver si alcanzamos a pasar más mensajitos a través de nuestra línea WhatsApp 320-862-53. Amparito, cuéntenos su historia para realizar, yo creo que ya el sorteo más o menos.
6: Muchas gracias, Raquelita. Yo empecé desde los 7 añitos, yendo al colegio, así como dijo la hermana Yasmín, regalando.

0: y que de la mano de María puedan acercarse cada día más a Jesús. Que el Señor ilumine su camino y lo llene de paz. ¡Feliz cumpleaños!
1: En nombre de la Oficialidad de la Red Inmaculada de Cúcuta, hacemos un especial, una especial invitación a todos nuestros hermanos, socios activos, auxiliares y a todas las personas que son devotas de la Santísima Virgen para que se unan a nuestra celebración. Hoy a las 2 de la tarde iniciamos con procesión alrededor del Parque Santander y después pasamos a la Catedral, vamos a hacer la celebración de la Santa Eucaristía en esta fiesta tan importante para la Legión de María en el mundo entero y acá en nuestra Regia Inmaculada de Cúcuta. Cordialmente invitados, hermanos.
2: Bueno, vamos entonces con el sorteo, Raquelita.
3: Vamos a activar por aquí la ruleta ganadora y ustedes van a mencionar al aire quién es la persona ganadora. Vamos a activar en este momento la ruleta ganadora, a ver qué nos dice. Vamos por acá rápidamente. ¿Quién es la ganadora del kit de... de el kit Mariano? ¿Quién es la ganadora? A ver, por ahí, a ver, a ver. A ver.
2: Tarea Yasmín, ¿quién le cayó?
4: A la hermanita Inés.
2: Bueno, miren que definitivamente. Y Inés, María Inés Rodríguez.
4: María Inés Rodríguez.
2: María Inés.

0: Bueno, siendo las 10 de la mañana, de todas maneras, les invitamos a estar muy conectados durante todo el mes de septiembre, porque hay un súper repremiazo a final del mes de septiembre. Es un cuadro hermosísimo. Yo por aquí lo tengo, me aproveché para guardar unos videos que hicimos al inicio de la semana, el mes pasado, para promocionar dentro del programa. Y yo ahorita voy a subir al estado para que los oyentes se motiven, estén pendientes, porque hay algunas fotos para que se den cuenta cuál es ese cuadro espectacular que va vamos a sortear. Lo dejó un legionario,
1: hermano Freddy,
0: el hermanito legionario,
1: que se fue, sí,
0: lo dejó como
1: su proceso de vocación. Uh-huh. Raquelita, también quiero decirle a los oyentes que participaron hoy que ellos ya, desde ya, están vinculados a esa rifa de septiembre.
0: Doña Melba, todos los que quedaron ahí inscritos.
1: Sí, todos los que están allí anotaditos, continúan para la próxima semana. Bueno, llegamos al final, no nos queremos ir. Gracias por acompañarnos una vez más. Los esperamos el próximo sábado de 9 a 10 de la mañana por Vox Day, la frecuencia de la esperanza y la paz en este espacio de A Jesucristo por María. ¡Que viva Jesús!
2: ¡Que viva María!

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0: Bienvenidos a nuestro espacio del Católico Pregunta, la Iglesia Responde. Hoy el Católico Pregunta inicia a las 10 de la mañana, bueno, ya son las 10 y 5 de la mañana, por motivos de que hoy también es el estreno de Vox y Conversa a las 10 y 30 de la mañana. Empezamos el especial de 4 episodios en el Católico Pregunta, la Iglesia Responde, dando respuestas y asesorías exclusivas al tema de la Biblia, porque estamos en el mes de la palabra. Despedimos a mis queridas legionarias, que están emocionadísimas y bueno, muy contentas de estar aquí en la cabina de radio de nuestra emisora Voxday. Así que nosotros les invitamos a disfrutar de este primer episodio. Son 4. Todos los sábados vamos a dar respuesta a una pregunta que ustedes como oyentes nos han dejado a través de una nota de voz en contexto a las Sagradas Escrituras. Este es un material evangelizador que hemos hecho con mucho amor, con mucho trabajo y con muy buena organización para seguirles dando a ustedes lo mejor de lo mejor a través de nuestra emisora diocesana Voxday, la voz de Dios. Por eso está con nosotros el padre Sebastián Rivera, quien nos va a acompañar en el día de hoy, como lo ha hecho desde el año pasado, y nos va a hablar un poco sobre esta pregunta que nos hace un oyente, y es un joven oyente, porque algunos libros forman parte de la Biblia católica y otros quedaron por fuera. O sea, ¿quién se encargó? La pregunta realmente es esa, ¿no? ¿Quién se encargó o quién decidió exactamente qué libros entran en la Biblia católica? Es una de las preguntas, de los cuestionamientos que se hace un oyente nuestro y que quiso entregarse, seleccionó, se filtró y se agendaron estas 4 preguntas para hacer estos 4 episodios especiales en el mes de septiembre con el padre Juan Sebastián Rivera Feller, padre sulpiciano, formador interno del Seminario Mayor Diocesano San José. Así que bienvenidos a los especiales Vox Day del mes de septiembre en el espacio radial El Católico Pregunta, la Iglesia Responde. Escuchemos al oyente y a continuación le damos la bienvenida al padre Juan Sebastián.
1: Mi pregunta para el programa El Católico Pregunta. Padre Sebastián, ¿quién decidió exactamente qué libros entraban en la Biblia católica y por qué se descartaron los evangelios apócrifos?
2: Cordial saludo para todos nuestros hermanos y hermanas que en esta emisora Voxday quieren ser esos católicos que preguntan, que se inquietan, que quieren que su fe crezca y crezca con unas luces de la razón, de la inteligencia que también nuestra Madre Iglesia ha reflexionado a lo largo de los siglos y que nos ayuda a nosotros a tener un sustento, una claridad también muy necesaria para que nuestra fe se vea muy apoyada. Le agradezco al joven que nos hace la pregunta que nos entorna a la Biblia, que nos pone precisamente en vínculo con la Biblia. Voy a decir el término técnico. El término técnico es el canon bíblico. De eso está precisamente hablando el joven. Bueno, ¿cómo se formó el canon bíblico? ¿Qué es el canon bíblico? Los libros oficiales, la lista de los libros que precisamente reconocemos como divinamente inspirados. Canon habla de regla, habla de orden. Entonces tenemos que pensar, bueno, ¿cómo se llegó a esa lista? ¿Cómo se llegó a esa lista? Yo invito a replantear la pregunta de ese modo. Porque si decimos quién decidió exactamente qué libros están en la Biblia católica, pues eso no es preciso, ¿cierto? Entonces no podemos pensar que una sola persona en un solo momento haya tomado esa decisión de decir, miren, los libros de la Biblia son estos y aquellos y no más, no. O sea, la primera aclaración y básica es que no podemos pensar ni una sola persona ni en un solo momento se haya hecho todo ese trabajo. Entonces, ¿qué vamos nosotros a ir aclarando? ¿Quiénes ayudaron? Podemos decirlo en plural, en ir aclarando esos libros que reconocemos como regalo de Dios, como inspirados. Bueno, lo que tenemos que también entonces seguir afirmando es que no inició con los católicos, con los cristianos, porque nuestra Biblia tiene dos grandes partes. Y la primera parte, acordémonos cómo la llamamos, el Antiguo Testamento. El Catecismo nos dice en el número 121, el Antiguo Testamento es una parte de la Sagrada Escritura de la que no se puede prescindir. Sus libros son libros divinamente inspirados y conservan el valor permanente, porque la antigua alianza que se hizo con los judíos no ha sido revocada. Entonces, ya los judíos habían comenzado a organizar precisamente sus libros inspirados y tenían claro cuáles eran. Y corresponde a nuestros libros del Antiguo Testamento, que son 46 libros. Ahí hay unos libros que los protestantes rechazan. Eso es una historia mucho más amplia. Los protestantes no aceptan unos de los libros. Por eso cuando preguntan cuál es la diferencia entre una Biblia católica y una Biblia protestante, la diferencia básica es esa. En la Biblia protestante faltan 7 libros del Antiguo Testamento y algunos apartes de los libros de Esther y de Daniel. Y vamos a completar cuáles son esos libros que no están en la Biblia, que no están en la Biblia protestante. El libro de Tobit, el libro de Judith, Sabiduría, Eclesiástico, Baruch y Primera y Segunda Macabeos. Entonces ahí tenemos ya una primera luz. El Antiguo Testamento lo heredamos de los judíos que ya tenían clasificados esos libros que consideraban divinamente inspirados.

interesante este tema de nuestros libros de la Biblia. La Biblia es apasionante. Siempre la Sagrada Biblia es una gran fuente en la que nunca nos vamos a cansar para encontrar unas enseñanzas maravillosas para cada una de nuestras vidas. Y estamos en un tema que es básico, es un tema de el canon de la Biblia, el canon bíblico, la lista de los libros propiamente de la Sagrada Escritura que reconocemos divinamente inspirados, que la Iglesia, ya dijimos, con los años ha ido como aclarando, ¿no? Y poniéndolos en orden y pudiéndonos manifestar, miren, estos son los libros que reconocemos como un regalo de Dios. Entonces ya acabamos de decir que el Antiguo Testamento lo heredamos de los judíos. Ahora, el Nuevo Testamento. ¿Cómo se fue configurando el Nuevo Testamento? Que oficialmente, ¿cuántos libros son? 27 libros. Entonces, ahí también hubo un camino. Los primeros cristianos leían varios libros. Ellos tenían también unos documentos que iban transmitiéndose y compartiéndose. Pero resulta que se fueron metiendo documentos que con el paso del tiempo se notaron no correspondían al mensaje de Jesús y se fue entonces haciendo una distinción. Por eso ahí se une la otra pregunta que nos hacía nuestro joven. Bueno, ¿por qué se descartaron los evangelios apócrifos? La respuesta es muy sencilla. ¿Qué traduce apócrifo? Apócrifo traduce no revelado. Resulta que entonces habían varios textos. Entonces, ¿qué se va viendo? Miren, estos textos que supuestamente son Evangelio de Santiago, Evangelio de Pedro, Evangelio de María Magdalena, resulta que se fue notando esos textos no son inspirados, esos textos no hacen parte de nuestra fe. Y para ser más drásticos, hubo también herejías. Había una herejía que tenía una influencia muy grande y es la herejía gnóstica. Y había textos con acentos gnósticos. ¿Y qué hacían estos gnósticos? Por ejemplo, ellos negaban que Jesús se hubiera hecho carne. Partamos de eso. Negaban que Jesús hubiera muerto verdaderamente en la cruz por nosotros. Y eso está en contraposición a la fe, donde afirmamos que Cristo murió, donde afirmamos que Jesús se hizo carne y habitó entre nosotros. Entonces, por eso se fueron rechazando. Por eso se descartan. No es que sea como se inventan algunas personas. Ustedes ven películas donde dicen, mire, la Iglesia tiene escondidos unos libros que no quiere que nadie lean y yo no sé qué. Por favor, mis hermanos y hermanas, a eso no hay que prestarle atención. Uno puede encontrar esos textos en internet. Esos textos se encuentran publicados. La Madre Iglesia nunca los ha ocultado. Los mismos creyentes, ayudados por los legítimos pastores, los obispos, los papas y los obispos reunidos en concilios, han ido poniendo las precisiones necesarias. Entonces, eso se ha hecho desde antiguo para poder aclarar, bueno, qué hace parte de la Escritura. Entonces, poco a poco se fue teniendo una lista y ya eso estaba en el siglo IV, siglo V. Pero resulta que, sobre todo en el siglo XV, siglo XVI, con el conflicto y la separación que hizo Martín Lutero, la Madre Iglesia tuvo que ratificar la lista de los libros del canon romano. Entonces eso lo encontramos en el Concilio de Trento, que saca con más orden la lista de los libros y el Catecismo de la Iglesia Católica nos lo cita. Ustedes solamente es que busquen el Catecismo, que ya hemos dicho en otros momentos, son textos que todos mis hermanos y hermanas tenemos que buscar. Entonces, en el Catecismo de la Iglesia Católica hay un solo numerito que nos va a iluminar en este caso. Es el número 120, facilísimo. Número 120 del Catecismo de la Iglesia Católica. Ahí encontramos los libros citados de la Sagrada Escritura, el canon romano. Solamente voy a leer la primera frase. La tradición apostólica hizo discernir a la Iglesia qué escritos constituyen la lista de los libros santos.
Esta lista integral es llamada canon de las escrituras. Comprende para el Antiguo Testamento 46 escritos, 45 si se cuenta Jeremías y Lamentaciones como uno solo, y 27 para el Nuevo. Y nos elenca los libros. Así que tenemos un dato muy importante. Catecismo de la Iglesia Católica número 120. Señor,

0: Son las 10 de la mañana, 24 minutos. Continuamos con este especial de 4 episodios en El Católico Pregunta, La Iglesia Responde. Hoy, dándole respuesta a uno de nuestros oyentes de la frecuencia La Esperanza y la Paz, quien decidió que los libros entraran en la Biblia. Es lo que estamos compartiendo. Ustedes pueden volver a encontrar estos programas de Voz de y Conversa, de El Católico Pregunta, La Iglesia Responde, a través de nuestra plataforma en Spotify. Continuamos con la última intervención del padre Sebastián Rivera, a quien agradecemos de manera especial su gran apoyo, brindándonos una respuesta maravillosa, muy acertada, muy cercana a la audiencia, y por apoyar este espacio evangelizador. Por supuesto, a los oyentes que siempre están atentos ahí, dando sus preguntas para nosotros hacer investigación, seleccionar y hacer estos programas, porque parte de preguntas reales de ustedes, los oyentes, de nuestra audiencia. Abrimos el ciclo especial de septiembre del Católico Pregunta, La Iglesia Responde, para descubrir cómo se fue reconociendo el canon de las Sagradas Escrituras y por qué algunos textos no fueron considerados parte de la Biblia. La próxima semana, es decir, dentro de 8 días, el padre Sebastián estará dando respuesta, es decir, el 12 de septiembre, y el programa va a hablar sobre el tema del Antiguo Testamento, porque hay un oyente que manifiesta que por qué allí se ve castigador y después no se ve castigador, sino puro amor y misericordia. Una pregunta buenísima que nos ha hecho un oyente para El Católico Pregunta, La Iglesia Responde. Vamos con el final de este espacio, pero no se vayan a desconectar, porque ya viene Vox Dei Conversa. La invitación es para que estén muy conectados también en el canal de YouTube de la Diócesis de Cúcuta. Va a mirar a ver hoy cuántas personas se animan a compartir el especial, el enlace ahí en su Facebook, en Instagram. 10 de la mañana, 26 minutos, la última parte del Católico Pregunta, La Iglesia Responde.
1: Le agradecemos al Espíritu Santo que a nosotros los cristianos, dirigidos por los legítimos pastores, nos va iluminando, nos va aclarando la verdad. El Señor nos va mostrando precisamente también dónde tener nuestra fe segura. Y por eso los libros de la Biblia, los que aseguramos como divinamente revelados, se han ido, repito, poniendo como en orden de reflexión con el tiempo. Entonces, vamos a leer ese número del Catecismo, como decía hace un momento, número 120, para que lo repase. Y también pudiéramos completar, bueno, ¿qué fue ayudando a que esos escritos del Nuevo Testamento, esas nuevas comunidades, también fueran discerniendo entre lo que correspondía a la fe y lo que no? Pues primero el origen apostólico. Era muy importante que un libro se reconociera vinculado a los apóstoles. Claro, algunos los titulaban de los apóstoles y después la doctrina no era segura, pero porque era la manera de darle autenticidad. Por eso hablamos de San Pablo, de Mateo, de Juan. El uso litúrgico. Resulta que los textos sagrados se utilizaban en las celebraciones. Entonces eso fue dándoles también como un reconocimiento. Miren que en la misa nosotros, ¿qué libros usamos? Los libros de la Sagrada Biblia. Nosotros no escuchamos el periódico. Escuchamos la palabra de Dios, la Sagrada Biblia. Y reitero un criterio, la doctrina ortodoxa, la doctrina que está precisamente llevándonos a Jesús, no una doctrina que a veces nos desvía a nosotros de la fe. Entonces, qué bueno que tengamos como eso claro, ¿no? Ver qué ha sido la comunidad con los pastores de la Iglesia, lo reitero, la que a lo largo de los siglos ha hecho todo este inmenso esfuerzo de aclararnos las verdades de la fe. Y qué bueno que esto nos sirva para nosotros renovar y estar muy atentos. A veces hay gente que dice, es que tal libro lo reveló Dios y no hay ningún sustento. Que resulta que la Virgen María se me apareció y me dijo tal mensaje, y resulta que puede ser una afirmación totalmente contraria a la fe del credo. O por ejemplo, alguien dice, se me apareció el ángel, el arcángel Miguel, y me afirmó tal realidad, y resulta que eso no tiene nada que ver con la escritura. Ya ahí hay que desconfiar. Por favor, mis hermanos y hermanas, desconfiemos. Eso es un criterio de fe. Lo que no corresponde a la Sagrada Escritura hay que ponerlo entre interrogantes. Lo que nos desvíe de la fe verdadera, lo que no esté en el credo, eso hay que desconfiarlo. Entonces, sigamos cultivando nuestra fe, sigamos amando la Sagrada Escritura, sigamos leyendo la Biblia, que nos va a dar tantas enseñanzas para ir al cielo, donde el Padre Dios nos habla y nos va dando esas luces que necesitamos para nuestro caminar. Que el Señor les bendiga siempre y alimentémonos de la palabra de Dios en este mes de la Biblia que estamos iniciando. Queramos mucho la Biblia. Por favor, no quiero dejar este programa sin tener esa invitación que ahora se me ocurre. Cada uno que me está escuchando tiene su Biblia. Usted ya miró si su Biblia es católica. Y si puede, ¿por qué no se consigue una buena edición con unas buenas notas? Hay varias librerías católicas que nos pueden ayudar y aconsejar. Aprovechemos, es una buena inversión. Leamos la palabra de Dios, oremos la palabra de Dios y sobre todo, como dice Jesús, dichosos los que escuchan la palabra de Dios y la ponen en práctica. Que el Señor nos bendiga siempre y nos dé la luz de su palabra.
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1: Son las 10 de la mañana, 32 minutos en la frecuencia de la Esperanza y la Paz. La invitación es para que todos nos conectemos en este instante al especial de Vox Dei Conversa. La invitación es para que ustedes estén conectados. En este instante tenemos unos pequeños retrasos. No aparece todavía en YouTube. Vamos a esperar para hacerlo en concreto, alterno junto con Spotify, emisora Vox Dei y también canal de YouTube.

0: Son las 10 de la mañana, 36 minutos. Vamos en este momento a conectarnos con este gran especial, este podcast del mes de septiembre, para compartir con todos ustedes en Box de Conversa. Sin más preámbulo, vamos a invitarlos a que ustedes se encuentren muy conectados con nosotros. El invitado es el padre Rafael Aparicio. Sí, señor. Vamos a darle la bienvenida a nuestro podcast número uno, este espacio periodístico que tenemos en nuestra emisora Box de Box Day Conversa.
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2: Sean todos bienvenidos a este nuevo episodio de Box Day Conversa, este espacio para reflexionar, para hablar, para mirar nuestra realidad desde la fe. En esta ocasión, en el mes de septiembre, tenemos un invitado muy especial, ya que la Iglesia nos recuerda en este mes reflexionar, mirar y meditar sobre la Sagrada Escritura, sobre la Biblia, sobre la Palabra de Dios, estos nombres como las conocemos, pero que también nos llevan a descubrir el mensaje que el Señor nos da a todos. Saludamos a los oyentes de nuestra emisora diocesana Box Day en el día 1120 AM que están escuchando este nuevo episodio del mes de septiembre. Saludamos también a quienes nos visualizan a través del canal de YouTube de la Diócesis de Cúcuta. Recuerden suscribirse, compartir este episodio y que de esa manera podamos también evangelizar a través de las redes sociales, y a quienes nos escuchan a través de Spotify. Nos encuentran como Box Day Conversa. En este mes de septiembre tenemos este nuevo episodio, La Palabra de Dios frente a las preguntas del siglo XXI. Porque aunque la Palabra de Dios permanece, las preguntas las reformulamos, le damos nuevas interpretaciones y nos permiten entonces mirar desde la Palabra de Dios las situaciones del ser humano. Las preguntas pueden ser nuevas, pero la Palabra del Señor permanece. Y es lo que queremos reflexionar en este nuevo episodio cuando tenemos un invitado muy especial. Se trata del padre Rafael Darío Aparicio Rubio, sacerdote de nuestra diócesis de Cúcuta, formador interno del Seminario Mayor Diocesano San José. Pertenece a la Comisión Diocesana de la Pastoral Litúrgica y a la Animación Bíblica de la Pastoral. Sus estudios de filosofía los realizó en el Seminario Mayor, su teología en el Ateneo Pontificio Regina Apostolorum y sus estudios de teología bíblica en la Pontificia Universidad Gregoriana de Roma. Sea bienvenido, Padre Rafael, muchas gracias por aceptar esta invitación, por su tiempo y además por ayudarnos a reformular estas preguntas, a ayudarle a las personas a tener un poquito más de confianza cuando nos acerquemos a la Palabra de Dios. Sea bienvenido.
3: Muchísimas gracias, Padre Samuel, y a todos ustedes que nos acompañan a través de este formato.
2: Bien, Padre. Gracias a su presencia vamos a reflexionar. Tenemos unos ejes temáticos que vamos a ir desarrollando en esta conversación, pero también para que todos, frente a la Sagrada Escritura, perdamos el miedo, la podamos ver como parte de la espiritualidad de la vida del cristiano, del creyente, y que de esa manera no se nos quede como un objeto más de devoción, sino como una vivencia de la fe. Por eso hay muchas realidades que nos parecen curiosas, entre ellas que las familias tengan la Sagrada Escritura en su casa, como en el escenario que lo tenemos, ¿no? Pero tenerla no significa siempre leerla. Por eso, entrando ya en esta conversación, empecemos por una pregunta sencilla. ¿Por qué nos cuesta, o les cuesta a muchas personas, acercarse a leer la Palabra de Dios?
3: Yo, en primer lugar, Padre, quisiera como hacer esa anotación del título que hemos escogido. La Biblia, la Sagrada Escritura, de frente a las preguntas. Yo creo que esa es una primer clave de lectura. La Escritura se ofrece como una oportunidad de aprender a leer nuestra historia. Y delante a esa pregunta, ¿por qué los católicos les cuesta tanto leer la Biblia? Yo creo que el primer desafío son los prejuicios culturales. Muchos de nosotros veneramos el cuerpo de Cristo, lo adoramos sacramentalmente, pero la conciencia de educarnos a la lectura de la palabra es una conciencia que hemos perdido. Y tal vez aquí un obstáculo no es solamente la lectura de la Biblia. Tenemos el primer obstáculo y es la lectura en general. Una comunidad que no practicamos la lectura y perdemos poco a poco la conciencia narrativa, y este sería como el segundo aspecto. deberíamos preguntarnos si realmente nuestras familias han asumido la tarea de la transmisión de la fe. Y yo creo que allí la Sagrada Escritura puede convertirse para nosotros en un lugar de auxilio, porque quien la abre, quien se atreve a abrirla, se encuentra con relatos que tocan la cotidianidad, historias de hombres y mujeres que fatigan para amar, historias de papás y de mamás que fatigan a educar sus hijos, historias de profetas que intentan decirle una palabra de oriente a su pueblo. Entonces, un tercer aspecto es precisamente que en la nueva evangelización, nosotros los católicos deberíamos redescubrir en la Escritura un apoyo para acercarnos precisamente a este Cristo que ya adoramos, que ya reconocemos.
2: Gracias, Padre. Y en esa respuesta que usted nos da, los relatos, los episodios, tantas narrativas que tiene la Sagrada Escritura, también muchas personas nos dicen en la emisora, no, Padre, pues yo intento acercarme a esa lectura. Abro la Biblia, leo un pasaje, pero no entiendo nada. ¿Es realmente difícil encontrar esa comprensión o qué herramientas puede tener sencillamente el creyente, el cristiano que empieza a leer la palabra?
3: Yo creo que aquí ya tocamos como una segunda vena de la reflexión, ¿no? Es decir, abrirla y encontrar la contemporaneidad de lo que nos pasa cotidianamente se enfrenta con el otro obstáculo. Y es que realmente sentimos que la Escritura responde a otros criterios culturales, a otra manera de ver la vida, incluso a un lenguaje que nos puede parecer extraño. Pero yo creo que aquí nosotros como católicos deberíamos redescubrir una frase que ya decía Gregorio Magno, un padre de la Iglesia: la Escritura y la inteligencia de la Escritura crece con aquellos que la leen. Y un buen recurso que podríamos usar nosotros es, como los niños, acercarnos a la Escritura para aprender un nuevo lenguaje, empezar a sintonizar con las palabras que con el tiempo se nos convertirán en el modo con el cual expresamos nuestros modos de sentir, nuestros modos de vivir, nuestros modos de sintonizar con lo que Dios quiere.
2: Sí, y para ir finalizando estas preguntas introductorias a las temáticas, entonces, ¿cómo sería una manera ideal o una buena práctica para empezar a tener la Sagrada Escritura como un hábito de lectura y un hábito de oración?
3: Yo creo que la Iglesia nos ha recomendado y nos ha enseñado a través de sus pastores la lectura orante de la palabra de Dios. Y podríamos empezar a convertirla en centro de nuestra reflexión, incluso familiar. Es verdad que estamos acostumbrados a escuchar la Sagrada Escritura en contexto litúrgico, al interno de la Eucaristía. Pero muchos de nosotros tenemos la Sagrada Escritura en nuestras casas. Una primera forma es poder abrirla y empezar incluso con el relato de los Salmos. Cuando uno abre este libro de los Salmos, que podría ser una Biblia en miniatura, se encuentra que allí son expresados y tematizados los deseos del corazón humano, las alegrías, las tristezas, los deseos de acción de gracia. Yo a las personas les digo normalmente, ustedes podrían empezar en las noches o en el momento que les quede de la jornada a leer un Salmo como una oportunidad de ir introduciendo, preparando la lectura, y después escoger un libro bíblico. Por ejemplo, aventurarse a leer uno de los cuatro evangelios y poder leerlo secuencialmente, cada día un capítulo, o por qué no leer, por ejemplo, un libro como el librito de Jonás, cuatro capítulos que nos pueden despertar el querer acercarnos. Ciertamente, si uno empieza a leer el libro de Job o el libro de Eclesiastés, pues puede sentirse perdido y la cierra. Entonces, también procurar encontrar los libros que nos pueden ayudar a ir haciendo crecer este amor por la palabra.
2: Bien, muchas gracias, Padre Rafael. Estas preguntas nos ayudan a introducirnos a unas cosas, a unos elementos y vivencias de la actualidad. Ya nosotros estamos muy inmersos en medio de las redes sociales, de mucha información y también, pues, de mucha desinformación. Ya no solo los niños, los adultos, los abuelos utilizamos redes sociales y en ellas encontramos distintos mensajes, en cada una de ellas, noticias, cadenas de oración, imágenes con frases bíblicas, personas que aparecen y que nos van dando una opinión sobre Dios, sobre la Iglesia, sobre la Sagrada Escritura. Y es una información que en muchas ocasiones no conocemos esas intenciones claras que hay en ella y pueden convertirse en noticias falsas o en expresiones falsas de la Sagrada Escritura que se conocen como fakes y que de cierta manera pueden ir teniendo otros intereses convenientes que empañan un poco la espiritualidad cristiana. Por eso, cómo crecer en el discernimiento, cómo crecer en esa cercanía de la palabra, en esos criterios que nos ayuden a distinguir lo que verdaderamente enseña la Sagrada Escritura a lo que alguien de pronto en una red social lo expresa con sus palabras o envía una cadena y empaña la vida de fe de quien recibe estos mensajes.
3: Sí, es curioso que muchas veces se ha dicho que la Sagrada Escritura funda toda la identidad de Occidente y sin embargo hoy estamos delante a esta desinformación y desconocimiento de la palabra. Yo recuerdo que una vez le preguntaron a Jorge Luis Borges, ¿no? Si usted estuviese en una isla, ¿cuáles 5 libros llevaría? Y él después de enunciar algunos dijo, llevaría la Biblia y aquí cometo una especie de trampa porque estoy llevando conmigo una biblioteca. Yo creo que delante a esta especie de inflación de la palabra que vivimos en nuestro mundo contemporáneo, donde es verdad que a diario estamos bombardeados por diferentes mensajes de diferentes temas, incluso bíblicos, aquí es una cosa que deberíamos corregir. Realmente causa un poco de pavor o de miedo cuando creemos que adentrarnos al mundo bíblico significa aprender a memorizar citas de la Biblia. Como si estudiar Sagrada Escritura se convirtiese en yo ir preparando el arsenal que después utilizo para tirar a la vida de las otras personas, a las situaciones de las otras personas. Y es importante, Padre, esto que habla de los criterios de lectura, que son los criterios que la Iglesia siempre ha propuesto. El primero de ellos y que nos puede servir comunitariamente es el sentido de la fe. Yo creo que aquí como pueblo cristiano deberíamos redescubrir el sentido que tiene el creyente, y es que las personas realmente creen en Dios. Y esa fe, esa religiosidad, aunque ciertamente debe ser en algunos momentos orientada, les otorga ya a las personas la capacidad de discernir cuándo realmente esa palabra que se ofrece viene de Dios. Aquí es importante un segundo elemento, leerla desde Cristo. Cuando San Pablo en Primera de Corintios intenta decir por qué el pueblo judío no logra entender la Escritura, dice, la leen como con un velo porque les falta la fe en Jesús. Yo creo que como comunidades creyentes, si realmente deseamos conocer y amar a Jesús, la propuesta de la lectura bíblica no puede ser una cosa paralela o opcional. Debe ser una urgencia experimentada desde el corazón por querer profundizar en esa persona que amamos. Y el tercer elemento es escucharla y proclamarla al interno de la comunidad eclesial. Ciertamente hoy tenemos la posibilidad de tener nuestras Biblias impresas, pero casi siempre y por muchos siglos siempre la Escritura se escuchaba, porque no todos tenían acceso al texto. Hoy que tenemos la oportunidad, sin embargo, no puede convertirse en esta privada interpretación, en este cada quien lea a su modo y como puede, sino también tener la valentía de leerla comunitariamente, de leerla con los otros, de orarla con los otros. Y yo creo que ya esto genera un nuevo paradigma, porque muchas veces sí recibimos las noticias, las pasamos a veces sin leerlas, sin ni siquiera comprobar si eso está escrito en la Escritura. Y ese es como el desafío, no que tengamos las respuestas ya hechas, sino que nos dejemos atravesar por esa palabra que nos llega a nosotros.
2: Sí, y ahondando en estos criterios, ¿no? Las personas que a veces nosotros en medio de esta información y de los acontecimientos que en las últimas semanas se va viviendo en el mundo, pues todos recurren, como usted dice, a tomar el arsenal de las diferentes citas bíblicas para querer iluminar una realidad. ¿Qué preguntarnos antes de compartir, por ejemplo, la información de frases bíblicas sueltas o de reflexiones de personas que al final terminan haciendo una interpretación personal y no dentro de esa mirada de fe de la Sagrada Escritura?
3: Yo creo que Ciertamente la palabra de Dios es viva y eficaz y tiene la fuerza para hablarnos a nuestro tiempo, pero hay otra cosa que no debemos olvidar. La Biblia no es un libro caído del cielo. Y no siendo un libro caído del cielo, ella se ha gestado en contextos históricos, en contextos culturales determinados que no debemos descuidar ni olvidar. Esto no dice que entonces la Escritura es un libro simplemente del pasado que no tiene nada por decirnos al presente. Dice que la lectura del presente debe ser una lectura exigente. Y yo creo que aquí uno podría cometer el error del terreno pedregoso del que Jesús habla en la parábola del sembrador. Porque irónicamente dice, es una semilla que cae y crece rápido porque no tiene raíces y al despuntar el sol se seca. Así nos sucede muchas veces. Vemos los acontecimientos, creemos que tenemos una semilla rápida, pero cuando las cosas no suceden como lo esperamos o como lo habíamos previsto, entonces todo se seca ante la dificultad y ante la adversidad. Yo creo que los católicos deberíamos ser hombres y mujeres capaces de ir en profundo, capaces de profundidad, capaces de echar raíces incluso en nuestra experiencia de la fe. En un contexto contemporáneo donde nos vemos seducidos por la superficialidad, deberíamos descubrir que lo que crece rápido son la hierba, la maleza. Los árboles que van hacia arriba tienen raíces profundas. Un cristiano que desea el cielo, que busca ir al cielo, debe tocar las raíces de la tierra, de su contexto, de su humanidad, para poder ir hacia Dios.
2: Bien, y en estas mismas vivencias, a veces podemos caer en la tentación de que en esta lectura personal de la palabra se convierte también en una lectura comunitaria. Cómo tener presente lo que es un mensaje de fe, pero también cómo tener presente lo que significa esa oración personal que suscita la palabra.
3: Digamos que por mucho tiempo en la iglesia siempre la escritura se fue convirtiendo también en el lugar de respiro de las personas. Bastaría que uno abriese, por ejemplo, textos, homilías de los padres de la iglesia para darse cuenta cómo la respiran. Han aprendido a pensar con ella. Yo creo que una de las cosas que ofrece convertir, como en algún momento lo hemos dicho ya, la escritura en fuente de espiritualidad, es la oportunidad de adquirir nuevos criterios para afrontar la vida. Y lo más interesante es, padre, lo que usted decía, ¿no? De la lectura personal a la lectura comunitaria. ¿Qué nos ofrece esto? La oportunidad de pasar del monólogo, de la idea que yo vivo mi religión solo, que es una tentación de nuestro tiempo. Creer que debo preocuparme solamente por mi conciencia individual, creer que debo preocuparme solamente por mi maduración personal, cuando el cristianismo es siempre preocupación por los otros. El Dios que se hace Pascua, el Dios que se hace luz, es para que yo pueda ver al otro a la cara. Y yo creo que en esa perspectiva, poder ahondar los criterios que yo voy construyendo en mi reflexión personal con la palabra al interno del ambiente comunitario, crea espacio para el diálogo. Y ya esto es una cosa contracultural. Hoy que difícilmente escuchamos la palabra del otro, porque hay una especie de ironía. Todos nos envían informaciones, pero cada quien las interpreta como quiere. Cada quien las lee como quiere, cada quien las analiza como quiere. La escritura es exigente. Dice que yo debo ser capaz de dialogar con otro que piensa distinto a mí, que tiene criterios distintos a los míos y que yo tengo que aprender a discernir si eso que se me ofrece como palabra es una palabra que me da vida o que me conduce a la muerte. Yo creo que lograr colocar en el pueblo de Dios la urgencia de descubrirse de frente a una vida que debe ser capaz de discernir es una tarea que la Escritura puede educarnos. No la que da las respuestas hechas, las que nos muestra un camino y nos invita a transitarlo.
2: Y que nos invita a vivir procesos, ¿no? Como las comunidades van creciendo, así como las comunidades fueron orando los textos, hoy las comunidades van meditando estos textos bíblicos para encontrar en ellas esa experiencia de Dios. Para ir cerrando este primer eje de la desinformación o de las noticias falsas, ¿Qué herramientas prácticas puede tener un creyente para saber que lo que escucha, que lo que lee, que lo que le llega a sus redes sociales es verdaderamente palabra de Dios y enseñanza de la Iglesia?
3: Yo creo que una de las herramientas es leerlas. A veces fácilmente se comparten cosas, sí, porque se ve el título, se ve una cita bíblica, pero ni siquiera me he aventurado a mirar si realmente lo dice, ¿no? Y después, otra de las herramientas es dejar o tener la capacidad de interiorizar la palabra, ¿no? A veces fácilmente cae uno en la tentación de creer que es para los otros y a mí no me dice nada y a mí no me interroga nada, ¿no? Y entre los otros detalles es, bueno, uno, por ejemplo, tiene en sus casas esta Biblia, ¿no? Pero esta difícilmente la va a agarrar para leerla. Entonces, también generar esos espacios de practicidad, ¿no? Tener una Sagrada Escritura que yo pueda abrir, que yo pueda tocar, que yo pueda aventurarme a entrar en esa biblioteca portable que puedo llevar conmigo.
2: Sí, subrayarla, ¿no? De esa manera poder cada quien tenerla no solo como de lectura, sino también ir creyendo, ir creciendo en el hábito de estudio. Padre, pasando a otro eje, ya hablando de esto de la desinformación, también en la vivencia de las familias,

0: Vamos a ver qué me dice Dios hoy, ¿no? Cuando es muy exigente la cierro y la cambio de página. Pero pues son prácticas que la gente a veces se acostumbra a hacer.
1: Eso es una. La otra es, por ejemplo, las dudas que le entran a las personas cuando encuentran una Sagrada Escritura que tiene los libros con otros nombres. Sabemos que la Sagrada Escritura nos presenta libros como el Sirácida, que es el Eclesiástico,
0: Sí.
1: y el Qohelet, que es el Eclesiastés, ¿no?
0: Exacto.
1: Y así, entonces las personas a veces cuando toman estas Sagradas Escrituras dicen: ¿será una Biblia protestante? ¿Será una Biblia católica? ¿Cómo reconocer una Sagrada Escritura católica de las demás ediciones que hay?
0: Bueno, yo creo que, padre, también diciendo como un criterio, ¿no? Hemos dicho que la gente se acerque, que la gente la lea. Y ciertamente va quedando como en la mente que la Sagrada Escritura es para todos, pero deberíamos agregarle una cosita, no en todo momento, ¿no? Es decir, libros esos difíciles hasta de pronunciarlo, ¿no? Bensirá, Ecoeleb, son libros que exigen un cierto crecimiento incluso en la edad. Son libros que exigen, por ejemplo, uno entrar al libro de Números, ¿no? Tal vez no estamos acostumbrados a estas cosas, pero en cuanto a la referencia del canon, debemos decir que efectivamente cuando se dio esta separación dolorosa con el protestantismo, Lutero, digamos, redujo el canon, intentó colocarse con lo que se llama la veritas hebraica, es decir, los libros que los judíos consideraban canónicos, y por eso se redujo a 39. Quiere decir que nosotros en nuestras Biblias católicas, pues viendo un índice, debemos mirar si están los llamados libros deuterocanónicos o del segundo canon. Allí se encuentran libros como La Sabiduría de Salomón, libro bellísimo. Si no lo han leído, léanlo. Sobre todo un libro escrito para los jóvenes que se deben educar en el crecimiento y en la gestión de la vida, aprender a realizar la vida. Libros como este mismo Bensirá, que es un libro de sabiduría. Libros como Tobías, libros como primero y segundo de Macabeos. Es decir, una serie de siete libros que hacen parte del canon católico y que para nosotros los católicos son inspirados. Ahora, es verdad que Lutero conservó esta sección corta, digamos, este canon corto de 39 libros, pero continuó manteniendo el orden que tenían, digamos, en el canon católico, y es decir, Pentateuco, libros históricos, libros sapienciales y libros proféticos. Porque sea el protestantismo que el cristianismo lee el Antiguo Testamento hacia Cristo. Por eso yo abro Mateo y el último libro que tenía era Malaquías, que anuncia la venida de Elías, el anuncio del nuevo Mesías que va a venir. Y en referencia a los nombres, a veces hay modificaciones, ¿no? Por ejemplo, nosotros abrimos nuestro último libro de la Sagrada Escritura, que es Apocalipsis. E inmediatamente sentimos que está escrito lo que va a suceder mañana. Ese es el primer error, ¿no? Apocalipsis no intenta decirnos lo que va a suceder mañana. De hecho, todo eso son contrasignos, ¿no? Terremotos los encontramos en todas las épocas. Es decir, podríamos decir, el tiempo siempre está maduro para terminar. Pero los protestantes, por ejemplo, conservan el otro título, que es la traducción de Apocalipsis, revelación, manifestación. Y en esto, pues, como clave de discernimiento, es decir, muchas veces, y hoy sobre todo, se están cuidando las traducciones para que el cristiano, incluso hay traducciones que llaman ecuménicas, para que quien acceda a la escritura pueda saber que está leyendo los textos que las comunidades creyentes han reconocido como palabra de Dios.
1: Bien, y en esto también, en otros errores comunes de las personas, pues es tener la Biblia, no abrirla, ¿cierto? Leerla como un libro pensando que es solo una lectura literal.
0: Sí, yo creo que este es uno de los grandes daños que ha causado y que de hecho la Iglesia Católica en su documento de interpretación de la Biblia en la Iglesia es el tipo de lectura que no reconoce, una lectura fundamentalista. O sea, pensar que la escritura debe ser leída en una literalidad es uno de los errores comunes y uno de los errores

0: más nos hacen daño. Porque eso significa no haber entrado ni siquiera en la inteligencia, digamos, del relato. O sea, basta que uno abra la escritura para darse cuenta que hay muchos espacios en blanco. No todo se escribe, no todos los sucesos aparecen contados. Se pasa de Jesús que estaba en la infancia a Jesús en la vida pública, 30 años sin contársenos nada. Y yo creo que esos blancos de la escritura que aparecen ahí, pues nos exigen una lectura distinta, ¿no? Una lectura capaz de preguntarse, bueno, ¿cómo puedo ir interpretando estos textos?
1: Sí, ahí surgiría otra pregunta también de nuestros errores comunes, pensar que la Sagrada Escritura se puede leer sin alguna ayuda.
0: Sí, yo creo que ya eso lo fueron experimentando los primeros cristianos, porque en el origen incluso del nacimiento del cristianismo, fácilmente se pudo tomar un libro que se consideraba inspirado, por ejemplo, bellamente como el Evangelio de San Juan, y empezar a leerlo desde los criterios del gnosticismo. Y es una tentación que podemos tener nosotros. Yo tengo ya ideológicamente una forma de concebir la vida y utilizo los libros de la Escritura como un escudo para yo argumentar a los otros. Miren, estoy en lo correcto, estoy en la verdad. En eso la Iglesia católica, pues reconociendo lo que ya habían dicho, por ejemplo, la primera carta de Pedro, que ninguna escritura sea tenida a privada interpretación, nos dice que un socorro que nos ayuda es leerla al interno de la comunidad eclesial, leerla como la Iglesia la ha leído, porque al final los textos que se nos dan como inspirados son los textos en los cuales la Iglesia se reconoce a sí misma. Ella ve allí su identidad, su misión, su vocación profética en el mundo.
1: En esto entonces también podría entrar la pregunta, ¿no? La Biblia, pues gracias también a esta reforma protestante, la Iglesia va tomando conciencia de procurar hacerla accesible para todo el pueblo de Dios, pero estamos en el siglo XXI y sigue como ese debate si se quedó un libro solo para los sacerdotes y los estudiosos de la Sagrada Escritura o verdaderamente es parte de la espiritualidad del pueblo de Dios.
0: Yo recuerdo mi profesor de Sagrada Escritura en el seminario de Cúcuta en el Antiguo Testamento, que decía: los protestantes nos llevan más de 200 años en el estudio de la Sagrada Escritura, y esta es una cosa de la que debemos tomar nota. El Concilio Vaticano II con fuerza motivó a que se volviese a leer la palabra, que volviésemos a la palabra, pero padre, usted nota lo que notamos nosotros, y es que en el mundo cotidiano, en el mundo de todos los días, un católico dice: yo voy a la misa, pero usted lee la Sagrada Escritura. No, eso es otro cuento, eso no es para mí. Y yo creo que aquí hay una cosa, porque también son muchos prejuicios culturales. Entrar a ese bosque es perderme, entonces mejor que entren los otros y me digan qué debo hacer. La tentación de no asumir el camino del crecimiento. Y yo creo que aquí sí es importante siempre poder tener la fuerza de aventurarnos a educarnos, a estudiar con la palabra y a permitir que realmente sea fuente para nosotros de crecimiento.
1: Padre, y para ir finalizando, en esto también hoy surge la palabra de Dios en la vida de muchas personas, mostrándola como el único criterio válido para la espiritualidad, por lo que la palabra de Dios es infalible. Y entonces pierde la cercanía de la palabra para caer en la soberbia del juicio, ¿no? Y cómo encontrar esa mirada integral de la Sagrada Escritura, descubriendo que sí, como lo ha dicho San Pablo, es útil para formar, para instruir, para acompañar y consolar, pero que también es una Sagrada Escritura, es una obra que tiene muchos géneros literarios y que también hay una parte que no podemos olvidar de ella.
0: Sí, yo hace ratico estaba ya casi que olvidando la pregunta que me había hecho. Pero en esto, ahora sí un poquito recordé, Scott Hahn, un autor que se convierte de presbiterano a católico, pues él se da cuenta que al pueblo de Dios le falta la formación bíblica, ¿no? E intenta empezar a ofrecerla y descubre que la ignorancia es grande y es ardua, ¿no? Su esposa, que no había hecho el Kimberley, que no había hecho el camino de conversión al mismo tiempo, Pues ella se quedaba admirada de esto, ¿no? Pero dice una cosa bella, dice, ellos reciben el alimento, pero tal vez nosotros nos hemos dedicado toda la vida a estudiar el menú. Yo creo que este paso es importante, ¿no? Es decir, unir escritura a vida sacramental, porque al final aprender a sintonizar con las palabras es para dejar resonar el verbo que allí habita, para encontrarnos con Cristo y reconocer a Cristo en la fe. Por eso usted decía una cosa interesantísima, padre, y es el peligro de convertir la ciencia o la meditación o el estudio bíblico en soberbia para crear un grupo elitista que nos separa de la comunidad cristiana. Yo creo que el criterio es siempre el mismo. La ciencia hincha y solo la caridad edifica. Si esta cercanía, si esta familiaridad con la Escritura no se convierte en escuela de fraternidad, no estamos haciendo nada. Promover los estudios bíblicos, promover los espacios de reflexión bíblica que crean una especie de grupo mejor, de grupo más preparado, pero que se distancia de la comunidad creyente que celebra los sacramentos, no nos conduce a realizar lo que Dios quiere para su pueblo. Y aquí colocaba el otro punto que usted mostraba, ¿no? Y es, pues esto significa la conciencia que dentro de la Escritura nos movemos en diversidad de géneros literarios, en diversidad de expresar, digamos, esta relacionalidad con Dios. No es lo mismo el Pentateuco, que tiene sobre todo relatos fundacionales, que tiene historias de alianza de Dios con su pueblo, a movernos en los profetas, que ya es poética, que es oráculo, a movernos, por ejemplo, en un libro de sabiduría, que son instrucciones paternales. Y yo creo que allí también es ir entrando también en esos modos distintos de decir la única palabra de Dios.
1: 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Padre, continuando con este grupo temático, ahora hablando sobre la ciencia y la fe, que usted nos decía esta expresión bien, bien importante, la ciencia que se hincha y la caridad que es la que edifica, ¿cómo entonces descubrir en la Sagrada Escritura que la fe y la ciencia no son enemigas? ¿Cómo hacer esa lectura creyente, pero también esa lectura integral de la palabra?
0: Yo creo que hemos insistido en esta conversación, padre, sobre la idea que la Escritura no es una pieza de museo, ¿no? No es para tenerla allí sobre el atril, abierta en el Salmo 91, sino realmente dejar que ella nos vaya edificando en nuestro camino. Pero yo creo que aquí debemos decir, y tengo como un gusto especial por las frases, ¿no? Edie Stein, una santa de la Iglesia, decía que quien busca la verdad busca a Dios aún sin saberlo. Y esta contraposición, como usted mismo lo decía, entre fe y ciencia, es una contraposición que no responde realmente a lo que la Escritura intenta educarnos. Yo creo que intentar buscar respuestas científicas en la Escritura es haber tergiversado lo que la Escritura puede brindarnos, ¿no? Es pedirle las respuestas en un campo, digamos, que no es el suyo. Y aquí deberíamos decir que, en primer lugar, la Sagrada Escritura no intenta darnos una verdad científica. Los hagiógrafos, es decir, los escritores sagrados, responden a los modos de conocer de su tiempo, a los modos de comprender el mundo de su tiempo. Tampoco la Sagrada Escritura intenta transmitirnos una verdad de tipo historiográfico, es decir, contarnos cómo se gestaron los pueblos, cómo se organizaron los pueblos. Ciertamente nos puede compartir muchas de estas cosas, pero la Sagrada Escritura es sobre todo la transmisión de la experiencia religiosa de todo un pueblo. Ella nos transmite una verdad mucho más profunda. Es la verdad sobre Dios. En la Sagrada Escritura está la palabra de Dios en cuanto puesta por escrita, pero de la mano nos transmite también la verdad sobre el corazón humano, sobre el hombre. Y yo creo que estas dos grandes riquezas no podemos descuidarlas. Y sobre todo, la misma escritura habla de la vocación científica del hombre, podríamos decirlo así. Es decir, ella misma le hace buscar. Yo creo que hay una frase bellísima del libro de Coeleb, de Eclesiastés, que dice casi que esta es la vocación que Dios ha puesto en todo corazón humano: buscar y explorar. Yo creo que la Sagrada Escritura nos enseña a poder utilizar los dones que Dios nos ha dado, y dentro de esos dones está la razón, la posibilidad de escudriñar las verdades del universo, las verdades de la cotidianidad, que no se contraponen, que la Sagrada Escritura nos ofrece los criterios morales, los criterios de fe, para hacerle frente a estos caminos de búsqueda.
1: Bien, y de ahí podemos dar un ejemplo, ¿no? Que es como un ejemplo que ha estado a lo largo de la historia, los pasajes del Génesis, esos pasajes del 1 al 14, estos primeros capítulos de la Sagrada Escritura, que es como donde muchas personas entran a debatir y a querer desmeritar la Sagrada Escritura como una historia de fe, contraponiendo la ciencia y la creencia, ¿no? Entonces, ¿cómo hacer esa mirada en esta, teniendo como ejemplo estos pasajes bíblicos?
0: Sí, yo creo que, y ya lo hemos dicho que la lectura fundamentalista no es una lectura que se adecue, y yo creo que estos primeros capítulos de Génesis son los que más han visto este tipo de lectura, ¿no? Creer que la escritura en sus primeras páginas calca el origen del universo. Y yo creo que estos primeros 11 capítulos de este libro, que desgraciados somos nosotros que ni siquiera nos hemos aventurado a leerlo, ¿no?, y hablamos de lo que nos han dicho, pero este libro de Génesis en sus primeros 11 capítulos responde a preguntas sobre el origen. Es decir, el pueblo de Israel se coloca las preguntas que se estaban colocando los pueblos: ¿de dónde venimos?, ¿quiénes somos?, ¿cuál es la tarea que se nos ha encomendado?, ¿qué relación tenemos con las naciones que están a nuestro lado? Y nosotros a veces hemos perdido la dimensión incluso polémica y de diálogo que había en estos textos. Hemos dicho que la Biblia no es un relato caído del cielo, sino que se ha fraguado con estas palabras humanas. Y aquí hay una bella experiencia en este relato, ¿no? Cuando se estudian los relatos creacionales o fundacionales, por ejemplo, de culturas como la mesopotámica, se pueden encontrar relatos donde dicen: el humano procede de un acto de violencia, los dioses combaten entre ellos y con la sangre de este dios se forma el humano, y por eso el humano es violento desde siempre. Otros relatos dicen: no, el humano es creado para que se ocupe de los trabajos cotidianos y así los dioses puedan estar en su campo. Cuando uno lee Génesis dice: no, aquí no hay nada de esto. Aquí no hay una creación que procede de la violencia. Aquí incluso el Dios es un Dios que habla. Y hablar es dominar la misma potencia. Porque yo tengo que el aire que entra, modularlo con las cuerdas vocales y producir una palabra audible. El Dios de Génesis es un Dios que habla y que le dirige la palabra a un hombre que puede hablar, a un hombre que es capaz de palabra. Ya eso es contracultural. Delante a una idea que el hombre era para el servicio, para la esclavitud, aparece un Dios que ve buena la obra del hombre, ve bueno hacer el hombre. Es bueno, es muy bueno. Y ya esto nos ofrece otras claves de lectura, porque el primer capítulo, por ejemplo, que tiene esta escalación en días, primero, segundo, tercero, pues introduce también verdades antropológicas, el Dios que reposa para contemplar su obra. Piense usted, por ejemplo, que hemos colocado al podcast la Biblia de frente a las preguntas de nuestro siglo. Hoy, cuando vivimos una especie de hiperestimulación, de estar ocupados todo el tiempo, de cargas fuertes, de estrés, el relato de Génesis 1 nos propone un Dios que reposa para contemplar la obra que ha hecho. Eso ya nos podría a nosotros generar la pregunta: yo, delante a la obra que se va gestando con las manos, tengo la paciencia de la contemplación de la belleza. Los relatos vueltos a leer nos ofrecen claves de lectura para leer nuestras preguntas cotidianas.
1: Bien, gracias, Padre Rafael. Con eso también vamos a introducirnos, ya dejando un poco este debate de la ciencia y la fe, para también tener una mirada de la palabra de Dios en la espiritualidad. Hoy, como usted nos ha dicho, esta hiperestimulación que hay en las personas, de las voces, del ruido, de las conexiones que tenemos. Terminamos el día y son muchas voces, son muchas situaciones, son realidades que nos sacan de nosotros mismos, donde nos preguntamos al final si verdaderamente cuando nos vamos a dormir hemos tenido un momento de silencio en el día, o el silencio solo llega cuando estamos intentando ya descansar y conciliar el sueño. Y para la vida espiritual es importante el silencio, decía Santa Teresa de Ávila, y estando en sintonía con la frase, ¿no? En la vida espiritual, el primer paso que se hace es hablarle a Dios. Por eso expresamos nuestra oración y vamos haciendo nuestras súplicas hacia Él. Y el segundo paso, que es el más difícil, es escuchar a Dios en esa oración. Entonces, mirando esta realidad humana y teniendo muy presente la Sagrada Escritura como parte de la espiritualidad de todos nosotros, ¿cómo puede una persona reconocer la voz de Dios en medio de tantas voces cotidianas que le están llamando siempre la atención?
0: Sí, yo aquí quisiera, pues estamos en este mes bíblico que también nos permite recordar a San Jerónimo, y casi siempre recordamos solo la frase de la ignorancia de las Escrituras es la ignorancia de Jesucristo. Hay otra de él que quisiera que conserváramos, ¿no? Jerónimo le escribe a Eustoquio, en una carta le dice: lee con frecuencia, aprende lo que puedas, que el sueño te sorprenda con el libro en las manos y que la página sagrada reciba tu rostro cuando caigas vencido por el sueño, ¿no? Yo creo que hoy esa función la está cumpliendo nuestro celular, pero Jerónimo le encomendaba que fuese la palabra de la Escritura. Y yo aquí, en este camino de el aprender a agudizar el oído, ¿no? Usted nos hablaba de la importancia del silencio para escuchar, más en este momento que tenemos una especie de contaminación auditiva, pero que aparece en contraste con un deseo del humano de una voz que le dé oriente. Es decir, la gente logra intuir que muchas de las cosas en las que va poniendo su confianza son vacías. Y yo aquí quisiera hacer, Padre, un recorrido con tres personajes bíblicos que nos pueden ayudar, porque también nos alertan contra el silencio fácil. El primero es Caín. Caín, en Génesis, hace silencio, pero es un silencio que lo encripta. Es un silencio que él no se atreve a responderle a Dios cuando le llama, a responderle a Dios cuando le interroga, a responderle a Dios cuando le dice: ¿qué has hecho? Este silencio no es un silencio fecundo, porque es un silencio indiferente y asesino. Aparece otro silencio, el de Ezequiel. Cuando el pueblo, delante a la crisis, busca una palabra, Dios hace que su profeta quede mudo, porque se da cuenta que el pueblo desea una palabra pronta e inmediata porque se siente en dificultad. Esta es una cosa curiosa. Cuando la gente siente los problemas, inmediatamente se le despierta el sentido religioso. Y entonces Dios hace que su profeta quede mudo, porque la palabra es una palabra exigente y que exige camino. Y exige otro silencio, que es el silencio terapéutico de Zacarías. El ángel le dice: quedarás en silencio hasta que contemples la realización de la palabra. Y yo creo que aquí, este silencio nos dice una cosa: la Escritura es escuela de libertad. Es una escuela de libertad. Y aventurarnos a ir allí es aventurarnos a sintonizar con este Dios con el que queremos hacer experiencia de alianza. Esto es importante, ¿no? Porque usted podría decir: bueno, pero en los relatos de la infancia, por ejemplo, de Mateo, cuando los sabios de Oriente van y le preguntan a Herodes dónde va a nacer el niño, llegan los escribas que dicen, sí, Belén de Éfrata, la más pequeña, la saben, pero ninguno se pone en camino. Ninguno es capaz de ir a Belén a adorar al niño. Yo creo que el acercamiento a la Escritura debe darnos la fuerza para ponernos en camino e ir a encontrarnos con Jesús que nos espera, que nos busca y que nos llama.
1: Bien, y en esa vivencia del silencio, en ese desafío del silencio, ¿cómo ir bajando también los prejuicios, nuestra manera reaccionaria, ¿no? En los diálogos, en nuestras vivencias cotidianas? Poco se escucha, porque enseguida queremos reaccionar, ¿no? Enseguida queremos contestar, opinar. ¿Cómo desde la palabra de Dios podemos encontrar allí una luz que nos vaya dando ese horizonte del silencio terapéutico, del silencio que usted nos hablaba, para crecer en la espiritualidad?
0: Yo a la gente suelo repetirle que una vez es fácilmente cuando piensa en el modo como hablaba Jesús. Todos decimos, Jesús hablaba en parábolas para que le entendieran más fácil. Pero cuando uno lee los evangelios se da cuenta que no, que les habla en parábolas y les entienden menos. Pero Jesús a la gente les habla en parábolas y es muy probable que sea para intimarles a la inteligencia. Uno sabe que cuando escucha una parábola debe ir más allá de lo que cree entender. Entonces yo creo que esto que aparece en el Evangelio de ir aparte con Jesús para recibir la explicación de su mensaje es un camino que debemos hacer. Y por eso usted ha insistido mucho también en que este estudio, en que esta meditación de la palabra debe conducir a la oración. Porque es allí donde debo tener la fuerza de entrar en ese diálogo vivo, en esa capacidad de recibir la explicación que me permita entrar, digamos, en la dinámica de la comprensión. Y yo creo que aquí sí citemos a las abuelitas, como decían las abuelas, lo que se cocina arrebatado no se cocina por dentro. Una experiencia de acercamiento superficial y externo a la Escritura no nos da la transformación del corazón. La espiritualidad bíblica, la espiritualidad cimentada en la Escritura, exige la paciencia de la escucha, de la lectura, del diálogo orante con Dios.
1: Y para ir finalizando este momento, Padre, las personas que quizás se sienten desconectadas, ¿no?, y tienen este deseo de su espiritualidad, de volver a acercarse a Dios, ¿qué ejercicio, qué práctica desde la Sagrada Escritura para recomenzar ese encuentro con Él?
0: Yo creo que la primera convicción que deberíamos dejar nacer es este sentir que debemos empezar a darle forma y madurez a nuestra vida espiritual. Y aquí la Sagrada Escritura viene como un auxilio positivo, ¿no? Uno a veces hace propósito siempre, no voy a proponerme leerla. E inicia uno en Génesis y cuando va en Números se le acabó toda la energía. Pero yo creo que ese no es el tipo de lectura aconsejable. Un primer acercamiento es, yo invitaría a todos los católicos de nuestra diócesis, a todas las personas, que al menos se aventuren a leer un relato de la vida de Jesús. Si es por extensión, es que escojan el de Marcos, el más cortico, 16 capítulos. Leerlo desde donde inicia hasta donde termina. No lo puedo leer todo en un día, pero voy, por ejemplo, organizando una lectura, una noche un capítulo, otra noche otro capítulo, pero se va gestando esa oportunidad de tener la visión conjunta. Y yo creo que ya esta opción bíblica por la narración, por la poética, pues nos da otra especie de sensibilidad. Cuando nos acercamos a la Escritura, no nos acercamos a un tratado teológico que dice Dios es esto, el hombre es esto, el mundo es esto, no. Nos acercamos a hombres y mujeres como ustedes, como yo, que a través de su experiencia cotidiana y humana se dejan atravesar por el criterio de un Dios que les pide realidades y cosas distintas.
1: Bien, muchísimas gracias, Padre Rafael. Vamos finalizando este podcast y queremos finalizarlo con una experiencia que es cotidiana, ¿no? Dios habla a través de la Sagrada Escritura. Y ese lenguaje de Dios y su palabra también en ello tenemos que tener, como decíamos al inicio, unos criterios, porque no es solo que se despierta, ¿cierto?, esa espiritualidad ante la adversidad, sino que cada día que va llevando sus ocupaciones y sus vivencias, las personas, algunos, van empezando ese camino de acercamiento a la palabra y de querer meditarlo, pero también cómo estar vigilantes para que el acercamiento y esa vivencia de la palabra no se convierta en una lectura individual o en una interpretación personal que termine entonces al final alejándome de la comunidad.
0: Sí, digamos que en estos años que he estado aquí en mi diócesis, he tenido la oportunidad de ir por diferentes parroquias, pues viendo al pueblo, a la comunidad creyente que tiene este deseo de acercarse a la palabra, pero se siente a veces tan sin herramientas, ¿no? Yo creo que aquí está una cosa que nunca podemos olvidar. O sea, la Escritura se nos ofrece como ayuda para ir transformando nuestros corazones. No es solamente de lo que Dios le dice al profeta Ezequiel, ¿no? El pueblo te escucha como quien canta cantos hermosos con bellos instrumentos, pero no quieren comprender, escuchar y convertirse. Entonces, cuando yo utilizo la Escritura para simplemente acentuar lo que yo ya sé, lo que yo ya conozco, lo que yo ya pienso, y no me dejo afectar por estos criterios distintos que Dios me ofrece, aquí, digamos, falta. ¿Y qué es lo que falta? La comunidad. Orar con los otros, creer con los otros, esperar con los otros. Yo creo que ya para ir finalizando, uno recuerda las palabras de la Lumen Gentium 9, ¿no? El Dios que pudo habernos salvado individualmente ha querido salvarnos constituyendo un pueblo. Y ese pueblo que se gesta, que se construye, pues nos recuerda lo que el Papa Francisco insistió con fuerza, que la Escritura no debe ser un libro privado y para unos pocos, que la Escritura es el libro del pueblo, porque es Dios que habla a su pueblo y que quiere a su pueblo con él.
1: Sí, y en esto también las vivencias de las personas son concretas, ¿no? Cuando van pasando situaciones de adversidad, como una enfermedad, como una situación personal o familiar difícil, cuando tienen que tomar una decisión importante ante la pérdida de un ser querido, en una relación en la que no saben si continuar o no, hay un camino que muchas personas toman y es cómo Dios me habla desde la palabra. Por eso a veces vamos y nos dirigimos a la Sagrada Escritura queriendo encontrar una respuesta para nuestra vida. ¿Cómo hacerlo para no caer en la tentación de la ruleta rusa que decíamos al inicio, o de la interpretación personal y de esa manera decir esto es lo que estaba necesitando, ¿no? ¿Cómo hacer que constituya parte de la espiritualidad?
0: Sí, yo creo que allí tal vez encontramos una de las grandes decepciones de la gente, ¿no? Que se acerca a la Escritura como si fuese el libro de recetas. Yo coloco dos, ¿cómo es? Dos de agua por una de arroz y eso me da un arroz buenísimo, y así se acercan a la Escritura y después descubren que no les solucionó la vida como pensaban. No es eso lo que nos ofrece. Lo que nos ofrece la Escritura es una nueva manera de ver el mundo y de ver la vida, pero nos lo ofrece de modo exigente, porque delante de la dificultad, delante de la enfermedad, delante de la ruptura, no se convierte en el pañito de agua tibia que dice todo va a estar bien, sino en el camino exigente de una presencia que no nos deja perdernos. Y esa presencia se hace persona en Jesús de Nazaret. Jesús no nos dice una respuesta sobre el sufrimiento. Jesús camina la ruta del dolor con el hombre, afrontándola de modo nuevo. Yo creo que en estas experiencias cotidianas de las personas, de abismo, de dificultad, de desesperanza, la Escritura nos dice una cosa, que en Dios no estamos perdidos y que Dios se inventa nuevos caminos para hacernos transitar. Cuando creíamos que todo estaba cerrado, abrió el mar. Cuando creíamos que todo estaba cerrado con el exilio, abrió el desierto. Cuando creíamos que todo estaba cerrado con la muerte, abrió el sepulcro. Este es Dios, el que inventa caminos para que nosotros nos aventuremos a transitarlos.
1: Y además también, pues como siempre se ha significado la Sagrada Escritura, es la historia de fe, ¿no? La historia de fe del pueblo de Israel, la historia de fe de los creyentes que no solo recuerdan hechos del pasado, sino que también somos capaces de leer nuestra vida a partir de los acontecimientos que nos narran en ella. Gracias, Padre Rafael, por su tiempo. Gracias por estas reflexiones en este mes de septiembre. Por eso hemos querido que, iniciando este mes, tengamos la oportunidad de compartir este podcast para que lo aprovechemos durante todo este mes, para que lo compartamos a través de nuestras redes sociales, para que se lo enviemos a un amigo y de esa manera también podamos ayudar a crecer en esa cercanía a la palabra. Vamos a ir finalizando y hay una dinámica muy especial. Para finalizar esta conversación, Padre Rafael, y siempre tenemos una dinámica con los sacerdotes que nos acompañan, por eso hemos querido hacer esta dinámica, así este semáforo bíblico. Yo le voy a ir leyendo una frase que puede o no puede ser bíblica, o que quizás tenga una raíz bíblica y usted diga, ojo, por eso hay tres colores. El primero, el verde, que usted dice, no, sí es una frase bíblica. La segunda, que es el rojo, que sería, no, eso no es bíblico. Y la tercera, que sería el ojo, porque es como una atención. Tiene quizás una raíz bíblica, pero eso se debe leer quizás de otra manera. ¿Bien? ¿Le parece? Entonces vamos a empezar con esta primera frase. Muchas personas dicen, Dios ayuda a quien madruga. ¿Es bíblico o no bíblico? O ojo. No es bíblica, ¿no? ¿Por qué no es bíblica?
0: No lo encontramos y...
1: No lo encontramos, se vuelve más bien una jerga popular o se vuelve costumbre expresar eso que hace parte de la vivencia de las personas pero que no tiene una raíz bíblica. Muy bien, ahí ha acertado. Ahora la segunda, una frase que también dicen muchas las personas. El Señor es mi pastor, nada me falta. Es bíblica, ¿dónde la encontramos?
0: El bello Salmo 23.
1: Muy bien, sí señor. El padre Rafael estudió Sagrada Escritura y bueno, la Sagrada Escritura la leyó, la oró y la estudió.
0: Me pregunto las fáciles.
1: Tercera, ama a tu prójimo como a ti mismo.
0: Bíblico.
1: ¿En dónde la encontramos?
0: La encontramos en el Antiguo Testamento, en Levítico, pero sobre todo en la síntesis bellísima de Jesús, cuando dice, en esto se resumen la ley y los profetas, amar a Dios y amar al prójimo.
1: Muy bien, Padre Rafael. Vamos por la cuarta. La frase es, Dios no te dará una carga que no puedas soportar. Ese es el ojo, ¿no? ¿Por qué?
0: Porque como principio, digamos, general aparece, ¿no? De hecho, aparece esta bella expresión de San Pablo que dice, hablando del apostolado, que Dios no les ha dejado, ¿no? Que ha pasado por muchas dificultades, que persecuciones, que naufragios y todo, pero Dios le ha sostenido, ¿no? Como criterio de lectura es bello, es decir, de hecho creo que hay una frase, no me equivoco, que Dios no prueba a nadie por encima de sus fuerzas, y es de Santiago, ¿no?
1: Y a veces se utiliza la expresión de Dios le da las batallas más grandes a sus mejores guerreros, también sería como en esa... En consonancia con esta frase. Bien, la quinta frase. Muchas personas dicen, el dinero es la raíz de todos los males. ¿Por qué no es bíblico?
0: La cuestión de las riquezas aparece afrontado ciertamente en muchos episodios de la Sagrada Escritura. Por ejemplo, deberían colocárselo de tarea, ¿no? Para que no me la dejen solo a mí. Buscar en San Lucas cómo se afrontan las riquezas. Y allí, sobre todo, San Lucas nos dice que cierran el corazón, que impiden ver al otro. Pero las riquezas no son solamente materiales, ¿no? Pueden ser a veces mis mismas formas de pensar que considero tan propias que me cierran totalmente.
1: Bien, muy bien, padre. Vamos, continuamos ahora con la frase bíblica que muchos dicen. Ojo por ojo y diente por diente.
0: ¡Ah!
1: Es bíblica, ¿no?
0: Es bíblica. Aunque en la Biblia, y esto nos ayuda a lo que dijimos, ¿no? La hereda de la tradición cultural, la ley del talión, ¿no? Del código de Hammurabi.
1: Claro, y hay que tener cuidado porque no se nos puede convertir en una frase muy literal.
0: Así, uno no es literal, otro era una forma ya de hacer justicia.
1: Sí, se pega parte la de la moral.
0: La tentación es que yo deje desfogar la venganza. Ojo por ojo, diente por diente, dice, debe haber una proporcionalidad. Ciertamente vendrá después, yo lo venzo con la caridad y con el bien, pero es un intento de justicia dentro de la comunidad.
1: La justicia reparativa.
0: Eso.
1: Y que se convertía en la moralidad, pero Jesús nos enseña en las bienaventuranzas un camino distinto.
0: Distinto.
1: Bueno, en la expresión número 7, todo lo puedo en Cristo que me fortalece.
0: El gran Pablo.
1: Sí, señor, en la carta a los Filipenses.
0: Eso sí, y no me lo sabía.
1: Bien, y la última, esta que quizás la he escuchado mucho. Dios quiere que seas feliz. ¿Eso es bíblico o no bíblico? ¿Qué nos diría Job? Ojo, ¿por qué?
0: Porque ciertamente Dios quiere la realización nuestra, pero no es el camino de una felicidad que yo puedo conseguir en el supermercado. Es un camino exigente que pasa por preguntas exigentes. Usted acabó de decir por Job, ¿no? Al final Job llegará a ser todo un camino y pasa, cuando la gente dice la paciencia de Job, yo les digo, solamente leyeron los dos primeros capítulos.
1: Sí, claro.
0: Porque ese no es paciente, pero al final descubre eso, que Dios le acompaña y mientras Dios acompaña hay posibilidad de realizar el corazón.
1: O la paciencia de Jonás.
0: O la paciencia de Jonás, ese sí que era menos paciente.
1: Bien, muchas gracias Padre Rafael, gracias por esta dinámica, por su tiempo, porque con este espacio queremos tener esa cercanía a la palabra, este espacio de diálogo, esta reflexión que nos ayuda a todos a irle perdiendo el temor a la Sagrada Escritura, a recordar que hace parte de nuestra espiritualidad y no debemos dejarla como un adorno o como algo que solo es de lo litúrgico, solo cuando voy a la Sagrada Eucaristía, solo cuando necesito hacer algo muy importante es que recurro a la Sagrada Escritura, sino que haga parte de nuestra cotidianidad, de nuestras oraciones, porque el Padre Nuestro es una oración bíblica, el Ave María es una oración bíblica, y que de esa manera recordemos que es fuente de la revelación y de nuestro encuentro con Dios. Padre Rafael, su mensaje final y sus palabras para todas las personas que nos han escuchado a través de la emisora, que han visualizado este podcast a través del canal de YouTube de la Diócesis de Cúcuta, que nos han escuchado en Spotify.
0: Yo quisiera terminar volviendo la mirada precisamente a María, que aparece dentro de la Escritura y en el Evangelio de Lucas como la discípula que atesora la palabra de Dios en su corazón, pero sobre todo porque la gente de nuestro día a día guarda una oración que quiere mucho y es el Magnífica. Y yo creo que esa oración nos da un espejo de lo que hemos conversado. Cuando uno mira el Magnífica dentro del Evangelio, está compuesta por muchas frases tomadas del libro de Samuel, de otras frases de libros históricos, que se va pudiendo convertir, digamos, en una experiencia de lectura en miniatura, pero que María la convierte en el modo para alabar a Dios, para orarle a Él, para hablar con Él. Si esto pudiese ser el camino para nosotros, queridos creyentes, queridos discípulos de Jesús, ir encontrando en la Escritura las palabras con las cuales hablamos al Dios que amamos y aprendemos a hablarle a los hermanos con los que estamos llamados a hacer camino de reconciliación.
1: Bien, muchísimas gracias Padre Rafael por su tiempo, por compartir estas reflexiones, su preparación también a esta invitación que le hicimos. Y gracias a ustedes, amables oyentes, a las personas que visualizan este podcast a través del canal de YouTube de la Diócesis de Cúcuta, que lo escuchan en Spotify. Les agradecemos por su tiempo, por continuar creyendo en el Centro de Comunicaciones de la Diócesis de Cúcuta, que con estas piezas audiovisuales queremos contribuir a esa formación y cercanía en diversos temas de la fe. Por eso les invitamos para que estemos muy atentos. En octubre tendremos un próximo episodio y de esa manera continuaremos reflexionando sobre las realidades cotidianas de nuestra fe.
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20: Así es como es, muy bien esta vez, y aunque sudé, ahora cambiemos la lección.
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0: vamos en este momento a disfrutar un pedacito de nuestra buena música tropical, de esta buena música decembrina, de los buenos tiempos. Todos los sábados en la Rocola do Remi a la Baré hemos dado apertura con la Villos Caracas Boys y esta muy buena canción, El Tren de las 6. Pero no se preocupen, tenemos todavía tiempito, así sea media horita, para seguir compartiendo y disfrutando de la muy buena programación musical en la Rocola do Remi a la Baré. Antes de darle continuidad a nuestro espacio musical, quiero agradecerle a todas las personas que dispusieron de compartir el enlace del canal de YouTube de nuestra diócesis de Cúcuta en el estreno de hoy de Voz de Conversa. Así que un abrazo para Miriam Cárdenas, también conectada con la frecuencia La Esperanza y La Paz. Doris Martínez nos dice muy buenos días, excelente podcast, gracias. Padre Samuel, Padre Rafael, Raquelita, bendiciones, muchísimas gracias, que la gloria y la honra sea para nuestro Señor. Un saludo para Yolanda Acevedo, también dijo buenísimo, excelente el podcast. Y me voy por aquí con comentarios que dejaron. La idea es que esto vaya creciendo más y que ustedes también apoyen, porque eso es de ustedes, es de nosotros, es nuestro, es de todo lo que saca la cara ante otras de pronto iglesias locales de nuestra diócesis de Cúcuta, es el trabajo que nosotros realizamos desde los medios de comunicación. Nos dice Doris Martínez, gracias Padre Rafael, Padre Samuel y Raquelita, bendiciones. Melba Carvajal nos dice muy buenos días, conectada escuchando el podcast desde Claret, un abrazo para Melba Carvajal. Luz Botello dice, hola Raquelita, compartiendo, buenos días. Me imagino que Luz compartió el enlace a su Facebook y eso me llena de muchísima alegría. Y también quiero saludar a Carmen Elena Quintero 838, es el usuario en YouTube. Dice, muy bueno saber lo importante, Dios lo siga bendiciendo grandemente. Así que si usted se perdió algún pedacito, eso queda guardadito, registrado en el canal de YouTube de nuestra diócesis de Cúcuta. Y luego solamente si usted quiere escucharlo y se va a poner a hacer otras cositas, recuerde seguirnos en Spotify, que es la plataforma de sonido, para que ustedes también como estilo radio lo puedan manejar. Rosa Liscano dice, hola, buenos días Raquelita, Padre Samuel, los escuché por la emisora y dice por acá, todos los sábados lo oigo, no me lo pierdo, reportando full sintonía, un abrazo para Rosita. Bueno, nosotros salimos una sola vez los sábados de un mes, porque es el especial del mes, pero todos los sábados sí tenemos ahí, nada más y nada menos que tenemos... El Católico Pregunta, la Iglesia Responde, que hoy también empezamos un nuevo ciclo temático formativo durante todo el mes de septiembre, dando respuestas a la Sagrada Escritura. 11 de la mañana, 55 minutos. Estamos en la Rocola do Remi a la Baré. Al aire tu voz, amiga Raquel San Juan.
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0: Ya ustedes hicieron una opinión del especial que hemos estrenado en el día de hoy. Yo les voy a pedir el favor, les voy a pasar el enlace. Les voy a pedir el favor para que se vayan al canal de YouTube, ahí en el enlace, y van a dejar el comentario, van a escribir qué tal les pareció. O quizás, como es un tema de la Biblia, ¿qué más le llamó a usted la atención? Por lo menos, a Rosita le acabo de enviar el enlace para que una vez le dé clic y se vaya y me escriba el comentario en el canal de YouTube donde se estrenó el podcast. Es el enlace directo. Mirellita Consuelo nos dice, buenas tardes desde mi casa en Mutiscua, en sintonía con Vox Day. Excelente programación e interesante el tema de la Biblia. Bendecido sábado para todos con la esperanza en Dios. Entonces le voy a pedir el favor a Mirellita, que sé que en este momento nos está escuchando, le acabo de mandar el enlace para que vaya y me coloque ese mismo comentario, pero ahí en el canal de YouTube, ¿sí? En la transmisión de Facebook del especial de Vox Day Conversa. Mercedes Carvajal, un saludito para ella, la saludamos en la Rocola de Remy Alavare, nos dice, buenos días Raquelita, yo escuché, lo escuché por Vox Day, muy bueno, qué bendición. Bueno, le invito a Mercedes, ahí le estoy enviando el enlace, para que por favor, Merceditas, estoy pidiendo el favor, simplemente es el favor porque lo estoy haciendo con las personas que lo escucharon, ¿sí? Que lo escucharon por radio y no pudieron conectarse de pronto al enlace a través de YouTube. Entonces les invito que como ya lo escucharon, ya tienen una opinión, una reflexión, un comentario, váyanse allá al YouTube de nuestra diócesis de Cúcuta y nos va a dejar un comentario. ¿Qué nos dice Mercedes?
1: Buenas tardes. Yo no pude oírlo. El radio.
0: Ya se lo paso. Mira, ahí le estoy enviando a Merceditas Garzón Conde el podcast para que lo pueda volver a ver y me deje el comentario. ¿Listo? Aquí en nuestra emisora Vox Day hay solución para todo. Si no, no la inventamos. Carmen Rincón, muy buenos días. Me imagino que doña Carmen dice por acá, no estaba saliendo la emisora, así que le voy a mandar el enlace de doña Carmen para que lo escuche, para que lo vea. Y me deje de una vez el comentario, ¿listo? Tranquilos que aquí solucionamos, porque hay muchos que me están diciendo, ay, no lo alcancé a escuchar, que no sé, tranquilos. Y eso, buenas tardes, Raquelita, excelente programa, lo escuché por la aplicación, ¿me puede enviar el enlace? Gracias, claro que sí, muy bien, ahí estoy enviando los enlaces. Y ahorita de regreso del Ángelus vamos a ver cuántas personas me van a dejar ahí el comentario para saludarlos ahorita de regreso. Dice Herminia, muy buenos días, me hace el favor y me envían enlaces, que no lo puedo escuchar, listo, ahí se los estoy enviando. Sin embargo, como vamos con el Ángelus, cualquier cosita en el estado del WhatsApp de la emisora también está en enlace para que le den clic y vayan a escuchar el podcast. 12 de la tarde, un minuto.
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3: En el nombre del Padre, y del Hijo, y del Espíritu Santo.
4: Amén.
3: El ángel del Señor anunció a María.
4: Y ella concibió por obra y gracia del Espíritu Santo.
3: Dios te salve María, llena eres de gracia, el Señor es contigo. Bendita tú eres entre todas las mujeres, y bendito es el fruto de tu vientre Jesús.
4: Santa María, Madre de Dios, ruega por nosotros pecadores, ahora y en la hora de nuestra muerte. Amén.
3: He aquí la esclava del Señor.
4: Hágase en mí según tu palabra.
3: Dios te salve María, llena eres de gracia, el Señor es contigo. Bendita tú eres entre todas las mujeres, y bendito es el fruto de tu vientre Jesús.
4: Santa María, Madre de Dios, ruega por nosotros pecadores, ahora y en la hora de nuestra muerte. Amén.
3: Y el Verbo de Dios se hizo carne
4: y habitó entre nosotros.
3: Dios te salve María, llena eres de gracia, el Señor es contigo. Bendita tú eres entre todas las mujeres, y bendito es el fruto de tu vientre Jesús.
4: Santa María, Madre de Dios, ruega por nosotros pecadores, ahora y en la hora de nuestra muerte. Amén.
3: Ruega por nosotros, Santa Madre de Dios,
4: para que seamos dignos de alcanzar las promesas y gracias de nuestro Señor Jesucristo. Amén.
3: Derrama, Señor, tu gracia en nuestros corazones, para que quienes, por el anuncio del ángel, hemos conocido la encarnación de tu Hijo Jesucristo, por los méritos de su pasión y de su cruz, lleguemos a la gloria de su resurrección. Por Jesucristo nuestro Señor.
4: Amén.
3: En el nombre del Padre, y del Hijo, y del Espíritu Santo.
4: Amén.

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0: Ahí tenemos la butifarra de Pachito, de Bachite, Pachito Galán, y nos dice, si vas a Barranquilla con tu costilla, o sea. Son las 12 de la tarde, 10 minutos, continuamos en Arrocola, do re mi a la hora, y le vamos a dar un poquito más de protagonismo en el día de hoy a la música, porque bueno, nos agarró un poquito el espacio de Voz y Conversa, y yo por eso quiero en este momento aprovechar para hacer un pequeño feedback, para invitarlos a que quizás de pronto el que no lo alcanzó a escuchar, que lo escuchó a medias o quiere volverlo a escuchar, yo les entrego dos soluciones buenísimas. Una es irnos ya de inmediato al canal de YouTube de la Diócesis de Cúcuta. Si se le complica, pues solicíteme el enlace y yo con mucho gusto se los estará entregando en interno, o también la próxima semana, porque en el momento todavía no se ha subido a Spotify, donde usted no puede solamente escuchar este Voz y Conversa, va a poder escuchar todos los especiales que se han dado desde el inicio de este gran producto periodístico evangelizador de nuestra emisora Voz. Y atentos, atentos todos los que se están animando a reproducir, a compartir el enlace, a dejar su comentario en el canal de YouTube de nuestra Diócesis de Cúcuta, porque nos estamos acercando a cumplir el primer añito, y que mejor dicho, lo hemos hecho con mucho amor, el primer añito de este producto nuevo que tenemos, no solamente para radio, sino también para la plataforma digital del canal de YouTube de nuestra Diócesis de Cúcuta. Yo quiero aprovechar para saludar a quienes han dejado ya sus comentarios. Carmen Elena Quintero dice, gracias Dios Padre Todopoderoso. Nos dice por acá también Mireya Consuelo, nos dice desde mi casa en Mutiscua. Vea, Mireyita, un abrazo para usted desde mi casa en Mutiscua, en sintonía con Vox Day. Excelente programación y súper importante el tema de la Biblia, es el comentario que nos deja a través del canal de YouTube. Mientras tanto, Ofelia Páez Ortega nos dice, muy buenas tardes Padre Samuel, excelente programa de hoy como todos los anteriores. Bendición, oye, Ofelia, eso se merece, Ofelia, un ¡uy! Ella no solamente comentó del programa de hoy, sino de todos, ¿no, Ofelia? Muchas gracias. Quiero saludar en este momento a Yamile Parra, que nos dice, excelente podcast, muchas bendiciones, gracias Padre Samuel y Padre Rafael, miles de bendiciones, Yamilita Parra. Y bueno, la idea es que ustedes sigan ahí dejando su comentario. Ofelia Páez, ya de los Alpes, nos ha dejado su comentario. Blanca Irene, doña Blanca, muy buenas tardes en la Rocola do Re Mi a la Baré.
1: Buenos días, Rafaelita. Cuando lo escuché, ya estaba terminando.
0: Ah, ya le mando el enlace.
1: Me manda el enlace.
0: Sí, señora, claro que sí, con mucho gusto. Blanca Irene Páez, le acabo de enviar el enlace, así que de inmediato váyase, termino lo de escuchar. Y ojo, ojo, déjeme el comentario. Y si puede compartir, compártalo. Yamile Parra dice, feliz y bendecida tarde, mi embajadora de la alegría. Excelente podcast con el padre Rafael. Ya lo compartí por el Face, por YouTube. Siga acompañando la hora en la Rocola de Remy Alavares, reportando full sintonía desde Motilones. Yamine del Carmen Parra, Dios y la Santísima Virgen María le cuida y le proteja. Amén, Yamilita. Yamilita, le encomiendo que me ponga ahí en oración, Yamilita. Dice por acá Carmen Rincón, Raquelita, buenas tardes. Dice, nos están explicando cómo leer un texto de la Biblia. Sí, señor, vea, excelente. Muy bien, muy bien, muy bien. Luyanecita, cuénteme cómo le fue. Ahí le mando el enlace para que deje el comentario.
1: Muy excelente. Ese podcast estuvo hermosísimo. Lo escuché, pues, de a poquito porque estoy ocupadita un poquito.
0: Sí, me imagino. Claro.
1: Pero, buenísimo.
0: Excelente,
1: buenísimo.
0: ¿Verdad?
1: Y todo lo que es, o sea, saca vos de ahí. Es excelente.
0: Amén.
1: Apoteóstico, como tú dices, Raquelita. Excelente.
0: Bendito sea el Señor.
1: Padre, esos dos padres, no, hermosísimo.
0: Bueno,
1: hermosísimo.
0: ¿Verdad? Se sentía el feeling, la conexión. Eso es muy bonito. Por eso se llama Vox Day Conversa. Y esa es una nueva iniciativa que hemos mantenido desde el año pasado, dando el inicio. El primer episodio o el primer capítulo de Vox Day Conversa fue en noviembre. Por eso es que le digo, nos estamos acercando a cumplir el primer añito. Ay, Dios mío, me llena de tanta alegría. El primer aniversario, así que mi querida Luz Janet, le acabo de enviar el enlace para que todos los que puedan me dejen el comentario. Yo voy a revisar ahorita de regreso, nuevamente voy y miro a ver cómo está y mando los saluditos al aire de quienes han dejado su comentario allí en la transmisión que se realizó por el canal de YouTube de nuestra Diócesis de Cúcuta. Hoy les quiero comentar en temas de actualidad que hoy es el Día Internacional de las Mujeres y Niñas Indígenas. Vea, y nuestra población es indígena, ¿no? Es motilona. 5 de septiembre es la fecha que fue elegida para instaurar el Día Internacional de la Mujer Indígena, celebración que nació durante el segundo encuentro de organizaciones y movimientos de América del Reino Unido en Tijanacú, Bolivia, en el año 1983. La idea era dar reconocimiento pues a todas las mujeres indígenas valientes que han jugado y seguirán jugando un rol importante en la supervivencia de la cultura, de sus tribus y así como su lenguaje y su fuerza de carácter. 12 de la tarde, 15 minutos en la frecuencia de La Esperanza y la Paz. Vamos con más música en la rocola, do re mi a la vare.
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0: En la rocola, do, re, mi, a la hora, ¿eh? Qué rico, ¿no? Vea, se llama Charanga en Nueva York. 12 de la tarde, 22 minutos en la rocola, do, re, mi, a la hora. Y me voy chequeando en este momento las personas que van ingresando y van dejando, que ya escucharon el podcast o lo quieren volver a escuchar o lo terminaron de escuchar a través del canal de YouTube de nuestra diócesis de Cúcuta. Un saludo cordial y de agradecimiento y de muchas bendiciones para Marcia Manrique 8228. Ella dice: excelente programa. La verdad es que es muy importante recibir este tipo de catequesis para así adquirir el conocimiento de la Biblia. Gracias. No, Marcia, gracias por ese excelente comentario. Gracias por apoyarnos. Gracias por compartir. Y bueno, por aprovechar todos estos espacios formadores motivados, innovados por nuestra emisora VoxDay. De igual manera, quiero mandarle un saludo también de agradecimiento, de bendición a nuestra gran amiga Ludy Ballesteros Becerra 7292. Ella dice: gracias, excelente programa y excelente tema. Gladys, Ludicita, muchísimas gracias. Te invito a que por favor la compartas el enlace en tu red social. Siendo las 12 de la tarde, 23 minutos, vamos a finalizando, ya vamos llegando al final de la rocola, pero no se preocupen, ahí por ahí viene todavía muy buena música. Nos dice Luyane Raquelita: mi hijo está de cumpleaños, Anderson Javier Peñaranda, 32 añitos. Un abrazo para Anderson, que está de cumpleaños, de parte de su amiguita que lo quiere mucho. Vámonos con buena música. Aquí tenemos este Mosaico Costeño en la rocola, Dormía la Vare.
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1: Y con el zancudito loco, la buena música de los buenos tiempos que suenan aquí todos los sábados en la Rocola Do Re Mi Alabaré de 11 de la mañana a 2 y 30 del mediodía. Y como ya nos acercamos al finish finish, yo por el momento me voy despidiendo de ustedes, pero diciéndole, oigan, no se me muevan de ahí, no vayan a pagar, no vayan a pagar el radiecito, ni vayan a pagar su app, porque les estoy dejando una playlist de la Rocola de media horita bonita, o sea, para terminarla, porque como nos corrimos un poquito, pues les voy a dejar una playlist bonita, chévere. Viene cumbia caletera, viene cumbia caletera, viene algo de Nelson y sus estrellas con El Forastero, también viene nuevamente de Los Villos Caracas Boys, la cachimba de San Juan, y tenemos por ahí algo de Alquimia, que de Zaina, voy, que de Zaina, ¿se acuerdan? Argenis Carrullo con El Profesor Rui Roa, ¿se acuerdan del Profesor Rui Roa? Rui Roa, ajá, pero también viene algo de Fruco y sus tesos con Manyoma. Yo me voy aquí, de aquí para allá, escuchando ese playlist, porque me quiero disfrutar esta buena música. Y también Nelson y sus estrellas repite con El Emperadorcito. Y finalizamos este playlist que les he dejado con mucho amor, algo de Taxi Orquesta Popular, buenísimo, con esa música decembrina buenísima para compartir con todos ustedes, nuestros fieles oyentes, de la frecuencia de la esperanza y de la paz. Siendo las 12 de la tarde, 30 minutos, gracias, infinitas gracias a todos ustedes, Dios me les bendiga. Dice, no lo puedo escuchar, pero la semana lo escucho por, ahorita no tengo ni listo, no está bien, perfecto, Ana Rosa, tranquila, por eso le envié ahí el enlace, para que usted en cualquier momento se eche la pasadita y escuche nuestro podcast especial del mes de septiembre. Se despide tu voz amiga Raquel San Juan, que nuestro Señor los bendiga y que el Espíritu Santo los envuelva con su luz divina.
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Jesús, en este momento te pedimos que nos hagas un corazón como el tuyo, un corazón limpio, un corazón como un niño, un corazón con amor para dar a los demás, un corazón preparado para ti y un corazón para ser moldeado por ti.

0: gracias, Señor, por ese nuevo Pentecostés que tú das a tu iglesia hoy.
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Son las 2:05 de la tarde en este sábado 5 de septiembre del 2026 que el Señor nos regala, queridos oyentes. Los saludo con mucha alegría. Bueno, aquí ya estamos nuevamente en el apostolado.

cierto, acompañándolos a través de la radio con Carlos Pacheco, seminarista. Les cuento que Dubán nos acompaña este fin de semana. Le pedimos oración por él, pues no está enfermo, pero su mamita sí un poquito y tuvo que viajar para acompañarla en unos exámenes médicos. Bueno, entonces los acompañaré en este fin de semana. Con ustedes aquí en Voz Day, trabajando con ustedes, hablando con ustedes, compartiendo con ustedes la alegría del Evangelio comunicado a través de los medios de comunicación. Entonces, bueno, estamos aquí en esta tarde, son las 2:05 de la tarde, saludándolos a todos ustedes, los que están bien conectaditos a través de los 1120 AM. Sabemos que ustedes son fieles oyentes. Y ya a esta hora ya almorzaron, ya descansaron y siguen escuchando, siguen escuchando la mejor emisora Vox Day, la voz de Dios que llega a todos ustedes, a sus familias, a sus hogares. Qué bonito que ustedes siempre prefieran escuchar la voz de Dios a través de la radio, a través de los medios de comunicación, porque es Dios mismo el que habla a través de todos, a través de las oraciones, de la Eucaristía, de los encuentros, y llega a todos ustedes, llega a tantos lugares del mundo hasta donde alcanza esta frecuencia. Bueno, qué bonito saludarlos, queridos oyentes, a esta hora de la tarde, 2:06 de la tarde, en una tarde calurosita que el Señor nos regala, gracias a Dios, y qué bonito que sabemos que están conectados ustedes a través de la frecuencia de la esperanza y de la paz. Muchos de ustedes a esta hora siguen conectaditos, no apagan su radio, sino que siguen ahí conectados a través de la frecuencia de la esperanza y de la paz. Bueno, queremos también que ustedes nos saluden, nos envíen sus saluditos de esta tarde, de buenas tardes, si quieren alguna cancioncita en especial. De aquí a las 3 tenemos para colocarles sus cancioncitas, para complacerlos. Entonces, bueno, envíenos sus saluditos. También si quieren alguna canción en especial lo pueden hacer y vamos a ir colocando mientras a las 3 de la tarde, como cada sábado, como cada día, tendremos la oración con nuestros hermanos de la Casa de la Misericordia, a través de la coronilla, a través de la meditación del Evangelio, a través de este momento de oración y de sumergimiento en la misericordia del Señor. Entonces, mientras tanto, vamos ahí a animarnos a que nos envíen sus saluditos, desde dónde nos escuchan, de dónde nos están escuchando, qué están haciendo, a ver qué están haciendo, cuéntenos en esta tarde qué hacen. Ahí por nuestra línea de WhatsApp 320-862-53, ahí pueden enviarnos sus saluditos. Que están haciendo a esta hora de la tarde, cuéntenme a ver qué hacen y qué canción quieren escuchar para complacerlos también. Bueno, son las 2:08 de la tarde en este 5 de septiembre, sábado que el Señor nos regala del año 2026.

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Son las 2:16, Dios, 2:16 en esta tarde. Bueno, queremos seguir saludando a todos nuestros queridos oyentes, nuestra audiencia que siempre están ahí conectaditos con nosotros. Saludamos a los que ya empiezan a escribirnos a esta hora de la tarde: Emilio Escalante Salazar, Melba Carvajal, Aurora Mora, a Betty Roa. Algunos nos hacen la pregunta que la emisora en algunos momentos no sale. Lo que pasa es que para los que nos están escuchando, si se llega de pronto a dañar o algo, no le sale, puede irse a su teléfono y colocarla desde su teléfono. Porque bueno, se están realizando, allí está el padre Samuel, están otros ingenieros realizando algunos arreglos en la planta, en el lugar donde, pues, de donde se envía la transmisión y demás. Entonces, bueno, se están haciendo algunos arreglos, entonces por momentos se puede ir la señal de la emisora mientras terminan de arreglar esta parte. Entonces usted puede conectarse cuando se vaya por mucho tiempo a través de su celular, ¿listo? Entonces, para los que nos están preguntando aquí por WhatsApp, para que lo tengamos en cuenta, saludamos también, bueno, en esta hora de la tarde a Melbar Carvajal. Nos dice: hola, feliz tarde, Melbar Carvajal, desde el barrio Claré. Desde el barrio Claré nos escribe, nos saluda y nos dice: descansando, me gustaría escuchar la canción Dijiste Sí, aquí en casa escuchando Voz de Ahí. Claro que sí, Melba, ya la vamos a complacer. Ahora le colocamos esta cancioncita de Dijiste Sí, de la Anunciación. Bueno, qué bonito. Saludamos también a Lucía Bermúdez en esta hora de la tarde. Nos dice Lucía: buenas tardes, mis amores divinos. Lucía, como siempre, con su amor que le sale por los poros, nos saluda muy efusivamente. Nos dice: buenas tardes, mis amores divinos, Dios me los bendiga siempre y me les dé mucha salud, amor, paz, prosperidad y fortuna. Salud, salud, salud, salud. Bueno, qué bonito este mensaje.

Saluditos también entonces, Lucía. Te saludamos, Lucía Bermúdez. Gracias por estar conectadita con nosotros a través de Usday. Siempre fiel oyente. Bueno, invitamos a que nos sigan enviando sus saluditos.

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Bueno, 2:30 de la tarde y seguimos saludándolos a todos ustedes, queridos oyentes, que siguen conectadísimos con nosotros a través de la frecuencia de la esperanza y de la paz, la emisora de la diócesis de Cúcuta. Bueno, y queremos seguirlos saludándolos a ustedes, por ahí nos han escrito, nos han enviado sus mensajitos. Recuerden que si la emisora se llega a parar en algunos momentos o llega a faltar las señales porque están trabajando allí en la planta, en las antenas y demás, el padre Samuel y todos los ingenieros, porque pues hay algunos problemas ahí, entonces están arreglando y puede ser que en algunos momentos se vaya la transmisión. Entonces usted puede entrarse a su celular para que no se pierda nuestra programación, porque ahora a las 3 de la tarde tendremos, como cada tarde a esta hora, la coronilla, la infinita misericordia de Dios, este programa de Sumergidos en la Misericordia de Dios con nuestros hermanos laicos de la Casa de la Misericordia. Es un espacio para orar, para unirnos a esa pasión por la cual hemos sido salvados y liberados, la pasión de Jesús en la cruz, y qué bonito poder contemplar este gran misterio. Bueno, también a las 4 tendremos allí este encuentro con la palabra, el programa de encuentro con la palabra con nuestros laicos también de la animación bíblica de la pastoral en la diócesis de Cúcuta. Qué bonito que ellos nos acompañen en este espacio para conocer, para aprender más sobre la palabra de Dios, para orar con la palabra de Dios. Entonces, bien conectaditos todos ahí juntos a través de este programa. Y a las 5 la oración del Santo Rosario, también para implorar a nuestra Madre Santísima, encomendar todas las intenciones y necesidades. Y pues a las 6 estaremos transmitiendo la Santa Misa. Bueno, qué bueno que ustedes puedan quedarse con nosotros en estas programaciones y estar acompañándonos a través de la emisora, a través de la radio, a través del celular, bueno, del medio de comunicación que usted utilice para escuchar nuestra emisora. Entonces, bien atentos, bien activos, bien conectaditos, los invitamos a seguir saludándonos. A ver, oyentes, envíenos sus saludos, cuéntenos. Saludamos a Lenny Echeverry, nos dice: muy buenas tardes, les estoy escuchando desde el barrio Crispín Durán, parte baja. Lenny Echeverry, saludo, Lenny, Dios la bendiga, un abrazo, gracias por sintonizarnos. Bueno, si quieren escuchar también alguna canción, vamos a complacerlos. En este momento vamos a complacer a nuestra querida oyente con la canción Dijiste Sí, que nos pidió hace ratico de la Anunciación. Vamos a escucharla.

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¿Cuántas veces respira mi pecho? ¿Cuántas veces late mi corazón? ¿Cuántas veces pulsa la sangre en mi cuerpo? Esa cantidad por mil es el número de veces que deseo glorificar tu misericordia, oh Santísima Trinidad. Deseo transformarme toda en tu misericordia y ser un vivo reflejo de ti, oh Señor. Que este más grande atributo de Dios, es decir, su insondable misericordia, pase a través de mi corazón al prójimo. Y con este hermoso pasaje del Transfórmame de Santa Faustina, le damos a todos la bienvenida a este maravilloso programa, saludando como siempre a todos los que nos escuchan y se conectan para vivir con nosotros este espacio de oración. Y como Santa Faustina, pedir en esta hora de la tarde que todo nuestro ser, que toda nuestra vida, nuestros hogares, nuestras familias y todos nuestros entornos sean transformados por la misericordia de Dios, y que en nosotros se haga viva y patente la misericordia, para poder llevarla especialmente a las almas más alejadas, más necesitadas de esta bendita misericordia que cada día va transformando nuestra vida. Y hoy, cuando el Señor en el Salmo nos dice que está cerca de los que lo invocan, de los que lo invocan con sinceridad, con un corazón humilde y se dejan llenar de su amor, de los que abrimos el corazón al Señor para convertirnos en criaturas nuevas, hombres y mujeres llenos de su gracia, de su bendición. Por eso, con el corazón dispuesto, queridos hermanos, iniciemos este momento de oración. Bienvenidos.

Jesús le dice a Santa Faustina que entre mayor sea el pecador, más derecho tiene a su infinita misericordia. 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

Oremos, mis hermanos, con estas palabras que nos regala el Señor a través de Santa Faustina. Nos dice la Santa, nos invita a orar unidos a ella. Oh Jesús mío, ahora procuraré el honor y la gloria de tu nombre, luchando hasta el día en que tú mismo me digas, basta. A cada alma que me has confiado, oh Jesús, procuraré ayudarla con la oración y el sacrificio para que tu gracia pueda obrar en ella. Oh gran amante de las almas, oh Jesús mío, te agradezco por esta gran confianza, ya que te has dignado confiar estas almas a nuestro cuidado. Oh días grises de trabajo, para mí no son tan grises en absoluto, porque cada momento me trae nuevas gracias y la oportunidad de hacer el bien. Hoy, Señor, a través de Santa Faustina, nos invitas a orar por cada alma que tú nos confías, a sacrificarnos para que tú puedas obrar en cada alma que te llevamos a ti, Señor, a través de nuestra oración. Dios ama a todas las almas y por eso nos pide que nosotros nos sacrifiquemos, que estemos siempre orando por toda aquella alma, por toda aquella persona que acuda a nosotros, para que le ayudemos a orar por cada realidad que se le va presentando, por cada intención, por cada tristeza que hay en el corazón de aquella persona que nos pide esa oración, que nos pide que intercedamos ante el Señor por ella. Por eso, mis hermanos, el Señor nos pide que debemos siempre estar orando a través de Santa Faustina. Ese es el deseo de nuestro amado Padre del Cielo. Él nos confía siempre cada alma para que nosotros pidamos en oración, para que nosotros intercedamos por ella. Tener siempre presente en nuestro corazón que el Señor nos llama para que le ayudemos a salvar almas. Y salvar almas es acercar cada hermano a que se encuentre con la persona de Jesús, a que se encuentre con el Señor, para así busque la salvación que tanto necesita ella y cada uno de nosotros que estamos ya en ese camino de conversión, en ese camino de salvación, para que Jesús pueda actuar en cada uno de nosotros y especialmente en todas aquellas almas que le confiemos, por todas aquellas almas que nosotros oremos. Por eso, mis hermanos, pidamos siempre la presencia de ese Espíritu Santo para que nuestra alma sea llena de sus dones, para que alejemos de nosotros la pereza, el desaliento, y así tomemos la tarea que Jesús nos coloca de orar por cada alma que se nos acerque. Danos esa fuerza, Espíritu Santo, danos esa fortaleza y aleja de nosotros todo aquello que no nos deja quizás orar por cada hermano que nos pide. Ven, Espíritu Santo, a nuestra alma para que sepamos dirigir cada alma que el Señor nos confía, que nuestra oración sea más fuerte cada día y así podamos ser esos canales entre las almas y el Señor, como era Santa Faustina. Santa Faustina era ese canal que cuando el Señor le entregaba un alma, ella se sacrificaba, ella oraba siempre pensando en cumplir esa voluntad de Dios en ella. Ven, Espíritu Santo, a llenar nuestros corazones, quizás débiles, frágiles, pero con ganas de aprender cada día más del Maestro, cada día más de Jesús. Regálanos, Espíritu Santo, ese don de la sabiduría. Danos, Espíritu Santo, esa fuerza para poder servir de guía a cada persona que quiera acercarse al Señor, a cada persona que tiene sed de Dios, para que así nosotros seamos esos testigos del reino de Dios, esos testigos que tanto necesita nuestra iglesia, y así también llevar a cada alma que nos acerca a ser testimonio de vida en Jesús, a ser esos testimonios de vida en el Salvador, que es nuestro amado Señor Jesucristo. Bendito seas, alabado seas y glorificado seas. Ven en este momento, Espíritu Santo, a nuestros hogares, ven allí a nuestras familias. Pidamos esa presencia de ese Espíritu de Dios, que es el que nos da fuerza, que es el que nos muestra siempre esos deseos del Señor para cada uno de nosotros. Alabado y glorificado seas por siempre.
y pidamos esa presencia de este Espíritu de Dios a través de esta canción.

y dándole gracias al Señor en esta hora de la tarde por todos nuestros fieles oyentes, los amigos de la emisora y nuestros benefactores que hoy están celebrando la vida. Hoy tenemos una cumpleañera muy especial, Carmen Alicia Reales en Ciudad Jardín. Que sea la misericordia del Señor, que sea la luz del Espíritu Santo la que ilumine su vida, su familia, su corazón en este día tan especial. Ese es el deseo de la Casa de la Misericordia. Felicitaciones. Ayúdame, oh Señor, a que mi corazón sea misericordioso, para que yo sienta todos los sufrimientos de mi prójimo. A nadie le rehusaré mi corazón. Seré sincera incluso con aquellos de los cuales sé que abusarán de mi bondad, y yo misma me encerraré en el misericordioso corazón de Jesús. Soportaré mis propios sufrimientos en silencio. Que tu misericordia, oh Señor mío, repose dentro de mí. Oh Jesús mío, transfórmame en ti, porque tú puedes hacer todo. Amén. Amado Señor, y con este hermoso momento donde te pedimos, Señor, que transformes nuestro corazón, que transformes nuestra vida en tu misericordia, que no le rehusemos nuestro corazón a nadie, especialmente aquellas almas que necesitan una voz de aliento, un consuelo, que seamos sinceros y que solamente tú, Señor, puedas transformar nuestra vida, y que sumergidos en tu corazón y meditando este momento, amado Señor, nos invitas a refugiarnos en ti, a sentir que tu presencia, Señor, llena nuestra vida. Hoy queremos sumergir a toda la humanidad en tu corazón y venimos llenos de confianza a pedir misericordia para nosotros y también para los pobres pecadores, para el mundo entero. Que nuestro refugio, Señor, sea siempre tu corazón misericordioso. Que nuestro refugio, Señor, siempre sea estar en tu presencia, esa presencia tuya, Señor, que es capaz de sanar las heridas, que es capaz de levantar al que está caído, que es capaz de sanar y de curar cualquier enfermedad, no solo del cuerpo, sino del alma. Por eso, confiados en ti, Señor, te entregamos en esta hora de la tarde, sumergidos en ti, y como le pides a Santa Faustina, te entregamos nuestra propiedad exclusiva, es decir, nuestra miseria. Por eso, Señor, venimos ante tu presencia, pidiéndote misericordia por nosotros y por todos los pobres pecadores, por el mundo entero, por la humanidad. Tú nos dices que le das a la humanidad la última tabla de salvación, es decir, el refugio en tu misericordia. Abrázanos, Señor, en esta hora de la tarde. Llénanos, Señor, con tu misericordia, porque tú estás cerca de los que te invocan, de los que te claman, de los que te necesitan, y guardas a los que te aman. Guardas a aquellos, Señor, aquellas almas que te aman, que claman a ti y que caminan siempre en tu presencia. Por eso te alabamos, te bendecimos, y que sumergidos en este momento de misericordia podamos abrazarnos a tu corazón, fuente viva de amor y de misericordia.

Contemplemos al Señor con estas palabras de Santa Faustina, nos dice la Santa. Cuando empecé a sumergirme en la divina pasión, descubrí el gran valor del alma humana y toda la maldad del pecado, y conocí cómo yo no sabía sufrir. Para adquirir méritos por los sufrimientos, uniré mi sufrimiento a la pasión del Señor Jesús, pidiendo gracia para las almas agonizantes, a fin de que la misericordia de Dios las envuelva en ese importante momento. Queremos contemplar tu pasión, Señor. Queremos acompañarte desde el huerto de los olivos, donde inicia tu sufrimiento interior por la soledad, por el abandono de tus discípulos, por el abandono de todo aquellos que creían que eran tus amigos, hasta todo lo que tuviste que sufrir, Señor, al llegar a la cruz, que es donde entregas tu vida por nosotros. Porque como nos dice Santa Faustina, nosotros no sabemos sufrir, y lo mejor para nosotros es unir nuestros sufrimientos a tu pasión, Señor. Así nuestros sufrimientos serán más llevaderos, así esa carga tan pesada que son nuestras situaciones serán más livianas al unirnos a tu pasión, Jesús, porque tú, Señor, alivianas nuestras cargas, alivianas nuestras dolencias cuando te ofrecemos los sufrimientos al Padre por los méritos tuyos allí en el madero de la cruz. Hoy, Señor, queremos unirnos, queremos contemplar tu desnudez en el momento supremo de la entrega. Despojado de tus vestiduras, quedas expuesto a la mirada y a la burla, privado incluso de aquello que humanamente simboliza la dignidad. Aquel que reviste al hombre desde el principio es ahora despojado por los hombres. En tu cuerpo entregado, Señor, se revela el misterio de la encarnación llevada hasta el extremo. Asume, Señor, la pobreza radical, la vulnerabilidad total, para redimir desde dentro toda forma de humillación y exclusión. Tu desnudez, Señor, es derrota, es revelación, manifiesta que la verdadera dignidad no depende de lo que se posee, sino del amor con que se vive y se entrega la vida. Gracias, Señor, por tu entrega. Gracias, Señor, por mostrarnos ese amor, por ver que nosotros nos acercamos allí a tu sacrificio y todas nuestras cargas son ligeras, todas nuestras cargas son livianas comparadas con todo lo que tú viviste allí desde el momento en que los soldados romanos te apresan, los soldados romanos te llevan allí para que seas crucificado. Alabado y glorificado seas, Señor, por tu entrega. Alabado seas porque siempre piensas en cada uno de nosotros, para que nosotros acudamos a esta gran misericordia y este gran amor. Unámonos a través de la canción y miremos tu sacrificio desde allí, desde al pie de la cruz.

0: y llevemos mis hermanos a nuestro Padre del Cielo, unidos al pie de la cruz, unidos al sacrificio de Jesús, todas las intenciones de oración que llegan a nuestra comunidad Casa de la Misericordia y aquí a nuestra emisora Voz Dei. También queremos entregarte, Señor, a todos aquellos hermanos que se encuentran sumergidos en las drogas y en el alcohol. Oramos por todos sus familiares que muchas veces son los más que sufren. También queremos llevar allí al pie de la cruz a todos aquellos hermanos que se encuentran en este día con quebrantos de salud, especialmente los que se encuentran allí en la UCI de las diferentes clínicas u hospitales de nuestra zona de frontera. También queremos llevarte, Señor, esa situación de nuestro país, Colombia, por todas estas realidades que están sucediendo en este tiempo. Señor, te las entregamos, confiamos plenamente en ti. Queremos orar también a esta hora de la tarde, queremos llevarte allí, Señor, a la cruz, a nuestra querida Iglesia Católica, por nuestro Santísimo Papa Santísimo Papa León XIV, por nuestro querido Obispo José Libardo Garcés Monsalve, por todos los religiosos, por los sacerdotes, por los laicos comprometidos con nuestra querida Iglesia Católica. Y a esta hora de la tarde, querido hermano, también entrégale al Señor esa intención de oración que hay allí en tu corazón, esa intención de oración que quizás en este momento te esté quitando la paz. Si quieres orar por un familiar, entrégaselo al Señor. Si quieres orar por una persona que quizás conozcas, por un amigo que esté pasando situaciones difíciles en este día, también puedes entregárselo allí al Señor. Entrégaselo a esta bendita misericordia que el Señor nos regala a través de su Hijo Jesús allí en el madero de la cruz.
1: Por eso, con fe y confianza, queridos hermanos, depositando todas las intenciones y todo lo que hemos traído en el corazón para entregarle al Señor en esta hora de la tarde, esa petición que tienes ahí, querido hermano, entrégasela en este momento al Señor y oremos juntos, como pueblo y como familia de Dios, esta coronilla a la Divina Misericordia, por la señal de la Santa Cruz de nuestros enemigos. Líbranos, Señor Dios nuestro, en nombre del Padre, del Hijo y del Espíritu Santo. Amén.
0: Padre nuestro que estás en el cielo, santificado sea tu nombre. Venga a nosotros tu reino y hágase tu voluntad en la tierra como en el cielo.
1: Danos hoy nuestro pan de cada día, perdona nuestras ofensas como también nosotros perdonamos a los que nos ofenden. No nos dejes caer en tentación y líbranos del mal. Dios te salve María, llena eres de gracia, el Señor está contigo. Bendita tú eres entre todas las mujeres y bendito es el fruto de tu vientre, Jesús.
0: Santa María, Madre de Dios, ruega por nosotros los pecadores, ahora y en la hora de nuestra muerte. Amén.
1: Creo en Dios Padre Todopoderoso, Creador del cielo y de la tierra. Creo en Jesucristo, su único Hijo, nuestro Señor, que fue concebido por obra y gracia del Espíritu Santo. Nació de Santa María Virgen, padeció bajo el poder de Poncio Pilato, fue crucificado, muerto y sepultado, descendió a los infiernos y al tercer día resucitó de entre los muertos, subió a los cielos y está sentado a la derecha de Dios Padre Todopoderoso. Desde allí ha de venir a juzgar a vivos y muertos. Creo en el Espíritu Santo, la Santa Iglesia Católica, la comunión de los santos, el perdón de los pecados, la resurrección de la carne y la vida eterna. Amén.
0: Te saludo, misericordiosísimo corazón de Jesús, viva fuente de toda gracia, único amparo y refugio nuestro, en ti tengo la luz de la esperanza. Padre eterno, te ofrezco el cuerpo y la sangre, el alma y la divinidad de tu amadísimo Hijo, nuestro Señor Jesucristo, como propiciación de nuestros pecados y los del mundo entero. Por su dolorosa pasión,
1: ten misericordia de nosotros y del mundo entero.
0: por su dolorosa pasión.
1: Ten misericordia de nosotros y del mundo entero.
0: Por su dolorosa pasión.
1: Ten misericordia de nosotros y del mundo entero.
0: Por su dolorosa pasión.
1: Ten misericordia de nosotros y del mundo entero.
0: Por su dolorosa pasión.
1: Ten misericordia de nosotros y del mundo entero.
0: Por su dolorosa pasión.
1: Ten misericordia de nosotros y del mundo entero.
0: Por su dolorosa pasión.
1: Ten misericordia de nosotros y del mundo entero.
0: Por su dolorosa pasión.
1: Ten misericordia de nosotros y del mundo entero.
0: Por su dolorosa pasión.
1: Ten misericordia de nosotros y del mundo entero.
0: Por su dolorosa pasión.
1: Ten misericordia de nosotros y del mundo entero. Te saludo, corazón piadosísimo de mi Dios, viva fuente de amor y de la cual brota la vida para los pecadores y los torrentes de toda dulzura. Padre eterno, te ofrezco el cuerpo y la sangre, el alma y la divinidad de tu amadísimo Hijo, nuestro Señor Jesucristo, como propiciación de nuestros pecados y los del mundo entero, por su dolorosa pasión.
0: Ten misericordia de nosotros y del mundo entero.
1: Por su dolorosa pasión.
0: Ten misericordia de nosotros y del mundo entero.
1: Por su dolorosa pasión.
0: Ten misericordia de nosotros y del mundo entero.
1: Por su dolorosa pasión.
0: Ten misericordia de nosotros y del mundo entero.
1: Por su dolorosa pasión.
0: Ten misericordia de nosotros y del mundo entero.
1: Por su dolorosa pasión.
0: Ten misericordia de nosotros y del mundo entero.
1: Por su dolorosa pasión.
0: Ten misericordia de nosotros y del mundo entero.
1: Por su dolorosa pasión.
0: Ten misericordia de nosotros y del mundo entero.
1: Por su dolorosa pasión.
0: Ten misericordia de nosotros y del mundo entero.
1: Por su dolorosa pasión.
0: Ten misericordia de nosotros y del mundo entero. Te saludo, herida abierta del Sacratísimo Corazón de Jesús, de la cual salieron los rayos de la misericordia y de la cual nos es dado sacar la vida únicamente con el recipiente de la confianza. Padre eterno, te ofrezco el cuerpo y la sangre, el alma y la divinidad de tu amadísimo Hijo, nuestro Señor Jesucristo, como propiciación de nuestros pecados y los del mundo entero, por su dolorosa pasión.
1: Ten misericordia de nosotros y del mundo entero.
0: Por su dolorosa pasión.
1: Ten misericordia de nosotros y del mundo entero.
0: Por su dolorosa pasión.
1: Ten misericordia de nosotros y del mundo entero.
0: Por su dolorosa pasión.
1: Ten misericordia de nosotros y del mundo entero.
0: Por su dolorosa pasión.
1: Ten misericordia de nosotros y del mundo entero.
0: Por su dolorosa pasión.
1: Ten misericordia de nosotros y del mundo entero.
0: Por su dolorosa pasión.
1: Ten misericordia de nosotros y del mundo entero.
0: Por su dolorosa pasión.
1: Ten misericordia de nosotros y del mundo entero.
0: Por su dolorosa pasión.
1: Ten misericordia de nosotros y del mundo entero.
0: Por su dolorosa pasión.
1: Ten misericordia de nosotros y del mundo entero. Te saludo, inconcebible bondad de Dios, nunca penetrada e insondable, llena de amor y de misericordia, siempre santa y como una buena madre inclinada sobre nosotros. Padre eterno, te ofrezco el cuerpo y la sangre, el alma y la divinidad de tu amadísimo Hijo, nuestro Señor Jesucristo, como propiciación de nuestros pecados y los del mundo entero, por su dolorosa pasión.
0: Ten misericordia de nosotros y del mundo entero.
1: Por su dolorosa pasión.
0: Ten misericordia de nosotros y del mundo entero.
1: Por su dolorosa pasión.
0: Ten misericordia de nosotros y del mundo entero.
1: Por su dolorosa pasión.
0: Ten misericordia de nosotros y del mundo entero.
1: Por su dolorosa pasión.
0: Ten misericordia de nosotros y del mundo entero.
1: Por su dolorosa pasión.
0: Ten misericordia de nosotros y del mundo entero.
1: Por su dolorosa pasión.
0: Ten misericordia de nosotros y del mundo entero.
1: Por su dolorosa pasión.
0: Ten misericordia de nosotros y del mundo entero.
1: Por su dolorosa pasión.
0: Ten misericordia de nosotros y del mundo entero.
1: Por su dolorosa pasión.
0: Ten misericordia de nosotros y del mundo entero. Te saludo, trono de la misericordia, Cordero de Dios, que has ofrecido la vida por mí, ante el cual mi alma se humilla cada día, viviendo en una fe profunda. Padre eterno, te ofrezco el cuerpo y la sangre, el alma y la divinidad de tu amadísimo Hijo, nuestro Señor Jesucristo, como propiciación de nuestros pecados y los del mundo entero, por su dolorosa pasión.
1: Ten misericordia de nosotros y del mundo entero.
0: Por su dolorosa pasión.
1: Ten misericordia de nosotros y del mundo entero.
0: Por su dolorosa pasión.
1: Ten misericordia de nosotros y del mundo entero.
0: Por su dolorosa pasión.
1: Ten misericordia de nosotros y del mundo entero.
0: Por su dolorosa pasión.
1: Ten misericordia de nosotros y del mundo entero.
0: Por su dolorosa pasión.
1: Ten misericordia de nosotros y del mundo entero.
0: Por su dolorosa pasión.
1: Ten misericordia de nosotros y del mundo entero.
0: Por su dolorosa pasión.
1: Ten misericordia de nosotros y del mundo entero.
0: Por su dolorosa pasión.
1: Ten misericordia de nosotros y del mundo entero.
0: Por su dolorosa pasión.
1: Ten misericordia de nosotros y del mundo entero.
0: Santo Dios, Santo fuerte, Santo inmortal.
1: Ten piedad de nosotros y del mundo entero.
0: Santo Dios, Santo fuerte, Santo inmortal.
1: Ten piedad de nosotros y del mundo entero.
0: Santo Dios, Santo fuerte, Santo inmortal.
1: Ten piedad de nosotros y del mundo entero. Amén. Oh Dios eterno, en quien la misericordia es infinita y el tesoro de compasión inagotable, vuelve a nosotros tu mirada bondadosa y aumenta tu misericordia en nosotros, para que en momentos difíciles no nos desesperemos ni nos desalentemos, sino que con gran confianza nos sometamos a tu santa voluntad, que es el amor y la misericordia mismos. Amén. Expiraste, Jesús, pero la fuente de vida brotó para las almas y el mar de misericordia se abrió para el mundo entero. Oh fuente de vida, insondable misericordia divina, abarca el mundo entero y derrámate sobre nosotros. Oh sangre y agua, que brotaste del corazón de Jesús como una fuente de misericordia para nosotros,
0: en ti confío, En ti confío.
1: Misericordia divina que brota del seno del Padre.
0: En ti confío.
1: Misericordia divina, supremo atributo de Dios.
0: En ti confío.
1: Misericordia divina, misterio incomprensible.
0: En ti confío.
1: Misericordia divina, fuente que brota del misterio de la Santísima Trinidad.
0: En ti confío.
1: Misericordia divina, insondable para todo entendimiento humano o angélico.
0: En ti confío.
1: Misericordia divina, de donde brotan la vida y la santidad.
0: En ti confío.
1: Que tu misericordia, Señor,
0: venga sobre nosotros como lo esperamos de ti.
1: Santa Faustina,
0: ruega por nosotros.
1: Te alabamos y te damos gracias, Señor, te bendecimos por este momento, porque sabemos, Señor, que estás sembrando tu misericordia en cada corazón necesitado. Estás, Señor, sanando los corazones afligidos, acompañando a los que se sienten solos, confortando a los que necesitan fortaleza para afrontar los momentos difíciles. Sabemos, Señor, que con tu misericordia sanas y restauras a toda la humanidad. Y a ti, Madre Santísima, que en medio de nuestras oscuridades, que en medio de nuestras falencias, tú nos indicas el camino hacia nuestro amado Señor. Hoy te queremos decir, en los peligros, en las angustias, en las dudas, piensa en María, invoca a María, no se aparte María de tu boca, no se aparte de tu corazón, y para conseguir su ayuda intercesora, no te apartes de los ejemplos de su virtud. No te desencaminarás si la sigues, no te desampararás si la ruegas, si en ella piensas, si ella te tiene de la mano, no caerás. Si te protege, nada tendrás que temer. No te fatigarás si ella te guía, y llegarás felizmente al puerto si ella te ampara. Amén y amén.

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0: Y llega el momento, mis hermanos, de compartir con cada uno de ustedes la voz de la misericordia hoy en nuestra alma. Esa voz que vivimos todos los días a través de nuestro manual de los misioneros, misericordia día a día. Confía en el Señor de todo corazón, la palabra de Dios para tu vida, para nuestra vida. Así nos encontramos todos los días con la persona de Jesús realizando un camino diario de oración personal que consta de 7 pasos en las horas de la mañana y 1/8 paso en las horas de la noche. Así el Señor está transformando nuestra existencia a través de este camino diario de oración personal. Hoy, mis hermanos, la voz de la misericordia es a través del Evangelio de San Lucas. Unos fariseos les preguntaron, ¿por qué hacen en sábado lo que no está permitido? Padre bondadoso, en este día me invitas a reconocer que Jesús, a reconocerlo a Él como el Señor de mi vida, mi Salvador. Solo Él puede llevar mi alma a través de su Espíritu Santo para discernir, para conocer qué debo hacer y qué no debo hacer en mi caminar. Pues así como en el Evangelio los fariseos criticaban a los apóstoles porque arrancaban espigas y comían grano en sábado, día en que la ley no lo permitía. Así habrán muchas personas que critican mi actuar, pero solo tú, Señor, me puedes dar esa sabiduría, el entendimiento que necesita mi alma para hacer lo correcto, para hacer lo que tú quieres para mi existencia. Esta es, mis hermanos, la voz de la misericordia hoy en mi alma. ¿Y cuál es la voz de la misericordia hoy en tu alma, Patricia?
1: Sí, Wilson, yo la tomé del Evangelio. Cerca está el Señor de los que lo invocan, de los que lo invocan sinceramente. Y qué bueno y qué alegría es saber que tengo Dios que siempre está presente, que lo puedo invocar siempre y en todo lugar, que está cerca de mí, que en medio de las dificultades siempre está ahí para levantarme, para sostenerme, para acompañarme. Qué bueno es saber que lo puedo invocar y Él responde mi oración. Entonces, queridos hermanos, eso es lo que el Señor nos está diciendo a cada uno de nosotros.
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1: Bueno, queridos hermanos, nos despedimos en esta hora de la tarde, como siempre, dándole gracias al Señor, porque ha estado grande con nosotros y por eso estamos alegres. Y como hijos de Dios y de su misericordia decimos, Jesús, en ti confío. Dios les bendiga.
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5: Muy buenas tardes, queridos oyentes. Bendito sea Dios que nos permite encontrarnos de nuevo aquí en nuestra emisora amiga Voz Day, con su programa Encuentro con la Palabra. Después de haber orado con la Colonia de la Misericordia, nos encontramos para compartir juntos la alegría del Evangelio. Bienvenidos a este Encuentro con la Palabra. Les habla Manuel Quintero, miembro de la Animación Bíblica de la Diócesis de Cúcuta. Y nos acompaña hoy el siguiente equipo de trabajo.
6: Muchísimas gracias, Manuel. Muy buenas tardes para usted también y para todos nuestros queridos oyentes. Me presento, soy Brigitte Blanco Bastidas, animadora bíblica de la pastoral y animadora de la evangelización de la parroquia San Rafael Arcángel. Es un gusto estar aquí con ustedes, porque estamos en septiembre, nuestro mes, el mes de las Sagradas Escrituras, el mes de nosotros los animadores bíblicos, es decir, el mes de la Biblia. Ese libro sagrado que es lámpara para nuestros pasos, que es vida, que es Jesús mismo que nos habla. Y como decía San Jerónimo, desconocer las Escrituras es desconocer a Jesucristo. Por eso hoy, a puertas de nuestra Semana Bíblica, venimos a compartir con ustedes dos encuentros de nuestra cartilla de San Mateo para enamorarnos más de la palabra.
5: Brigitte, por favor, ¿cuál es el tema de hoy?
6: Bueno, hoy vamos a presentar los encuentros 8 y 9 de la cartilla de San Mateo. Y hacemos memoria del programa de la semana pasada. Por eso invitamos a nuestros oyentes para que participen en el programa enviando sus mensajes de texto a la línea de WhatsApp 320-862-53. Antes de iniciar con nuestro tema central, nos unimos en un saludo fraterno para quienes hacen posible esta evangelización. A Monseñor José Libardo Garcés Monsalve, nuestro obispo de la diócesis de Cúcuta, el padre Samuel Arias, director de los medios de comunicación, el padre Jairo Cárdenas, delegado de la Animación Bíblica de la Pastoral, y a ustedes, fieles oyentes, que nos sintonizan a esta hora, bienvenidos. De manera muy especial, abrazamos con nuestra oración a nuestros hermanos privados de la libertad, a nuestros enfermos que nos escuchan desde los hospitales y clínicas, y a todos los que desde sus hogares y trabajos se unen a esta cita con el Señor. Bienvenidos. Ahora, hoy no estoy sola en la cabina, me acompañan dos animadores bíblicos. Les doy la bienvenida.
7: Gracias, Billy. Buenas tardes al equipo. Buenas tardes a todos nuestros oyentes. Mi nombre es Maritza Torres y pertenezco a la Animación Bíblica de la Pastoral de la Diócesis de Cúcuta en la Comisión.
8: Muy buenas tardes, con ustedes Elkin Darío Hernández, miembro también de la Comisión de la Animación Bíblica de la Pastoral, y estamos aquí esta tarde para compartir con ustedes un tema muy importante.
6: Y en el control tenemos a...
9: Bueno, buenas tardes, saludamos a todos los que nos escuchan a esta hora, Carlos, seminarista, que siempre nos acompaña los fines de semana en el apostolado, y qué alegría poder compartir también con los laicos de la Animación Bíblica de la Pastoral, en ese espacio de conociendo pues también las Escrituras, amando las Escrituras, orando con la Escritura, con la Palabra de Dios.
6: Bueno, iniciamos nosotros, pero encomendémonos primero y invoquemos a la Santísima Trinidad.

0: En el nombre del Padre, y del Hijo, y del Espíritu Santo. Amén. Bueno, muchísimas gracias por esta presentación, Marixa. Y para entrar en materia y ponernos en sintonía, hagamos un poquito de memoria. ¿Qué compartimos la semana pasada en nuestro programa?
1: Bueno, Brigitte, hace 8 días estábamos a puertas de empezar nuestro mes bíblico, ¿cierto? Septiembre.
0: Sí.
1: Fue un programa muy especial. Tuvimos la compañía del padre Jairo Cárdenas Vega, nuestro director, y otros compañeros de la animación bíblica. ¿Qué nos recordaban ellos? Nos hablaron de los documentos de la iglesia, especialmente hicieron énfasis en la Dei Verbum, que es la constitución dogmática, y también hablaban de la Pater Illis, que es la carta apostólica del Papa Francisco. Nos decía el padre Jairo que la Dei Verbum resaltaba el hecho de que la iglesia siempre ha mantenido en el mismo rango tanto la Eucaristía como la palabra.
0: Sí, señora. Y con este gozo que nos deja lo que hemos recordado, vamos a disponer el corazón y a escuchar juntos nuestro himno bíblico.

0: Bueno, Elkin, ¿y para hoy qué tenemos?
1: Muy buenos, muy buena pregunta, ¿no? Bueno, queridos oyentes, para esta tarde tenemos una hermosa Biblia de obsequio para que ustedes estén aquí pendientes ahí con la sintonía, reportando la sintonía al 320-862-53. Y vamos pues a hacer al final del programa un sorteo donde se va a obsequiar esta hermosa Biblia con motivo de...
2: Bueno,
0: Anel de la Biblia, muy bien, anímense,
2: premio,
0: anímense
2: premio.
0: Para que nos escriban y reporten su sintonía. Les recordamos que nuestra semana bíblica será del 20 al 26 de septiembre, una semana para vivir y celebrar juntos las Sagradas Escrituras. El día de hoy vamos a socializar con ustedes el encuentro número 8 y el encuentro número 9. Recordemos también que nuestra animación bíblica, además de presentarnos los temas tal como vienen en la cartilla, nos ofrece otra alternativa, los mismos temas, pero con dinámicas diferentes para trabajar en comunidad. Entonces, sin más preámbulos y para ir entrando en materia, veamos de qué se trata el encuentro número 8, tal como viene en nuestra cartilla. A los que ya tenemos nuestra cartilla, recordemos que viene, nos la propone en 5 momentos. El primer momento vendría siendo el momento inicial. Y en el primer momento viene el nombre del encuentro. Maritza, ¿cuál es el título del encuentro número 8?
3: Jesús anuncia el reino de los cielos.
0: Muy bien, y después de esto viene el momento inicial, que es el saludo y el ofrecimiento. Todos los encuentros deben de tener un ofrecimiento, tal como lo hacemos nosotros, como cuando hacemos una novena, como cuando hacemos un rosario, siempre debemos ofrecerlo. Mire, en la página de la cartilla de San Mateo, en la página número 8, ahí está la estructura completa y ahí está la propuesta completa como nos las enseñan para hacerla en todas nuestras parroquias, en nuestras comunidades. Viene un canto y ahora viene el propósito del encuentro, Maritza.
3: Tiene como propósito continuar progresando en el conocimiento del estilo de la predicación de Jesús, colocando atención especial a sus parábolas que se presentan como puertas de acceso a las diferentes realidades que nos permiten vivir el reino anunciado.
0: El signo, Elkin.
1: Bueno, el signo de este encuentro es colocar en una mesa elementos que se nombren en las parábolas de San Mateo: grano de mostaza, el trigo, la maleza, la levadura.
0: Muy bien, ese es el signo que vamos a conseguir. Acordémonos que estamos todavía en el momento inicial. Viene el análisis de la realidad. En el análisis de la realidad vienen dos preguntas. ¿Con qué se compararía hoy el reino de los cielos?
3: Bueno, muy bonita la pregunta, y yo lo compararía como con una llamada de ese ser querido que no recibimos hace rato, algo que parece como insignificante, ¿no? Una llamada, pareciera que no, pero yo creo que tiene un eco importante en la persona que estamos llamando o que nos llame.
1: Sí, puede ser. Para mí... O yo compararía el reino de los cielos con la Eucaristía, ¿sí? Ese momento sagrado, ese momento tan hermoso de entrar en comunión con nuestros hermanos y con Jesucristo mismo.
4: Yo pues vería en el rostro del hermano, en la visita de un enfermo que esté ya pues en sus últimas, para ir a darle consuelo.
0: Además de las parábolas del reino, ¿qué otras parábolas conocen?
3: Me acuerdo por aquí la de las 10 vírgenes.
0: Buenísima.
1: Sí, la del sembrador.
0: La del sembrador.
1: La oveja perdida.
0: Muy bien.
3: Los obreros de la viña.
0: Uh-huh. La de la moneda perdida.
1: La moneda perdida también.
4: Bueno, sí, hay muchas.
0: El hijo pródigo.
1: Muy buena.
0: Bueno, pasamos a nuestro segundo momento. Acuérdense que este era el primer momento, ahora pasamos al segundo momento propuesto, que es el encuentro con la palabra, el momento de la lección divina.
1: Ven, Espíritu Santo, llena los corazones de tus fieles y enciende en ellos el fuego de tu amor. Envía tu Espíritu y se hará una nueva creación y se renovará la faz de la tierra. Oh Dios, que has instruido los corazones de tus fieles con la luz del Espíritu Santo, concédenos que sintamos rectamente con el mismo Espíritu y gocemos siempre de su consuelo. Por Jesucristo nuestro Señor.
3: Amén. Amén. Leemos el texto de Mateo, capítulo 13, versículo del 31 al 33. Les propuso otra parábola. El reino de los cielos es semejante a un grano de mostaza que tomó un hombre y lo sembró en su campo. Es ciertamente más pequeña que cualquier semilla, pero cuando crece, es mayor que las hortalizas y se hace árbol, hasta el punto de que las aves del cielo vienen y anidan en sus ramas. Les dijo otra parábola: el reino de los cielos es semejante a la levadura que tomó una mujer y la mezcló con 3 medidas de harina, hasta que fermentó todo. Palabra del Señor.
1: Gloria a ti, Señor Jesús.
0: Bueno, vamos a disponernos para hacer nuestra lección divina con los 5 pasos que nos propone nuestra cartilla del Evangelio según San Mateo. El primer paso de la lección, ¿qué dice el texto? Elkin, ¿qué le dice el texto? ¿Qué le llamó la atención?
1: El texto me llama la atención a mí, pues, esta parábola sobre...
0: Acordémonos que si bueno, voy a hacerle una pregunta puntual. Si tuvieras que explicar con tus palabras qué pasa con la semillita de mostaza y qué pasa con el poquito de levadura, ¿qué tienen en común?
1: Es que esta parábola es como tan profunda que cuando se habla de la semilla de mostaza, pues a mí me llama la atención que siendo una semilla tan pequeña, y dice la palabra que llega a crecer tanto que hasta las aves hacen nido en sus ramas, ¿sí?
0: Anidan en ella.
1: Uh-huh. Entonces, a mí me llama mucho la atención que así es el reino de los cielos, que hay campo para todos, uh-huh. Ahí podemos estar todos nosotros. Entonces, eso es lo que...
0: Yo creo que lo mismo pasa con la levadura, ¿cierto, Marixa?
3: Es microscópica, sí. Porque uno ver un solo...
0: Y lo que hace crecer la masa, ¿no? Y lo que hace crecer la masa. Bueno, pasamos para la meditación. ¿Qué me dice a mí el texto? En tu vida, en tu familia o en tu comunidad, ¿cuál es esa cosa pequeña que parece insignificante, pero que Dios está haciendo crecer como semilla de mostaza?
3: Bueno, yo analizando esta pregunta, de acuerdo al texto, ahora esto me dice primero... Uno a veces se deja llevar por las cosas que se ven y que son grandes y majestuosas. Entonces, no, me dice que debo centrarme en las cosas pequeñas y que parecen insignificantes. Entonces, de acuerdo a la pregunta que usted me hace, Brigitte, sí. Diría que, por ejemplo, ¿qué es esa cosa pequeña en la comunidad y que parece insignificante? Por ejemplo, lo he vivido en la comunidad donde vivo es, nos reunimos a rezar el rosario. Pues parece insignificante, ¿cierto? Algún día se hace la obra.
0: Pero va creciendo, poco a poco. Exacto. Se va haciendo
3: primero
0: como
3: uno,
0: más
3: después
0: intenso.
3: Dos, después
0: se van uniendo.
3: Se van uniendo.
0: Se sí. Van uniendo y va creciendo.
1: Yo veo en esta parábola y esa cosa insignificante que pregunta Brigitte. Y ustedes también, queridos oyentes, allá en sus casas, también háganse esas preguntas. Miren qué es lo insignificante de la palabra de Dios, de las cosas de Dios en su vida. Y para mí es la palabra en sí, la palabra de Dios. Pues a veces dicen, no, pues yo leo la Biblia y no se me queda nada. Pero en realidad cuando nosotros empezamos a leer la Biblia, ella nos va limpiando interiormente primero. Después de que nos limpia interiormente, con el tiempo ya nosotros pues, podemos comprender mejor la palabra de Dios porque ella va obrando en silencio.
0: Sí. Bueno, pasamos al tercer paso, que es la contemplación. ¿Qué le digo yo a Dios a partir de este texto? Bueno, los invito a cerrar los ojos un momento. Imagina ese árbol grande donde llegan los pajaritos a anidar y esa masa que crece toda un poquito con un poquito de levadura. ¿Qué te hace sentir que así sea el reino de Dios? Nos respondemos esa pregunta nosotros interiormente, porque el reino de Dios está dentro de cada uno de nosotros. De lo que nosotros tengamos por dentro es lo que nosotros percibimos y vemos.
1: Así es ese actuar de Cristo y del Espíritu Santo, de Dios mismo, Padre, Hijo y Espíritu Santo, actuando en cada uno de nosotros. Entonces, allá en sus casas también cierren los ojitos, piensen un poquito ese reino de Dios que va creciendo dentro de ustedes, cómo lo pueden ver, cómo lo visualizan en su familia, cómo lo visualizan en su comunidad, en su parroquia. Entonces, dejemos que sea Dios el que actúe dentro de cada uno de nosotros.
4: Dejémonos tocar por la presencia de Dios en cada uno de nuestros corazones. En estos momentos, ustedes, queridos oyentes, que están con sus ojitos cerrados, sientan la presencia de Él, sientan ese susurro en sus oídos, así como le ocurrió a Elías, que en un terremoto no se le presentó, en un huracán no se le presentó, sino en ese suave viento, esa brisa que sintió él. Ese Dios en esos momentos es que actúa el Señor en cada uno de nosotros. Sí, entonces déjense tocar, déjense sentir por la presencia del Dios vivo.
0: Muy bien. Vamos a pasar a nuestro cuarto paso, que es la oración, que me hace ver y saborear el texto. ¿Qué le decimos a Dios a través de esta palabra que acabamos de proclamar y acabamos de escuchar y que estamos saboreando?
3: Yo doy gracias a Dios por permitirle escuchar en su palabra, pero también quiero especialmente pedir al Señor Jesucristo que me guíe en la fe y que me permita vivir en todo momento con Él, procurando siempre agradarle a nuestro Padre en las pequeñas cosas, con la esperanza de vivir en la eternidad junto a Él, a nuestro Padre Celestial. Esforzarnos para que otros también lo conozcan y nos salvemos todos en comunidad. Amén.
0: Amén.
1: Amén. Amén. Bueno, ya después de esta hermosa oración
0: viene nuestro quinto paso, que es la acción o el compromiso. ¿A qué me invita este texto? ¿A qué me invita esta semana? ¿Cuál va a ser tu gesto concreto y pequeño, como mostaza y levadura, para hacer crecer el reino de Dios en tu casa o en tu barrio? ¿Cómo lo vamos a hacer? Elkin, ¿cómo lo va a hacer usted?
1: Esta semana, pues como siempre lo hacemos, en nuestra casa, pues con el Santo Rosario, con mi comunidad. Hay una comunidad virtual también en la que yo participo y hacemos el Santo Rosario también en las noches.
0: Ay, entonces vamos excelente, me parece muy bien. Así se va creciendo el reino de los cielos. ¿Y usted, Marixa, tiene algún gesto?
3: Bueno, primero que todo, aprovechar toda la tecnología.
0: Ah, sí.
3: Y entonces, a todos esos amiguitos que uno tiene en el WhatsApp y que por ahí le miran el estado, entonces ahí vamos a compartir todo lo que desde la animación bíblica está.
0: Claro, el baquete de la palabra, que el padre Jairo siempre lo comparte, todos los días nos lo comparte, y ahorita pues en este mes que estamos viendo las tarjeticas con su frase diaria, pues también compartirla para que todos conozcan y se enamoren también de la palabra de Dios.
1: Sí, todas esas personas que están mirando estados por ahí perdiendo tiempo, pues se van untando un poquito el dedo de la palabra de Dios.
0: Sí, ahí miran. Bueno, pasamos al tercer momento. Acuérdese que estábamos en el segundo, que era el encuentro con la palabra. Ahora pasamos al tercer momento, el momento formativo. Jesús anuncia el reino de los cielos.
1: No existe un lugar específico, sino una espiritualidad en la que nos relacionamos con Dios y con nuestro prójimo. Para Mateo, el reino comienza con la llegada de Jesús y se extiende hasta la vida eterna, pero impone condiciones, valores del Evangelio, amor, compasión, justicia, misericordia. alejándonos del mal, ¿cierto? Tema central de la predicación de Jesús, que es a través de las parábolas del reino de Dios o el reino de los cielos. Recordemos que siempre Mateo nos va a hablar de esa manera, el reino de Dios o el reino de los cielos, que realmente se refiere es a sí mismo, apuntando hacia él mismo, ¿no? Hacia Jesús. Pero evita pronunciar su nombre. Este reino es un estado espiritual donde Dios reina. Jesús, a través de ellas, nos invita a una conversión, a aceptar nuestros errores, cambiando la forma de vida para hacernos buena semilla, que al caer en campo germine fuerte, robustamente, produzca muchos frutos. Nos invita a ser un tesoro escondido.
0: El reino de los cielos no es un lugar en el mapa, ¿cierto? Es Dios reinando en nuestro corazón cuando vivimos con amor, compasión, justicia y misericordia, convirtiéndonos en buena semilla que da fruto, que da mucho fruto, que da mucho fruto y fruto de amor. Bueno, pasamos al cuarto momento, momento de socialización. Este momento, pues, les recuerdo que les dije desde el comienzo que el encuentro viene dividido en cinco momentos. El momento inicial, el momento con la palabra, que es el corazón del encuentro, el momento formativo, que es donde los ponentes expresan su saber en ese momento formativo, que es muy importante leerlo completamente, y pasamos al momento cuarto, que es el momento de la socialización. ¿No lo puede leer Elkin?
1: El momento de la socialización.
0: ¿Algo vamos. Cortico?
1: Sí, sí, vamos a, ¿sí? A compartirlo aquí.
0: Para no pasarlo en blanco. Entonces, el momento de la socialización. ¿Marixa lo tiene? Bueno, sí, Marixa,
3: o sea, ¿qué nos dice este momento para este octavo encuentro? Organizar en grupos los asistentes y sacar tres ideas claras que quedaron de este encuentro. O sea, se organizan en grupos y se sacan tres ideas. Contestando las siguientes preguntas: ¿qué es una parábola? ¿Qué tipo de parábolas existen? ¿Cómo esa parábola me habla hoy? Y de las demás parábolas vistas, ¿cuáles les llama más la atención y por qué?
0: Ah, y el momento misionero, en el momento misionero, ¿qué conseguimos?
1: Sí, es el quinto momento, que sí, es el momento misionero. El momento ya. Entonces nos dice la cartilla: reconocer los signos de la presencia del reino de los cielos y cómo se manifiesta en su vida y en la comunidad.
0: Muy bien, con esto damos terminado el encuentro número 8 de la cartilla de San Mateo, del Evangelio según San Mateo, con los cinco pasos completicos para que lo vivan en su comunidad, en su parroquia.
4: Bueno, y ya pues tenemos bastantes oyentes escribiéndonos, la señora Luz Rangel Blanco de San Rafael, Janet Torrado de Los Patios, Marcia Manrique, nuestro querido director y delegado, el padre Jairo Cárdenas, nos está escuchando en estos momentos.
0: ¡Qué bien, qué bien!
4: Amparo Cárdenas de la ABP, Lineo Maña de la ABP, Wilson Rangel de San Rafael, Melba Carvajal desde el barrio Claré, Mercedes Gutiérrez desde el barrio Claré, Blanca Peñaranda desde Motilones, Dominga Duitama, nuestra querida coordinadora Estela Leal desde Bogotá, nos está escuchando.
1: Uy, saludos, Estelita.
0: Uy, Estelilla.
4: Para nuestra coordinadora Mireya Consuelo y nuestra querida compañera desde Bucaramanga, Estercita Fuentes.
0: Ah, muy bien. Pues, me alegra mucho que haya.
1: Oyente fiel.
0: Sí.
4: Ya
0: sí,
4: sabe, queridos fiel. Oyentes, los queridos. Sigan escribiendo a nuestro WhatsApp para que participen, para que sintonicen.
1: ¿Cómo es el número de WhatsApp, Manuel?
4: 320-862-53. Les repito, 320-862-53.
0: Muy bien, Manuel, muchísimas gracias. Bueno, ahora vamos a vivir, bueno, ya terminamos nuestro octavo encuentro, que es el de la cartilla del Evangelio según San Mateo. Ahora vamos a presentarles el octavo encuentro, que está propuesto, pero para la Semana Bíblica, que es el de la cartilla de la Semana Bíblica, que es el que propone nuestra animación bíblica de la pastoral en un acto de amor para todos nosotros. Es lo mismo que viene en nuestra cartilla del Evangelio de San Mateo. Pero como nos lo propone la otra cartilla, la semana... Ese es el mismo tema, pero con una dinámica diferente, más vivencial para trabajar en comunidad. Esta propuesta viene organizada en 9 pasos muy sencillos. Y un dato muy importante, queridos oyentes, esto es algo muy importante. Esta cartilla de la Semana Bíblica tiene un público objetivo. Este encuentro número 8 en especial fue pensado con mucho cariño para todos aquellos que sienten el llamado de ser catequistas y para los que ya están sirviendo en esta hermosa vocación de la catequesis. Bueno, y sin más vueltas, entremos de una vez en materia. Bueno, ya empezamos, que es el primer paso, son 9 pasos, recordemos. El primer paso, la invocación a la Santísima Trinidad.
3: Segundo paso, un canto de avivamiento que se propone que sea un popurrí.
1: El tercer paso es el nombre del encuentro. Jesús anuncia el reino de los cielos.
0: El cuarto es el propósito, continuar en el conocimiento del estilo de la predicación de Jesús.
3: Y como quinto paso, las oraciones al Espíritu Santo y para antes de leer la Biblia.
1: El sexto paso y corazón del encuentro es la lección divina. Vamos a trabajar el mismo texto que acabamos de meditar hace un momento, Mateo capítulo 13, verso 31 al 33, con sus 5 pasos y con preguntas puntuales.
0: En el séptimo nos vamos a conseguir con la dinámica. Esta vez es muy bonita, armar un rompecabezas con 3 parábolas. Primero leemos la parábola y luego vamos armando el rompecabezas. En la misma cartilla ya viene la imagen lista para imprimir y recortar. Y el grupo que termine primero pues tiene su premio de motivación.
3: Octavo paso, encontramos la socialización una vez realizada la dinámica. En este momento es un momento corto para enlazar todo. ¿Por qué? ¿Por qué de la lección de ese texto? Y el por qué del rompecabezas. Entonces es para que todo vaya engranado.
1: Y el noveno y último paso es el recuerdo. Una imagen de San Tarcisio y cerramos como lo hacía nuestro Señor en el Sermón del Monte, compartiendo con alegría un refrigerio entre todos los que asistan a estos encuentros.
0: Claro, claro que sí, porque pues es algo que nunca se nos va a olvidar, ¿verdad? Ese compartir después esto fraterno con toda la comunidad.
1: Así claro, es, así es.
4: Primero el compartir de la palabra y después ya un compartir que llegue también a nuestro cuerpo.
0: ¿Cierto? Claro. Ahí sí nos alegramos todos.
4: Claro, con alegría.
1: Me invitan, ¿no?
0: Sí, debemos hacerlo. No podemos perdernos esos encuentros. Todos los encuentros van a estar nutridos, todos. No van a aburrirse para nada se van a aburrir. Bueno, gracias a los oyentes que están participando y queremos invitarlos a que nos sigan escribiendo. Cuéntenos de qué parroquia nos escuchan. Pueden hacerlo a través de mensajes de texto a nuestra línea de WhatsApp 320-862-53.
1: Sí, ¿y qué es lo que hay de obsequio hoy? Se me olvidó.
0: Sí, ¿qué?
4: Una bella y hermosa Biblia.
0: Ay,
4: ya que
0: sí
4: estamos
0: es.
4: En el mes de la palabra de Dios, en el mes de la Biblia, entonces
0: la Biblia.
4: Hoy el premio es una bella y hermosa Biblia. Aquí la tengo yo al lado mío. Vamos a ver quién va a ser el feliz oyente que se va a ganar esa hermosa Biblia.
1: Y viene con bendición incluida, ¿no? El Padre Jairo.
0: Sí, el Padre Jairo le dio la bendición.
4: La bendición y le escribió ahí una notica.
1: Ah, qué bien, qué bien. Bueno, ahí vamos.
0: Entonces. Sí, bueno, ese va a ser el octavo encuentro de nuestra cartilla de la Semana Bíblica, que va a ser el primer encuentro que vamos a tener esto en esa semana de nosotros, de nuestro momento significativo de este mes de septiembre.
1: Ok, entonces.
3: Tiene una animación musical.
1: Vamos, sí. Con un canto, sí, para dejarlos escuchar también la palabra por medio del canto.

0: Bueno, mis queridos oyentes, quiero hacer una corrección. El encuentro que estamos viviendo hoy va a ser el segundo encuentro de la Semana Bíblica. El primer encuentro es el de elección y misión de los apóstoles, que va dirigido solamente para misioneros y animadores de la evangelización. Este segundo encuentro, que es el octavo que acabamos de ver, que vimos el de la cartilla de San Mateo, y que acabamos también de leerles y anunciarles la estructura de la cartilla de la Semana Bíblica. Jesús anuncia el reino de los cielos, que también es para un público no objetivo, que son para los que quieren ser y son catequistas. Ahora vamos a pasar para nuestro noveno encuentro, el noveno encuentro de la cartilla de San Mateo. Lo vamos a hacer como nos lo propone nuestra cartilla del Evangelio según San Mateo. Ese encuentro que fue preparado con mucho cariño por el padre Víctor Manuel Rojas Blanco, como siempre, lo vamos a trabajar como nos lo propone nuestra animación bíblica de la pastoral, en sus cinco momentos que ya conocemos. Bueno, comencemos.
1: Encontramos en este momento inicial, nos saludamos entre los asistentes, hay un canto inicial que nos propone es Con nosotros está, y que lo acabamos de escuchar. Hacemos la invocación a la Santísima Trinidad y hacemos el ofrecimiento que hacemos en todos los encuentros. Tiene un propósito, el encuentro número 9, que en este caso es reconocer las estructuras fundamentales tomadas por Mateo del Antiguo Testamento como el templo, la sinagoga como lugar en la que se tiene contacto con la ley, las instituciones religiosas, y ofrecer una reflexión profunda sobre el conflicto entre estas estructuras y la comunidad naciente fundada por Jesús. Luego leemos el nombre del encuentro, que es Jesús y las estructuras religiosas. Como signo nos trae la imagen de Jesús y el Sanedrín. Nos propone una dinámica y por último, en este primer momento, está el análisis de la realidad, que es donde socializamos con los asistentes, que saben cada uno de ellos sobre estas estructuras encontradas en nuestra iglesia.
2: Muy bien, Maritza, ahora vamos al segundo momento, que es el del encuentro con la palabra. Como ya ustedes lo han visto en el tema que acabamos de desarrollar, la oración al Espíritu Santo, la cita bíblica, que es del Evangelio de San Mateo, capítulo 15, versículos del 1 al 20. Nos adentramos en la lección divina con los cinco pasos, como nos lo propone la cartilla, que ya pues los hemos practicado en la tarde de hoy.
0: En el tercer momento, que es el momento formativo, siguiendo nuestro itinerario, vamos al Evangelio de San Mateo. Allí vamos a encontrar a un Jesús que choca con unas estructuras religiosas vacías, que se fijan más en lavarse las manos por fuera que en limpiarse el corazón por dentro. Y él nos recuerda que lo que contamina no es lo que entra por la boca, sino lo que sale del corazón. En este momento formativo, el padre Víctor nos propone leer los cinco capítulos. En el primer capítulo está el templo y sus jefes. En el segundo capítulo están los fariseos y maestros de la ley. En el tercer capítulo, la tradición humana contra la voluntad de Dios. Y en el cuarto capítulo, las sinagogas y la nueva familia de Dios. Y por último, en el quinto capítulo, las instituciones religiosas en los otros evangelios sinópticos y en San Juan. Y el padre Víctor nos propone una conclusión final del momento formativo.
1: Una vez finalizado el momento formativo, encontramos el cuarto momento, que es el de socialización. Para este encuentro 9 de la cartilla de San Mateo, nos dice que debemos organizar a los asistentes en 5 grupos y que cada grupo se le asigna un capítulo de los que vienen en el momento formativo, que son los que nos acabó de nombrar Brigitte. Sí. Vienen 5 capítulos y tenemos 5 grupos. Ajá. A cada uno se le asigna un capítulo de esos. Al terminar de leer, cada grupo socializará. ¿Qué van a socializar? Entonces nos propone 2 preguntas. De ahí va, en torno a esas preguntas, va a salir la socialización. ¿Qué nos pregunta? ¿Qué institución o grupo religioso le correspondió? quiénes eran los de ese, de esa institución o grupo religioso, y qué función cumplían y qué relación tuvieron con Jesús.
2: Muy bien, terminado ya el momento de socialización, entramos en el momento misionero. El momento misionero nos lleva a mirar un poquito de qué es lo que vamos a hacer. Entonces dice, el culmen de todas las instituciones de Jesucristo es Jesucristo. Hablar a su familia de lo que conoce de Jesús y motivarlos para que vivan los sacramentos.
0: Muy bien, Elkin. Vivimos los 5 momentos de este noveno encuentro, que vendría siendo el...
2: El tercer encuentro.
0: De nuestra semana, bíblica, que va dirigido especialmente para qué público.
1: Para todas las estructuras de las parroquias. Entonces empezamos por el párroco, ¿cierto?
0: Sí.
1: La EPAP. El EPAP. Los consejos
0: parroquiales.
1: Parroquiales.
0: Moderadores, comunidades eclesiales misioneras, que son muy importantes, que deben debemos crecer esas comunidades eclesiales misioneras.
2: Sí, hay que motivar.
0: Sí, y también va para esto, por moderadores, secretarias, para todos.
2: Los agentes de pastoral en sí.
0: Sí.
1: Todas las estructuras.
0: Los animadores de evangelización. El padre Jairo adoptó esa frase, animadores de evangelización.
2: Sí, sí.
0: Bueno, ¿tenemos oyentes, Manuel?
3: Sí, se ha comunicado con nosotros Ana María Leal, Marina Araque, Estela Duarte, Luyané Jaimes, Teresa Peñaranda. Seguimos ahí atentos a ver cuántos más oyentes
0: anímense.
3: Sintonía, se animan.
0: Anímense para que se ganen esa palabra.
3: Esa hermosa palabra de Dios que es la Sagrada Biblia.
2: Esa bendición.
0: ¿Cierto que sí? Y sí. Qué buen regalo ahorita para el mes de la Biblia. Una Biblia, me parece... excelente.
2: Espectacular.
0: Ajá. Bueno, pasamos a nuestro noveno encuentro, pero de la cartilla de la Semana Bíblica. Nos adentramos ahora en este noveno encuentro. Si bien lleva el mismo título que veníamos trabajando en la cartilla de San Mateo, hoy lo vamos a vivir con una dinámica distinta, pero más vivencial, más cercana a nuestra realidad, como nos lo propone esta cartilla. Y un tip muy importante, este encuentro fue preparado con mucho amor, pensando especialmente en nuestro EPAP, en nuestras comunidades eclesiales, misioneras, en nuestros moderadores, esos moderadores que en cada sector siempre están dándolo todo, a las secretarias y en todo nuestro consejo parroquial. Bueno, Marixa y Elkin, empecemos entonces nombrando los pasos que nos va a enseñar esta cartilla. Los puntos de este encuentro.
1: Primer paso, invocación trinitaria y ofrecimiento.
2: Segundo paso, canto con nosotros está.
1: Tercer paso, el nombre del encuentro, que es Jesús y las estructuras religiosas.
2: Cuarto paso, propósito, reconocer las estructuras fundamentales tomadas por Mateo del Antiguo Testamento, el templo, la sinagoga, instituciones religiosas, y reflexionar sobre el conflicto entre esas estructuras.
1: Quinto paso, oraciones, invocación al Espíritu Santo y la oración para antes de leer la Biblia.
2: Sexto paso, lección divina, Mateo 15, versículo 1 al 20. Con los 5 pasos, se aclara que es el mismo texto de la cartilla de San Mateo.
1: Séptimo paso, la dinámica. Entonces nos propone crear carteleras con nombres de estructuras de la iglesia particular, entrar en procesión y ubicarlas en un sitio adecuado. Y preguntarse, ¿qué les aporta las estructuras para que Jesús se haga más presente en nuestra comunidad?
2: Octavo paso, recuerdo, entregar una banderita de la iglesia pontificia con su escudo. La imagen ya viene ahí en la cartilla, para que no se confundan y se va cantando, iglesia soy y tú también. Y lo más hermoso, ¿no? El refrigerio al final, ¿no?
0: Como lo hacía nuestro Señor en el Sermón del Monte, con un refrigerio.
2: Con un refrigerio.
0: Manuel, ¿quería decir algo?
3: No, estamos esperando a ver si más oyentes, porque ya casi se acerca la hora
2: del gran sorteo.
0: de la rifa de la Biblia. Esto, en la, el recuerdo que se va a dar para, en ese noveno encuentro es una banderita, ¿no? Una banderita con el escudo pontificio. Viene ahí ya lista para que la puedan imprimir, para que no se vayan a confundir. Es la amarilla con azul, de forma vertical. Y ahí al ladito sale la imagen del escudo. Y se va cantando a la vez que se va entregando Iglesias Hoy. Dígame, Maritza.
1: Brigitte, quería también, ahora que vi que en este noveno encuentro, que viene siendo el tercero de la Semana Bíblica, nos habla de una cartelera, pero sería bueno recordarles a nuestros oyentes que la idea es que en todos los encuentros de la Semana Bíblica se prepare un material de una cartelera.
0: Sí.
1: Porque ya cuando lleguemos al final van a saber por qué. Pero lo importante es que si estamos en el encuentro 1, se haga una cartelera.
0: Sí, claro.
1: Si estamos en el encuentro 2, se haga una cartelera. Y si estamos en el encuentro 3, pues
0: ya sí, así no lo propuso el padre Jairo allá en la parroquia de San Rafael. Cada uno, esta mañana le estaba preguntando, yo le decía, porque debo exponer el sexto encuentro, que es el del cierre. Entonces yo le preguntaba, padre, ¿será que debo hacer las carteleras de todos los encuentros y la última, que es la mía? Dijo, pero ahí van a estar todas las carteleras de los otros grupos. No es necesario. Entonces sí deben de estar las carteleras, porque son necesarias las carteleras para el cierre, porque pues en el cierre se va a vivir, es en el templo.
1: En el marco de la Eucaristía.
0: Ajá. O bueno, ahí nos presentan tres opciones, sí. Pero bueno, sí, sería bueno tener las carteleras de todos para... como para guiarlo, ¿no? Porque pues todo entra por la vista, ¿no?
1: Bueno, Origi, usted nos decía ahorita, la cartilla nos va a proporcionar todo ese material que necesitamos. Que si la banderita, que ahí está. Va ahí.
0: Ajá.
1: Que si la imagen de Jesucristo para el rompecabezas,
0: ahí está.
1: Pero yo, ¿cómo hago para tener la cartilla si yo estoy escuchando y yo soy un agente pastoral?
0: Eso creo que lo van a compartir de forma digital en un PDF, en un archivo PDF, para a los párrocos de cada parroquia, para que se las haga llegar a cada persona que lo busque, a cada persona que se lo pida. Entonces el párroco, con muchísimo gusto, pues se la comparte en archivo PDF, porque pues la imagen es mejor, ¿no? Bueno, a mí me gustó mucho la del rompecabezas. El rompecabezas, sobre todo para cortar las fichitas del rompecabezas. Me gustó mucho la dinámica del octavo encuentro.
2: No, y las dinámicas vienen muy bonitas.
0: Sí,
2: muy bonitas.
0: Sí,
2: o sea, es algo que la gente no se va a aburrir.
0: No se va a aburrir. Para nada se van a aburrir.
2: Le van a agarrar más amor a la Sagrada Palabra.
0: Y se les va a quedar el texto.
3: Y se van conociendo más la Palabra de Dios. Con cada dinámica de esas se va a conocer más la Palabra de Dios. Van entendiendo más.
0: Claro, y es en comunidad. Esta mañana, escuchando el podcast del padre Rafael Aparicio, parafraseando un poco lo que él decía que pues la palabra nosotros la debemos leer y vivenciar en comunidad, o con alguien que nos enseñe, como dice el himno bíblico, el texto, de leerlo
3: en mi grupo, con alguien que nos oriente
0: en fe, historia y tradiciones. Eso nos lo decía esta mañana el padre Rafael Aparicio en su podcast, que me pareció muy interesante. Yo mire, y son cosas que uno debería pues tener en cuenta, porque pues yo leyendo sola la Biblia, sin alguien que me diga y que me oriente, pues yo voy a sacar sola mi propia conclusión y mi comprensión y me voy a equivocar, ¿cierto?
2: En fe, historia y tradiciones, ¿no?
3: Lo que nos decía esta mañana el padre Jairo sobre el diácono Felipe.
0: Ah, sí.
3: Casualmente.
0: Ah, igualito, mire, ¿quién iba a pensar?
3: Igualito. El personaje llegó y tenía los y leía y no entendía, y se le acercó el diácono Felipe y le dijo que dijo, pues que él leía, pero que no entendía, y entonces él llegó y le explicó.
2: ¿Cómo voy a entender si nadie me lo explica?
3: Eso.
0: Exactamente.
2: Bueno, sí. yo quiero preguntarles a ustedes, que son animadores bíblicos, y yo también. siempre la animación bíblica hace un evento en septiembre, que es la Bibliatón.
1: 11 de septiembre.
2: Ah, 11 de septiembre. Oh,
0: el 11 de septiembre.
2: Para que nuestros oyentes sepan. ¿Y qué es lo que hacemos en esa Bibliatón?
0: En esa Bibliatón se regalan Biblias, además se recogen Biblias también, se recoge también dinero, bueno, aporte económico, donaciones, para sostenernos, para ayudar a la evangelización, ¿cierto? Por medio de la palabra.
2: Sí, es que, como yo decía, ¿no? Esas Biblias que se recogen y esas donaciones es para comprar más Biblias,
0: ¿sí?
2: Para compartir con quienes, con aquellas personas que están alejadas de la palabra, uh-huh. pero sobre todo los que están en las cárceles.
0: Nuestros hermanos privados de la libertad.
2: En los hospitales también.
1: Por eso los esperamos.
3: El próximo 11 de septiembre, desde las 8 de la mañana hasta las 4 de la tarde.
2: En el atrio de la catedral.
0: Allá estaremos, si Dios quiere, María Santísima.
3: Los esperamos.
2: Pueden pasar y nos pitan desde el carro, desde el taxi, y nosotros vamos a estar ahí pendientes.
3: Llevamos las alcancías para que hagan su ofrenda, su donación. Sí. Eso sí, o si tienen té verde sería mucho mejor.
0: Sí. Sí,
2: todo eso lo recibimos.
0: Sería mejor billetes en alcancía y no monedas. Sí.
2: No, mentiras. Cualquier cosita que
0: Dios les socorra.
3: Lo que su corazón les disponga.
2: Bueno, Manuel, ¿hay más reportes de sintonía para ver si hacemos el sorteo?
3: Ya, pues las 20 personas que llamaron.
2: Escribieron, llamaron, mandaron mensajes.
3: Sí, que reportaron sintonía. Le vamos a pedir el favor a Carlitos.
0: Pero ahorita, esperemos a ver. Entonces, sí, ya que llegamos, demos las gracias. Muchísimas gracias a todos nuestros oyentes que nos acompañaron y que nos escribieron, estuvieron conectados con nosotros. Dios los bendiga. Y como hoy estamos en el mes de la Biblia, queremos despedirnos poniéndonos en manos de nuestro gran patrono, de Dios y nuestro gran patrono, que es San Jerónimo. ¿Hacemos la oración a San Jerónimo?
3: Jerónimo bendito, pídele a Dios que a nosotros se nos prenda o contagie ese amor tuyo tan inmenso por la Sagrada Biblia, por estudiar, amar y practicar la palabra de Dios. Bendice a todos los que en el mundo entero se dedican a dar a conocer y amar el libro santo. Amén.
0: Bueno, terminamos estos dos encuentros, el octavo y el noveno. Espero que se les haya quedado algo. Terminémoslo y entonces sí, esto... Hacemos el sorteo, ¿cierto? Sí. Terminamos en el nombre del Padre, y del Hijo, y del Espíritu Santo. Amén. Amén.
2: Bueno, ahora sí.
4: Esperando.
2: La ruleta, que dé vueltas.
3: Ahí la ruleta, del 1 al
2: 20. Ay. 20. Va a caer.
4: El 20.
2: Este es...
4: 5.
3: El 5. La feliz ganadora, la señora Estela Duarte de la Y.
0: Uy, excelente, Estela. Muy bien.
2: Felicitaciones.
3: Muy bien.
2: Pólvora.
5: Ganaste.
3: Bueno, ya sabes.
2: Estela Duarte.
0: Bueno, también queremos recordar que a partir del... Marix, ¿se me acuerda? A partir del 21... Sí, a partir del 21 vamos a vivir y vamos a tener un programa aquí el lunes, martes, miércoles, jueves y viernes de 4 a 5 de la tarde. El lunes y el martes vamos a hablar sobre la Dei Verbum. Sí, el lunes y el martes de la Dei Verbum. El miércoles y el jueves vamos a hablar de la Verbum Domini y el viernes de la
2: Aperui Illis.
0: Eso, muy bien. Sí, se acuerdan.
3: Muy bien, padre Jairo ahí nos manda un emoji dándonos la bendición.
4: Ah, bueno, padre Jairo, saludos.
0: Gracias, padre.
3: Gracias, padre Jairo.
4: Lo extrañamos en el seminario.
3: Bueno, y recuerden, amigos, los esperamos el próximo viernes a nuestra Bibliatón en el atrio de la Catedral San José de 8 de la mañana a 4 de la tarde.
2: También los esperamos en la animación bíblica de la pastoral, en el seminario menor, después de este mes y después de vivir la semana bíblica, a un nuevo grupo que va a comenzar, que se llama Diácono Felipe.
0: Ya está el Diácono Felipe. Sí, después de eso viene el nuevo.
4: Diácono Lorenzo, yo creo.
0: No está todavía el nombre.
4: Diácono Lorenzo.
0: No nos adelantemos. Pero sí va a haber ahorita un grupo nuevo para
3: octubre.
0: Casi siempre sale en octubre, en ese momento, en ese tiempo sale.
2: Ah, ya, entonces el diácono Felipe ya existe.
0: Ya existe, el diácono Felipe ya existe, ya está allá. Hoy lo presentaron.
2: Hoy fue la presentación.
3: Hoy un buen número de...
0: Muchísimos.
3: De integrantes.
0: Muchísimos.
2: Bueno, hoy por cuestiones laborales no pude estar, pero...
0: Sí.
2: Hoy es una alegría mucho que haya ido.
0: Y la presentación de ellos
3: me llamó mucho la atención de que fue un grupo numeroso.
2: Que haya sido numeroso. Que haya sido, Dios quiera y permita que no se nos vayan a retirar.
0: Sí, Dios quiera que perseveren.
3: Con esta semana bíblica, yo sé que más bien.
2: Yo creo que.
3: Más personas.
2: Que en este tiempo tiraron muy bien. Lanzaron muy bien la red.
0: Sí.
3: A la derecha.
2: Una buena pesca. Sí. No, siempre.
3: Bueno, queridos oyentes, entonces. por el día de hoy hemos llegado al final de su programa Encuentro con la Palabra. Los esperamos el próximo sábado, ya sabe, su emisora Bot Day de 4 a 5 de la tarde, programa Encuentro con la Palabra. Ahorita lo vamos a dejar con el Santo Rosario para Manuel, pedir oración por todas las personas damnificadas.
2: Repite el nombre de la ganadora, por favor, para que...
3: Y la feliz ganadora fue la señora Estela Duarte de la Ye. Puede pasar aquí por las oficinas de lunes a viernes de 8 a 12 y de 2 a 5 de la tarde para hacer reclamar la
0: Biblia. La Biblia. Sagrada Biblia. Ya Estela no tiene excusa para no vivir la semana bíblica. Exacto. Ya no tiene excusa, ya debe ya participar Biblia. En su parroquia con su,
2: organice, con su Biblia. Organice un grupito allá y nos invite y nosotros, ¿cierto?, con mucho gusto vamos.
0: Estamos disponibles.
2: A colaborarle.
0: Estamos disponibles a cualquier invitación.
2: Hasta la Y.
0: Hasta la Y.
1: Bueno, un abrazo a todos, gracias.
2: Dios les bendiga.
0: Bueno, muchísimas gracias.
3: Y recuerden, amigos, conocer las Escrituras
0: es conocer a Jesucristo.
4: Bueno, agradecemos a nuestros queridos oyentes que siguen conectaditos a través de la frecuencia La Esperanza y la Paz, siendo las 4:57 de la tarde. Esto fue Encuentro con la Palabra, un espacio para orar, para conocer la Sagrada Escritura. Qué bueno, porque como decía San Jerónimo y como lo han repetido, conocer las Escrituras es conocer a Cristo, pero desconocerlas es desconocer a Cristo. Entonces, gracias a todos los que han participado y los invitamos a que sigan conectaditos ahora en el rezo del Santo Rosario, pidiendo por todas sus intenciones y sus necesidades.

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0: Ya es sábado. Que la Santísima Virgen María esté a tu lado, el día de hoy y siempre.
1: Santa Madre de Dios, ruega por todos los que escuchamos la frecuencia de la esperanza y la paz.
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1: Ofrecimiento del Rosario. Me uno a todos los santos que están en el cielo, a todos los justos que están en la tierra, a todas las almas fieles que están en este lugar. Me uno a vos, oh Jesús, para alabar dignamente a vuestra Santa Madre y alabaros a vos, en ella y por ella. Renuncio a todas las distracciones que me vinieren durante este rosario, que quiero recitar con modestia, atención y devoción, como si fuese el último de mi vida. Así sea.
2: Por la señal de la Santa Cruz, de nuestros enemigos, líbranos, Señor, Dios nuestro, en el nombre del Padre, y del Hijo, y del Espíritu Santo. Amén.
1: Os ofrecemos, Trinidad Santísima, este credo, para honrar todos los misterios de nuestra fe. Este Padre Nuestro y estas tres Ave Marías, para honrar la unidad de vuestra esencia y la Trinidad de vuestras personas. Os pedimos una fe viva, una esperanza firme y una caridad ardiente.
2: Creo en Dios Padre Todopoderoso, Creador del cielo y de la tierra, y en Jesucristo, su único Hijo, nuestro Señor, que fue concebido por obra y gracia del Espíritu Santo, nació de Santa María Virgen, padeció bajo el poder de Poncio Pilatos, fue crucificado, muerto y sepultado, descendió a los infiernos y al tercer día resucitó de entre los muertos, subió a los cielos y está sentado a la derecha de Dios Padre Todopoderoso. Desde allí ha de venir a juzgar a los vivos y a los muertos. Creo en el Espíritu Santo, en la Santa Iglesia Católica, en la comunión de los santos, el perdón de los pecados, la resurrección de la carne y en la vida eterna. Amén.
3: Padre nuestro que estás en los cielos, santificado sea tu nombre. Venga a nosotros tu reino, hágase tu voluntad así en la tierra como en el cielo.
2: Danos hoy nuestro pan de cada día, perdona nuestras ofensas, así como también nosotros perdonamos a los que nos ofenden, y no nos dejes caer en la tentación, mas líbranos del mal. Amén.
4: Honremos a María, hija bien amada del Padre Eterno.
5: Dios te salve María, llena eres de gracia, el Señor es contigo, bendita tú eres entre todas las mujeres, y bendito es el fruto de tu vientre, Jesús.
2: Santa María, Madre de Dios, ruega por nosotros pecadores, ahora y en la hora de nuestra muerte. Amén.
4: Honremos a María, Madre admirable de Dios Hijo.
5: Dios te salve María, llena eres de gracia, el Señor es contigo, bendita tú eres entre todas las mujeres, y bendito es el fruto de tu vientre, Jesús.
2: Santa María, Madre de Dios, ruega por nosotros pecadores, ahora y en la hora de nuestra muerte. Amén.
4: Honremos a María, esposa fidelísima del Espíritu Santo.
5: Dios te salve María, llena eres de gracia, el Señor es contigo, bendita tú eres entre todas las mujeres, y bendito es el fruto de tu vientre, Jesús.
2: Santa María, Madre de Dios, ruega por nosotros pecadores, ahora y en la hora de nuestra muerte. Amén.
4: Gloria al Padre, y al Hijo, y al Espíritu Santo,
6: como era en el principio, ahora y siempre, por los siglos de los siglos. Amén. Oh Jesús mío, perdona nuestras culpas, líbranos del fuego del infierno, lleva a todas las almas para el cielo, y socorre especialmente a las más necesitadas de tu misericordia.

0: Misterios gozosos.
1: Rosa Carmen,
0: en el primer misterio gozoso contemplamos la anunciación del ángel y la encarnación del Verbo. La primogénita de todas las criaturas, la síntesis del orden del universo, la madre de la sabiduría, no fue capaz de imaginar cómo sería posible realizarse en ella la encarnación del Verbo. Ninguna cosa es imposible para Dios, le dijo el ángel. De un lado, la humildad perfectísima de una virgen. De otro, el poder absoluto de Dios. La omnipotencia se deja atraer por la humildad. Por este misterio pidamos la intercesión de la Santísima Virgen para que sea infundida en nuestra alma el mismo don de humildad que ella posee y una entera confianza en la omnipotencia divina.
2: Padre nuestro que estás en los cielos, santificado sea tu nombre. Venga a nosotros tu reino, hágase tu voluntad así en la tierra como en el cielo.
3: Danos hoy nuestro pan de cada día, perdona nuestras ofensas, así como también nosotros perdonamos a los que nos ofenden, y no nos dejes caer en la tentación, mas líbranos del mal. Amén.
2: Dios te salve María, llena eres de gracia, el Señor es contigo, bendita tú eres entre todas las mujeres, y bendito es el fruto de tu vientre, Jesús.
3: Santa María, Madre de Dios, ruega por nosotros pecadores, ahora y en la hora de nuestra muerte. Amén.
2: Dios te salve María, llena eres de gracia, el Señor es contigo, bendita tú eres entre todas las mujeres, y bendito es el fruto de tu vientre, Jesús.
3: Santa María, Madre de Dios, ruega por nosotros pecadores, ahora y en la hora de nuestra muerte. Amén.
2: Dios te salve María, llena eres de gracia, el Señor es contigo, bendita tú eres entre todas las mujeres, y bendito es el fruto de tu vientre, Jesús.
3: Santa María, Madre de Dios, ruega por nosotros pecadores, ahora y en la hora de nuestra muerte. Amén.
2: Dios te salve María, llena eres de gracia, el Señor es contigo. Bendita tú eres entre todas las mujeres, y bendito es el fruto de tu vientre, Jesús.
3: Santa María, Madre de Dios, ruega por nosotros pecadores, ahora y en la hora de nuestra muerte. Amén.
2: Dios te salve María, llena eres de gracia, el Señor es contigo. Bendita tú eres entre todas las mujeres, y bendito es el fruto de tu vientre, Jesús.
3: Santa María, Madre de Dios, ruega por nosotros pecadores, ahora y en la hora de nuestra muerte. Amén.
2: Dios te salve María, llena eres de gracia, el Señor es contigo. Bendita tú eres entre todas las mujeres, y bendito es el fruto de tu vientre, Jesús.
3: Santa María, Madre de Dios, ruega por nosotros pecadores, ahora y en la hora de nuestra muerte. Amén.
2: Dios te salve María, llena eres de gracia, el Señor es contigo. Bendita tú eres entre todas las mujeres, y bendito es el fruto de tu vientre, Jesús.
3: Santa María, Madre de Dios, ruega por nosotros pecadores, ahora y en la hora de nuestra muerte. Amén.
2: Dios te salve María, llena eres de gracia, el Señor es contigo. Bendita tú eres entre todas las mujeres, y bendito es el fruto de tu vientre, Jesús.
3: Santa María, Madre de Dios, ruega por nosotros pecadores, ahora y en la hora de nuestra muerte. Amén.
2: Dios te salve María, llena eres de gracia, el Señor es contigo. Bendita tú eres entre todas las mujeres, y bendito es el fruto de tu vientre, Jesús.
3: Santa María, Madre de Dios, ruega por nosotros pecadores, ahora y en la hora de nuestra muerte. Amén.
2: Dios te salve María, llena eres de gracia, el Señor es contigo. Bendita tú eres entre todas las mujeres, y bendito es el fruto de tu vientre, Jesús.
3: Santa María, Madre de Dios, ruega por nosotros pecadores, ahora y en la hora de nuestra muerte. Amén.
2: Gloria al Padre, y al Hijo, y al Espíritu Santo,
4: como era en el principio, ahora y siempre, por los siglos de los siglos. Amén. Oh Jesús mío, perdona nuestras culpas, líbranos del fuego del infierno, lleva a todas las almas para el cielo,
5: y socorre especialmente a las más necesitadas de tu misericordia.

0: Inmediatamente resonó allí la voz de la madre del Verbo encarnado. Toda la familia del Bautista se vio llena de gracias y bendiciones celestiales en una primera manifestación de la inagotable riqueza de beneficios y misericordias que Jesús traía al mundo. Por este misterio, pidamos la intercesión de la Santísima Virgen para obtener la gracia de estar siempre atentos a la voz de María en nuestro interior y de una ardiente caridad para con nuestro prójimo.
1: Padre nuestro que estás en los cielos, santificado sea tu nombre. Venga a nosotros tu reino. Hágase tu voluntad así en la tierra como en el cielo.
2: Danos hoy nuestro pan de cada día. Perdona nuestras ofensas, así como también nosotros perdonamos a los que nos ofenden. Y no nos dejes caer en la tentación, mas líbranos del mal. Amén.

0: tu vientre, Jesús.
1: Santa María, Madre de Dios, ruega por nosotros pecadores, ahora y en la hora de nuestra muerte. Amén.
0: Dios te salve María, llena eres de gracia, el Señor es contigo, bendita tú eres entre todas las mujeres, y bendito es el fruto de tu vientre, Jesús.
1: Santa María, Madre de Dios, ruega por nosotros pecadores, ahora y en la hora de nuestra muerte. Amén.
0: Dios te salve.

0: el fruto de tu vientre, Jesús.
1: Santa María, Madre de Dios, ruega por nosotros pecadores, ahora y en la hora de nuestra muerte. Amén.
0: Dios te

0: tu vientre, Jesús.
1: Santa María, Madre de Dios, ruega por nosotros pecadores, ahora y en la hora de nuestra muerte. Amén.
0: Dios te salve María, llena eres de gracia, el Señor es contigo. Bendita tú eres entre todas las mujeres, y bendito es el fruto de tu vientre, Jesús.
1: Santa María, Madre de Dios, ruega por nosotros pecadores, ahora y en la hora de nuestra muerte. Amén.
0: Dios te salve María, llena eres de gracia, el Señor es contigo. Bendita tú eres entre todas las mujeres, y bendito es el fruto de tu vientre, Jesús.
1: Santa María, Madre de Dios, ruega por nosotros pecadores, ahora y en la hora de nuestra muerte. Amén.
0: Dios te salve María, llena eres de gracia, el Señor es contigo. Bendita tú eres entre todas las mujeres, y bendito es el fruto de tu vientre, Jesús.
1: Santa María, Madre de Dios, ruega por nosotros pecadores, ahora y en la hora de nuestra muerte. Amén.
0: Dios te salve María, llena eres de gracia, el Señor es contigo. Bendita tú eres entre todas las mujeres, y bendito es el fruto de tu vientre, Jesús.
1: Santa María, Madre de Dios, ruega por nosotros pecadores, ahora y en la hora de nuestra muerte. Amén.
0: Dios te salve María, llena eres de gracia, el Señor es contigo. Bendita tú eres entre todas las mujeres, y bendito es el fruto de tu vientre, Jesús.
1: Santa María, Madre de Dios, ruega por nosotros pecadores, ahora y en la hora de nuestra muerte. Amén.
0: Dios te salve María, llena eres de gracia, el Señor es contigo. Bendita tú eres entre todas las mujeres, y bendito es el fruto de tu vientre, Jesús.
1: Santa María, Madre de Dios, ruega por nosotros pecadores, ahora y en la hora de nuestra muerte. Amén.
2: Gloria al Padre, y al Hijo, y al Espíritu Santo.
1: Como era en el principio, ahora y siempre, por los siglos de los siglos. Amén.
2: Oh Jesús mío, perdona nuestras culpas, líbranos del fuego del infierno, lleva a todas las almas para el cielo, y socorre especialmente a las más necesitadas de tu misericordia.

0: El cielo y la tierra celebran el nacimiento del Salvador. Y en la gruta de Belén, la Santísima Virgen tomó reverentemente al niño Jesús y lo estrechó a su pecho. Imaginemos los sentimientos de devoción, de ternura y de amor que experimentó María al ver en sus brazos al Señor del mundo, el Hijo del Eterno Padre que se había dignado hacerse también hijo de ella, eligiéndola por madre entre todas las mujeres. Por este misterio y por la intercesión de la Santísima Virgen, pidamos la gracia de conservar siempre todas las palabras que nos sean dichas por el Espíritu Santo en nuestro interior y meditarlas en nuestros corazones.
1: Padre nuestro que estás en los cielos, santificado sea tu nombre. Venga a nosotros tu reino, hágase tu voluntad así en la tierra como en el cielo.
2: Danos hoy nuestro pan de cada día, perdona nuestras ofensas, así como también nosotros perdonamos a los que nos ofenden. Y no nos dejes caer en la tentación, mas líbranos del mal. Amén.
1: Dios te salve María, llena eres de gracia, el Señor es contigo. Bendita tú eres entre todas las mujeres, y bendito es el fruto de tu vientre, Jesús.
2: Santa María, Madre de Dios, ruega por nosotros pecadores, ahora y en la hora de nuestra muerte. Amén.
1: Dios te salve María, llena eres de gracia, el Señor es contigo. Bendita tú eres entre todas las mujeres, y bendito es el fruto de tu vientre, Jesús.
2: Santa María, Madre de Dios, ruega por nosotros pecadores, ahora y en la hora de nuestra muerte. Amén.
1: Dios te salve María, llena eres de gracia, el Señor es contigo. Bendita tú eres entre todas las mujeres, y bendito es el fruto de tu vientre, Jesús.
2: Santa María, Madre de Dios, ruega por nosotros pecadores, ahora y en la hora de nuestra muerte. Amén.
1: Dios te salve María, llena eres de gracia, el Señor es contigo. Bendita tú eres entre todas las mujeres, y bendito es el fruto de tu vientre, Jesús.
2: Santa María, Madre de Dios, ruega por nosotros pecadores, ahora y en la hora de nuestra muerte. Amén.
1: Dios te salve María, llena eres de gracia, el Señor es contigo. Bendita tú eres entre todas las mujeres, y bendito es el fruto de tu vientre, Jesús.
2: Santa María, Madre de Dios, ruega por nosotros pecadores, ahora y en la hora de nuestra muerte. Amén.
1: Dios te salve María, llena eres de gracia, el Señor es contigo. Bendita tú eres entre todas las mujeres, y bendito es el fruto de tu vientre, Jesús.
2: Santa María, Madre de Dios, ruega por nosotros pecadores, ahora y en la hora de nuestra muerte. Amén.
1: Dios te salve María, llena eres de gracia, el Señor es contigo. Bendita tú eres entre todas las mujeres, y bendito es el fruto de tu vientre, Jesús.
2: Santa María, Madre de Dios, ruega por nosotros pecadores, ahora y en la hora de nuestra muerte. Amén.
1: Dios te salve María, llena eres de gracia, el Señor es contigo. Bendita tú eres entre todas las mujeres, y bendito es el fruto de tu vientre, Jesús.
2: Santa María, Madre de Dios, ruega por nosotros pecadores, ahora y en la hora de nuestra muerte. Amén.
1: Dios te salve María, llena eres de gracia, el Señor es contigo. Bendita tú eres entre todas las mujeres, y bendito es el fruto de tu vientre, Jesús.
2: Santa María, Madre de Dios, ruega por nosotros pecadores, ahora y en la hora de nuestra muerte. Amén.
1: Dios te salve María, llena eres de gracia, el Señor es contigo. Bendita tú eres entre todas las mujeres, y bendito es el fruto de tu vientre, Jesús.
2: Santa María, Madre de Dios, ruega por nosotros pecadores, ahora y en la hora de nuestra muerte. Amén.
1: Gloria al Padre, y al Hijo, y al Espíritu Santo,
3: como era en el principio, ahora y siempre, por los siglos de los siglos. Amén. Oh Jesús mío, perdona nuestras culpas, líbranos del fuego del infierno, lleva a todas las almas para el cielo y socorre especialmente a las más necesitadas de tu misericordia.
0: Cuarto misterio gozoso, contemplamos la presentación del niño Jesús en el templo y la purificación de María.
4: Amén.
0: delante del sumo bien, no puede haber una posición de neutralidad, o la adhesión o el rechazo. Si seguimos los caminos del Evangelio, se dará con nosotros lo mismo que le sucedió a Jesús. Por este misterio y la intercesión de la Santísima Virgen, pidamos la gracia de cumplir la ley con perfección, aceptando con amor y resignación las contradicciones que podamos causar en los otros por nuestros dones o virtudes.
2: Padre nuestro que estás en los cielos, santificado sea tu nombre. Venga a nosotros tu reino. Hágase tu voluntad así en la tierra como en el cielo.
1: Danos hoy nuestro pan de cada día. Perdona nuestras ofensas, así como también nosotros perdonamos a los que nos ofenden. Y no nos dejes caer en la tentación, mas líbranos del mal. Amén.
2: Dios te salve María, llena eres de gracia. El Señor es contigo. Bendita tú eres entre todas las mujeres. Y bendito es el fruto de tu vientre, Jesús.
1: Santa María, Madre de Dios, ruega por nosotros pecadores, ahora y en la hora de nuestra muerte. Amén.
2: Dios te salve María, llena eres de gracia, el Señor es contigo, bendita tú eres entre todas las mujeres, y bendito es el fruto de tu vientre, Jesús.
1: Santa María, Madre de Dios, ruega por nosotros pecadores, ahora y en la hora de nuestra muerte. Amén.
2: Dios te salve María, llena eres de gracia, el Señor es contigo, bendita tú eres entre todas las mujeres, y bendito es el fruto de tu vientre, Jesús.
1: Santa María, Madre de Dios, ruega por nosotros pecadores, ahora y en la hora de nuestra muerte. Amén.
2: Dios te salve María, llena eres de gracia, el Señor es contigo, bendita tú eres entre todas las mujeres, y bendito es el fruto de tu vientre, Jesús.
1: Santa María, Madre de Dios, ruega por nosotros pecadores, ahora y en la hora de nuestra muerte. Amén.
2: Dios te salve María, llena eres de gracia, el Señor es contigo. Bendita tú eres entre todas las mujeres, y bendito es el fruto de tu vientre, Jesús.
1: Santa María, Madre de Dios, ruega por nosotros pecadores, ahora y en la hora de nuestra muerte. Amén.
2: Dios te salve María, llena eres de gracia, el Señor es contigo. Bendita tú eres entre todas las mujeres, y bendito es el fruto de tu vientre, Jesús.
1: Santa María, Madre de Dios, ruega por nosotros pecadores, ahora y en la hora de nuestra muerte. Amén.
2: Dios te salve María, llena eres de gracia, el Señor es contigo, bendita tú eres entre todas las mujeres, y bendito es el fruto de tu vientre, Jesús.
1: Santa María, Madre de Dios, ruega por nosotros pecadores, ahora y en la hora de nuestra muerte. Amén.
2: Dios te salve María, llena eres de gracia, el Señor es contigo, bendita tú eres entre todas las mujeres, y bendito es el fruto de tu vientre, Jesús.
1: Santa María, Madre de Dios, ruega por nosotros pecadores, ahora y en la hora de nuestra muerte. Amén.
2: Dios te salve María, llena eres de gracia, el Señor es contigo, bendita tú eres entre todas las mujeres, y bendito es el fruto de tu vientre, Jesús.
1: Santa María, Madre de Dios, ruega por nosotros pecadores, ahora y en la hora de nuestra muerte. Amén.
2: Dios te salve María, llena eres de gracia, el Señor es contigo, bendita tú eres entre todas las mujeres, y bendito es el fruto de tu vientre, Jesús.
1: Santa María, Madre de Dios, ruega por nosotros pecadores, ahora y en la hora de nuestra muerte. Amén.
3: Gloria al Padre, y al Hijo, y al Espíritu Santo,
1: como era en el principio, ahora y siempre, por los siglos de los siglos. Amén.
3: Oh Jesús mío, perdona nuestras culpas, líbranos del fuego del infierno, lleva a todas las almas para el cielo, y socorre especialmente a las más necesitadas de tu misericordia.

0: el quinto misterio gozoso, contemplamos la pérdida y hallazgo del niño Jesús en el templo. Tan pronto se dieron cuenta de su desaparición, María y José se pusieron inmediatamente a buscar a Jesús. Ejemplo excelso para nosotros. Si por culpa o no llegásemos a perder a Jesús, busquémoslo con toda prontitud. Por este misterio y la intercesión de la Santísima Virgen, pidamos la gracia de jamás perder a Jesús. Pero si esto se diere, pidamos la gracia de buscarlo con la misma diligencia que ella y San José tuvieron.
1: Padre nuestro que estás en los cielos, santificado sea tu nombre. Venga a nosotros tu reino, hágase tu voluntad así en la tierra como en el cielo.
2: Danos hoy nuestro pan de cada día, perdona nuestras ofensas, así como también nosotros perdonamos a los que nos ofenden, y no nos dejes caer en la tentación, mas líbranos del mal. Amén.
1: Dios te salve María, llena eres de gracia, el Señor es contigo, bendita tú eres entre todas las mujeres, y bendito es el fruto de tu vientre, Jesús.
2: Santa María, Madre de Dios, ruega por nosotros pecadores, ahora y en la hora de nuestra muerte. Amén.
1: Dios te salve María, llena eres de gracia, el Señor es contigo, bendita tú eres entre todas las mujeres, y bendito es el fruto de tu vientre, Jesús.
2: Santa María, Madre de Dios, ruega por nosotros pecadores, ahora y en la hora de nuestra muerte. Amén.
1: Dios te salve María, llena eres de gracia, el Señor es contigo, bendita tú eres entre todas las mujeres, y bendito es el fruto de tu vientre, Jesús.
2: Santa María, Madre de Dios, ruega por nosotros pecadores, ahora y en la hora de nuestra muerte. Amén.
1: Dios te salve María, llena eres de gracia, el Señor es contigo, bendita tú eres entre todas las mujeres, y bendito es el fruto de tu vientre, Jesús.
2: Santa María, Madre de Dios, ruega por nosotros pecadores, ahora y en la hora de nuestra muerte. Amén.
1: Dios te salve María, llena eres de gracia, el Señor es contigo, bendita tú eres entre todas las mujeres, y bendito es el fruto de tu vientre, Jesús.
2: Santa María, Madre de Dios, ruega por nosotros pecadores, ahora y en la hora de nuestra muerte. Amén.
1: Dios te salve María, llena eres de gracia, el Señor es contigo, bendita tú eres entre todas las mujeres, y bendito es el fruto de tu vientre, Jesús.
2: Santa María, Madre de Dios, ruega por nosotros pecadores, ahora y en la hora de nuestra muerte. Amén.
1: Dios te salve María, llena eres de gracia, el Señor es contigo, bendita tú eres entre todas las mujeres, y bendito es el fruto de tu vientre, Jesús.
2: Santa María, Madre de Dios, ruega por nosotros pecadores, ahora y en la hora de nuestra muerte. Amén.
1: Dios te salve María, llena eres de gracia, el Señor es contigo, bendita tú eres entre todas las mujeres, y bendito es el fruto de tu vientre, Jesús.
2: Santa María, Madre de Dios, ruega por nosotros pecadores, ahora y en la hora de nuestra muerte. Amén.
1: Dios te salve María, llena eres de gracia, el Señor es contigo, bendita tú eres entre todas las mujeres, y bendito es el fruto de tu vientre, Jesús.
2: Santa María, Madre de Dios, ruega por nosotros pecadores, ahora y en la hora de nuestra muerte. Amén.
1: Dios te salve María, llena eres de gracia, el Señor es contigo, bendita tú eres entre todas las mujeres, y bendito es el fruto de tu vientre, Jesús.
2: Santa María, Madre de Dios, ruega por nosotros pecadores, ahora y en la hora de nuestra muerte. Amén.
1: Gloria al Padre, y al Hijo, y al Espíritu Santo,
3: como era en el principio, ahora y siempre, por los siglos de los siglos. Amén. Oh Jesús mío, perdona nuestras culpas, líbranos.

lágrimas. Ea pues, Señora, abogada nuestra, vuelve a nosotros esos tus ojos misericordiosos, y después de este destierro, muéstranos a Jesús, fruto bendito de tu vientre. Oh clemente, oh piadosa, oh dulce Virgen María, ruega por nosotros, Santa Madre de Dios, para que seamos dignos de alcanzar las promesas y gracias de nuestro Señor Jesucristo. Amén.

Son las 5:51 de la tarde y bueno, hemos orado con la oración del Santo Rosario pidiéndole a la Virgen Santísima que interceda por todos nosotros, por nuestras necesidades, pidiéndole también que nos lleve y nos acerque cada día más a su Hijo Jesucristo. Los invitamos, queridos oyentes, para que a las 6 estemos bien activos, bien juiciosos, para escuchar y orar la Santa Misa, que será transmitida desde la parroquia de San Antonio de Padua, aquí en el centro, a partir de las 6 de la tarde. Entonces, para que estemos dispuestos, prendamos nuestro radio, pues yo sé que lo tienen prendido, pero súbale allá el volumen para que escuche bien la Eucaristía, y vamos a disponer el corazón, la vida, para colocarlas en las manos del Señor. Bueno, es el momento de escuchar un poquito de canciones eucarísticas, preparando el corazón, la mente para celebrar la Santa Misa en unos minutos. Entonces seguimos escuchando estas canciones.

0: 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Tú también escúchala.
1: En el nombre del Padre y del Hijo y del Espíritu Santo.
2: Amén.
1: El ángel del Señor anunció a María.
2: Y ella concibió por obra y gracia del Espíritu Santo.
1: Dios te salve María, llena eres de gracia, el Señor es contigo. Bendita tú eres entre todas las mujeres, y bendito es el fruto de tu vientre Jesús.
2: Santa María, Madre de Dios, ruega por nosotros pecadores, ahora y en la hora de nuestra muerte. Amén.
1: He aquí la esclava del Señor.
2: Hágase en mí según tu palabra.
1: Dios te salve María, llena eres de gracia, el Señor es contigo. Bendita tú eres entre todas las mujeres, y bendito es el fruto de tu vientre Jesús.
2: Santa María, Madre de Dios, ruega por nosotros pecadores, ahora y en la hora de nuestra muerte. Amén.
1: Y el Verbo de Dios se hizo carne.
2: Y habitó entre nosotros.
1: Dios te salve María, llena eres de gracia, el Señor es contigo. Bendita tú eres entre todas las mujeres, y bendito es el fruto de tu vientre Jesús.
2: Santa María, Madre de Dios, ruega por nosotros pecadores, ahora y en la hora de nuestra muerte. Amén.
1: Ruega por nosotros, Santa Madre de Dios,
2: para que seamos dignos de alcanzar las promesas y gracias de nuestro Señor Jesucristo. Amén.
1: Derrama, Señor, tu gracia en nuestros corazones, para que quienes, por el anuncio del ángel, hemos conocido la encarnación de tu Hijo Jesucristo, por los méritos de su pasión y de su cruz, lleguemos a la gloria de su resurrección. Por Jesucristo nuestro Señor.
2: Amén.
1: En el nombre del Padre, y del Hijo, y del Espíritu Santo.
2: Amén.

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0: En el nombre del Padre y del Hijo y del Espíritu Santo.
1: Amén.
0: Amén. La gracia de nuestro Señor Jesucristo, el amor del Padre y la comunión del Espíritu Santo esté con todos ustedes.
1: Y con tu espíritu.
0: Sean todos bienvenidos, hermanos, a participar de esta celebración eucarística en este sábado de la 22ª semana del tiempo ordinario. Hoy, 5 de septiembre, cuando la Iglesia nos invita a venerar y a honrar a Santa Teresa de Calcuta, Virgen.

0: a San Antonio de Padua por la venta de una vivienda, intención de Agustín Barbosa, que Barrera, por el eterno descanso de Lisle Albertina Lara Suárez en su quinto día, intención de sus familiares, Blanca Omaira Hernández Bermúdez, al recordársele en su fecha de nacimiento, intención de hermanos, cuñada y sobrinos. Rosalía Gómez Peña, en su primer mes, intención de hijos, María Aide y Carlos Javier, nietos y familiares. Por Edgar de Jesús Medina Echeverry, en su noveno aniversario, intención de la familia Giraldo Medina. Por Virginia Carolina Escalante Lizarazo, en sus 8 meses, intención de padres Antonio Escalante, María de Jesús Lizarazo, hijos y familia. Por Walfran Rojas, en sus 13 años, Diego Angarita, tercer aniversario, Diana Torres Bayona, todas las benditas almas del purgatorio, intención de Jenny Atuesta. Por la salud y pronta recuperación de Luis Ramírez y Juliana Grimaldo, víctimas de los atentados en estos días. Por la conversión y cambio de Esteban Martínez, por la salud y pronta recuperación de Isolina Prado Serrano. Por la salud de todos nuestros hermanos enfermos y por la intención de cada uno de ustedes acá en nuestra comunidad litúrgica y por los que están allá en sus hogares. Para vivir esta Eucaristía con un espíritu de generosidad y con un espíritu de recogimiento, vamos a reconocer que hemos ofendido a Dios, que estamos necesitados de su gracia y de su misericordia. Por tanto, pidamos perdón. Señor, ten misericordia de nosotros,
1: porque hemos pecado contra ti.
0: Muéstranos, Señor, tu misericordia
1: y danos tu salvación.
0: Dios Todopoderoso, tenga misericordia de nosotros, perdone nuestros pecados y nos lleve a la vida eterna.
1: Amén.

0: Oremos. Oh Dios, que llamaste a Santa Teresa Virgen para que correspondiera al amor de tu Hijo, siendo sediento en la cruz con una eximia caridad hacia los más pobres, te pedimos que nos concedas por su intercesión servir a Cristo en los hermanos afligidos, que vive y reina contigo en la unidad del Espíritu Santo y es Dios por los siglos de los siglos.
1: Amén.
0: Tengan la bondad de sentarse y atentos, escuchemos la palabra de Dios.

0: De la primera carta del apóstol San Pablo a los Corintios. Hermanos, aprendan de Apolo y de mí a jugar limpio y no se engrían el uno contra el otro. A ver, ¿quién te hace tan importante? ¿Tienes algo que no hayas recibido? Y si lo has recibido, ¿a qué tanto orgullo como si nadie te lo hubiera dado? Ya tienen todo lo que ansiaban, ya son ricos, han conseguido un reino sin nosotros. ¿Qué más quisiera yo? Así reinaríamos juntos. Por lo que veo, a nosotros, los apóstoles, Dios nos coloca los últimos, como condenados a muerte, dados en espectáculo público para ángeles y hombres. Nosotros, unos locos por Cristo, ustedes, sensatos en Cristo. Nosotros, débiles, ustedes fuertes. Ustedes célebres, nosotros despreciados. Hasta ahora pasamos hambre y sed y falta de ropa. Recibimos bofetadas, no tenemos domicilio, nos agotamos trabajando con nuestras propias manos. Nos insultan y les deseamos bendiciones. Nos persiguen y aguantamos. Nos calumnian y respondemos con buenos modos. Nos tratan como a la basura del mundo, el desecho de la humanidad. Y así hasta el día de hoy. No les escribo esto para avergonzarlos, sino para amonestarlos, porque los quiero como a hijos. Ahora que están en Cristo, tendrán 1000 tutores, pero padres no tienen muchos. Por medio del Evangelio, soy yo quien los ha engendrado para Cristo Jesús. Palabra de Dios.
1: Te alabamos, Señor.
2: Cerca está el Señor de los que lo invocan.
1: Cerca está el Señor de los que lo invocan.
2: El Señor es justo en todos sus caminos, es bondadoso en todas sus acciones. Cerca está el Señor de los que lo invocan, de los que lo invocan sinceramente.
1: Cerca está el Señor de los que lo invocan.
2: Satisface los deseos de los que le temen, escucha sus gritos y los salva. El Señor guarda a los que lo aman, pero destruye a los malvados.
1: Cerca está el Señor de los que lo invocan.
2: Pronuncie en mi boca la alabanza del Señor. Todo viviente bendiga su santo nombre, por siempre jamás.
1: Cerca está el Señor de los que lo invocan.

0: El Señor esté con ustedes.
1: Y con tu espíritu.
0: Lectura del Santo Evangelio según San Lucas.
1: Gloria a ti, Señor.
0: Un sábado iba Jesús caminando por medio de un sembrado y sus discípulos arrancaban y comían espigas frotándolas con las manos. Unos fariseos dijeron: ¿por qué hacen en sábado lo que no está permitido? Respondiendo Jesús les dijo: ¿no han leído lo que hizo David cuando él y sus compañeros sintieron hambre? Entró en la casa de Dios y tomando los panes de la proposición, que solo está permitido comer a los sacerdotes, comió él y dio a los que estaban con él. Y les decía: el Hijo del Hombre es Señor del sábado. Palabra del Señor.
1: Gloria a ti, Señor Jesús.
0: Tengan la bondad de sentarse. Creo que es importante y vale la pena hoy hacer un reconocimiento a una gran santa como Teresa de Calcuta. Máxime cuando ella pisó tierra colombiana y tierra cucuteña. Cuando vino a juntarse de la realidad de un pueblo que sufre, que padece, que experimenta las vicisitudes y las dificultades del mundo, de la injusticia social. Y Santa Teresa de Calcuta, que nació en Macedonia a comienzos del siglo pasado, 1910, y que se estableció en la India, allí fundó esa comunidad maravillosa de las misioneras de la caridad, con el fin de aliviar el sufrimiento de tantas personas que en el mundo experimentaban en carne propia los sufrimientos de Jesucristo en el madero. Y para nosotros celebrar a Santa Teresa de Calcuta es interiorizar en nuestra propia vida una experiencia profunda de fe que nos permite a nosotros poder descubrir en el rostro sufriente de nuestros hermanos pobres y necesitados el mismo rostro sufriente de Jesucristo. Y Teresa de Calcuta, ¿con qué cariño, con qué amor pudo vivenciar ese rostro de Cristo sufriente en cada uno de aquellos a los que ella atendía? No con mezquindad, sino con esa entrega generosa con la que ella se daba. Y cuando en el Evangelio de San Mateo nos presenta aquel episodio del juicio final, cuando dice el Señor que Dios se reunirá en su trono y, como hace el pastor con su rebaño que separa las ovejas de las cabras, también a nosotros nos separará, los buenos de los malos. Y a los buenos les dice: vengan benditos de mi Padre, porque tuve hambre, me dieron de comer, sed, enfermo, sediento, desnudo, preso, y ustedes me visitaron. ¿Cuándo, Señor? Cuando lo hicieron con uno de esos más humildes y sencillos, lo hicieron conmigo. Y a los otros les dirá: vayan malditos al fuego eterno, preparado para el diablo y sus secuaces, porque tuve hambre, no me dieron de comer, tuve sed, no me dieron de beber. Bueno, ¿cuándo, Señor? Cuando no lo hicieron con esos mis humildes, tampoco lo hicieron conmigo. Y entonces aquí Teresa de Calcuta sí que recalca y que quiere vivir ese compromiso con Jesucristo, de poder atenderlo a Él en esos pobres, menesterosos, minusválidos, aquellas personas necesitadas de la caridad de Dios ejercida a través de la caridad humana, la caridad de nosotros. Bendito Dios, en nuestra diócesis tenemos la comunidad de Santa Teresa de Calcuta, está la parroquia Santa Teresa y está aquella comunidad donde viven ellas, que ojalá, espero que ustedes se hayan pasado por allí una que otra vez para saber la tarea maravillosa que ellas realizan allí con todas aquellas personas que encuentran en la calle, con las personas que no tienen ni dónde dormir ni qué comer, y con qué cariño ellas las asisten y los atienden, porque están buscando mirar el rostro sufriente de Cristo, una clave importante para poder entrar en el reino de Dios. Y antes que ponernos nosotros a vivir de apariencias, demostrar quizá lo que no somos, hemos de encarnar a Jesucristo, que como Teresa de Calcuta se dedicó a servir a los necesitados. Y hoy entonces el Evangelio nos recalca una cosa muy importante. Es la actitud de los fariseos, que se escandalizan. Pegan el grito en el cielo, porque Jesús va con sus discípulos por el campo en su tarea de anunciar el reino de Dios. Sienten hambre y ellos cogen unas espigas y las comen. Y eso fue el acabose para los fariseos, y por eso recriminan a Jesús: ¿por qué tus discípulos hacen algo que no está permitido en sábado? Porque el sábado era el día de descanso para el pueblo judío, y ellos no podían hacer absolutamente nada, solamente descansar. Y cualquier esfuerzo que la persona hiciera, ya eso significaba un trabajo. Y si lo hacía, estaba violando el día sábado. Entonces se convirtieron en muy meticulosos, pendientes de una norma. Y entonces en torno al sábado comenzaron a crear otra multitud de normas, que se volvieron una carga pesada para el pueblo judío. Y entonces Jesús les llama la atención: la ley de Dios está dada para que el hombre pueda vivir en armonía con el hombre mismo, con la naturaleza y con Dios, y tiene que favorecer esa comunicación con Dios. Y si una norma divina, si una ley interrumpe esa comunitariedad y esa convivencia, entonces es una norma obsoleta que no se debería tener en cuenta. Por eso Jesús dice: cuando hay una necesidad humana, la norma no puede impedir la satisfacción de esa necesidad humana. Y esto no quiere decir que se está violando esa norma. Nosotros tenemos como día de precepto el domingo, día del Señor. Pero nosotros cumplimos con nuestro deber sagrado como cristianos, participar de la Eucaristía dominical, pero eso no nos exime que podamos ejercer una obra de caridad a tantas personas que nos pueden necesitar. Porque dice el Señor que Él es el Señor del sábado. Y el sábado está hecho para el hombre y no el hombre para el sábado. Es decir, no se puede el hombre estar bajo la disposición de un día y esto impedir que él ejerza lo que le corresponde como cristiano. Necesitamos entonces darle mayor importancia a una convivencia de hermanos cumpliendo las normas de Dios, buscando esa libertad en Dios para poder compartir y poder convivir en Dios con nuestros hermanos, los más necesitados, a ejemplo de Santa Teresa de Calcuta. Pidámosle a mi Dios que a nosotros, si en algún momento hemos descuidado quizá la atención por una persona que me necesita en el momento oportuno y no le brindo la mano o no lo he atendido, creo que vale la pena en este momento decirle al Señor: reconozco esa falla, esa debilidad, y quiero reparar ese pecado de omisión asumiendo una actitud positiva de crecimiento en la fe, en el cumplimiento de una norma divina que no me limita, sino que más bien me apoya y me instruye y me motiva para estar siempre en el ejercicio de la caridad. Pidámosle a mi Dios que nos regale la gracia del Espíritu Santo para que seamos iluminados por Él y podamos entender en nuestra mente y en nuestro corazón las normas divinas como un manual de convivencia y como un reglamento para poder estrechar esos lazos de amistad y de relación con nosotros, con la naturaleza y con Dios. Y digámosle a Santa Teresa de Calcuta que así como ella encarnó a ese Cristo sufriente y pudo servir y atender a los demás con entrega generosa, que también nosotros, aun cuando nos cueste en cierto momento, hagamos el sacrificio de poder ejercitar la caridad cristiana en beneficio de los que más están necesitados de nosotros. Que la gracia y la misericordia de Dios nos asista ahora y siempre. Así sea.
1: Así sea.

0: Oren, hermanos, para que este sacrificio que es mío y es de ustedes sea agradable a Dios Padre Todopoderoso.
1: El Señor reciba de tus manos este sacrificio para alabanza y gloria de su nombre, para nuestro bien y el de toda su santa iglesia.
0: Recibe, Señor, los dones de tu pueblo y concede a quienes celebramos las maravillas del inmenso amor de tu Hijo, reafirmamos a ejemplo de Santa Teresa de Calcuta en el amor a ti y al prójimo, por Jesucristo nuestro Señor.
1: Amén.
0: El Señor esté con ustedes.
1: Y con tu espíritu.
0: Levantemos el corazón.
1: Lo tenemos levantado hacia el Señor.
0: Demos gracias al Señor nuestro Dios.
1: Es justo y necesario.
0: En verdad es justo y necesario, es nuestro deber y salvación darte gracias siempre y en todo lugar, Señor Padre Santo, Dios Todopoderoso y Eterno, porque celebramos tu providencia admirable en los santos que se entregaron a Cristo por el reino de los cielos. Por ella llamas de nuevo a la humanidad a la santidad primera que de ti había recibido y la conduces a gustar de los dones que espera recibir en el cielo. Por eso, con los santos y todos los ángeles, te alabamos proclamando sin cesar.

Santo eres en verdad, Señor, fuente de toda santidad. Por eso te pedimos que santifiques estos dones con la efusión de tu Espíritu, de manera que se conviertan para nosotros en el cuerpo y la sangre de Jesucristo nuestro Señor, el cual, cuando iba a ser entregado a su pasión voluntariamente aceptada, tomó pan, dándote gracias, lo partió y lo dio a sus discípulos diciendo: tomen y coman todos de él, porque esto es mi cuerpo que será entregado por ustedes.

Del mismo modo, acabada la cena, tomó el cáliz. Dándote gracias de nuevo, lo pasó a sus discípulos diciendo: tomen y beban todos de él, porque este es el cáliz de mi sangre, sangre de la alianza nueva y eterna, que será derramada por ustedes y por muchos para el perdón de los pecados. Hagan esto en conmemoración mía.

0: Este es el sacramento de nuestra fe.
1: Anunciamos tu muerte y proclamamos tu resurrección. Ven, Señor Jesús.
0: Así pues, Padre, al celebrar ahora el memorial de la muerte y resurrección de tu Hijo, te ofrecemos el pan de vida y el cáliz de salvación, y te damos gracias porque nos haces dignos de servirte en tu presencia. Te pedimos humildemente que el Espíritu Santo congregue en la unidad a cuantos participamos del cuerpo y de la sangre de Cristo. Acuérdate, Señor, de tu Iglesia extendida por toda la tierra, y con el Papa León, con nuestro obispo José Libardo y todos los pastores que cuidan de tu pueblo, llévala a su perfección por la caridad. Bendice y santifica, Señor, a todos los que ejercen la caridad en nombre de Jesucristo para bien de los pobres y necesitados, a Cáritas, tanto en Colombia como en el mundo. Ponemos en tus manos la salud de todos nuestros hermanos enfermos, y particularmente por la salud del niño Valentino Rodríguez, Alexis Vargas Castro, Luis Ramírez, Juliana Grimaldo, víctimas de la violencia en estos días, y de todos aquellos que padecen y que sufren por las injusticias sociales. Oramos por el Hospital Erasmo Meoz, para que el Señor conceda la gracia de seguir sirviendo en la atención a nuestros hermanos enfermos. Acuérdate también de nuestros hermanos que durmieron en la esperanza de la resurrección: Lisle, Albertina Lara Suárez, Blanca Omaira Hernández Bermúdez, Rosalía Gómez Peña, Edgar Jesús Medina Echever, Virginia Carolina Escalante Lizarazo, Walfran Rojas Diego Angarita, Diana Torres Bayona, todas las benditas almas del purgatorio, y de cuantos murieron en tu misericordia, admíteles a contemplar la luz de tu rostro. Ten misericordia de todos nosotros, y así con María la Virgen, Madre de Dios, Padre del Divino Amor, San José su castísimo esposo, los apóstoles, San Antonio de Padua, patrono de nuestra comunidad parroquial, Santa Teresa de Calcuta, San Rafael Arcángel, Santa Laura Montoya y todos los santos y cuantos vivieron en tu amistad a través de los tiempos, merezcamos por tu Hijo Jesucristo compartir la vida eterna y cantar tus alabanzas. Por Cristo, con Él y en Él, a ti Dios Padre omnipotente, en la unidad del Espíritu Santo, todo honor y toda gloria por los siglos de los siglos.
1: Amén.
0: Por nuestra confianza como hijos de Dios, acudamos al Padre Celestial como Cristo Maestro nos enseñó, diciendo: Padre nuestro que estás en el cielo, santificado sea tu nombre, venga a nosotros tu reino, hágase tu voluntad en la tierra como en el cielo. Danos hoy nuestro pan de cada día, perdona nuestras ofensas, como también nosotros perdonamos a los que nos ofenden. No nos dejes caer en la tentación y líbranos del mal. Líbranos de todos los males, Señor, y concédenos la paz en nuestros días, para que, ayudados por tu misericordia, vivamos siempre libres de pecado y protegidos de toda perturbación, mientras esperamos la gloriosa venida de nuestro Salvador Jesucristo.
1: Tuyo es el reino, tuyo es el poder y la gloria por siempre, Señor.
0: Señor Jesucristo, que dijiste a tus apóstoles: la paz les dejo, mi paz les doy. No tengas en cuenta nuestros pecados, sino la fe de tu Iglesia, y conforme a tu palabra, concédele la paz y la unidad. Tú que vives y reinas por los siglos de los siglos. La paz del Señor esté siempre con todos ustedes.
1: Y con tu espíritu.
0: Compartan como hermanos un signo de paz.

0: Este es el Cordero de Dios que quita el pecado del mundo. Dichosos los invitados a la cena del Señor.
1: Señor, no soy digno de que entres en mi casa, pero una palabra tuya bastará para sanarme.
0: En esto conocerán todos que son discípulos míos, si se aman unos a otros, dice el Señor.

0: En nuestro silencio eucarístico, elevemos a mi Dios nuestra plegaria de gratitud por ese inmenso don y maravilloso de la vida que nos concede a cada momento. Digámosle también gracias por habernos permitido participar y disfrutar de este banquete eucarístico que hemos celebrado. Gracias, mi Jesús, por su mensaje de salvación y por este día que estamos terminando en su santa presencia. Oremos. Alimentados con estos sagrados misterios, concédenos, Señor, seguir los ejemplos de Santa Teresa de Calcuta, que te dio culto con devoción constante y enriqueció a tu pueblo con un amor sin medida. Por Jesucristo nuestro Señor.
1: Amén.
0: Concédele, Señor, el descanso eterno.
1: Brille para ellas la luz perpetua.
0: Concédele, Señor, el descanso eterno.
1: Brille para ellas la luz perpetua.
0: Concédele, Señor, el descanso eterno.
1: Brille para ellas la luz perpetua.
0: Descansen en paz.
1: Así sea.
0: Que las almas de nuestros hermanos Liz de Albertina, Lara Suárez, Blanca Omaira Hernández Bermúdez, Rosalina Gómez Peña, Edgar de Jesús Medina Echever, Virginia Carolina Escalante Lizaraz, Walfran Rojas, Diego Angarita, Diana Torres Bayona, todas las benditas almas del purgatorio y todos los fieles difuntos, por la misericordia de Dios, descansen en paz.
1: Así sea.
0: El Señor esté con ustedes.
1: Y con tu espíritu.
0: Y la bendición de Dios Todopoderoso, Padre, Hijo y Espíritu Santo, descienda sobre ustedes y permanezca para siempre.
1: Amén.
0: Con el gozo de haber vivido la Eucaristía, pueden ir en paz.
1: Demos gracias al Señor.
0: Feliz y santa noche para todos.
1: Gracias, Padre, igualmente.

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